0: Ya había venido a hacer la guerra, estaban acampando, que se iba a quedar manos cruzadas, pero sin embargo, a pesar de estar ungido, a pesar de que está el espíritu, a pesar de que tiene el ejército, a pesar que tiene la razón suficiente para ir a defenderse y a pelear, a pesar de todo eso, no supone nada. Supongo que soy el rey, supongo que ya tengo hijos, que todo está listo, no. Fue a consultarle a Dios. Señora, esto nos desubica. El ungido, el rey, el que lo tenía todo, va a consultarle a Dios y le pregunta diciendo: ¿subiré contra los filisteos? ¿Los entregarás en mi mano? Y el eterno Jehová le dijo: sube, porque yo te los entregaré en tus manos. ¡Wow! Con esto, ¿sabe qué? Me quedo sentado y haga el programa usted, abuelo, porque con esto, ¿quién más? ¿Qué puedo decir? Porque a veces yo digo, uy, tengo las moneditas, y digo, che, esta es la oportunidad, compremos esto, invirtamos acá y hagamos esto. Che, pero empezamos a suponer, ¿me entiende? Que nos va a ir bien. Empezamos a suponer que vamos a caminar mejor y vamos suponiendo hacia adelante, peor cuando vemos a las personas, como dije recién, vimos a Daniel Rivera hoy nublado con paraguas, dijimos, está lloviendo, y no está lloviendo, está nublado. Es distinto, ¿me entiende? No podemos suponer, no podemos suponer que tenemos la posibilidad, que tenemos la casa, vamos a ser felices. Y supongo que cuando tenga la plata y sea el millonario, voy a ser feliz. Y supongo que prácticamente cuando tenga el auto, voy a llegar más rápido a la iglesia y puntualmente. Y supongo, ¿me entendí? Supongo, y supongo, y supongo, y supongo. Resulta que cuando tengo el auto, no llego a horario. Resulta que cuando tengo la casa, ni siquiera me he involucrado en la actividad de la iglesia. Ni siquiera he salido a la calle a proclamar algunas cosas. Entonces, me parece a mí que las suposiciones nos llevan a una posición. Y así creo que vamos entendiéndolo claro. No supongamos. Y cuando dijo Jesús, en el corazón está lo malo, y las cosas, las orgías, dijeron, ¿viste que Jesús dice que primero, viste que dice, es el corazón? Por afuera no importa, no importa, afuera hagamos lo que tengamos que hacer, total no hay ningún problema, ¿me entiendes? No hay ningún drama, y yo te digo que lo de adentro refleja hacia afuera lo que estamos haciendo, porque eso dice la Escritura, porque no dice otra cosa, ¿me entiendes? Es como cuando alguien pregunta, y sí, santo, apartado, sí, prácticamente, pero mire, yo le voy a decir, ser santo no implica que seas una persona perfecta. Ser santo implica una persona apartada que está consagrada. Así es la iglesia, ¿me entiendes? ¿Apartada de qué? Apartada de practicar una vida de pecado. Ahora, ¿eso significa que no se comete errores, que no se falla, que no se tropieza, que no se cae? No, se cae. Pero en nuestra humanidad o carnalidad, como quieran llamarlo, tenemos que saber que hemos sido apartados para dar pelea, luchar y apartarnos de eso, ¿me entiende? No del mundo todavía, estando en el mundo, porque también ahí se aparta, ¿viste? Porque parece que el vivir en este mundo nos da derecho a decir, bueno, estamos expuestos a todo y vivamos como el mundo vive. No, señor, él dijo, no soy de acá. Él luchó hasta el día de su muerte con su humanidad, ¿no? Con su humanidad. Y me toca a mí también luchar con mi humanidad hasta el día, viviendo en este mundo, con mis debilidades, pero me toca a mí. Entonces, eso es un apartado, un consagrado, ¿no? En término hebreo sería kadosh, ¿me entiende? Kadosh. Un kadosh no es alguien que no peca. Un kadosh es alguien que luchará contra su pecado, pero él es consciente que es una persona apartada. La iglesia ha sido apartada del mundo para reflejar y ser la luz de este mundo y la sal. Bueno, pero hay infinidad de malos entendidos, pero infinidad de malos entendidos a través de las suposiciones. Sería enorme. Ni estas 2 horas ni 20 horas no alcanzarían. Pero lo más simple y correcto, hay que tratar de ir demostrándolo con nuestras vidas de a poquito, en medida que vamos entendiendo a Dios y Dios nos va descubriendo su misterio, vayamos entendiendo lo que Dios tiene. Y no enredarse en discusiones, en cosas, porque lamentablemente podríamos estar incurriendo en que le quitas a la palabra o le aumentas. Cuando se toma un, se saca un texto de su contexto, estás aumentando o estás quitando. Peligro. Danger, peligro. ¿Por qué? Porque le estás quitando o le estás aumentando cuando vos le sacás de su contexto. Hay que tratar siempre de enseñar. Por eso le recomendé a muchos hermanos que me han llamado y me han escrito mensajes por audio, decirle a estos hermanos de iglesia, siempre la Biblia es nuestra fuente. Debe ser completo el mensaje, no sacado de su contexto. Porque cuando vos lo sacás de su contexto, es una parte que le sacás, la que te conviene para decir, y no la completás. ¿Qué quería decir Dios? ¿Qué quería decir la Biblia? ¿Qué quería decir? No la completás. Le sacás, es como si fuera, por ejemplo, también voy a poner otro ejemplo, cuando dice en Mateo, creo que dice Mateo 7:1, no juzguéis para que no seas juzgado. Esto significa que no tengo que decir nada, significa que tengo que, por ejemplo, no corregir nunca a nadie. Le pregunto, chicos, porque es interesante, ¿me entiendes? No, sí. ¿Significa que no tengo que corregir a nadie?
1: No, para nada.
0: Ah, pero sin embargo se lo va asociando y se va diciendo, porque es un Dios de disciplina, que corrige, ¿me entiende? De la misma manera nosotros, en medida que podamos corregirnos, che, Dani, te estás equivocando por acá, ¿eh? O así, aquí no, che, por acá no. Me parece que no es esto de Dios. Mirá, fíjate esto. O le digo a Gaby, eso es corrección, ¿me entiende? No significa, pero este texto se ha usado cuando dice no juzgue a nadie, parece que no tenemos que corregir a nadie. O sea, que el chico debe hacer lo que quiere en la casa, no corrijas nada, y no tiene nada que ver. Se lo está sacando del contexto, ¿eh? ¿Mm? Se lo está sacando del contexto. Es terrible, chicos, a dónde vamos yendo. Bueno, sigamos. Entonces David va y consulta, ¿no?, a Dios, teniendo todo servido, o va a consultar porque le faltaba algo.
2: No, tenía todo servido.
1: Todo servido.
2: Todo servido, sí. Tenía todo.
0: Todo servido para ejecutar, pero aún así él va y le consulta a Dios. Esto es lo que hay que hacer. Esto es lo que se debe hacer. ¿Me entiende? Porque la oportunidad no dice nada. El que tengas plata no dice nada. El que tengas servido todo no dice nada. Preguntemos a Dios, ¿qué dice Dios? ¿Me entiende? Ahí está la clave, ¿me entiende? Porque todo lo demás, el que tenga plata, supongo que lo puedo comprar. Supongo que es mi oportunidad. Supongo que Dios está conmigo. Supongo que soy el ungido. No supongas nada. Vamos a consultar a Dios. Más allá que tengamos todo, digamos, a nuestro alcance, vamos a consultar a Dios en todos los sentidos. Entonces, esto no vamos a suponer, vamos a consultar a Dios. ¿Por qué? Porque él dice, ¿qué dice? Si no, leámoslo. Jeremías 33:3. ¿Qué dice Jeremías 33:3? ¿Qué dice Jeremías? Clama a mí y yo
2: te responderé.
0: Vamos a buscarlo. Mientras usted está ahí, yo lo busco acá. 33:3, Jeremías 33:3. A ver, ¿qué dice Jeremías 33:3? Dame un poquito de tiempo, que hoy necesito buscarlo porque no estaba en mente, pero eso es 33:3. Usted lo tiene en pantalla, muchacho, rápido, pero yo voy a llegar igual con buscándolo. Llego. Acá en Dios no se trata quién llegó primero, sino se trata que lleguemos todos. 33:3. Bueno, ahí está. Lo vamos a leer. ¿Qué dice? Versión. Clama a mí y yo te responderé. Y te revelaré cosas grandes e inaccesibles que ustedes no han conocido todavía. ¿Por qué hay que consultarle a abuelo, abuela, señor, señora? Le consultamos la oportunidad. Suponemos que este es el momento de comprar el auto. Usted supone. Yo que usted clamaría a Dios, como David clamó. ¿Subo o no subo? ¿Me lo vas a entregar o no me lo entregas? Y Dios le dijo, subí. Yo te los voy a entregar. Y acá Jeremías dice, clámame, yo te voy a responder. Y te voy a enseñar, y te voy a decir lo que tenés que hacer. Lo primero que hacemos los humanos, viejo, consultamos la oportunidad. Decimos, doña oportunidad, ¿este es mi momento o no? Le consultamos al bolsillo, ¿tengo o no tengo? Y le consultamos al que está al lado y al otro, al hermano, a cuánto hermano. Vamos y le consultamos al pastor, nos hacemos una cola esperándolo 2 horas para consultarle al pastor. y el pastor dirá lo que puede, ¿me entiende? Le consultamos a la radio, le consultamos a todo el mundo. Y al que no le hemos consultado es a quién, chicos, dígamelo.
1: Adiós.
3: Adiós.
0: Adiós. ¿Qué te parece? ¿Qué te parece? Y Jeremías, ¿qué dice? Créame a mí. O sea, que consultame a mí, dice. No lo consulté a 21.1. Mira, ahora iglesia, que se te llama el pastor. No, clámame a mí. Por supuesto, esto no quiere decir que usted no pueda hacer preguntas y consultar. Lo puede hacer y dentro de nuestra medida, nosotros, de medida digo, altura, ¿no es cierto?, vamos a contestar. Recuerde que somos humanos y hay misterios ocultos, solamente Dios es infinito y sabe todo. Y responderemos hasta donde podemos y está a nuestro alcance, ¿me entiende? ¿Consultar a Dios? No, directamente es ir al grano, ¿me entiende? Él sabe el pasado, el presente, el futuro, él lo sabe todo, lo conoce todo y lo sabe. Entonces yo de una me largo a la pileta, digo, Dios, ¿qué hago acá? Tengo la plata, tengo todo, pero decime si lo tengo que hacer o no. Un secretito que se la estoy pasando a usted, señora. Este agricultor por ahí tiene su secretito, ¿me entiende? A mí no, ya desde que bajé la televisión en 1990 y algo bajé con lágrimas diciendo, ¿por qué invertí tanto y perdí? Desde entonces le digo, mire, puedo tener acá, y aún la, me pueden regalar, mire, pastor, le vamos a regalar esto para que haga estas las consultas. Digo, ¿acepto el regalo o no acepto el regalo? Y alguien va a decir, che, qué espiritual, porque está siempre le estamos buscando la quinta pata al gato, ¿me entiende? No, simplemente hablo de que Dios debe ser el primero al que debes consultar, ¿me entiendes? Porque si no estamos ahí, ¿viste? Claro. Porque estamos ahí, porque lamentablemente vivimos este tiempo así, entonces está ahí. Entonces, consultar a Dios. ¿Y qué dice? Le recuerda el texto que usted tantas veces lo ha leído. Clama a mí y yo te responderé, dice, y te revelaré. ¿Qué dice la versión de ustedes?
1: Te enseñaré. Te enseñaré.
0: Bueno, hay otra versión que dice, mucho más cercana, dice, te revelaré, ¿sí? No. ¿Va a andar o no va a andar? Aquí está nuestro... Entonces consultamos medio mundo, al psicólogo, al médico, al gobernante, a la bolsa, al youtuber, le consultamos al otro youtuber, le consultamos allá, le consultamos al hermano santo, al pastor, a todo el mundo. Pero a Dios...
1: Nada.
0: Pequeño errorcito, ¿ah? ¿Eh? Tremendo error.
1: Claro.
0: Dios, ¿a dónde nos va a llevar nuestras suposiciones? Sí, supongo que, uy, me indemnizaron, supongo que es la hora de tener la casa, supongo que es la hora de tener... Bueno, pero no va a perder nada usted consultando a Dios. Él lo va a guiar, él tiene planes mucho más maravillosos y mejores que el nuestro. Y si lo tiene que comprar, le va a decir como le dijo a David. ¿Qué le dijo a David? Cuando David le consultó, ¿qué le dijo? El verso 10, léalo. ¿Qué dice? David consultó a Yahweh diciendo, subiré contra los filisteos, ya estaba todo listo en la guerra, ya los otros estaban apostados y todo. Y le dijo, subiré contra los filisteos, los entregarás en mi mano. Tengo la plata y esta es la casa. ¿Lo compro? ¿Esta es la casa o no? Yo lo tengo, ¿eh? Pero confirmame. Habla de poner a Dios por arriba, poner, priorizar a Dios, ¿lo entregarás en mis manos? Y dice que Dios le respondió, sí, sube, porque los entregaré en tus manos. ¿Le confirmó? Tenía la posibilidad. Bueno, posiblemente usted tenga la indemnización que cobró y está ahí, dice, y le diga a Dios, sí, hija mía, comprá porque esa es la casa. Qué lindo es tener la confirmación y la aprobación del Padre de las luces, del Padre Eterno. Qué lindo, te sentís tan tranquilo totalmente. ¿No le parece? Bueno, le dejo ahí para que usted lo vea. Ya lo vimos, Jeremías, lo vimos, Mateo. Mateo interpretamos, suponemos que Mateo quiso decir que no había que decirle a nadie nada. No, el contexto es simplemente, ¿sabe cuál es el contexto de Mateo 7.1? No juzgué a nadie. Estaba diciendo, ¿sabe qué? Vos no podés dar un juicio de una persona cuando vos mismo no estás haciendo eso que vos estás juzgando. ¿Está claro? ¿Está claro? ¿Lo están entendiendo, chicos?
1: Sí.
0: El contexto que Dios dice que vos no podés juzgar a alguien con un juicio cuando vos no estás haciendo eso. ¿Me entiendes? Y si lo estás haciendo vos y él no lo está haciendo, entonces lo que más podés acercarte es para corregirlo. ¿Me entiendes, hermano? No es así, nada más. ¿Me entiendes? Pero este texto se entendió mal y se entiende mal. ¿Me entiendes? Entonces por eso es importante entenderlo. Chicos, se lo dejo a ustedes. Nos vamos a ir enseguida con las peticiones y los saludos. Porque si no, lo dejo fuera de la cancha, muchachos. Lo dejo en el banco. Yo solito ahí. No, no, no. Entren, muchachos. Entren y empiecen a pelotear. Porque esto les toca a ustedes. ¿Qué les parece, chicos?
2: Bueno, pastor, la verdad que muy, muy interesante. Bueno, es realmente admirable, ¿no? David, como en su momento, en medio de las ovejas, dependía de Dios. Y ya en el trono, teniendo todo lo que él le facultaba, bueno, justamente tener, no dejaba de depender de Dios, de un sí o de un no de Dios para hacer o no hacer las cosas, ¿no? Y preguntaba, le iba a preguntar eso, ¿no? ¿De dónde viene la certeza en una suposición? Porque una persona cuando supone algo tiene una certeza y de hecho lo hace y se manda a hacerlo, y de hecho así, bueno, nos hemos mandado muchas macanas, ¿no? ¿Puede venir por ahí, pastor, de que muchas veces quizás solamente protocolo decimos depender de Dios y no dependemos nada de Dios y hacemos lo que queremos?
0: Esa certeza viene de nuestras propias emociones o los impulsos de nuestras emociones. Segundo, con algunas cositas que nos parecen claramente que estamos viendo, viene esa certeza. Tercero, la fe en uno mismo, en lo que uno está creyendo, en lo que uno está haciendo. Pero ante todo eso, yo iría y consultaría a Dios, porque no quiero suponer más nada. Simplemente quiero preguntarle a Dios, no dejarme llevar por mi suposición. Pero viene de estas tres cosas, ¿me entiende? Fe en sí mismo, ¿me entiende? Fe en sí mismo, de acuerdo a lo que está viendo, y emociones que me impulsan a tener esa certeza. Pero es nada que ver. La fe del hombre, como el amor del hombre, nada que ver con el amor de Dios y la fe que vino del cielo. No es la fe de la tierra. La fe de Dios es la fe que vino del cielo y lo trajo Jesucristo, diciendo, al tercer día resucitaré. Y así se cumplió. Esa es la fe que vence al mundo. No es la fe que nosotros tenemos nosotros mismos, en la capacidad, en lo que tenemos, en el país, en el tanque que tenemos, los aviones que tenemos. No, no, no. Hablamos de la fe divina de Dios. Creo que pasa por ahí.
2: Digo, pensaba que cuántos errores hemos cometido, ¿no? A la hora de suponer y malinterpretar. Y pensó, usted recién decía, cuando pensamos que no se puede juzgar a nadie ni decirle nada a nadie, y bueno, no es tal cosa, ¿no? Digo, cómo se ha el hombre, el ser humano, y más puntualmente el cristiano, en este caso, con estas suposiciones, ha malinterpretado o ha tenido un malentendido con respecto al tema de la gracia, ¿no? Que usted lo ha mencionado también en otras oportunidades. Esto que todavía existe, usted mencionaba recién con respecto a lo que pasaba con los fariseos y demás, de cómo hoy en día también está esa discusión, si del Antiguo Testamento, si que el Nuevo Testamento es como que pasa por arriba al Antiguo, y demás. Son muchas suposiciones que hemos tenido, ¿no? Como cristianos, y nos han llevado a cometer errores tremendos, ¿no?
0: Totalmente, en todos los sentidos. Por ejemplo, como ustedes decían con este texto no está diciendo que vos tengas que condenar a una persona, te creas superior que una persona, nada que ver, ¿me entiendes? Habla netamente, digamos, las personas que muchas veces dicen una cosa pero están haciendo otra. Y después, si vos sos una persona que está haciendo lo correcto, lo que máximo te puede hacer con una persona no es juzgarla, sino decir, hermano, creo que no es el camino, ¿me entiende? Para darle un consejo, para ayudarlo y nada más. Bueno, así hay centenas de personas, digamos, o centenas de situaciones que lamentablemente al salir de su contexto empezamos a poner cosas que no debería ser en todos los sentidos, como con la gracia. Algunos dicen la gracia para la salvación, nada más, y nada que ver. La gracia sirve para salvarme, para cambiarme, transformarme, para levantarme de mi pecado, para levantarme cuando el justo cae 7 veces. Pues la gracia sirve para que yo crezca, porque me da una oportunidad. O sea que la gracia está en todo, y es todo. Y no comienza con Cristo en la cruz. La gracia comienza desde siempre, desde el huerto del Edén, cuando le promete al hombre, cuando le pone dicho, mira, rajá de acá y no aparezca más nunca mi vista, le promete, levantaré uno de tu simiente que aplaste la cabeza de la serpiente, ¿me entiendes? Y después, por gracia, escoge a Abraham, no por mérito, después por gracia hace un montón. O sea, la gracia estuvo siempre. Entonces yo creo que saber llevarla como corresponde.
3: Pastor, a Dios se le consulta todo el tiempo y puede ser que la respuesta sea obvia, ¿no? Y pregunto por qué, porque a veces uno no cree que a veces está también ese pensamiento de decir, bueno, no, yo lo sé, tengo el conocimiento suficiente, o ahí es donde también corremos ese peligro de confiar también quizás en lo que uno sabe, en lo que uno conoce, decir, che, tampoco le voy a consultar todo a Dios, ¿no? Capaz que no lo decimos, pero lo pensamos, ¿no?
0: Bueno, yo en este momento con 60 años, al principio tal vez no, yo tal vez decía, bueno, che, no, me parece que todo el tiempo estar consultando a Dios, al principio, digamos, los primeros, qué sé yo, 5 años, por ahí. Pero después no, yo entendí que hay que consultarle todo el tiempo, así te zapa la escritura, los textos, tengas los medios. Yo digo desde la experiencia, porque he hecho muchas cosas desde la suposición, que ya lo daba por hecho. Cuando uno supone, lo da por hecho, ¿me entiende? Por hecho que es la voluntad de Dios. Y sin embargo, no era la voluntad de Dios que yo levantara televisión en su momento, en el 90. ¿Me entiende? Que debía esperar. ¿Por qué no era voluntad? Porque no quería Dios televisión. No, Dios quería televisión. Pero yo era la persona que debía madurar, que debía crecer para administrar mejor. Yo sé un montón de cosas que podemos decir. Entonces, cuando uno habla desde la suposición, supongo que yo tengo ya, o sea, que sé tocar y bueno, creo que puedo tocar. No, no, esperá. A ver, ¿Dios qué quiere? Entonces yo creo que es muy diferente cuando uno puede saber todo desde su experiencia, el conocimiento de la palabra, en esto. Pero por sobre todo, te recomiendo, andá y consultale a Dios. Andá y preguntale a Dios. Decile qué quieres que haga. Esto sí, esto no. Entonces, por más que sea el rey ungido, como dije recién, por más que sea el apóstol, el profeta, que sea el pastor, el evangelista, quien quiera que sea, andá y consultale a tu padre. Esa es la orden en Jeremías 3:33, que dice, clama a mí y yo te responderé. O sea que hay que preguntarle a él, ¿me entiendes? ¿Por qué no clamas a mí? ¿Por qué no te vuelve? Y las veces que Dios le habla. Entonces, esto es para que nunca, jamás en la vida pasemos por alto de consultar. Así tengas todo, así te sepas. Porque a veces es la voluntad de Dios, pero no para ese día, no para esa semana, no para ese mes, no para ese año. ¿Me entiendes? Para otro año. Y a veces uno dice, esta es la voluntad, y se encaja, o uno se mete creyendo que es así. ¿Me entiendes? Por eso la importancia, que a veces queremos hacer cumplir el plan de Dios cuando todavía no es el tiempo de Dios, y lo quiero en mi tiempo. ¿Me entiendes? Cuando le dijo a su mamá, empezaba el ministerio en la boda de Canaán, cuando dice, ¿qué tienes conmigo? Dice, todavía no es mi hora. ¿Y a qué se refería? Se refería a la hora en que él iba a morir y derramar su sangre y el que el milagro iba a suceder, ¿me entiende? Porque vino es alegría. Entonces, sin embargo, la mamá de Jesús dijo, era porque le faltaba vino, ¿me entiende? Entonces yo creo que era la voluntad de Dios que la gente se goce y se alegre, ¿me entiende? Pero ese gozo y esa alegría iba a ser completo el día que él iba a ser sacrificado, la obra habría sido terminada, ¿me entiende? Entonces hay muchas cosas, es infinito. Entonces es un error hoy, para mí, ojo, no quiero entrometerme, porque no quiero que lleguen más preguntas, porque apenas puedo con mi vida, imagínense. Puedo, porque está siendo muy complicado, ¿me entiende? La punta, la gente tiene dudas, y me alegro que realmente, me alegro que pregunten, y es donde uno puede, lo va a contestar. Pero nosotros mismos, los predicadores, estamos confundiendo a la gente, separando cosas de su contexto, mostrando filosofía, y no tratar de mostrar un evangelio de crecimiento completo en todas las cosas. Bueno, yo creo que eso se refería cuando estaba el gozo completo que debía haber. ¿Por qué? Porque se acabó el vino, se acabó la fiesta, claro. ¿Me entiendes? Entonces Jesús decía, no, la verdadera fiesta va a comenzar cuando yo sea inmolado en la cruz, sacrificado y eso. Por eso le dijo a su mamá, mira, no es mi hora, ¿qué tienes conmigo? Claro, después el milagro del agua lo hizo, ¿me entiendes? Pero al que se refería, la verdadera alegría, Jesús estaba hablando después de su muerte, que tendríamos todo ese acceso, ¿no? Entonces así podemos ir interpretando malas cosas. Entonces por más que sea, no era el momento, El tiempo iba a ser después. Lo mismo, un adolescente hoy llega a los 10 años hoy y se despertó. Despertó cambios hormonales por dentro, cambios físicos por fuera, emocionales. De repente estaba jugando con el autito, el chico ahí. Y bueno, de la noche a la mañana tiró el autito y ahora le gusta a una jovencita. Uh-huh. ¿Qué pasó? ¿Qué pasó? Y pasé con la niña, pasa igual, ¿me entiendes? Estaba un agu-agu con la muñeca, estaba en las cosas. Bueno, aunque ahora, viste, ya se terminó el agu-agu y el camioncito, ahora celular, el chat, viste, porque ahora ya... Bueno, entonces estaba con la muñeca y de repente, cambió por dentro y por fuera y de repente vamos viendo cosas. Entonces, cuando estos cambios ocurren, vos o yo... ¿Entendemos que ese niño está en condiciones con 10 años a ponerse de novio? Puede ponerse de novio, pero ¿está en condiciones? ¿Entiende lo que está haciendo?
2: No.
0: Él supone que lo entiende. Él supone que está listo porque se despertó la parte humana, emocional en él. Él supone que está listo, pero no está listo. Nosotros sabemos y somos conscientes que si a esa edad se casa, no sabe si se va a mantener él o va a mantener a la señora o va a mantener al hijo. Porque inmediatamente cuando le gusta a alguien y se pone de novio, las personas que se ponen de novio tienen conducta de esposos, ¿me entiende? De esposos. Entonces, lamentablemente, él supone que está listo, él supone que está maduro, por eso se rebela contra el padre, contra la madre, contra todo el mundo, que no se le cruce nadie, ¿me entiende? Es amor a primera vista y se terminó, ¿me entiende? Pero... eso no significa, eso es una suposición que le tiene, que está listo, pero no está listo, porque son responsabilidades las que va a asumir, y no está listo todavía, ¿me entiende? Entonces, las suposiciones nos van llevando de esta manera, y lamentablemente podemos decir, bueno, no han ayudado, no tenemos que dejarnos más, tenemos que consultarle a Dios así, así la tengamos re clara, tengamos toda la experiencia del mundo, tengamos todo lo que tengamos, mire que habló conmigo cara a cara con Dios, bueno, igual consultale a Dios.
3: Habla también, pastor, eso de la de que una persona entienda o comprenda la importancia de estar sujeto, por ejemplo, o de reconocer quizás una autoridad. Porque es como, o reconocer que hay una autoridad también mayor, ¿no? Daba el ejemplo de David, y al él aún siendo rey, él sabía que había alguien mayor que estaba por arriba de él, igual le consultaba, ¿no? O también me llamaba la atención ese ejemplo que daba también el de la mamá de Jesús. ¿Quién iba a pensar que una madre le iba a consultar a su hijo? Pero era porque realmente estaba sujeta y reconocía también una autoridad. ¿Es eso, pastor, hoy en día uno de los problemas... no sé si decir del cristiano en que no se sabe sujetar por no reconocer quizás una autoridad? ¿Cuánto me imagino le habrá llegado a usted o cuánto también veces nos habrán dicho a nosotros? ¿Cuántas veces le va a ir a preguntar al pastor y le consulta que muchas veces hasta es criticado eso, ¿no? Pero ¿es de alguna forma esa persona que consulta y es porque reconoce, sabe sujetarse, pastor?
0: No, yo creo que cuando la persona, sí, por supuesto, cuando persona consulta es porque sabe que está en primer lugar y cuál es su prioridad, ¿me entiende? Por arriba de uno mismo, amarás a Dios con todo tu corazón y tu mente y con todo tu ser, segundo a tu prójimo como a ti mismo. Entonces cuando uno consulta, Dios pone como prioridad a Dios, por arriba de uno mismo, por arriba de todo, está Dios, ¿me entiende? Por más que yo conozca la Biblia, por más que yo lo sepa, por más que sea lo que sea, está Dios por arriba, ¿me entiende? Entonces, también muestra que está sujeto a esa persona, pero sujeto a la voluntad y al plan y a la palabra de Dios, ¿me entiende? Sujeto. Ahora, con las personas... ahí es un poquito más complicado, ¿me entiendes? ¿Por qué? Porque a veces las personas no se sujetan porque no ven el claro ejemplo, otra vez hay 20.000 razones, ¿me entiendes?, por la cual no se sujetan. Y ahí, para mí no tiene tanta relevancia, ¿me entiendes?, cuando se sujetan a una persona. Acá lo importante es que se sometan a Dios. Ahora, claro está que el que se sujeta a Dios es imposible que no se sujeta acá en la tierra, ¿me entiendes?, a una autoridad. Es imposible, ¿me entiendes? Si yo digo que me sujeto a Dios, no voy a pasar un policía por alto. No, me tengo que sujetar. Si yo digo que amo a Dios y que soy pastor, tengo que sujetarme a Dios y seguramente a mi prójimo, que es el segundo, que es la iglesia, ¿me entiendes? Uno tiene que sujetarse solito, sin duda alguna, ¿me entiendes? Pero sí, a veces justamente, digamos, es porque se está sujetando, y en otras ocasiones pasa porque tal vez simplemente es un... algo que le enseñaron en la escuela, digamos, una autoría nada más por eso. Y en otras ocasiones puede pasar que se sujete

0: si se quiere poner de novio, se quiere poner de novio y demás, cuando en realidad quizás hay una mamá o un papá que le quiere estar aconsejando, pero él entiende de que, bueno, listo, ya está. Soy mayor de edad y yo decido si quiero consultar o no, también, ¿no?
1: No, sí, por supuesto, esa libertad está en las personas, en todas está. La persona decide consulto o no consulto, me sujeto o no me sujeto, obedezco. O sea que esa libertad Dios no se la va a cortar, claro, a nadie.
0: Exacto.
1: Tienes absoluta libertad de preguntar o no preguntar. Pero en la vida no culpemos después a Dios por las cosas que ocurren, ¿me entiendes? Lo mismo que pasó en Nepal, que dice que se desprendió un, digamos, un glaciar, un hielo enorme, o el clima que está cambiando, digamos, o los movimientos de tierra, que son justamente una de las ocasiones de los cambios de clima. Eso lo llevamos nosotros viviendo a nuestra manera como quisimos. No responsabilicemos a Dios de algo que Dios. Ahora, que Dios toma eso malo para darnos una advertencia, claro está, ¿me entiendes? Mirá, es el final. Lo que he dicho en el Monte de los Olivos se está cumpliendo todo. Claro, ¿me entiendes? Toma eso malo para darnos a conocer y darnos a advertir el tiempo que estamos viviendo. Ahora, eso no significa que Dios, no, hay, el 100% de las cosas son resultado de cómo hemos mal manejado este mundo, ¿me entiendes? Cómo ha hecho, viene el niño, todo el mundo acá con el niño, sí, pero el niño, ¿qué, resultado de qué? ¿Resultado de que Dios te está mandando un niño o resultado de que nosotros hemos llegado a este extremo con este planeta, con este globo? ¿Me entiendes? ¿A qué hemos llegado? ¿Por qué el movimiento de las capas tectónicas, digamos, abajo? ¿Es natural? ¿Así lo hizo Dios? ¿O se mueve por un cambio en la ecología y en el mundo entero? ¿Me entiendes? Eso pasa en Nepal, lo que están viendo ahí. ¿Me entiendes? O sea que, a ver, ¿hemos llegado los hombres ahí porque Dios quiere que esto, Él lo está haciendo? ¿O esto ha sido la consecuencia de nosotros seguir escogiendo hacer las cosas a nuestra manera? Bueno, si seguimos haciendo a las cosas y escoger hacer las cosas a nuestra manera, bueno, atengámonos a las consecuencias.
2: Pastor, ¿deberíamos nosotros tener claro o entender que en la palabra de Dios es precisa, digamos, las instrucciones que Dios nos da en su palabra, no tienen lugar a dudas? Porque, pregunto, porque nos cuesta a nosotros no agregar de lo nuestro, ¿no? A la palabra de Dios. Es como un error muy común de parte nuestra que leemos algo en la palabra de Dios. Es precisa la instrucción de Dios, pero decimos, no, bueno, a mí me parece esto, ¿no? Y como que le agregamos, es muy difícil no agregarle de lo nuestro, ¿no?
1: Es muy difícil porque tenemos naturaleza humana y tenemos nuestro propio enfoque, nuestro propio punto de vista. Por eso somos orgullosos, somos soberbios, somos altaneros. ¿Por qué? Porque justamente queremos tener la razón. Eso está en nuestra naturaleza. Nosotros queremos tener la razón. Y por eso le peleamos a medio mundo o le peleamos a todo el mundo. ¿Por qué razón le peleamos a todo el mundo? Porque justamente queremos tener la razón. Está el orgullo. Es difícil también por una simple razón. Creemos que es toda la verdad. No, la verdad no la tenés vos, ni la tengo yo, ni la tiene la iglesia. La verdad es Dios. Y una verdad que empezás a conocerlo y que vas a ir conociendo en parte. Pablo dijo, voy conociendo en parte. Voy viendo apenas un poco más claro, pero en parte. Hay mucho por conocer, mucho por aprender, ¿me entiendes? Y lo demás es misterio todavía y hay que saber esperar a Dios, al tiempo de Dios, para poder uno entender algo, ¿me entiende? Para entender alguna cosa. No tenés que precipitarte. Entonces, por ahí, nos es difícil a los seres humanos porque nosotros creemos que ya la sabemos toda, ¿viste? Que la tenemos atada al pie de la pelota, ¿viste? O tenemos atada a la vaca y creemos que somos los dueños de la verdad, dueños de la razón. No. Hay que bajar las vueltas. Hay que entender que apenas si Dios nos dijo algo, nos enseñó o nos reveló, es una partecita mínima o nada, y que hay una fuente inagotable para revelar. Entonces uno tiene que entender eso. Entonces no te puedes largar y decir esto es Dios, esto es todo, y salir a defender y a pegarle a medio mundo y a criticarlo, a juzgarlo, o perdón, o a decir esto, decir lo otro, que yo tengo la verdad, que ustedes están equivocados, que no, que sí con esto, que sí allá, que la gracia no, que la ley sí, que no. Entonces no podés salir, no podés. Eso es salir alocadamente, ¿me entiendes? Eso es no reconocer que apenas hemos entrado en el conocer a Dios, el entender. Y Dios es infinito. Imagínate, había un grupo de personas que le preguntaban,

0: preguntaron, señor, dado que en Israel hay una ley, dice, ¿no? Una costumbre, dice una ley, dice que cuando el hermano no deja un heredero, se tiene que casar el hermano. Y bueno, y siguieron así, ¿no? Y siguieron diciéndole. Y bueno, se casó el hermano, no tuvo hijos, se casó el segundo hermano, el tercero, así. Siete hermanos se casaron con la misma mujer. Siete hermanos se casaron, ¿no? Los judíos pensaban, viste, que ya se las sabían todas, se las conocían todas, y esto acá, que a ver quién nos responde. Se casaron todos en el cielo, señor, o en la vida eterna, como quiera llamarlo. ¿De quién va a ser esposa? ¿De cuál de los siete? Dice, ¡ja, ja! Salí de esta, si podés, le decían al maestro, ¿viste? Y el maestro responde, le dice, necio, le dice, en el cielo no hay esposo, no hay esposa, no hay casamiento. Un misterio que se quedaron petrificados. Oh, o sea que el casamiento solo es para este lugar, solo es para acá y temporal. Allá no hay casamiento, necio. Mudito, ¿eh? Así como vos. Entre usted y nosotros, mudito, ¿eh? Bueno, de la misma manera, las personas a veces nos creemos tan sabiondo, nos creemos que nos la sabemos todo y empezamos a defender posturas erradas y equivocadas sin primero mirarnos a nosotros si hemos crecido, hemos entendido a Dios y esa es la voluntad. Yo prefiero callarme, como por ejemplo enseñar a hacer la hora, lo tengo que hacer porque Dios me lo pide, tengo que enseñar, ¿me entiendes? Pero si no, no, ni me molestaría ni siquiera ya, estaría escardillando cebolla, ajo, estaría escardillando tranquilo y buscando de Dios, tranquilo, ¿me entiendes? Estaría, pero no, Dios te lo pide, y si Él te lo pide tenés que hacerlo, pero eso también te lleva a que te peguen con todo el mundo, ¿me entiendes? Ahora, te pega todo el mundo, te pega, ¿me entiendes? Pero prefiero que me pegue el mundo, porque si no me pega el mundo, me va a pegar Dios, clarito, porque es así. Si sos amigo del mundo, bueno, fenómeno, enemigo de Dios. Y si sos enemigo de Dios, amigo del mundo. Entonces te pega. Ay de mí, dijeron los profetas, y Pablo también, ay de mí. Si predico, la gente me dice, ¿pero qué te haces sabiondo? Si no enseño, la gente me dice, ¿sabe qué me dice? O sea, que me dice, ¿qué te haces sabiondo? Si no enseño, Dios me dice, te voy a fajar. ¿Por qué no dijiste lo que te dije que dijera? ¿Qué hacemos, muchachos, en ese caso? Aquí no vencemos, perdón.
1: No, bueno, hay que seguir haciéndolo. Claro.
0: No, Pedro dijo, es menester obedecer a Dios que a los hombres, ¿me entiendes? Ah. Entre eso tengo que escoger y decir, no, adiós. Y bueno, vamos a seguir haciendo entonces la hora, ¿me entiendes? Porque de verdad que muchas veces me gustaría ir a escarbar cebolla y estar tranquilo y estar feliz, ¿me entiendes? ¿Qué tengo que estar, digamos? Porque si hace, ¿por qué lo hace? Está la gente que te dice, ¿por qué lo hace? Y si no hace, está la otra parte de la gente que te dice, ¿y por qué no lo hace? Y entonces, hermano, Juan dijo una verdad. ¿Qué dijo Juan? Juan dijo, nada les conforma, nada les viene bien, nada les cae bien. Si hace, ¿por qué lo hace? Si no hace, ¿por qué no hace? ¿Por qué decía esto Juan el Bautista? Porque dice, mandó un profeta como Juan, único, consagrado, apartado, vivía solo en el desierto. ¿Y qué le decían? ¿Le decían santo? No, ¿qué le van a decir santo? Porque él era un profeta apartado y consagrado, se lo había hecho a Zacarías, a su papá y a su mamá. Él no tomará vino, él no comerá cualquier cosa. Entonces por eso estaba apartado y consagrado, ¿me entiendes? Ahora no significa que no haya sido engendrado por pecadores ni nada por estilo, ¿me entiendes? Un apartado, ya expliqué hace rato, es una persona que está consagrada, viviendo en este mundo contra su naturaleza, pero está, entonces, dice que vivía así y le dijeron, che, maniático, loco, no, eso es un cavernícola, es un loco, un maniático, ¿quién le puede dar importancia a ese tipo? Come, qué sé yo, langosta, vive ahí con una piel de camello, no, ese tipo está totalmente fuera del cacho. Bueno, Dios decide mandar después al Hijo de Dios. Se sienta con los pecadores, los publicanos, a comer y a hacer todo esto. ¿Y qué dicen? Ah, este no puede ser el Hijo de Dios, ni puede ser un profeta. Comelón, beberón, le está dando rosca a la comida, le está dando rosca a la vida. No, no puede ser, viejo. Al otro, porque era maniático y loco, vivía solitario en el desierto. A este, porque se junta. A ver, muchachos, ¿a quién le cae? Entre eso, decidí en mi vida, un día decidí ¿Sabe qué decidí? Decir obedezco a Dios. Se acabó. ¿Me entiendes? Se terminó. Porque nada le va a caer bien a la sociedad. Siempre va a tener alguien que te está tirando un palo. ¿Me entiendes? Siempre va a tener alguien que te está tirando. Listo, obedecí a Dios y ya está. Entonces pasa eso a causa de nuestras suposiciones, ¿no?
2: Sí, pastor, lo escucho y ahora creo que más se me infunda la idea de que creo que a veces nosotros construimos nuestra casa sobre suposiciones, ¿no? Como por ejemplo la ciencia, que bueno, creo que nuestra fe a veces se basa más en lo que dice el hombre en cuanto a nuestro origen y demás, hasta cuando uno está enfermo, ¿no? Creo que a veces quiere infundar más su fe en suposiciones como la ciencia, ¿no? Que en la misma palabra de Dios.
0: Totalmente, absolutamente. Hemos invertido ese rol en la sociedad. En vez de creer en Dios, en su palabra, hemos creído más en la palabra del hombre. En vez de aceptar la voluntad y los mandamientos y ordenanzas de Dios, hemos aceptado más las ordenanzas y mandamientos de hombre. En vez de tener fe absolutamente en el Creador único, tenemos más fe en lo que el hombre hace. Eso es correcto. Y bueno, así estamos. Por esa misma razón, es momento de que hagamos un parate y no supongamos más cosas de nada. No supongamos. Hoy está nublado, pero no está lloviendo. Acá no sé cómo está por allá, chicos.
1: Estaba nublado,
2: sí. No sé.
0: Uh-huh. Entonces alguien va con paraguas como una medida de precaución y claro. Dice, che, yo vi el paraguas y para mí estaba lloviendo. Pará. Ya tenemos que terminar con la suposición. Tenemos que acabar, ¿me entiendes? En todo caso, consultemos a Dios, consultemos a la persona, sancionémonos bien para dar, digamos, correctamente, pero ya no hagamos cosas alocadas.
2: Uh-huh. Y, pastor, las suposiciones, nosotros, bueno, por eso le decía que a veces nos infundamos en ellas porque evidentemente el hombre tiene un vacío, ¿no? Que quiere rellenar o que quiere llenar y que muchos no lo quieren reconocer, pastor. Por eso nos infundamos a veces en teorías y basadas en la ciencia y todo lo demás para llenar justamente ese vacío porque nuestra, si se quiere, curiosidad de saber necesita ser rellenada.
0: Bueno, va a tener que seguir buscando rellenar algo porque no lo va a rellenar nunca, porque esa curiosidad en tu corazón, como alguna vez alguien dijo, tu corazón tiene forma de Dios, y hasta que Dios no venga a tu vida, bueno, te vas a pasar tus 100 años, tus 80 años queriendo rellenar ese vacío con un montón de cosas. Irás detrás de una persona, detrás de algo, detrás de esto, detrás de aquello, pero cuando llegues ahí, nunca lo vas a poder llenar, porque recordá esto, tu corazón tiene forma de Dios y hasta que no tengas un encuentro con Él y Dios venga a tu vida, nada va a cambiar ni nada va a satisfacer o llenar tu vida.
1: Uh-huh. Pastor, pensaba un poco en la respuesta, ¿no?, que Dios le da a David y pensaba esto, ¿no? ¿Cómo suponemos una respuesta? ¿Cómo? Porque el ser humano termina suponiendo una respuesta y está seguro de que Dios le dijo eso. Bueno, ahora, ¿cómo tenemos la certeza de que es Dios quien realmente me está contestando? A David, claramente Dios le contesta, ¿no? Y le dice que tenía que, bueno, hacer lo que después termina haciendo, ¿no? Pero en cuanto a las diferentes... Sí.
0: No, adelante, termina. No, perdón que te interrumpí.
1: No hay problema. Pensaba en eso, ¿no? Como ante las cantidades de preguntas que debe tener la gente, ¿no? En un montón de cosas. Imagino que Dios también, de alguna forma, también certifica que esa es su respuesta. Lo hace solamente a través de la Escritura. ¿Cómo tener, bueno, justamente ahora la certeza de que es realmente Dios quien me está dando el ok para algo, o el que espere en algo, o el que no haga algo, y demás?
0: No, yo creo que la respuesta claramente está en la Escritura. Tenés que tener conocimiento y saber. Pero eso no va a ser suficiente. Después tenés que evaluarte, sentar y calcular cuánto has crecido en tu fe, en Dios, en la economía, como esposo, esposa, como hijo. ¿Cuánto has crecido? Eso también te va a dar un termómetro. Uh-huh. Primero que nada, el conocer la Biblia te va a dar un termómetro donde estás parado. Después tu crecimiento te va a dar un termómetro para qué estás listo. ¿Me entiendes? Es un termómetro. Y después, el final de los termómetros, tal vez pueda, tengo varias ahí, no sé cuál colocar de ella, porque el primero, conocer la escritura. El segundo, tu nivel de crecimiento. ¿Me entiendes? Y el tercero, que sé, le voy a poner prioridad. Hay varias respuestas, pero le voy a poner prioridad. O sea, que estás priorizando a Dios, esto enaltece, pone el reino arriba, propaga, enseña, predica, ayuda a mi prójimo. Bueno, estas tres cosas te van a hacer entender. Y un cuarto le agregaría que vas a tener una respuesta a tu espíritu, corazón y mente. Tu espíritu se va a sentir absolutamente seguro en Dios. No hablo de las emociones, hablo del espíritu, ¿me entiendes? Va a estar medio incómodo la carne, pero tu espíritu va a estar bien. Estas cuatro cositas serían un poquito, digamos, como para saber que estoy seguro, digamos, de lo que estoy haciendo.
1: Y es interesante cada una de ellas, ¿no? Cuando hablamos de la escritura...
0: Mira, conocer la escritura entonces no te es suficiente. Vos podés conocer toda la escritura, pero no te es suficiente. ¿Me entiendes por qué? Podés conocer toda la escritura, pero tenés poco desarrollo y proceso en Dios. Y por falta de crecimiento, Pablo dice, el niño depende de un tutor. Por más que es heredero, por más que sabe, por más que es dueño, por más que Dios quiere eso para él, pero por falta de crecimiento, dice Pablo, el niño depende de un tutor. Entonces hay que evaluar nuestro crecimiento. A ver. Como padre, como esposo, como cristiano, como servidor, como el reino. O sea, tengo que evaluar un montón de cosas y anexarlo al conocimiento. Bueno, entonces digo, sí, creo que crecí. No, para esto todavía no crecí. ¿Me entiendes? Para esto no. Para esto, porque como algún hermano, viste, me decía, pastor, ¿usted por qué no invierte en la bolsa, el petróleo? Entonces, no, yo no estoy todavía para eso, ¿me entiendes? Yo en este momento, centavito que alcance para sostener nuestra radio, nuestra televisión, las cositas de Dios, y no molestar a la gente y simplemente amar a la gente y hacer. Estoy para eso. Tal vez algún día, si no viene el Señor, tal vez me diga, mira, anda a la bolsa, pero que me lo diga él, pero muy fuerte, porque yo la bolsa no confío en nada, ¿viste? Entonces, y aunque me lo dijera, digo, eres tú, Señor, le diría, ¿viste? Porque esas cuestiones, ¿viste? Coy, invertí 5, te van a dar. O sea, tal vez porque yo no crecí así, ni tampoco, digamos, de esa manera. O al menos cuando dice la Escritura, dice que atesorá en el cielo, te dice, ¿me entiendes? No te dice otra cosa, atesorá. Entonces, por ahí... Tal vez uno mira todas esas cosas y dice, el crecimiento, evaluar el crecimiento es importante. Claro. Pablo lo evaluó. Dije, yo fui a ustedes para hablarles como a personas adultas espiritualmente, pero tuve que cambiar el mensaje, dice, porque eran niños, eran carnales. Tuve que cambiar y no les pude dar lo que venía a darles. Y Dios hace lo mismo. Podés conocer la Escritura, podés conocer todo y saber todo, pero no estás listo para eso. ¿Me entiendes? Y no es el tiempo. Entonces no es el tiempo, por más que eres el dueño, por más que es la voluntad, pero no estás listo vos, porque no es tiempo. Es lo mismo que decía un adolescente de 10 años que se pone novio. Sí, despertó todas las emociones, pero no está listo. Entonces ese es un problema, evaluar el crecimiento. ¿Me entiendes? Y lo otro, si esto exalta a Dios, engrandece a Dios y promueve el reino de Dios. O sea que porque... Los dos mandamientos te mandan a promover, ¿qué cosa? Al Padre y a tu prójimo, ¿me entiendes? A Dios, ¿estás promoviendo? ¿Promueve esto? ¿O esto me quita más tiempo, viste? Porque abrí otra sucursal. No, a mí cuando, viste, ya cuando eso, por lo sé de finca, viste, no exalta nada. Me quito tiempo de acá, me quito tiempo hasta que un día digo, cierro la tranquera, se acabó. No hay más sucursal, ni hay más nada. Ninguna cosa, acá es Dios primero. Porque eso, viste, que vos vas para allá, esto, no. Tenés que entender y tenés que comprender que promovés el reino, ¿me entiendes? Que llevás el reino, que está Dios por arriba de todo, ¿me entiendes? Y llegó el día bien, cerrado, tranquilo, se terminó, ¿me entiendes? Se acabó. Entonces, esto promueve el reino. Estás predicando, estás haciendo algo por enseñarles, estás haciendo algo por ayudarlos, por llevarles que sea un poquito de comida, de ropa, estás haciendo, estás apoyando, estás atendiendo, estás desarrollando la iglesia, estás desarrollando en conocimiento de palabra, en conocimiento de música, en educar, es gratuito esto. ¿Qué estás promoviendo? ¿Estás listo? O sea que le anexas esto y vos decís, no, entonces no es cuestión de conocer. ¿Me entiendes? Claro. No es cuestión de conocer. Y después de conocer, todo eso importa muchísimo. ¿Me entiendes? Eso es promover. Es unas cositas que te digo para que tengas idea la respuesta. O sea, que no depende de una sola cosa, depende de varias cosas.
1: Qué importante, porque está hablando de malos entendidos, ¿no? No, me encerré en mi habitación 2 días orando para que el Señor me dé una respuesta. Es casi un malentendido eso, ¿no? Porque una persona...
0: Es un malentendido. Desde ya te puedo decir, es un malentendido, ¿me entiendes? Es como me pasaba a mí este chico que había profetizado. Yo no tenía ni idea, pero me lo muestran, me dicen, dicen que no sé si es así. O sea, corríjame ustedes y veamos. El chico dijo, ¿qué pasó que no se cumplió, digamos, la profecía? Y el chico dice que respondió. Estoy hablando de tercero, digo que sea así. ¿Me entiende? Y yo pido disculpas si no es así. Pero respondió diciendo, no, es que yo tuve que ayunar y orar para que esto no pase. No sé si es así, ¿me entiende? Entonces, respuestas así, lamentablemente, digamos, son respuestas, son suposiciones, ¿me entiende? Claro. ¿Ah? Suponía que iba a ter- que iba a haber terremoto y después que oré, supuse que no, tampoco va a pasar. Entonces, son cositas que no tenemos que entrar. Claro. Yo creo que no es conveniente demostrarlo, chicos, porque... ya con lo que no es conveniente, ¿me entiendes? Porque no es conveniente, porque es un tema personal de él, hay que ver el contexto de él y ya está, ¿me entiendes? Pero fue, dice que fue un problema grandísimo acá, me llovieron 20.000 preguntas, o sea que imagínate. Y yo le digo, ¿qué le digo yo? De esto, bueno, qué sé yo, no, la verdad que no tenía respuesta, no tenía palabra, no sé desde qué punto lo dijo, cómo lo dijo. Lo que sí puedo decir, que, viste, voy a ayunar y ayuno y cree que con Dios, listo, ya está, Dios me dijo que voy a hacer. Y cree que Dios no va a pensar si estás crecido, si estás maduro, si te has desarrollado. ¿Cree que no va a pensar en eso?
1: No, lo va.
0: Y dice, me hice 5 días de ayuno, Señor. 5 días de ayuno, me hice. Y le pregunté a Dios si me voy a casar con ella. ¿Y vos crees que Dios, si estás maduro, sos responsable, estás dispuesto a hacerte cargo de una mujer, de un hijo, ya tenés un trabajo fijo, vos crees que eso no va a preguntar? Estoy hablando, sí, digamos, sí, suposiciones, sí. ¿Me entiendes? Entonces, ¿vos crees que no va a preguntar? Entonces, obviamente que va a preguntar, ¿me entiendes? ¿Ah? Obviamente. Y cuando digo, pero esta es la voluntad, digo, no, me exalta a mí, me honra, me adora.
1: Claro. Son.
0: Entonces hay un montón de cosas, ¿me entiendes? Entonces tenemos que aprender a ser siempre simples y sencillos en la vida. O sea que no es suficiente el conocer la Escritura.
1: Ahora, pastor,
0: el niño dice que es heredero. El niño dice que es heredero, ¿no? Y nosotros somos herederos de las promesas de toda la herencia de la Biblia. Ahora, que seamos herederos de la Biblia y las promesas de Dios, ¿nos hace apto para recibir todas las promesas?
1: Sí, no. No, claramente.
0: Bueno, muchachos, bueno, ahí vamos entendiendo el asunto.
1: Sí, digo, pensaba...
0: Sí, Ezequiel.
2: Bien. Perdón, Dani, ¿querés?
1: Sí, sí. No, quería terminar con
0: Dani,
1: esto.
0: Está bien.
1: Sí, quería terminar con esto.
0: Armando el asunto acá,
1: ¿eh? No, digo, quería terminar. ¿Cuánta gente, digo, que hasta malentiende a Dios de que no le responde? Hay muchas frases, hasta parecen muy espirituales. El cielo hizo silencio para mí, Dios no me contesta, ¿qué estará pasando? Bueno, la verdad que no es solamente ir y orar y que Dios te diga sí o no, es un montón de cosas que a veces no...
0: Mira, claro. Primero que nada digo, ¿Dios no contesta o no tomo la iniciativa? Se las dejo ahí, picando. ¿No contesta o yo no tomo la iniciativa? Porque Dios la tomó en el huerto de Edén, la iniciativa, la complementó al mandar a su hijo en la cruz, tomó la iniciativa de perdonar y salvarnos. Ahora, ¿a quién le toca la iniciativa, muchachos?
1: Y a nosotros, no, claramente. Claro.
0: Y bueno, o no contesta o yo no tomo la iniciativa. ¿Mm? Bueno, ahí se lo dejamos
1: muy,
0: ahí.
1: Muy claro.
0: Así que eso pasa así, ¿me entiendes? Sí. No me contesta, no, ni el cielo se apagó, ni se quedó en silencio, nada por el estilo, ¿me entiendes? Imagínate, yo estoy caminando y ya me están... diciendo tenés que hacer esto, tenés que hacer lo otro. No, digo, ¿dónde hay cielo apagado? Acá no hay cielo apagado, ¿me entiendes? No doy más, señor. No, dale, que tenés que esforzarte, viejo, porque esto es esfuerzo. No. Dios está más activo que nunca, más apresurado y más activo que nunca ahora que hace años atrás. Ezequiel, así nos vamos a las peticiones.
3: Bien, pastor, perdón. No, me preguntaba si es más peligroso suponer algo que no es, de que una interpretación de lo que Dios me dijo, Dios me habló, o es más peligroso que con esa suposición hago dudar, por ejemplo, a otros, o hacer caer, o hacer...
0: No, por supuesto que es mucho más peligroso ser un obstáculo o hacer tropezar a otro. Eso es más grave, ¿me entiendes? Porque el que haga tropezar a uno de estos pequeños, pobre de él, dice Jesús, ¿me entiendes? Después, de igual grave es, un poco menor, digamos, que vos te guíes por eso, ¿me entiendes? Te guíes por eso, por sueño, porque dirán, porque te faltó la fe, te guíes por eso. Vos mismo te estás ensegueciendo y no estás viendo la verdad que Dios tiene por delante tuyo, ¿me entiendes? Pero mucho más grave es decirle a otra persona, ¿me entiendes? Te faltó fe, por eso te pasó esto. Esto tenés que hacer, y por eso es como si fuera que yo ayunara 3 días y Dios está obligado a hacer algo que yo quiero que haga. No, Dios va a hacer su... A medida que yo crezca, que es una relación continua con Dios de la vida de un individuo, de una persona, todo el tiempo, para ir creciendo y desarrollándonos de la mano de Dios. Él es mi Abba, Él es mi Padre, y yo quiero crecer de su mano. Y seguramente Él es mi Abba, me sostendrá. Y si tropiezo, me volverá a levantar por su gracia infinita. Es una relación, no es un mago donde vos te encerrás a ayunar y orar. Ahora estoy diciendo, porque tampoco malentienda, que no tienen que ayunar, que no tienen que orar. No, lo que estoy diciendo es que Dios no es un mágico, que vos vas a ayunar y de repente hacer lo que se te da la gana, caminar como vos querés. No, vos tenés que entender esto que dije al principio. Eres una persona consagrada y apartada. Eres la iglesia de Dios. Él te apartó, Él te consagró. Eso no significa que vos seas una persona perfecta, pero fuiste apartada. ¿Por qué? Porque Él es Kadosh. Él es un Dios especial y apartado. Él es Kadosh. Y decirte santo a vos no significa que eres perfecto. Te dice que en este mundo debes luchar contra tu naturaleza y este mundo para tratar de vivir de acuerdo a Dios. Entonces, cuando uno entiende esto, la iglesia, entonces a veces las personas vamos mágicamente, queremos tener respuesta, que muchas veces Dios va a obrar por su misericordia y su amor, ¿me entiende? Pero no significa eso que sea la voluntad de Dios.
3: Muy bien,
0: nos vamos yendo. No, sí, que
3: nada, pastor. Muy bien.
0: Podemos. Pero muy bien, que Dios les bendiga un montón. Señor Ruiz, usted hoy ha estado... A ver, ¿qué debo suponer? Supongo, a ver si le pego, ¿no? Aprendiendo mucho, atento, apuntando, absorbiendo lo que más puedo absorber. Es una suposición, no quiere decir que sea la verdad. Díganos, señor Ruiz.
2: No, es correcto, sí, uno va aprendiendo cada...
1: Supone
2: cada,
1: bien.
2: Sí, supone bien. así, bueno. Solamente cortito, pastor, Lo más seguro es cuando uno piensa en la respuesta de Dios, porque si hablamos de consultar a Dios, ¿no? De orar, lo más seguro es la palabra de Dios, o sea, porque uno dice, bueno, estoy orando por una respuesta y yo estoy sintiendo algo. Es como, hay que tener cuidado con eso, y lo más seguro, siempre hemos aprendido en la JTA, es la palabra de Dios, o sea, la respuesta, la palabra de Dios. Es lo más seguro en cuanto yo estoy buscando una respuesta, me refiero.
0: Totalmente. La respuesta, y ahí le di unos tips a Daniel, la palabra de Dios es lo más seguro. Después tenés que evaluarte tu crecimiento, si estás apto para esto, porque no es que Dios te dé el auto, ¿viste? Después tenés que pensar, Dios, me das el auto. Después tenés que pensar en mantener el auto, pagar el seguro, pagar esto. Estoy listo, tengo el presupuesto. Y después no solamente... mantener el auto y pagar el seguro. Después dices, tengo la plata para echarle combustible, y después tenés que evaluarte, che, tengo la paciencia para llevar a algunos hermanos cuando me pidan que lo lleve, che, tengo la paciencia después cuando me hagan una multa, y bueno, y ahí decís, no, me parece que la bicicleta es lo mío, o me parece que hoy le digo a muchos hermanos, el colectivo es lo mejor que hay, hermano. Lo mejor que hay. Entonces, pero bueno, vos vas evaluando y esta evaluación te permite a vos decir cuál es la voluntad de Dios. Muy bien, ahora sí nos vamos con los saludos y las peticiones, muchachos.
1: Bueno, muy bien, pastor. Entonces, arrancamos. Tenemos por aquí varios mensajes que nos han ido llegando a medida que se fue desarrollando el programa. Bueno, pedidos de oración, dice por aquí, por Pablo Sebastián, por su libertad. También tenemos por Valentina, por Gino, por Enzo, por Jaime, en todas las direcciones. Se pide oración por Iván Santino, por Pamela, también se pide oración por Lautaro. A ver, vamos a continuar por acá. Se pide oración por Lautaro, por Dylan, Natanael, se pide oración por Diego, por Pedro, Darío, Enzo, por Pamela, Vanessa, Patricia, Alexandra, Jenny, Lorena. Se pide oración por la familia Tello, la familia Iraqueta. Se pide oración por Lucas, por Matías, por Rogelio. Se pide oración también por Sebastián, por Romina, por Gabriela, por Juan, Nancy, Nehemías, Videla, Sol Videla, Nicole, Darío. También se pide oración por Emanuel, por Agustín, por Joaquín, por Brisa. Bueno, son varios los pedidos de oración que nos han llegado por aquí. Se pide oración por la familia Fernández. Se pide oración por la familia Sosa. Se pide oración por la familia Quispe. Se pide oración por la familia Lucero, Vergara. Bueno, son varios pedidos de oración. Bueno, buen día, pastor. Se pide oración también por ese país que se ha inundado, por Nepal, por Israel, por nuestro país, por toda la familia pastoral, y bendiciones para todos. Buenos días, Dios se los bendiga a todos. Dejo un saludo con mucho cariño para Cristian Marcos, que Dios los bendiga. Y bueno, tenemos por aquí una consulta, la escuchamos.
4: Hola, buen día, JTA. ¿Cómo estamos? Bendiciones. Quería preguntarle al pastor que hace unos días me estaba pasando. Siento como una tristeza, o sea, antes no me pasaba. Siento como una tristeza, como un temor, así como un miedo, que no sé a qué. No me había pasado antes. ¿Será que el Señor me ha tomado o es parte de que el Señor toma a la persona y suceden esas cosas? Así como una leve tristeza, como un temor, así como un miedo, pero miedo no sé a qué, pero lo siento. Y bueno, yo siempre entro acá a trabajar a las 5:30 de la mañana porque yo cocino el pan. Las tortas, las facturas. Y hasta las 7 que llegan los chicos. A las 7 ya empiezan a llegar todos. Y bueno, estoy esas horas acá y bueno, me siento eso. Siento ese temor, esas cosas. No sé a qué se debe. ¿O será que no? La verdad que no sé, antes no me pasaba. Y tuve una semana atrás gozoso, lindo, así. Me gusta todo lo que es de Dios. Pero ahora he sentido estas cosas. ¿Será que un ataque del enemigo o será que el Espíritu Santo me ha tomado y bueno, son pruebas? Pero yo sigo orando y sigo con toda la fe en Dios. Así que bueno. Y por más que me sienta así, pum, para arriba siempre. Bueno, JTA, un abrazo gigante a ustedes. Muchas bendiciones y al pastor también. que la verdad que es un genio, me gusta cómo habla, me gusta la respuesta que tiene en todo. Y bueno, y dale por adelante, hermano, queda otro. Solamente tenía esa inquietud acá en mi corazón, en mí, de eso que le estoy hablando. Un poquito de temor, de miedo, así, y un poquito de tristeza. No sé a qué, pero bueno. Me está pasando. Gracias, JTA. Un abrazo gigante y pum para arriba siempre.
0: Bueno, le contestamos al hermano, pero primero, hermano, no puede hablar usted de torta, de pan, de factura. No, no puede hablar de esas cosas, hermano. Más con nosotros acá. Mire, claro. Muchachos, pónganse en pantalla, muchachos, los cuatro. Sí. Pónganse los cuatro en pantalla, mire estos angelitos, mire. Usted le habla. Mire, ahí Gaby, mire estos chicos. Y usted, porque no ve la cara mía, ¿ve? Pero mire, ¿usted le parece que le puede hablar de tortita, de pan? No, vamos a ir a buscarlo.
1: Claro.
0: Sí, misión imposible. Sí. Muchachos,
3: hay que ir.
0: ¿Lo encontramos al hermano, sí o sí?
1: Sí, totalmente. No, vamos a ver. Hay que irlo a buscar.
0: Tortita, pan, no. 12:37, ¿qué les parece a ustedes, muchachos?
1: No, estamos hasta ahora, ¿no?
3: Ideal,
1: claro.
3: Viene.
0: Bueno, vamos a contestarle al hermano. Bueno, hermano, hay una tristeza que es permitida por Dios y provocada para que nos arrepintamos de algo o de una vida o de algo que estamos haciendo para que haya gozo. Después de la tristeza viene el gozo. Pero también está la tristeza que provoca el pecado y este mundo, pero esta es para causarnos miedo. Nunca una tristeza permitida por Dios va a provocar miedo, sino arrepentimiento y gozo viene después. La tristeza que nos provoca miedo, eso proviene del enemigo, porque el miedo nos paraliza y no nos permite seguir hacia adelante. Esa es la respuesta, hermano. Así que usted se analiza y ahí hace su propia conclusión. Uh-huh.
1: Bueno, otro pedido por aquí de oración. Bendiciones para todos. Escuchando como siempre, muy bueno el tema de la semana. Malos entendidos. Por la falta de comunicación suele pasar. Pero muy bien el tema. Que Dios los bendiga a todos. Bueno, tenemos por aquí otro audio, lo vamos a escuchar.
5: Hola, buen día, radio. Bendiciones. Pastor, le quería hacer una consulta acerca. Estaban hablando del super niño que se viene. Ahora, menos de un mes dice que se viene. Bueno, yo como cristiana estoy preocupada porque yo tenía unas bolsas de cemento y las vendí para llenar el techo y ahora como que esas bolsas que tenía no las tengo más. No sé si hice tomé una mala decisión porque tampoco teníamos para comer y está mi marido sin trabajar hace meses, hace changa, al día a día está trabajando y bueno, la cosa es que, bueno, los chicos me dicen, mami, ¿por qué estás así? ¿Por qué te pones así? Si siempre nos decís que confiemos en Dios, pero ahora en estos momentos como que estoy muy, muy con mucho temor porque no sé qué hacer porque tengo que llenar ese techo sí o sí porque si no se nos va a llover todas las piezas que estoy armando las piezas para mis hijos. Y bueno, y me tiene muy mal eso porque tenemos que estar preparados para ese super niño que viene, pastor, o dicen y no va a pasar, o Dios nos avisa para que estemos preparados, preparemos las cosas, porque dice que va a venir, va a haber mucha agua va a pasar, que se van a inundar las calles. Así que, bueno, estoy en esa preocupación, pastor, que estoy orando todos los días para que el Señor me ayude a poder arreglar bien ese techo para que no se nos llueva.
0: Bueno, le contestamos, hermana. Bien, si lo hizo por alguna necesidad, no tiene que preocuparse porque usted lo ha hecho por una necesidad mayor, alimentarse usted y sus hijos, ¿me entiende? Segundo, ¿viene el niño? ¿No viene? Esa no debe ser nuestra preocupación. Nuestra preocupación debe ser estar preparado. Si viene, estamos preparados. Y si no viene, igual estuvimos preparados. ¿Me entiendes? Nuestra gran preocupación debe estar siempre preparado para lo que acontezca en este mundo, más en nuestro país. Esa es la respuesta.
1: Bueno, tenemos por aquí una consulta. Dice, Dios los bendiga, quería hacer una consulta. ¿Qué hago? Dice, porque, bueno, yo me congrego, voy a la iglesia y trato de hacer las cosas bien, pero pasa que entre semana, dice, me saca la conducta de mis hijos. Quieren que viva en mi casa como si fuera una extraña. Entran gentes que no respetan la casa, usan drogas y yo me saco. Se arman unas discusiones bárbaras. Síntesis, ¿qué debería hacer? ¿Dejar que me sigan tomando el pelo? Yo he hablado con mis hijos que se vayan de casa, pero dicen que no porque no tienen cómo solventar o solventarse solos. Y cuando pongo mis leyes, la aceptan los dos primeros días y después la casa vuelve a lo mismo. Voy a la iglesia para que Dios me cambie y me dé paciencia, amor, un trabajo que si no fuera por Dios, esto sería peor.
0: Bien, la respuesta, hermana, es muy sencilla. Usted tiene que aplicar las normas de convivencia, o sea que tiene que ponerlas en su casa. Esta. Por lo que yo lo escucho, entiendo que las puso. Entonces tiene que hacerlas cumplir. Y si no las cumple, sí van a perderse los privilegios que tenemos, ¿me entiende? De una casa. Porque hoy por hoy una casa es una bendición enorme, es un privilegio. Entonces le tiene que decir, si no ustedes se someten a la norma de convivencia que ha establecido, lamentablemente vamos a perder privilegio, ¿me entiende? Esa es la forma, sentarse y hablar con él. Y por supuesto, seguir buscando de Dios, orando tanto en la iglesia como en su casa, de seguir buscando, seguir cambiando, no desmaye en eso. Ahora, que ellos hagan lo que le parezca, bueno, eso va a tener que hablar en privado con ellos y bueno, mire, ustedes no están cumpliendo las normas de convivencia, por lo tanto también no hay privilegio y bendiciones, digamos, que tiene que ser en ningún lugar, ¿me entiende? Porque eso es claro, bueno, y ya internamente ustedes eso lo resuelven. Esa es la respuesta.
1: Muy bien, más pedidos de oración para que Dios me dé fuerzas por mis hijos, un trabajo para Paul Álvarez, mansedumbre en nuestro hogar. Por los bebitos que vienen en camino, que Dios los bendiga y también los proteja. Soy Saraí Álvarez. Se pide oración por Tati Castillo, por Micaela, por Gastón y también por Matías.
6: Buenos días, pastor. Buenos días, hermano. Bendecidos días para usted y para todos. Yo quería hacerle una pregunta. Mire, si usted me puede sacar de una duda. Mire, sabe que yo me estaba congregando en una iglesia. Pero bueno, yo a veces siento que yo tuve culpa también, porque si uno ama tanto a Dios, tiene que ir por Dios, no por el hombre, porque el hombre no lo va a salvar, que va a salvar va a ser el Señor nada más. Pero yo ahí estuve equivocada y yo sé que estoy en falta con mi padre y trato de hacer todo lo posible para agradarle a él y para que me ayude a mí y a los míos. Yo lo amo mucho, mi Señor, porque siempre en todo lo pongo en el primer lugar a Él. Y yo me fui, que ya van a ser 2 años, 2 años y medio, 3, póngale. Pero nunca me alejé de Dios, yo seguí, avancé, seguí sirviéndole todo lo que le agrada. Pero por ahí vio y sigo sirviéndole, dándole comida a los niños, dándole té, dándole, bueno. A veces hay niños que no vienen por una taza de té, vienen porque saben que se sienten contenidos y porque hay algo en mi casa y yo lo siento a veces, yo también, como su hija amada. Y yo quería hacerle una pregunta a usted, pastor, si usted me puede sacar una duda. Mire, sabe que yo, no hay que decir Dios me dijo, no, lo he sentido en mi corazón, en mi alma y en mi mente. Que tengo que volver ahí en la tierra donde primera vez el Señor me hizo, donde yo me empecé a congregar por primera vez. Y donde yo me empecé a congregar por primera vez, yo le serví con todo al Señor, con todo, con todo. Me bauticé, coordinaba, evangelizaba, tenía casa de oración, tenía merendero, hacía comida, iba a todos lados a evangelizar su palabra. en esa iglesia donde yo me congregaba, ¿bien? Que era la primera vez donde conocí a mi padre. Y ahí donde mi padre me enseñó a leer también, porque yo no sabía leer. Y yo le dije, Señor, enséñame a leer porque no sé. La primera vez que él me enseñó a leer fue la palabra de él. ¿Bien? Entonces es como que me dolió mucho el alma, porque yo a veces, yo pienso que a veces me fui de ahí por lo que yo sentía, no por lo que me decía el Señor. Estuve muy muy mal, muy, pero nunca lo dejé a mi padre, siempre seguí y avancé. Y sabe que he sentido que tengo que volver ahí, donde él me hizo la primera vez. Yo quería saber si usted qué me aconseja para ver qué puedo hacer. Y no volver por el hombre, sino por mi padre. Yo he sentido, vio, como que tengo que volver ahí y seguir sirviendo como empecé ahí. Y yo sigo trabajando, sigo sirviéndole a mi padre, pero por ahí me empieza a doler. Termino de servirle con gozo, alegría, todo, pero después me agarra dolor de estómago, del cuerpo, de todo, vio. Me siento muy cansada, devastada. Y es como que ya no hay más, vio. Y no quiero que mi espíritu se apague. Por eso yo quería saber si usted me puede dar un consejo. ¿Qué tengo que hacer, pastor? Muchas gracias. Que Dios me lo bendiga.
0: Bueno,
6: bendiciones para todos.
0: Bueno, no le puedo decir lo que tiene que hacer. Esa decisión la tiene que tomar usted. Pero sí le puedo decir, ya por su boca Dios está diciendo tiene que volver a Dios, porque ama a su padre y quiere servirle y tiene que volver, ¿me entiende? Y ya también por su boca está diciendo Dios que no mirando al hombre, sino mirando a Dios. Entonces la respuesta está en su boca. Tiene que volver y ahora con un cambio de pensamiento, no mirando más al hombre, sino mirando a Dios por sobre todas las cosas. Pero la decisión la toma usted. Esa es la respuesta. Uh-huh.
1: Pastor, Dios se lo bendiga. Quería preguntarle, porque surgió un debate con una persona de otra congregación que decía que no es necesario casarse por iglesia, que si se casa por civil también está Dios ahí. Esta persona me pedía versículos bíblicos en lo que dijera que es necesario casarse por iglesia. Yo no supe qué explicar bien por qué es importante casarse por iglesia y por civil también. ¿Qué debería responder a esta persona, pastor?
0: Y varias historias, como la de Abraham, Jacob, cuando fue con Raquel. Hay muchísimas historias que se considera una persona casada, según la Biblia, cuando se acerca a esa persona. O sea, llega, ¿qué significa? ¿No es cierto? Tiene relación sexual. Y esto es una condición espiritual, ¿me entiendes? Después viene el civil. Entonces, si el hermano está diciendo, muéstrame un texto, puntualmente no hay un texto que diga, cásate por iglesia y cásate por el civil. No, tenemos que leer el contexto de Dios. La importancia de que Dios, ¿qué? Ha hecho un pacto. ¿Con quién? Primero que nada, con Abraham, para tener una nación llamada Israel. La hizo. Esto es un casamiento espiritual. ¿Me entiende? Si usted lee toda la escritura, va a ver que el contexto lo lleva. Como en Oseas, Dios aclara, haciendo casarse a un profeta, ¿no es cierto?, con una mujer de la vida, y esta mujer lo engaña al marido, y él va y la rescata todas las veces que sea, y le duele a él, y le dice, esto es un pacto entre Dios e Israel, simbólica, espiritualmente, era la esposa, ¿me entiende?, espiritualmente. Entonces le hace ver, el pacto que Dios hizo con Abraham, ese es el pacto que tiene matrimonialmente, que lo hace ante Dios, no ante el civil, ante los hombres. Entienda esto, el pacto del matrimonio es ante Dios, donde nos comprometemos y asumimos ese pacto ante Dios. Y después tenemos un pacto legal humano que es ante las leyes civiles. Entonces la persona que le está diciendo al yo diría, a ver, que me muestre un texto a mí que diga que no importa el pacto con Dios e importa el pacto con los hombres. Entonces, le voy a pedir disculpas, me voy a retractar. Entonces, ¿por qué? Porque no es correcto, ¿me entiende? Entonces, por eso tiene tanta relevancia el matrimonio o la celebración en la iglesia, porque es un pacto. Vamos al segundo punto. Jesús viene a la tierra. ¿Y qué viene? Prácticamente a buscar a la novia. La encuentra, muere por ella. Es otro pacto, ¿me entiende? Ahora ya no solamente con Israel, ahora es con toda la humanidad, ¿me entiende? La expande a todo el mundo, ¿me entiende? Para este matrimonio. Entonces, simboliza el pacto de Dios que hizo con Abraham y con su hijo, simbolizan lo que es el matrimonio. El matrimonio simboliza lo que es Dios con la humanidad, lo que es Dios con la iglesia. ¿Me entiendes? Simboliza, es un símbolo, es un pacto matrimonial. Entonces, no tiene más importancia el civil que el de la iglesia. El de la iglesia es la parte más importante, pero como Dios dice que hay que someternos a las autoridades terrenales, entonces hay que celebrar tanto el pacto con Dios, que es el mayor, el principal, y después el pacto con los hombres para sujetarnos a las leyes terrenales. Esa es la respuesta.
1: Muy bien, excelente. Por otra parte, más mensajes. Pastor, que Dios se lo bendiga. Tengo una pregunta. ¿Las bendiciones son exactamente o significan lo mismo que las añadiduras?
0: Bien, usted puede llamar a las añadiduras, son bendiciones temporales, pero las bendiciones auténticas son las eternas, las que Dios nos va a dar por la eternidad, ¿me entiende? A las añadiduras le puede llamar, pero llámele bendiciones temporales, ¿me entiende? No le puede llamar bendiciones eternas. Las bendiciones verdaderas son las eternas, las que Dios nos va a recompensar por lo que hemos hecho, por lo que hemos servido, ¿me entiende? Son recompensas en el cielo. Esas son las bendiciones auténticas. Las terrenales, las añadiduras, se puede decir bendición, pero son temporales, que hoy están y mañana no están, pero no es igual la eterna que la temporal. Uh-huh.
1: Pastor, que Dios lo bendiga. Quería hacerle una consulta. Cuando yo le pregunto algo a Dios y estoy esperando una respuesta, ¿cómo puedo saber si lo que siento o lo que sucede es realmente una respuesta de Dios? ¿Cómo puedo discernirlo, Pastor?
0: Vamos a contestar después. Voy a terminar la primera porque me están preguntando, digamos, acá. Cuando se celebra el pacto matrimonial, voy a concluir porque necesitan ampliar. Bueno. Una persona que tiene relación sexual con una persona, ¿no es cierto?, se considera ya unido, haber celebrado, porque ese es también, digamos, en el matrimonio, no estoy hablando para con Dios, en el matrimonio se considera ya casado, para que más o menos tenga. Repetime la pregunta ahora, Daniel.
1: ¿Cómo no? Dice así, cuando yo le pregunto algo a Dios y estoy esperando una respuesta, ¿cómo puedo saber si lo que siento o lo que sucede es realmente una respuesta de Dios? ¿Cómo lo puedo discernir?
0: Bien, primero que debe escuchar el consejo que le di a Daniel, que le dije, primero que nada tiene que conocer la Escritura, tiene que tener entendimiento de ella y saber de ella. Segundo, le dije bien claramente, tiene que evaluar su crecimiento, ¿me entiende? Su crecimiento, si está listo para mantener el auto, el aceite, el seguro, el combustible, si le pide un hermano que lo lleve, o sea, tiene que evaluar todo su crecimiento. Si está dispuesto a tolerar a los chicos que dicen, papi, llévame la nieve, papi, llévame a la nieve, bueno, porque ahora tenemos auto, papi, dame una vuelta. Si está dispuesto a eso, eso. Y ya por tercero, si promueve, digamos, a Dios lo que va a hacer, ¿me entiendes? Después de ahí, sin duda, va a venir un poco lo que Dios va a poner en sus, no emociones, en su espíritu. Usted va a sentir la paz y la afirmación en su espíritu, no en sus emociones, ¿me entiende? Esa forma es la que tiene que saber. No es una sensación mágica y yo siento gozo, yo tengo un tic que me muevo para aquí, o justo pasó para acá un perro rojo. No, no, nada, nada que ver, ¿me entiende? Tiene que hacer varias cositas para saber que es de Dios. No es tan fácil.
1: Bueno, muy bien, más mensajes. Se pide oración por Abel, por Margarita, por Lautaro, Marisela, Ana, David, Nicolás, por adicciones y rebeldías. Se pide oración por huesos, hernias de disco, artrosis. Bueno, llegan esos pedidos de oración.
7: Hola, buen día, pastor, buen día, hermanos, que tengan un lindo día, los saluda con la paz de Dios. Pastor, tengo una pregunta. Tal vez lo he entendido mal y creo que me lo conteste. Usted sabe que yo iba a una iglesia y me decían que si no teníamos el sello del Espíritu Santo no íbamos a entrar al cielo. Eso, quiero saber si el sello del Espíritu Santo es el don de lengua o es algo distinto. No sé si me explico bien lo que yo quiero preguntarle. Necesitaría que me explicara esa parte para no tener un malentendido. Creo que es algo también parecido al tema que estamos hablando, de los malentendidos o de suponer. Bueno, a mí me dijeron eso, de que si yo no tenía el sello, que sería el don de hablar de lengua, no iba a entrar al cielo. Algo así, más o menos lo que yo entendí, lo que yo ahora estoy entendiendo. Ahora necesitaría que me lo aclararan para saber mejor si el sello del Espíritu Santo es el don de hablar de lengua, es lo mismo o es distinta manera. Bueno, eso nomás era de ella. Muchas gracias, que tengan un lindo día, muchas bendiciones para todos los hermanos que están oyendo la radio y para la familia pastoral. Bendiciones de parte de Dios.
0: Bueno, le contestamos a la hermana. Primero que nada, el sello del Espíritu Santo, si no está en usted, usted no ha sido salvo todavía, porque eso es para los salvos. Cuando uno le entrega la vida a Dios y nace de nuevo, se arrepintió y nace de nuevo, allí Dios pone el sello del Espíritu en nosotros, con su Espíritu. Le pertenecemos y somos propiedad. El día que le entregamos nuestra vida a Dios, nos arrepentimos, allí pone. Eso es, o sea que salvación juntamente con el sello. Ahora, no es la inmersión en el Espíritu, o sea que lo que usted ve en Hechos 2, cuando se bajó el Espíritu Santo y hablaba en lengua, eso no es el sello, es la manifestación del Espíritu Santo. Si usted es salvo, tiene el sello del Espíritu Santo, ¿me entiende? Si usted no es salvo, no lo tiene. Esa es la respuesta.
1: Muy bien.
8: Bendiciones, pastor. Te hago una consulta de cuando Dios le castigó a Caín y le botó de su hogar, Caín se fue, ¿no ve? ¿Y cuál fue su mujer de Caín? ¿Y cómo se multiplicó la gente?
0: Pregunta muy, muy de adultos esto, ¿me entiendes? Pero es simple, no lo echó de su hogar, simplemente lo desterró a otro lugar del planeta, primero que nada. Y su esposa obviamente venía de la descendencia de Adán y de Eva, porque no hubo ni dos Adán ni dos Eva, había uno. Obviamente que la esposa fue de la misma descendencia, seguramente con otra tribu, con otra descendencia, pero venía de eso. O sea que según, no tenemos especificado bien claramente, o al menos yo no lo tengo bien especificado a qué tribu, a qué pertenecía, pero sin duda alguna fue descendencia del mismo Adán, de la misma Eva. No lo echaron, sino lo desterraron. Es como decir, en mi propia casa, ahora por haberte portado mal, te vas a ir a aquella habitación. Nada más. Pregunta de adulto. Conozco esa vocecita, me parece, ¿no? Bueno, continuamos, chicos.
1: Bueno, muy bien. Pastor, que Dios se lo bendiga. Tengo una pregunta. Las promesas de Dios, ¿para quiénes son? ¿Para todos o a quienes hacen su voluntad?
0: Es, en primera instancia, para la nación de Israel. Hay promesas que son para toda la humanidad. Por ejemplo, la promesa de que levantaré de tu simiente uno que aplaste la cabeza de la serpiente es una promesa para su pueblo, pero es para toda la humanidad, ¿me entiendes? Entonces son para todos, y hay promesas que son únicamente, digamos, para Israel. Pero en Cristo nosotros nos hemos hecho acreedores de las promesas de Israel, ¿me entiendes? Porque ahora también somos descendientes de Abraham, nosotros que somos gentiles, por medio de Jesucristo, somos hijos de Abraham, espirituales, aclaremos, no en sangre. Entonces somos también ahora herederos de todas esas promesas que Dios nos ha dado a través de ellos, también son nuestras. Ahora, acreedores somos. Ahora, una cosa es ser acreedor, otra cosa es experimentar y vivir esas promesas. Si queremos experimentarlas y vivirlas, tendremos que obedecer y practicar las ordenanzas y los mandamientos de Él para que se cumplan en nosotros. Esa es la respuesta.
9: Buenos días, JTA. Dios me los bendiga a todos grandemente. Doy gracias al Señor por estar en la iglesia de ustedes. Bendiciones al pastor, a su familia. Les pido gran oración, Señor, por mi enfermedad, mis intestinos, en el nombre de Jesús, también por la vista. Grandes oraciones. Gracias, hermanos. Que Dios los bendiga a todos. Amén.
1: Bueno, ese pedido de oración también tenemos por aquí. Pido oración por mi vida, mi salud, por mi hija mía, por liberación. Y pastor, también le pregunto, cuando nos congregamos y aún así pasamos por dificultades, y bueno, nos preguntan si estás en Dios, o nos ven y dicen, ¿dónde está tu Dios? ¿Por qué estás así? ¿Qué decimos? ¿O qué pasa, pastor?
0: Simple, hermana, si estás haciendo todo, es una pequeña prueba, y si estás en prueba, eso es esporádico y es circunstancial, o sea que la prueba no es toda la vida, o sea que no te están probando, ¿me entiendes? Si vos estás viviendo un problema constante,

0: por un momento, por un tiempo y esporádicas, ¿me entiendes? Sin embargo, una forma de vida nos puede constantemente hacer mal, ¿me entiendes? Cuando alguien nos dice, mira, vos va esto, vos va allá, bueno, y yo veo que esto no es circunstancial, veo que se extiende, entonces algo estoy haciendo mal. Y lo primero que tengo que mirar, si estoy practicando lo que me enseña en la iglesia, si estoy poniendo por obra lo que he aprendido de la escritura. Esa es la respuesta.
1: Pastor, buenos días. ¿Por qué tanta inseguridad en la calle? ¿Qué pasa? ¿Por qué el gobierno no hace nada?
0: Yo creo que le supera al gobierno. O sea, que no hay gobierno en el mundo, ni Estados Unidos, ni en Israel. Están los ataques, digamos, terroristas en otros países, en Estados Unidos en las calles o en los supermercados, en los colegios, acá en las calles. ¿Por qué? Yo creo que le supera a todos ellos. ¿Por qué? Es cumplimiento de lo que Dios había advertido, que en los postreros días, ¿qué? Dice, el hijo se volverá contra el padre, la madre, la hija, la nuera, el suegro, ¿me entiendes? Eso significa un crecimiento de violencia en todo el mundo, de distintas maneras, pero un crecimiento de violencia en todo el mundo. Dígame lo que pasa en Francia, en España, lo que pasa en Argentina, acá en Sudamérica, en Israel, hay un crecimiento de violencia. Entonces el cumplimiento de lo que Dios dijo, ¿qué? Se volverá en contra, guerra contra etnia, violencia por todos lados. ¿Sí? Así que, ¿qué es lo que puedo decir, hermana? Esto no es una cosa que el gobierno va a controlar. Hace lo que puede, cualquier gobierno en cualquier mundo, ¿me entiende? Es más, en algunos por ahí ni siquiera lo que puede, ya no intenta nada, ¿me entiende? Pero es un algo que lo supera totalmente, lejos de controlar lo contrario. Se ve y se avecina más violencia todavía.
2: Hola, bendiciones a todos. Me llamo Jeremías Agustín y quería hacer una pregunta al pastor, que es así, con respecto a ciertos libros de la Biblia. Por ejemplo, hay una en el Evangelio de Juan, hay una parte en la que Jesús está por el pórtico de Salomón y que se está celebrando una fiesta, creo que la fiesta de iniciación. Bueno, esa fiesta creo que es el Hanukkah judío. Bueno, y hace un tiempo me compré una Biblia que tenía los deuterocanónicos, son que tienen libros que por lo general usan cristianos ortodoxos y católicos, y en esos libros explican en Macabeos, creo que explican el porqué de esa fiesta. Y bueno, yo quería decir si en el Evangelio de Juan se menciona esa fiesta que es el Hanukkah. Mi pregunta es, ¿debemos considerar esos libros como inspiración y leerlos? Si bien no son el... porque tengo entendido que esos libros se escribieron durante un periodo que gobernaba el Imperio Griego. Así que esa es mi pregunta y mi duda. Digamos, si deberíamos tomar esos libros como inspiración y si deberíamos reconocerlo como escritura también.
0: Bien, te voy a dar mi pensamiento particular y personal. Primero que no, yo no creo que prácticamente se deba reconocer como Enoch, que hay un montón de libros que conozco todo, digamos, como, digamos, Biblias. No, yo creo que Biblia hay una sola. Sin duda alguna, sus traducciones van a cambiar, cambian y ya se tergiversa. Pero Biblia hay una sola, no hay dos ni tres. Dentro de ella, muchos libros, seguramente, pero una sola, ¿me entiende? Ni el Macabeo, ni esto, ni el otro, no. Una sola, y aún con una sola tenemos dificultades de traducción, ¿me entiende? Entonces todo eso, por supuesto que lo que vos estás diciendo en términos hebreos es así. ¿Me entiende? El Hanukkah, en el pórtico de Salomón, el día. Pero para eso, yo primero te recomiendo, primero que nada, si no le entregaste tu vida a Dios, entregale. Buscale y servile y Él te va a ir guiando, digamos. Él es el que nos guía, porque manda al Espíritu Santo para guiarnos a toda verdad y justicia y descartar de todo libro. Pasa a un tercer plano, un cuarto plano los libros, todos los que yo pueda escribir, cualquiera cosa pasa a un cuarto plano. La Biblia es la única, para mí, en que podemos fundamentar nuestra vida como la palabra de Dios. Aún, aclaro, que pueden tener traducciones cerradas, pero ya está. El resto...

0: A mí solo es perder tiempo.
1: Bueno, por acá también tenemos pastor, que Dios se los bendiga. Gracias al Eterno por su vida y a usted por enseñarnos tanto. Dios lo fortalezca. Le mando un abrazo eterno para usted y para toda su familia. Soy Graciela Barrera. Bendiciones para usted y su familia, pastor. Pido oración por el hogar de Nilda Martínez, sus hijos Gustavo, Damián Martínez, Miguel Ángel, Medina, por trabajo, también por Ezequiel Martínez, por Ana Alicia Vilches.
2: Buen día, pastor. Buen día, chicos. Pastor, le quería hacer una consulta. A mí me dio una enfermedad en noviembre de 2022 que me lastimó las córneas. Y bueno, ando luchando con las córneas. Y apareció una chica que también tuvo la misma enfermedad. Y ella se hizo atender en el hospital. Un hospital privado, digamos. El Zaldívar. Y a ella le dieron una solución de colocarse un injerto de glándulas blandas para que no le salgan úlceras y no le lastime más la córnea. Pero esa operación cuesta 9 millones y yo en realidad no sé qué hacer, no sé si ir a Fundación Zaldívar y decir que me ayuden, por favor. No sé si es de Dios que vaya, porque yo la encontré por casualidad, porque esos casos que a mí me dio una alergia es de 1 en 1 millón. Y no sé si ir y que me atiendan, si se puede, porque sé que la fundación es gratuita. Y no sé, prácticamente no sé.
0: Bueno, le contestamos a la hermana. Primero que nada, si usted ya tiene, digamos, una referencia respecto a esto con otra persona y médicamente está seguro, bueno, yo iría y golpearía la puerta, ¿me entiendes? Es un consejo, no tiene que hacerlo, ¿me entiendes? Oraría a Dios y consultaría a Dios, si Él me guía y me lleva ahí, iría y golpearía y sin duda que me van a atender, ¿me entiende? Y si no, bueno, no me atienden, bueno, no hay nada que perder, ¿me entiende? Yo creo que esta es la forma de poder salir de una duda que usted tiene. Aclaración, piden aclaración. Anterior, Macabeo, todos estos libros no quiere decir que no tengan verdades, aclaremos, cosas ciertas, ¿me entiende? Aclaremos esto. Pero que tengan cosas ciertas no significa que sea la Biblia. Está claro, se los dejo claro y gracias por pedirme que aclarara, ¿me entiendes? Eso no significa, ¿me entiendes? Como el libro de Enoch, que no tengan verdades. Tienen verdades, pero esas verdades son un porcentaje mínimo o nada. O sea, que tengan verdades no significa que sea la Biblia. Claro, continuamos, chicos.
1: Bueno, excelente. Bendiciones, pastor. Pido oración por sanidad, fortaleza, ayuda espiritual. Que Dios los bendiga. Se pide oración por Mariela, Daniel, Gerardo y Cepeda y la familia Rojas. Somos de Divisadero, San Martín, desde Mendoza. Somos la familia Cepeda. Bendiciones para todos, dice por acá. Cristo viene ya. Buenos días y bendiciones. Soy Sebastián Cañas. Y se pide oración por su salud, por sus hermanos, por trabajo, sanidad y liberación. Soy Beatriz, su mamá. Por acá tenemos al día, Ezequiel, no sé si tenemos algo por ahí.
3: Bueno, sí, tenemos acá algunos mensajes. Dani, saludos, pedidos de oración, los escucho del trabajo, dice Sandra. Bueno, el saludo de Silvia, de Manuel Astorga. Buen día, muchachos, un abrazo grande. Buenos días, chicos, quería comentarles, bueno, nos comentaba un poco del clima también. El saludo de Zulma, de Eva Ventura, de Alicia. Buen día, pastor, qué bendición escucharlos. Hoy lo puedo escuchar y seguir la palabra, escuchar la explicación de la palabra. Bendiciones a la pastora, los amo, pido oración por protección en mi vida, dice Mirta. Shalom, dice Zulma. Bendecido día a toda la familia de la JTA, dice Víctor. Pido oración por la sanidad de mi nieto Yair, Lionel, por autismo, por Antonella, por alergia, atimatismo y miopía en los ojos, liberación física también por fortaleza. Pido oración por la sanidad de mi madre en su inflamación de varices, cataratas, por hígado graso, por liberación también. Bueno, también por Víctor, por dolores de ciática y por un glaucoma por tiroides y secuelas de una ACV. Bueno, muchas gracias. Bueno, dice Raquel, buen día, escuchamos la palabra todos los días porque estamos en el negocio y los clientes preguntan y nosotros predicamos también la palabra. Gracias, que Dios los bendiga grandemente, dice Raquel. Lorena, buenos días, pido oración por Jazmín Vargas, que Dios la sane y le dé sabiduría también en su vida. Bendiciones, hermanos, pido oración por mi madre, mis hermanos, para que conozcan a Dios. Daniela Godoy escribe este mensaje. Hola, buenos días, quiero pedir oración para mi familia, por mis hijos, hermanas, por toda la iglesia. Pastor, muchas bendiciones, dice Juana Albertina. Bueno, hola pastor, soy Gabriel Avendaño. Mire, hace poco me robaron el celular, la zapatilla. El enemigo también se disfraza en otras personas. Pastor, tengo también pensamientos de venganza por mano propia. Pregunta por acá.
0: Bien, le contestamos al hermano. No es bueno que se vaya a vengar, no, ese es el espíritu, debe perdonar. Sin duda alguna que el enemigo va a utilizar personas que tienen esa tendencia o ese mal, ¿me entiende? El robo a las cosas fáciles van a usar, y son obstáculos para su vida. Por ejemplo, toma una decisión de ir a vengarse, no es la correcta, Dios le va a proveer y le va a dar el doble de lo que el enemigo le ha quitado. Pero no es bueno que tenga esa idea de ir a tomar venganza por ello. Claro que sí, el demonio usará personas para llevar a cabo este tipo de robo y un montón de cosas que perjudica y hace daño. Esa es la respuesta.
3: Muy bien, buenos días, bendiciones. Quiero pedir oración por María Gutiérrez, está internada por neumonía. Oración por Marco José Ariel para que vaya por el camino del bien, dice Luisa. Feliz jueves, bendiciones para todos mis hermanos. Mi hermana Lili de la hora Yemá en casa necesita oración por salud y también por la familia, dice Valentina Blanco, que escribe acá su mensaje. Bueno, y acá estamos al día, Dani, ¿eh?
1: Bueno, muy bien. Por aquí tenemos unos más. Buenos días, bendiciones para todos. Shalom, aquí siempre escuchándolos. Soy Marta Cuiza. Y con eso estaríamos al día, pastor. Son los mensajes que nos han llegado hasta este momento.
0: Pero muy bien, hemos llegado a la parte final. Digo, no terminamos más ya. Pero bueno, gracias a Dios, abuelo. Hemos terminado, ¿me entiendes? Bien, por levantar los bracitos y el mate, abuelo. Muchachos, bien. Mándenos por lo menos un 5, un 3, abuelo. Dígales a sacar un 3. Nos va a servir de aliento. Ven, porque por ahí siempre nos baja el pulgarcito para abajo y venimos otra vez, metimos la pata, abuelo. Pero bueno, esta vez manden el pulgarcito para arriba. Le doy un 3, muchachos. Intentaron, lucharon. Bien, señores, nos vamos yendo, pero antes de irnos rápidamente pasamos por las conclusiones y las despedidas. ¡Qué temita, ¿eh? ¡Qué temita! Sí. Malos entendidos. Y hoy hablamos, supongo, no suponga nada, ¿me entiendes? No suponga nada. Supongo que Dios quiso decir esto, supongo que Él quiso mandarme para allá. No supongamos nada. Vamos y obedezcamos lo que Él dice y nos quedamos ahí calladitos y nada. Que Dios les bendiga muchísimo y habrá mucho por aprender, misterios que descubrir, misterios que sacar, misterios que hablar, sin duda. Apenas creo que estamos tratando de ver un poco, nada. El proceso y la obra de Dios va a terminar cuando Él nos transforme o cuando nos resucite. Que Dios les bendiga un montón y les guarde en gran manera. Pero muy bien, empezamos con el señor Fernández. Señor Fernández, su conclusión y su despedida, señor Fernández.
3: Bueno, pastor, la verdad que planteó algún tema muy interesante, porque a la hora de suponer, la verdad que pensaba en esto, cuántas suposiciones también hacemos, esto de que como Dios me ha hablado, Dios me dice, Dios me dijo, y la verdad que uno simplemente es imponer su idea propia en realidad cuando hace una suposición, ¿no? Cuando en verdad lo único que tenemos que hacer es obedecer y consultarle a Dios por medio de la palabra de Dios, que ahí uno sabe que no hay falla, o sea, no hay otra cosa, no hay ruido de por medio y es tal cual lo que dice Dios, ¿no? Entonces, bueno, creo que fue muy interesante todo lo que nos ha enseñado. Y bueno, sobre todo entender que es peligroso, ¿no? Que también puede ser esto, el de hacer una suposición. Podemos cometer muchos errores, ¿no?
0: Totalmente. Un día paso y no lo saludo, señor Fernández. Uh-huh. Y el señor Fernández, supongo que el pastor se enojó conmigo por algo, ¿eh? Uh-huh. ¿Por qué no se acerca el señor Fernández y me pregunta? ¿Viste? Porque capaz, claro, ¿viste? Sí. Estoy con el ajo, la cebolla, el tomate, la construcción y 20.000 cosas. Y capaz que, ¿viste? Ni siquiera me doy cuenta que pasé por alto al señor Fernández. Entonces, antes de suponer, usted me toca la espalda y me dice, pastor, pasó por alto sin saludarme. Y estoy suponiendo cualquier cosa. Dígame por qué. Oh, te voy a decir, Fernández. Ni siquiera me di cuenta que estaba parado ahí. Perdóname. Dios te bendiga. Shalom, hermano. Y la cosa se arregló ahí nomás.
3: Chao.
0: Pero sí. Si suponemos, no vamos a meter en problemas. ¿O no, señor Fernández?
3: Es así, pastor. Mejor así. ¿Mm? Nos acercamos y preguntamos.
0: Y preguntamos, ¿me entiendes? Señor Chara, conclusión y despedida.
4: Bueno, pastor, en su ejemplo, bueno, nos damos cuenta que somos presurosos, ¿no?, a sacar conclusiones y creo correr, infundar nuestro pensamiento en algo, ¿no?, y sostener nuestras ideas a veces, como Jesús nos decía, deben ser fundadas en la roca y no en la arena, ¿no? Creo que eso va a ser vital en nuestras vidas para corregir nuestras actitudes y hasta nuestro mismo carácter, incluso, pastor.
0: Totalmente. Supongamos que le dice el señor, va el pastor y le dice al señor, viste que por ahí le digo, señor Chara, por ahí le digo, viste que el señor Chara, venga para acá, no suponga nada, supongo que me mandé un moco, por eso me está llamando así, seguro, no suponga nada, usted venga y dígale, pastor, ¿qué desea, pastor? No quiero abrazar, le voy a decir, ¿me entiende? Pero si no, que digo, señor Chara, venga para acá, venga. Ya supone, ya armamos el semblante y ya decimos, no, seguro que me mandé una macana. Pero antes de suponer, ¿por qué no llega y le pregunta? ¿No? Creo que tiene que ser así, ¿o no, señor Chara?
4: Sí, corre la gota fría.
0: Bueno, vamos yendo. Señor Ruiz, conclusión y despedida.
1: Bueno, pastor, como decían los chicos, ojalá que podamos dejar de cometer estos errores por suponer cosas. La difícil tarea, ¿no?, que nos queda de no suponer nada, de solamente o consultar a Dios, obedecerle, consultamos cuando tengamos que hacer algo, consultar a Dios realmente. Y bueno, y que, como decía usted al principio, no, Dios nos ayuda a no sacar la Biblia, ¿no?, de contexto ni malinterpretar su palabra. Así que bueno, son cosas que tenemos que analizar en nuestras vidas y tratar de llevarlas a cabo.
0: Totalmente. Cuando me dé vuelta, señor Ruiz, y lo miro, no es así. Usted dice, sonamos, no, ya no le agrada al pastor. No suponga eso, señor Ruiz. Simplemente le estoy diciendo, a ver, acordate, hermano, de la canción que te estoy pidiendo. Nada más. No suponga nada. ¿Está claro o no así, señor Ruiz?
1: Sí, mejor. Lo aclaramos y mejor. Sí.
0: Señor Rivera, conclusión y despedida.
1: Bueno, pastor, la verdad que ha sido un gran programa y bueno, cuántas veces hemos metido la pata, ¿no? Por suponer que era de Dios, por suponer que era Dios y bueno, lamentablemente justamente por eso, por suponer, por creer, por mirar el contexto, lo que teníamos, los recursos y que pensamos que era Dios y no lo era, ¿no? Todo por no consultar, ¿no? Por no tener paciencia y esperar. Bueno, tantas cosas, ¿no? Así que, bueno, la verdad que gran error que hemos cometido suponiendo cosas, ¿no?
0: Absolutamente, totalmente, gran error. Señor Rivera,
1: sí.
0: Usted trajo el paraguas por precaución, ¿ah?
1: Claro, sí, pastor. Solo por precaución.
0: Por precaución. Solo por precaución, pero alguien le está diciendo por la calle, él sabe que quien lo mira con el paraguas, está lloviendo, por eso lleva el paraguas. Claro. No, nada que ver, una suposición. Claro. Bueno, ojalá que lleguemos a la casa, la esposa del esposo, no suponga más nada, claro. Sí, no entró y no me saludó, o sea, claro. Qué bicho le habrá picado, vaya a saber.
1: Que habrá pasado en el trabajo.
0: Entra sin saludar a la esposa y ahí inmediatamente la esposa dice, ¿y ahora qué le pasa a esta? Vamos suponiendo, ¿ah? Claro. Vamos suponiendo. Entonces, no supongamos nada para no meter la pata más. Preguntemos, ¿todo bien? Claro. ¿Te fue bien, mal? Porque te veo mega rara o raro. Preguntamos, ¿ah? Vamos por ahí, vamos preguntando el asunto. Señores, nos vamos yendo. He disfrutado al máximo. Vuela, señora, señor. Ustedes también, chicos, no sé si lo hacen, pero sí, lo disfruto al máximo.
1: Totalmente.
0: Porque realmente uno tiene pasión por las cosas de Dios. Esto no. Alguien va a decir, uy, no. Lo que pretendemos es decir, nos goza muchísimo tratar de aportar y sumar un poquito a todos. Que Dios les bendiga un montón. Oramos por las personas. Maravilloso Padre, te damos gracias en el nombre de Yeshua por cada vida que llamó, por cada persona, Señor, que no conocemos, pero que nos unimos a su fe, que creemos como ellos, Señor, y rogamos a favor de ellos. Los que están en los hospitales, en terapias intensivas, en casas, en hogar, en camiones, camionetas, automóviles, Señor. Los que tienen distintos, los que tienen problemas de la vista, el oído, el olfato, las cuerdas vocales, riñones, pulmones, hígados, corazones, arteria, hueso, trizadura, fractura, osteoporosis, reuma, en el precioso nombre de Yeshua, te declaramos sano, Señor. Sano lo declaramos en tu nombre, porque tú eres el que sana, tú eres el que salva, el que perdona, el que libera y el que hace un milagro, Señor. En el nombre de Jesús, por obediencia, oramos por nuestros hermanos y te lo presentamos para que obres con poder. Sácalos del lugar donde están, Señor, en terapias, en salas, en problemas, en dificultad, y trae un milagro a sus vidas en el glorioso nombre de Yeshua. En ese nombre te declaramos sanos y libres. Te rogamos por los que están oprimidos, atados, atormentados, Señor, por depresión, desánimo, desaliento, alcohol, droga, curanderismo, masonería, juego al azar y tantas cosas como depresiones. En el nombre de Yeshua desatamos esa atadura, quebramos ese yugo, abrimos esa celda, rompemos esas cadenas y proclamamos libertad para tu vida. Que no tengas más el deseo de volver a esas cosas. En el nombre de Jesús eres libre. Y en este momento recibe el milagro por la gracia infinita de Dios y la misericordia de Él. Por su sacrificio en la cruz, el favor divino de Dios. En el nombre de Jesucristo, ahora mismo, créelo y recíbelo, amigo. En el nombre de Jesús, te ruego por la iglesia o congregación, Jesús te ama, por las congregaciones de Mendoza, de Argentina, del mundo, pero por sobre todo, tu amada nación de Israel. Padre bendito, e imparte tu bendición en el nombre de Jesús sobre esas vidas, Señor. Ayúdanos a perseverar con el servicio hacia ti. Es mejor obedecerte a ti que a los hombres, en el nombre de Jesús. Gracias, Señor amado. Ayúdanos, Señor, a practicar tu palabra, a ponerla por obra, a reflejarlo con nuestros hechos y nuestras vidas, que tú eres un Dios vivo y de amor. Gracias, Padre Celestial. En tu nombre, que tal bendición venga en el nombre de Yeshua. Amén y amén. Decime amén, amigo, si lo ha recibido, dígame amén.
1: Amén.
0: Pero muy bien, excelente, muchacho, a no aflojarle. Yo por ahí me hacen una mesetita más o menos como que ya están conformes. Nada, señores. Miren que el acuerdo no se ha firmado. Estamos ahí, estamos cerquita. Por alguna pequeña cosita, viste, que por ahí No, no, íbamos a firmar la última vez, pero ¿saben por qué se suspendió la firma?
3: ¿Por qué?
0: No, porque le llevaban cosas, le llevaron un gusano. Ya está, dije, no, listo. Es una tontera, pero bueno, no se firmó nada. Esperemos que vayamos a ver, hoy tienen virtualmente tienen clase, virtualmente no presencialmente. Esperemos que en algún momento las cosas estén dadas, muchachos, porque... Claro. Yo, viste, veo una cosita, no, porque, viste, qué sé yo, a ver, yo voy a la cabeza, voy al último, viste, un gusanito al que tengamos que agarrarnos y salir, qué lindo, uno se siente mimado, apachuchado, digamos, apachachado, digamos, se siente uno, a veces siente ahí, le dan una gaseosita, una tortita, qué bien. Nosotros nada, boca seca, anda a trabajar, anda, dale, metele. Es bueno. Eso, esas cositas. Un poco de humor no le viene mal, abuelo, ¿no es cierto? Claro que sí. Bueno, firmaremos en algún momento, pero por ahora acá tienen una resistencia más o menos bastante. Y ojo que algunos, por ahí padres, tíos, abuelos, se acercan y me dicen, pastor, ¿está viendo? ¿Ya hizo las paces? ¿Ya va a firmar? Y el otro día mientras veía la exposición le decía, primero le aclaro, le digo, señora, no hay ninguna firma todavía. Y más esto, digo, peor, porque esto me hace entender que los papás están con los chicos, le digo, claro. Porque habían unas maquetas impresionantes, hechas unos carteles, digo, acá está la mano del tío, digo, la mano del papá, la mano de la mamá, esto no lo pueden hacer solo, porque me veía ridículamente avergonzado. Yo cuando me pedía que hiciera acá, hacía un garabato y llevaba una hoja, un garabato, y esto... con maquetas, con cartulinas bien prolijo. No, acá estuvo la mano de mamá, acá estuvo la mano de papá, acá estuvo la mano del profesor, y tuvo la mano de todo. Dije, bueno, eso también por ahí, viste, te hace sentirte totalmente, viste, bueno, que la estás corriendo de atrás. Claro. Pero el gusano esta vez me hizo decir que no firmo. Esperemos, a ver.
1: Bueno,
0: señores, nos vamos yendo. Un poco de humor, bueno, no viene nada mal, ¿no es cierto? Su nieto está en el asunto. Y bueno, ¿qué va a hacer? Este tipo podrá ser agricultor, pero es duro de roer, es duro de roer. Y los muchachos están ahí felices, felices porque es duro de roer. Voy a conseguir buenos acuerdos, muchachos, ustedes no se preocupen. Cosa que cuando lleguemos, viste, en los 60, yo ya estoy en los 70, llego en 70, viste, estemos acomodados. El asunto, viste, que viste, no acá no venga que me manden a correr 20 kilómetros, no, para el acuerdo, 2 te corro, viste, pero 20 no. Y si juego de delantero, viste, no me pidas que baje y suba, no, me quedo adelante esperando que me la toque, viste. Hay acuerdos que hay que hacer, viste, más o menos, como para que uno, viste, bueno, algunas cositas, viste, bueno, hay que ponerse de acuerdo. Esta fue la parte humorística de la hora es. No existe, pero bueno, se la pusimos ahí. Señores, ¿nos vamos yendo? Claro que sí, nos vamos yendo. Ha sido un placer, abuelo, bueno, señora, señor, usted que ama de casa, usted estudiante, usted que está en la camioneta, usted que está en la oficina, en alguna parte, para nosotros ha sido un gran placer ayudarlo, sumar. Hacerle compañía, no me gusta mucho eso porque te acompañé como alguien que viene a sociabilizar. No, venimos a llevar el reino de Dios. Que Dios les bendiga un montón y les guarde de gran manera. Le dejo un temita que le va a gustar mucho, ¿eh? Le va a gustar mucho. Muchísimo le va a gustar ese temita. Usted nació para adorar a Dios y adórele a Dios. Y va a ver que Dios va a hacer cosas extraordinarias y maravillosas. Dios para su vida. No está el tema que me gustaría, pero le voy a dedicar otro. Ocaso le vamos a poner. Hay un temita que dice Santo, Santo. Es maravilloso como realmente disfruté el día sábado de ese tema adorando a Dios. Que Dios te bendiga muchísimo. Te guarde en gran manera. Se lo dejo ahí. Chicos, nos vamos.
1: Muy bien, nos vamos.
0: Bueno, espere, muchacho, espere, con esa cara no nos podemos ir, ¿me entiendes? No. El abuelo está diciendo, y la sonrisa, muchacho, ¿para cuándo, muchacho? El abuelo y la abuela está ahí, ¿viste? Los que están detrás, dice, esto parece que están peleados como perro y gato. No, hay que demostrarle, muchacho, que es difícil alguna cosa, pero ahí la estamos peleando, muchacho.
3: No, en sus posiciones.
0: Claro que sí, nos vamos, pero se van con una sonrisa, ¿eh? para este servidor. Shalom, será hasta la próxima. A ver la sonrisa.
3: Está bien.
0: Ahí sí, menos mal que volvieron, porque digo, si no, el señor Ruiz, el señor Chana, puntito para abajo. No, pero ahora la recuperaron, ¿eh? La recuperaron. Los cuatro deditos para arriba. Será hasta la próxima. Shalom.
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palmas, siga con las palmas. ¿Usted se puede imaginar al pueblo de Israel al ver a Dios obrar en medio de su alabanza? 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

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Orad por la paz de Jerusalén. Sean prosperados los que te aman. Salmos 122, versículo 6.

el Señor te bendiga y te guarde. El Señor haga resplandecer su rostro sobre ti y te extienda su amor. El Señor mueva su rostro hacia ti y te conceda la paz. Números 6:23-26.

0: Bueno, pasadita a las 10 de la mañana. A esta hora en Mendoza y así estamos. Está el cielo cubierto, cielo nublado, baja la temperatura, no tanto. Una típica mañana de invierno o mañana de transición, más bien diría yo, porque estamos ya de cara a lo que será la estación de la primavera. En pocos días estamos hablando de menos de un mes prácticamente, ¿no? Y así se vive la mañana junto a ustedes. Por supuesto, ya en la cuenta regresiva, a las 11 de la mañana, arrancamos la hora de programa que conduce nuestro pastor, el pastor Aquino, como ya lo saben. Así que, bueno, seguramente muchos preparándose, por supuesto, para ese momento, ¿no? Bueno, ¿qué dice el pronóstico? ¿Llueve o no llueve en las próximas horas, Ezequiel?
1: Mira, hay probabilidades. No son tan altas, hay que decir, las probabilidades, pero existe la posibilidad de algunas lluvias aisladas, en Mendoza. La temperatura va a subir hasta los 16 grados de máxima. Esto es producto después del viento sonda y todo este cambio de temperatura que trajo. Pero bueno, todavía no ha llovido. Por lo menos aquí nosotros que estamos en el centro, capaz que algunos nos pueden dar el dato y decir, mira, acá está lloviznando, que puede ser, también nos pueden contar. Pero bueno, por ahora, si bien hay probabilidades de lluvias aisladas, bueno, por ahora se hace esperar. Por cierto, el cielo está mayormente nublado, como ustedes lo ven en pantalla. Y tenemos 11 grados 3 décimas, así que bueno, esperando. Si no se va a dar hoy, bueno, no hay probabilidades que ocurran ni para los próximos días de acá, por lo menos al fin de semana. Las probabilidades de lluvia son solamente para el día de hoy. Así que bueno, si no llueve hoy, sí, ya a partir de mañana vamos a tener cielo mayormente nublado, cielo parcialmente nublado para entrando también el fin de semana. Así que bueno, las condiciones del clima que también van acompañando la provincia de Mendoza. Así que bueno, está espectacular.
0: Bueno, excelente entonces, Bueno, mientras nosotros seguimos seguramente transitando, laburando, trabajando, haciendo lo que se tiene que hacer el día de hoy, Desde acá nosotros los seguimos acompañando, tenemos mucho todavía para compartir, nos resta esta jornada y la jornada del día de mañana para seguir atendiendo un tema realmente muy importante que venimos, aprendiendo juntos, y la verdad que cuando hablamos de los malos entendidos, tenemos tanto, pero tanto para hablar de cuántas veces hemos sido causantes de un malentendido, o no lo hemos comunicado como corresponde, o nosotros no entendimos como corresponde y demás, ¿no? O sea que tenemos un sinfín de situaciones que en la vida seguramente hemos atravesado por un malentendido. Bueno, ¿y cuántas veces tuvimos la oportunidad de arreglarlo y no lo hicimos? Esa es la verdad también, de que podíamos tratar de aclarar el panorama y no lo hicimos. ¿Por qué? Porque, qué sé yo, vergüenza, por orgullo, soberbia y tantas cosas que pueden pasar por la cabeza de un ser humano, de una persona, hombre o mujer, que bueno, teniendo en sus manos la oportunidad de poder aclararlo, porque hay que decir, o sea, en un malentendido tenemos la oportunidad de aclarar las cosas cuando se puede hacer, ¿no? Yo creo que la mayor parte se puede hacer y no lo hemos hecho, bueno, justamente por eso, ¿no? A veces quizás esperando a que la otra persona venga o de repente no haciéndonos cargo, bueno, ¿qué me importa? Yo les dije, si no lo entendieron, un problema de ellos. No está bueno tampoco. Sería casi una postura de orgullo pensar de esa forma, ¿no? Porque es cierto, algunos te pueden entender, otros no te pueden entender. Hay que mejorar la comunicación y demás, ¿no? O sea, es muy, muy importante. Más si está en nuestras manos poder aclarar ciertas cosas. La verdad que siempre está bueno antes de que ese problema, situación o lo que sea se vaya dilatando y se termine convirtiendo en una bola de nieve imparable que ya después sea... Bien, hasta casi en vano aclarar, porque ya lamentablemente ha generado el daño que ha generado. Vos fíjate que si en esta historia, ¿no?, en la cual estamos aprendiendo en esta semana, no se hubiera aclarado el malentendido, hubieran llegado a una guerra y no hubiera valido nada la aclaración. Ya está, ya se hubieran lamentado víctimas, se hubiera, bueno, tantas cuestiones que podrían haber pasado. Pero gracias a Dios se pudo aclarar y bueno, nada, se terminó todo bien, vamos a decirlo de esta forma. O sea que la chance la tenés. De poder aclararlo. Así que simplemente ponerse un poco en eso. A ver, no ponerse, es algo que Dios nos ha dado, justamente, ¿no? Hacernos cargo también de aquello que Dios nos ha dado, que es un espíritu de valentía, y bueno, salir y arreglar las cosas como corresponde, ¿no? En este caso puede ser con un patrón, con un amigo, un compañero, qué sé yo, el esposo, la esposa o quien sea. Esto es realmente muy, pero muy importante. Ojo que pasa también esta cuestión del teléfono descompuesto cuando otros actores intervienen, bueno, justamente en todas estas cosas, ¿no? Y hay algo inevitable, vos fíjate, ya yendo un poco a lo que vamos a compartir, vamos a repasar, y tiene que ver justamente con el tema de la semana, cuando los responsables de emitir un mensaje, un comunicado, no son fieles justamente a ese comunicado. Cuando le dijeron, es esto, y siempre le terminamos agregando algo, le ponemos nuestra impronta, le ponemos nuestra personalidad. Un ejemplo estoy dando, ¿no? Pero esto sucede y ha pasado. Y ha ocasionado realmente muchos problemas, ¿no? Cuando, vos fíjate, hablamos continuamente de cómo hoy en día la información es continuamente manipulada, ¿no? Está pasando algo en algún lugar y siempre, de acuerdo, o si algo acontece, puede ser económico o lo que sea, siempre va a depender de quién te lo cuente la información, ¿no? Si de repente lo toma, bueno, pasa acá en la Argentina con la política y pasa con los medios de comunicación, de repente cuando te encontrás un periodista o un medio que es afín a la oposición o al oficialismo y demás, te lo va a contar de esa forma. Va a tratar de exagerar, va a tratar de agregar cosas, va a tratar siempre de tratar de inclinar la cancha, por decirlo así, y no contar la verdad completa, por decirlo de alguna forma, ¿no? Que es algo que también termina siendo realmente un problema. Cuando no se dicen las cosas como se tienen que decir, en el sentido de cuando no se respeta la información objetiva. Hablando un poco acerca de lo que suele pasar con los medios de comunicación. Por eso es importante siempre, y lo hemos aprendido también, lo hemos charlado en esta semana, chequear la información. Y cuando la chequeaste, tener un análisis no de acuerdo a las ideologías, porque también las ideologías se terminan metiendo en la opinión de la gente y en la evaluación de la gente, ¿no? Como que terminás siempre volcando la balanza hacia un partido político y demás. Y la verdad que no está bueno para nada. Tenemos nosotros, gracias a Dios, algo que está por arriba de cualquier ideología política y demás, que es la palabra de Dios. Y es ahí donde nos tenemos que, bueno, justamente, es ahí donde tiene que ser nuestro punto de partida a la hora de opinar y a la hora de hablar. No nos pasa, esto es cierto, porque se mezcla esto que ha sido siempre un problema, que son nuestras ideas, nuestros propios pensamientos y terminan ocasionando realmente muchos dramas y muchos problemas también, Bueno, a partir de esto vamos a contarles algo que la verdad que es bastante grave, porque en esto es el gran desafío que tenemos, porque a nosotros nos toca inevitablemente ser un poco los, si bien es la palabra de Dios, pero un poco el, no sé si la palabra sería vocero o aquellos que la transmiten somos nosotros, ¿no es cierto?
1: Sí, correcto.
0: Dios evidentemente necesita, no es que las necesite, Dios puede hacer hablar a las piedras, es cierto, esto es así, para que quede bien claro. Pero, bueno, evidentemente nosotros tenemos esta responsabilidad de poder transmitirla, de poder anunciarla, y no solamente de palabras, sino también hacerlo a través, perdón, de los hechos. Entonces, si el vehículo de la comunicación, que en este caso somos nosotros, cada uno de nosotros como personas, no cumplimos fielmente con esa tarea, hay un enorme riesgo. ¿Cuál es? Que es que haya una mala interpretación. Y no sea por el mensaje, o en este caso por lo que dicen las escrituras, sino por nosotros, donde entran en este caso las interpretaciones personales, ¿no? Uh-huh,
1: correcto.
0: El pastor lo decía el día martes, ¿no? Cuando hay una interpretación personal, cuando de repente creo que yo conozco a Dios lo suficiente para interpretar esto que dice aquí, y tantas otras cosas más que son realmente importantes. Hay algo que, bueno, veníamos hablando un poco en esta semana también de Jesús, como fue mal interpretado todo el tiempo, ¿no?
1: Uh-huh, sí.
0: Algunas donde era mal interpretado y otra hay que decir que había una animosidad maliciosa para con él, ¿no? De hacerlo ver o hacerlo notar como alguien que como un rebelde. Por eso creo que viene un poco ese mal concepto que hay de que era un revolucionario, y no era para nada un revolucionario Jesús, simplemente era alguien que aplicaba la palabra de Dios. Quienes quizás de alguna forma tratan de ponerlo ahí, como que tratan de ponerlo como una especie de rebelde, y no fue nunca ningún rebelde Jesús, para nada. Nunca hubo una persona más correcta que Jesús, y más aplicado en las Escrituras que Jesús, no hay. Por eso ponerlo en esa posición no está bueno para nada. Y también hay que hacer una mala interpretación también, que puede generar esto que muchos lo toman como bandera. ¿Y qué? Si Jesús fue un revolucionario también, un rebelde en su tiempo. No fue así.
1: No.
0: Es la verdad.
1: Para nada.
0: No fue para nada, al contrario. Fue una persona correcta y él mismo lo dijo. ¿Fue mal interpretado? Sí. Fue muy mal interpretado, continuamente. Y tanto así que él tuvo que aclararlo, porque había tanta mala interpretación de lo que él hablaba y pensaba. Bueno, hoy, mira, vos fíjate que hasta el día de hoy pasa esto, ¿no? De que hoy en día, él, por ejemplo, cuando se habla, viste, del Antiguo Testamento, que dice, no, es el Antiguo Testamento, quedó en el pasado, ahora somos parte de un nuevo pacto y demás. Y Jesús nunca dijo eso.
1: No, para nada.
0: Jamás. Nunca lo dijo él. En ese tiempo lo malinterpretaron y trataron de encasillarlo, por decir, o caratularlo, o etiquetarlo como un rebelde, como alguien que venía a hacer su propia historia, como que a partir de él, bueno, evidentemente hubo un quiebre en la historia a partir de Jesús, pero en cuanto al cumplimiento de la Escritura, nadie más que él cumpliéndola a la Escritura como realmente se tenía que cumplir, no solamente de protocolo de palabras, sino también de hecho, ¿no? Por eso es tan importante. Bueno, Jesús fue un comunicador enorme, o sea, un comunicador del reino de Dios, trayendo, decodificando, por decirlo así. Él era la palabra, porque él es el verbo hecho carne, quien vino justamente a la tierra para comunicarnos las buenas nuevas de salvación, ¿no? Así lo dice la Escritura, porque de tal manera amó Dios al mundo, quien envió a su Hijo, para comunicar, para dar a conocer los secretos, y cómo lo enseñaba, y cómo lo decía, y cómo, bueno, y demás, y lo hizo de la manera que lo hizo, ¿no? Y es ahí donde el vehículo, por decirlo así, o aquel, ¿viste cuando se dice no maten al mensajero? Hay un dicho, no me acuerdo cómo, no castiguen al mensajero, cuando de repente por ahí se hace el mensaje de alguien no gusta mucho y demás, ¿no? En este caso hay que decir, eso es así cuando el mensajero es fiel al mensaje, ¿no es cierto? Ahora, si el mensajero, el comunicador, está hablando cosas que le parecen, o trata de sumarle, o trata de restarle al mensaje que le han dado, bueno, evidentemente, se está metiendo en un problema. Y también, evidentemente, está causando que mucha gente pueda malinterpretar. Por eso es importante. Y Jesús dijo algo que la verdad que está bueno para esto lo pueden encontrar en Juan capítulo 12, 49. Hablando acerca de eso, de la fidelidad de Jesús a la hora de anunciar, de hablar, de enseñar lo que enseñaba y demás. Y siempre enseñó de acuerdo a la Escritura, porque evidentemente de la abundancia del corazón habla la boca, y era un gran estudioso de la Torá, tanto así que la gente se sentaba, no solamente la gente, fariseos, así lo cuenta la Biblia, temprana edad, ¿cuánto tenía? 12 años cuando estaba en el templo.
1: Exacto, sí, muy jovencito.
0: Discutía, imagínate, estaba impregnado de la Escritura, y bueno, evidentemente lo que había dentro, lo que había aprendido y su relación con su padre, con Dios, hablaba, ¿no? Y aquí, y esto la verdad que está bueno, porque es aquí donde se torna tan importante, para que no haya malos entendidos, la importancia del que anuncia, la importancia del comunicador. Y es ahí donde tenemos una responsabilidad muy grande. Tanto nosotros que estamos aquí, ustedes también, porque son los que están en el lugar donde se encuentran, en el trabajo, donde estamos comunicando continuamente. Donde ese mensaje, esa señal, por decirlo así, que baja del cielo, totalmente fiel, sin interrupciones, sin ruidos, sin frituras, sin lo que sea, ¿no? Y demás, que puede llegar a tomar otro color, otra dimensión, algo diferente cuando pasa por nosotros. Por esa razón, que Dios nos ayude cada día a poder ser. ¿Para qué? Para que no demos a las malas interpretaciones. Porque, bueno, hay otra cosa que menciona Jesús, que la verdad que está bueno, no la vamos a repasar. Pero bueno, en principio esto. Y es aquí donde, bueno, Jesús, evidentemente, dice y afirma algo, porque yo no he hablado por mi propia cuenta. O sea, él no hablaba porque, por una decisión de él. No hablaba porque él le pintaba, no hablaba por un momento, no sé, manifestaba de acuerdo a sus emociones, por ejemplo. Nosotros somos mucho de hablar cuando estamos emocionalmente afectados. Viste que va cambiando nuestro tono. ¿Te enojaste? Cambia tu tono.
1: Sí, exacto.
0: Estás, te peleaste con alguien o con personas, ya cambia tu tono. Estás triste, cambia. Bueno, y demás. Cuando hablamos por nuestra propia cuenta, digo, o sea, me refiero a cómo las emociones pueden ser o afectar también la manera en la cual queremos comunicar algo, ¿no? Acá Jesús lo termina afirmando de esta manera, porque yo no he hablado por mi propia cuenta, no habla por él. Dice, el Padre que me envió, él me dio mandamiento de lo que he de decir. O sea que, vos fíjate, un Jesús hablando de que no hablaba absolutamente nada que viniera de él. Hoy podríamos decir ninguna revelación, que después más adelante lo dice Pablo también, ¿no? Pero digo, en este caso, él como diciendo, no hablo nada que se me ocurrió a mí, nada que yo esté sintiendo, nada que yo esté, decía fielmente, es como decir, dice A, digo A, dice B, digo B. ¿Cuánto nos cuesta esto, no? Que, viste que a veces decimos uh-huh. esta palabra, ¿qué parte no entendés de que tendría o debería ser así? No lo entendemos, nos cuesta entender, siempre se mezclan nuestras emociones, siempre se mezclan nuestros pensamientos. El tema es los problemas que eso causa, ¿no? Porque, bueno, el pastor siempre lo menciona, ¿no? De cómo cuando son cosas personales, no es a eso a lo que hemos sido llamados, sino a justamente a esto, lo que Jesús decía, ¿no? A transmitir lo que la palabra de Dios dice, lo que Dios nos ha dicho a través de su palabra, y no experiencias personales, sino propios pensamientos o ideas propias y demás. Y Jesús lo aclara realmente muy bien cuando él dice, él me dio el mandamiento de lo que he de decir y de lo que he de hablar. ¿Mm? Y sé que su mandamiento es vida eterna, así que lo que yo hablo, lo hablo como el Padre me lo ha dicho. Más claro que eso.
1: Sí, sí, muy clarito. Sí,
0: imposible sí. De que él jamás mezcló, y eso que era hombre, porque la verdad que él no se, más allá que tenía las facultades, pero nunca, nunca se apoyó en cuestiones divinas para hablar. Lo vivió como hombre, como vos y como yo, o sea que tenía emociones. Tenía sentimientos, tenía un montón de cosas que lo podían afectar, broncas, seguramente cosas que se podían presentar, impotencia, que podían afectar. Viste que cuando estamos enojados podemos llegar a decir cualquier cosa.
1: Sí, sí.
0: Después de te quiere matar, después, o sea, te arrepentís, como pudo haber sido tan gil de haber dicho esto. Bueno, pasa que estaba enojado. Bueno, todas esas clases de cosas Jesús las tenía que dominar. Uh-huh. Y eso que vuelvo a repetir, estaba muchas veces fue presionado a que se le saltara la cadena y diga cualquier cosa. Sin embargo, fiel, muy fiel justamente a lo que la Escritura decía y lo que, como él lo aclara, ¿no? Lo que su padre tenía que hablar. ¿Por qué? Porque no era común lo que él estaba hablando, lo que él estaba anunciando, lo que él estaba comunicando, y no podía impregnarse de algo diferente, ¿no? La mano humana, por decirlo así, nuestras emociones, los sentimientos, cuestiones propias, ideas, metas, y no se podían mezclar con esto, porque si no, donde el hombre mete la mano, sea por la razón que sea, o emocionalmente, o lo que sea, terminamos cometiendo errores, ¿no? Por esa razón es importante destacar esto, ¿no? De que más allá de que fue muchas veces malinterpretado, de que sus discípulos no se lavaban la mano en el día de reposo, o para comer, perdón, que no cumplía el día de reposo, de que, bueno, el tema de los impuestos y demás, él, hay que decirlo, siempre fue fiel a la palabra de Dios y a lo que lo habían enviado a decir, ¿no?
1: La verdad que es cierto, hay un término que se usa mucho, que es la manipulación, de alguna forma, ¿no? Y creo que hoy está absolutamente todo manipulado. Hoy está todo tan trastocado, por así decirlo, pero creo que la palabra más entendible es esto, ¿no? De cómo hoy se manipula, se altera, se modifica, se cambia y demás. Y ahí es donde aparece el problema, porque lamentablemente, como siempre decimos, todo lo que el ser humano ha tocado, o donde ha intervenido el ser humano, y lamentablemente lo ha descompuesto, o sea, lo ha corrompido de alguna forma, ¿no? Porque el ser humano justamente tiene, o sea, somos, nacemos con el pecado, todos somos pecadores y por ende nuestra tendencia es todo a arruinarlo, ¿no? Y creo que hoy en día se manipula una información, se manipula una estadística, se manipula una información, obviamente, y en esa manipulación, evidentemente, que se termina corrompiendo algo, se termina modificando, se adultera algo. La Biblia habla mucho de la leche espiritual no adulterada, de alguna forma, ¿no? Como muchas veces hoy la palabra de Dios se termina adulterando, se termina hasta el punto manipulado, que después se interpreta como quiere. O sea, sí. Significa, obviamente, que... Y entiendo esto, lo que decía también Jesús, porque Él... aún siendo Dios mismo, pero haciéndose como nosotros, como hombre, obviamente que la tendencia iba a ser de querer quizás modificarle algo, ¿no?
0: Para sacarle un provecho.
1: O para sacar también un provecho. Pero bueno, Jesús, obviamente, que era Jesús, obviamente era el Hijo de Dios, Él se reconocía también como nosotros. Entonces, Él sabía de que, sí, quizás en algún momento... Y esto quizás lo podemos ver cuando en el Getsemaní, cuando Él decía, mira, que no se haga mi voluntad, porque Él sabía de que también corría ese riesgo de poder manipular o cambiar quizás las cosas que Dios había establecido, ¿no? Entonces Jesús también sabía y tenía muy en cuenta, decía, no tengo que hablar más que lo que dice el Padre, nada más, porque era justamente la forma más legítima, más original, que uno podía también transmitir. Hoy, ¿cuál es el problema? Bueno, de que lo que hoy consumimos, y pasa mucho ahora en el cristianismo, claro, obviamente, que hoy escuchamos tantos mensajes, ¿cuántos de esos mensajes son adulterados, por ejemplo, ¿no? Y se termina convirtiendo eso, ¿no? Sí. En una leche espiritual adulterada, manipulada, y que no es legítima en realidad, ¿no? Entonces eso, lamentablemente, esa adulteración, esa manipulación, se termina interpretando mal, y mucho más la palabra de Dios, sí, se termina malinterpretando, ¿no? Por eso está bueno quizás repasar también este texto, porque Jesús en ningún momento dejó que la palabra de Dios sea manipulada, ni mucho menos el mandamiento. O sea, yo hablo lo que dice mi Padre, nada más, y es lo que nosotros tenemos que decir, nada más. No tenemos por qué agregarle, no tenemos por qué cambiarle algo o modificarle algo, porque la palabra de Dios es tan clara como lo es, porque también ha sido revelada también por Dios. Entonces, a ver, ¿qué le vamos a agregar nosotros algo? Y hoy pasa muchas veces eso, ¿no? Claro. Viste que para que la Biblia o la palabra de Dios sea más y suene más, más linda, ponele, y entiéndase como que tratamos nosotros de que no sea tan dura, porque hay momentos donde la palabra de Dios, viste, que te es dura y, claro, y te va al hueso, y no tenemos por qué. En otras palabras, en otro momento, en otro contexto de la Biblia, y te habla con parábola y trata de explicártelo con peras y con manzanas, como diríamos. Pero la Biblia no hace falta manipularle ni agregarle nada, y lo único que tenemos que hacer nosotros es transmitirla tal cual está. ¿Cuál es el error hoy en día de nosotros? Es que queremos de alguna forma maquillarla y dibujarla de un montón de maneras. Claro que uno tiene esa estrategia quizás a la hora de comunicar, pero a veces el riesgo, ¿cuál es? Que la hemos trastocado, la hemos manipulado, claro, más de la cuenta. Entonces la fuimos adulterando, ¿no? Y no es necesario hacer eso, ¿no? Porque es ahí donde se mezcla, viste, en esa manipulación, Dani, claro, donde yo le meto mi idea, le meto mi concepto. El ser humano toma la palabra de Dios y le pone, obviamente, su experiencia personal, le pone una filosofía, un pensamiento también humano, y ahí es donde, listo, ya está. Se adulteró lo que era un mensaje totalmente original y claro, ¿no? Y reitero, la palabra de Dios, cualquiera que la lea, es realmente muy clara. Claro que hay algunos pasajes, viste, que vos tenés que, claro, indagar un poquito más, estudiarla, y pedirle al Espíritu Santo que nos revele, porque también está para eso, y demás, donde eso va a depender también de la madurez, de en donde uno estudie y se meta de lleno para estudiarla. Pero no hace falta agregarle ni sumarle nada, ni cambiarle nada, ¿no? Pero bueno, creo que hoy ese teléfono descompuesto, como quizás jugábamos en otro tiempo, ¿viste? En que uno decía bueno, otra cosa y después lo transmitía a otra cosa y lo transmitía de otra manera. Y claro, de repente cuando llega al emisor o al receptor, mejor dicho, termina escuchando cualquier cosa, diciendo cualquier cosa de lo que realmente era lo original. Bueno, eso... indudablemente que es lo que hoy está pasando y por ende, bueno, obviamente todo lo que a veces llega de una forma muy, muy manipulada. Jesús, yo creo que evitó eso de alguna forma,
0: sí,
1: ¿no?
0: Sí, totalmente. Es tan importante, bueno, justamente como eso, que no sea adulterada, que no sea manipulada, que no sea distorsionada la palabra y que Dios nos ayude a ser, bueno, justamente, ¿no? Aquellos que anuncian, que la comunican, en este caso a un mundo sediento, a gente que necesita y demás. Y no solamente a través de nuestras palabras, perdón, sino vos fíjate que nuestras conductas pueden distorsionarla. Podemos comunicar bien de palabras, podemos comunicar bien de mensaje, por decirlo así, ¿no? En el sentido de cómo la transmitimos y demás, que se puede hacer de muchas formas, ¿no? A través de la música. Hoy hay diferentes formas de comunicación hoy en día, evidentemente se puede hacer, ¿no? Y está bueno, pero si a eso, justamente, no le damos el peso de las acciones o el peso de una vida que refleje lo que estamos hablando, lamentablemente también hay ruido y se está distorsionando. Y puede llegar a una, evidentemente, una malinterpretación, ¿no? Que aquellos que escuchan, que ven, que nos ven en el barrio, en la escuela, en la universidad y demás, pueden llegar a la malinterpretación justamente por eso, ¿no? Porque quizás nos escuchan decir algo, pero nos ven a hacer totalmente otra cosa, ¿no? Que era lo que Jesús les decía a la gente cuando hablaba de los fariseos: hagan lo que les dicen, pero no hagan lo que ellos hacen. Porque, bueno, justamente, evidentemente, vemos un conflicto, por decirlo así, en la una disonancia en la comunicación, ¿no? Donde hay algo ahí que no está funcionando como corresponde. Y cuando vamos a los efectos, a las consecuencias, perdón, de todo esto, podemos ir a Mateo 18:6. Donde habla, bueno, justamente de cómo esto podría generar realmente y cómo podía repercutir en aquellos en donde Jesús fue realmente muy terminante. Hay que decir que antes de que Jesús dijera esto, ¿no? Los discípulos habían venido a consultarle algo. Si lo pueden leer, pueden venir a leer algunos versículos antes y demás, un poco el contexto de esta situación. Los discípulos habían venido a preguntarle quién iba a ser el mayor, que él, que aquel. Estaban peleando para ver quién iba a ser el más grande de todos ellos. Evidentemente, esa conversación también comunicaba algo. Sin decirlo, pero estaba comunicando algo. Toda la ambición que ellos tenían por a ver quién iba a ser el mayor, estaban buscando lugares, estaban buscando ser uno mejor que el otro, bueno, y demás, ¿no? Que claramente ahí ya comenzamos a ver, bueno, justamente, ¿no? Los síntomas de que, bueno, lamentablemente iban a haber ruidos en esa comunicación. Porque si de repente te encontrás con personas que nos puede pasar a nosotros o nos pasa a nosotros, llenos de orgullo, de soberbia, de querer ser mejor que el otro, de bueno, tantas cuestiones que tienen que ver con el ego y la soberbia, evidentemente esa comunicación, ese traslado de ese mensaje, iba a llegar con mucho de esos rasgos de eso, ¿no? Entonces Jesús les habla y en medio de, para no leerlo todo, lo pueden hacer ustedes en su casa, claramente, dice, cualquiera que haga tropezar a uno de estos pequeñitos, si se refería a aquellos que recién comenzaban, refiriéndose a pequeñitos, no puntualmente a niños, sino a aquellos que recién comenzaban, aquellos que comenzaban a transitar, daba esto, ¿no? Y bueno, justamente, ¿no? Hablándole a la gente que los escuchaba y estaban los discípulos ahí. Que vuelvo a repetir, venían de esa pelea que habían tenido entre ellos, de quién sería el mayor y demás. Entonces, perdón, Jesús le dice así, como lo están viendo, y cualquiera que haga tropezar a alguno de estos pequeños que cree en mí, mejor le fuera que se le colgase al cuello una piedra de molino de asno y que se le hundiese en el profundo del mar. Fue bastante claro, ¿no? Lo terminante que fue justamente con eso, que con ese ejemplo que él pone, como diciendo el clásico, tirate una piedra y tirate al mar.
1: Claro.
0: Si llega a pasar eso.

0: Dios nos ayude a poder hacerlo bien para no dar, bueno, justamente a esos malos entendidos, a esas malas interpretaciones que de aquellos que nos rodean. A ver, che, no me queda claro. Este no dijo que iba a la iglesia.
1: Claro,
0: ¿no?
1: Exacto.
0: Sí, este sí, no sí. Que habla, que no sé, y demás, ¿no? No continuamente está hablando del Señor, o de esto, del otro. Mirá, bueno, esa clase de malinterpretaciones que después terminan lamentablemente generando esa descredibilidad, ese descrédito que muchas veces como cristianos hemos no por el evangelio en sí, no por la palabra de Dios en sí, sino lamentablemente por nuestra intervención viciada, sin un cambio de como realmente tiene que ser, que se manifieste en nosotros y se refleje al mundo entero o mínimamente al barrio, a mi hogar y demás, para que no se den esa clase de malos entendidos. Por eso es importantísimo que podamos ser fieles a lo que la palabra de Dios dice, no distorsionar ese mensaje, no solamente no modificar, en no agregarle cosas, sino en la otra parte que es importante, que es nuestra forma de actuar, nuestra forma de hacer y demás, que también distorsiona el mensaje. O sea, me está diciendo una cosa, pero hace totalmente otra, no entiendo nada.
1: Sí.
0: Bueno, de ahí vienen muchos dichos que no los voy a repetir, porque son todos muy, muy groseros, de lo que muchas veces la gente termina diciendo que, che, este cómo es santo, no lo voy a decir, pero todos lo conocen. Oye, che, mirá, este, bueno, y tantas cosas por el estilo, ¿no? Bueno, para cerrar un poco esto que la verdad que me pareció bastante interesante, que está bueno y viene de la mano un poco de lo que venimos aprendiendo y demás, y lo cuidadoso que tenemos que ser, y que Dios nos ayude y tenga misericordia también, por supuesto, de cada uno, de que no demos a esas malas interpretaciones, y si lo hemos hecho, que Dios tenga misericordia de nosotros, porque somos nosotros los responsables en el lugar donde estamos de comunicar bien. Y por eso comentamos hace un momento lo que Jesús dijo, ¿no? No hablaba absolutamente ninguna idea de él, no hablaba lo que a él le parecía, con lo propenso que somos a hacer eso, ¿no? A dar nuestro punto de vista, el a mí me parece y el yo creo. Y yo siento, yo creería esto, bueno, y demás, ¿no? Sino lo que dice justamente la palabra de Dios. Jesús como gran ejemplo de fidelidad a lo que la Escritura decía. Para nada fue un rebelde, para nada fue un alguien, sino fue alguien que la aplicó realmente como la aplicó, ¿no? No vino para abrogar, así lo dijo él, no vino para abrogar, vine para cumplir. Y dejando en claro, aclarándolo también, ¿no? Porque lo dice en un momento donde, imagínate, se decían muchas cosas de él y él lo aclara. No penséis cuando dice esto, pues lo pueden buscar, que he venido para abrogar, sino yo vine para cumplir. Y la verdad que nos deja una enorme enseñanza y compromiso para cada uno de nosotros, y que Dios nos ayude, ¿no? A poder hacerlo. ¿Nos va a costar? Sí, seguramente nos va a costar. Pero bueno, aquí estamos para intentarlo cada día, ¿no? Y esa es la idea. Ser buenos comunicadores, ser buenos anunciadores, no solamente de palabra, porque bueno, vas a un curso de oratoria y vas a hablar bien. Y demás, pero que lo que decimos también con nuestra vida, todo comunica. Nuestra forma de vestir comunica, nuestra forma de caminar comunica, nuestro estado de ánimo comunica, bueno, la persona
1: todo, sí.
0: Es alguien que está comunicando continuamente.
1: Bueno, somos, como le decía Pablo, somos una carta de...
0: Una carta abierta, exactamente.
1: Somos una carta de presentación donde la gente entiende lo que creemos y lo que somos por lo que vivimos de alguna forma, ¿no? La gente entiende más por lo que ve que por lo que decimos. Y eso pasa todo el tiempo. Y ahí yo creo que está el desafío para nosotros... de todos los días.
0: Claro.
1: Iba a decir difícil, y sí, lo es porque todos comunicamos algo, sí. y todos de alguna forma podemos expresar algo, ¿no? Con nuestra lengua, con nuestra boca, y demás. Y no lo digo por quizás la facilidad que nosotros estamos los medios hablando, pero para hoy muchas personas, hoy en día, hablar a nadie le cuesta, juzgar a nadie le cuesta, todos lo hacen, criticar todo lo hacemos, pero ahí a la hora de llevarlo a la práctica... a la hora de tomar la iniciativa, a la hora de poner en práctica, ahí son solamente ahí contados con la mano de lo que creemos, de lo que sabemos, y si eso se ve reflejado también en nuestra vida. Claro que el ejemplo perfecto fue Jesús, obviamente.

0: él es el modelo también a seguir, que lo que decía lo llevaba también a la práctica. O sea, creo que la gente lo entendía más por los gestos que él tenía en sus hechos, sí. que por lo que decía. Claro que la gente también lo escuchaba,
1: claro,
0: porque era un maestro, sí, explicando, y se daba a entender tan claramente que bueno, yo creo que por alguna razón la gente también lo seguía, obviamente, ¿no? Porque sí, no iba con vueltas, era muy sencillo también para explicarlo. Era un maestro de la palabra, obviamente, quizás como hoy conocemos la tarea de un maestro. Pero a la vez se lo veía reflejado, o sea, había una sintonía tan clara que lo, sí, que él enseñaba con lo que él hacía, que la gente lo entendía a la perfección. Hay otros, como decíamos un poco al comienzo, hay muchos otros que no los querían entender, pero porque su mente ya estaba llena de odio,
1: claro,
0: de que se, ahí aparecen los religiosos, los escribas, los fariseos, que querían matarlo, que lo veían como una amenaza. Bueno, ya obviamente eso pasa por una mente totalmente contaminada, pero igual, creo que nos deja también un precedente muy necesario, ¿no? Hoy si queremos dar a entender la palabra de Dios, creo que la mejor forma es llevándola con nuestra vida también a la práctica. Que hoy te vean cada fin de semana un vecino que te vas todo bien empilchado a la iglesia con la Biblia bajo el brazo, yéndote cada sábado, cada día domingo, y bueno, buenísimo, saben que te vas a la iglesia, pero después que lunes, martes, miércoles, jueves y viernes, qué sé yo, te vean de que andás insultando, de que tratás a tu hijo o a tu esposa como querés, tratás a tu esposo como se te canta, que después, qué sé yo, a la hora de tratar a alguien, decir, bueno, evidentemente que más habla lo que hacemos que lo que realmente muchas veces intentamos aparentar, ¿no? Y hoy en día pasa mucho, hoy vivimos una vida de apariencia, el cristiano, la gente afuera también, todo el tiempo pasa eso. Y sin embargo, creo que uno tiene que llevarlo también a la práctica todos los días. Si nosotros creemos en este evangelio que es capaz de transformar, renovar también una vida, bueno, no vamos a tener inconveniente de llevarlo también a la práctica. Y bueno, creo que ahí es donde aparecen los malos entendidos, ¿no? Porque la gente nos mira y dice, che, pero ¿cómo este? Si no se va todos los fines de semana a la iglesia y de repente el lunes, martes, es como que no entiendo, ¿no? Capaz que el vecino te mire y dice, no, la verdad que me confunde. Y creo que esa es la manera incorrecta que presentamos también a Dios y presentamos al evangelio, ¿no? Y ahí está el error. Y el problema no es Dios, obviamente, su mensaje, sino que somos nosotros, que a veces lo que transmitimos va a contramano de lo que queremos mostrar o decir muchas veces, ¿no?
1: Sí, totalmente. No vamos a tener el tiempo ahora, pero después la pueden repasar. Es una escena realmente muy interesante. Esto lo pueden encontrar en Jeremías 28, donde se presenta un profeta llamado Hananías, quien, vos fíjate, él dice, así ha dicho Jehová, lo dice en dos oportunidades, si no me equivoco, donde él da una falsa profecía, ¿no? Tratando de dar buenas noticias, ¿no? Falsas promesas. Y lo hizo y se presenta ante los sacerdotes, te lo pueden leer, no vamos a leerlo todo, y el pueblo afirmaba, él delante del pueblo, que Dios rompería el yugo de Babilonia y lo haría en 2 años. Comienza a tirar fechas, comienza a tirar, bueno, y demás. El tema que no solamente eso, sino que, bueno, estaba Jeremías delante y Jeremías lo escucha y le dice, bueno, qué bueno, ojalá sea así. Como diciendo, bueno, qué bueno, esperemos que sea así como está diciendo y demás. El tema es que esto no pasa, todo lo contrario. Para ir más adelante, ¿no? En el versículo 13.
0: ¿En cuál, perdón, Dani?
1: Jeremías capítulo 28. Y después avanzamos el 28, después hice un breve resumen, vamos al versículo 15 de ese capítulo 28 de Jeremías. Entonces dijo el profeta Jeremías al profeta Hananías, ahora yo, Hananías, Jehová no te envió. Vos fíjate, ¿no? Porque todo lo que había dicho, vos fíjate que la vi la cuenta ahí, que había hecho hasta como una especie de no sé, de ilustración, por decirlo así. Así romperá el Eterno el yugo y rompe un yugo de madera, uh-huh, delante de Jeremías, ¿viste? Como,
0: claro, sí, sí,
1: qué sé yo. poco de no sé cómo llamarlo, ¿no? De ser muy gráfico con lo que hacía y
0: hizo un poquito de show o algo así.
1: algo como eso. Así que, bueno, hace todo eso y bueno, después que pasa, no pasa mucho tiempo que Dios le habla, ahora sí le habla, en este caso le habla a Jeremías y le dice esto, Ananías o Hananías, Jehová no te envió y tú has hecho confiar en mentira a este pueblo, porque lo que le había dicho él, que en 2 años iba a pasar esto, y que iba a suceder, y que iban a volver los utensilios de Babilonia, y bueno, todo lo demás. Dice, por tanto, así dicho Jehová, he aquí, yo te quito de sobre la faz de la tierra, morirás este año, bueno, nada, porque hablaste rebelión contra Jehová. Y en el mismo año murió Hananías, en el mes séptimo, hablando acerca de lo que le termina pasando. O sea, fue algo
0: bravo,
1: que... Sí, bravísimo, sí. Porque vos fíjate que a él lo que le había pasado era tratando de llevar buenas noticias. O sea, no estoy justificándolo para nada, pero me refiero, ¿no? Que no sabemos qué puede haber pasado por la cabeza de este profeta. Si era tirar buena onda, buenas noticias, lo que habrá sentido. Capaz lo sintió uh-huh. en ese momento y demás. Y no era de Dios, o sea, no era un mensaje primeramente que Dios le había dado... Y demás, ¿no? O sea que, digo, las graves consecuencias que nos pueden traer, que pueden traer, los malos entendidos que pueden provocar, porque el mismo Dios le dice, mirá, hiciste, le brindaste o tener esperanza a la gente con algo que yo no dije, o sea, con algo que Dios no había hablado, ¿no? Digo, cómo muchas veces ese mensaje distorsionado que se puede mezclar con lo que pensamos, sentimos, lo que me pasa, lo que estoy sintiendo emocionalmente, y eso, justamente esa parte humana nos puede traicionar y hablar cosas que realmente no teníamos que hablar, y eso se puede dar para la mala interpretación y cuánto daño podemos llegar a causar. Ahora, el tema es de que estas personas no le hablaban a 1, 2 o 3, había un pueblo que estaban... escuchando y estaban atendiendo, y lo que ellos decían era de verdad palabra de Dios.
0: Claro,
1: ¿no? Sí. Si lo escuchó, si lo hablaba Jeremías o un profeta y demás, el pueblo era como muy, imagínate, si lo decía él, listo, ya está, es palabra de Dios, ¿no? Uh-huh. Por más que después hicieran lo que quisieran y demás, ¿no? Entonces, como muchos podían, lamentablemente, bueno, tener consecuencias justamente, o una mala interpretación, un malentendido por alguien que, bueno, hablaba lo que hablaba lo que sentía, vamos a decirlo así, o hablaba de lo que él creía, lo que él pensaba, quizás con, no sé, pensando que eran buenas noticias para la gente y cuestiones por el estilo, o tratando de hacer sentir bien a la gente, que eso es mucho de hoy en día, ¿no? Cuando se hablan de mensajes motivacionales, se habla de eso, ¿no? Darle a la gente lo que a la gente le gusta escuchar. Sí, claro. como quiere escucharla, como lo que le gusta, y demás, y son cosas que tenemos que estar realmente muy atentos, porque se puede dar justamente para el malentendido, para la confusión y las consecuencias que pueden traerle al que lo dice, y por supuesto, imagínate, aquel que puede, por eso compartimos un poco eso que Jesús decía, ¿no? Cualquiera que haga tropezar a cualquiera de estos, más vale que se ponga una piedra dando y hablando acerca de la gravedad y el peso de esa situación, ¿no? Así que, bueno, la verdad que es muy importante, hablando un poco acerca de los malos entendidos y bueno, cómo lamentablemente podemos confundir y demás a través de un mensaje viciado por nosotros, malinterpretado, llevando a que otros también lo malinterpreten, se confundan y demás, ¿no? Bueno, damas y caballeros, son las 10 de la mañana ya con 51 minutos, estamos a minuto nada más de la hora ese, nos metemos ya en esa hora, vamos a continuar acompañándolos, por supuesto, yo imagino que en casa o en el trabajo se van preparando, es un momento realmente importante, ¿eh? La verdad que está bueno apartar ese, bueno, algunos minutos para poder escuchar y para poder aprender de acuerdo a lo que, bueno, justamente Dios nos da cada semana, ¿eh? Malos entendidos. Si no habremos tenido malos entendidos en nuestra vida.
0: Un montón.
1: Un montón, sí. sin duda. ¿Eh? Así que, bueno, seguimos trabajando en ello. Obviamente nos queda el día de hoy y el día de mañana para seguir aprendiendo.

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1: Y dijo: desnudo salí del vientre de mi madre, y desnudo volveré allá. Jehová dio y Jehová quitó. Sea el nombre de Jehová bendito. Job 1, versículo 21.

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Bueno, qué bueno es poder escuchar cuando alguien te dice, che, hay solución, Hay solución, tranquilo, que todo pasa, hay solución. Bueno, primero, ¿cómo están? Muy buenas tardes, bienvenidos a la tarde este día. Jueves, ya estamos a jueves, claro, Jueves, ya estamos casi cerrando la semana, no se puede creer, pero bueno. Nada, volviendo al tema, ¿no? Decime si no está bueno, que obviamente que está re bueno escuchar a alguien que te dice, che, hay solución. Sí, lo malo es cuando te dicen no hay solución, que eso creo que es duro, ¿no? Viste, cuando no les ha pasado de, bueno, capaz cuando llevaste tu celular a arreglar, cuando llevaste, bueno, más que nada el celu, agarremos el celu porque yo creo que el celu es como que, no voy a decir que es el tesoro porque no estaría bueno, si es nuestro tesoro desde ya está mal, obviamente no debe ser nuestro tesoro, pero es una de esas cosas preciadas, ¿no? Yo creo que son esas cosas que vos decís, son las que me gustan, las que quiero, las que tengo, las que necesito, porque obviamente hoy un celular lo necesitamos, es un elemento innecesario, especialmente para comunicarnos. En teoría debería ser así, ¿no? O por lo menos la principal función es esa, la comunicación entre nos. Y de ahí más todas las funciones que tiene el celular. Pero bueno, no vamos a hablar de celular, pero vamos a lo que es. A ver, siendo concretos con esto. El celular es un aparato que necesitamos, que queremos, que tenemos, que no voy a decir amamos porque sería algo muy fuerte, ¿no? Muy fuerte si uno dice, che, amo mi celular. No sé. I love you, my celu. No, por favor, ahí no. Dios mío, pero bueno. Que los hay, ¿eh? Que debe haber alguno por allí que su celular es mucho más que cualquier otra cosa. Bueno, ayer estaba viendo una... Me dejó pensando en la propaganda. Era una promo, no la terminé de ver, pero vi una promo ahí en Instagram que me pareció muy graciosa porque la chica le dice, mamá, papá, les no sé si lo han visto. Que no sé de qué es la promo, la verdad que no como no me la terminé de verla porque no me quedé hasta el final, pero me dejó pensando porque la chica decía, les presento a mi, ¿cómo es que dijo? No dijo novio. Y yo pensé, uy, va a salir con algo raro esta, ¿no? Porque también ahí dice, entonces no es un chico, es una chica. No, le dice, les presento, no sé si dijo mi... Sí, ponele, creo que dijo mi novio, mi pareja, no sé. Entonces, ¿qué sale? Un celular. Por eso me quedé pensando, dije, qué loco, ¿no? Me da rara la propaganda. Por eso no sé de qué, sinceramente, la verdad que no me queda verlo porque es muy larga. Yo cuando son muy larga nada, hasta no aguanto muchas cosas así que sean muy largas. Entonces, cortito, rapidito. Pero claro, me causaba gracia porque a todo esto antes de presentarlo, ella decía, bueno, es así, es asá, ta, ta, ta. Después mostraba las características, después decía, es mejor que... No digo que esté a favor, me causó gracia, pero está mal, obviamente, porque nada tiene que ver con el pensamiento de Dios. Y cuando algo no está con el pensamiento de Dios, obviamente no lo podemos tomar para nuestras vidas. Pero digo, mira vos hasta dónde llega y cómo la propaganda... No te metes esas ideologías, porque ya decía, es mejor que una pareja, decía, es mejor que un hombre, en este caso obviamente una pareja, un esposo, porque te escucha, dice, porque te todo, porque le hace, ahora que me acuerdo, no era el celular en sí, era la IA, ahí está, esa era la cuestión, creo que por ahí venía la cosa, le hacía como promo a la IA, porque decía, te escucha, dice, todo me lo, ¿cómo es que decía? Todo me asevera, o como que todo me lo celebra, o como que, y bueno, y salía hablando la IA diciendo, sí, tienes razón, tienes mucha razón, todo el tiempo. Entonces como que la chica, viste, todo el tiempo decía, es mejor que tener un esposo, es mejor que tener un novio, es mejor porque, dice, no te deja hablar, no te interrumpe, bueno, un montón de cosas características, obviamente haciendo parodia de las relaciones hoy personales, que nada que ver, por eso digo, la verdad que me da mala la atención y me dejó pensando, digo, Dios mío, no vamos a, ojalá no tengamos que llegar a ese punto. La humanidad, muchos ya están llegando a ese punto, ¿no? Que adoptan o reemplazan o quieren reemplazar, en este caso, una relación personal con una persona, a la redundancia, o una relación con alguien, ya sea de amistad, ya sea de pareja, de matrimonio, esposos, esposas, ya sea lo que sea, por un aparato. Entonces, por eso digo, lo llevé por ese lado, obviamente.
nada, si tengo que analizar esa publicidad, que no sé qué lo que era, porque me parece que estaban haciendo y parodiando un poco lo que es la IA, me parece que estaban parodiando más que nada lo que hace la IA, así que no sé cómo habrá concluido, ahora me quedé con la duda, ahora que estoy pensando tendría que haberla terminado de ver, porque no sé cómo habrá concluido la promo esa. O la publicidad, no sé. Pero bueno, sí, parodiaban así lo que hace la IA y lo que no hace el ser humano. Y no, obviamente nunca vamos a poder reemplazar. El ser humano no puede ser reemplazado por la IA. Tenemos nuestras falencias, tenemos nuestros errores, pero la IA es la IA. Es un aparato, es una inteligencia, o lo que sea, o un celular, es un aparato. Bueno, sin irme del tema, lo que iba, me acordé del teléfono porque me quedé pensando, digo, che, qué feo, ¿será que reemplazaremos esa, no? Quiero mi celular, amo mi celular. Podemos amar más el celular que a un hijo, más el celular que un perro, más que el celular que una persona, más el celular que, no sé, que cualquier otra cosa. La verdad que, bueno, qué raro, estamos muy mal si es así, obviamente. La verdad que tenemos que rever seguramente qué cosas ponemos en prioridad, que creo que todo el tiempo lo aprendemos acá en la JT, la verdad que siempre es muy interesante todas las cosas que se nos enseña, según lo que dice Dios, lo que dice la palabra de Dios, bien lo decía el pastor hoy, porque tuvimos la hora es que ya vamos ahí a meternos en el tema de la semana. Porque claro, ¿qué es lo que decía? Obviamente, esto de no cambiar y no sacar y no descontextualizar la Biblia, y no, bueno, hablando de los malos entendidos, porque también, ¿no? Hemos entendido tan mal la palabra, muchas veces hemos entendido tan mal los conceptos que Dios nos deja en su palabra, los conceptos, los mandamientos, los mandatos, las ordenanzas de Dios. Y las hemos cambiado y las hemos tergiversado y hemos supuesto, ¿no? ¿Viste? Las suposiciones, habló hoy el pastor mucho haciendo hincapié en eso, que es muy interesante, porque de verdad, justamente las suposiciones de ahí vienen después, ¿qué? Los malos entendidos, obviamente, las conjeturas. Pero bueno, volviendo al tema de esto, de que muchas veces reemplazamos y optamos ese aparatito como, bueno, como lo más importante para nuestras vidas. Pero a lo que iba, claro, yo me fui por el lado de que del celular, me enganché con el celular, pero lo que quería decirles es que justamente cuando uno lleva... O cuando vas al técnico, ¿no? Y lo llevas al celular y te dicen, no, ya no hay solución. Creo que es una de las cosas más duras que nos puede pasar. Bueno, ni hablar si es algo de salud. Obviamente yo busqué algo trivial en realidad, pero bueno, ya si hablamos de, no sé, de la salud de una persona, qué feo que debe ser cuando el médico te dice... No, ya está, no hay vuelta atrás. Su problema, su, no sé, su dolor o su queja o su enfermedad avanzado, no hay vuelta atrás, no es reversible, ¿viste? Bueno, debe ser una de las cosas más duras, o sea que si ya entramos en ese terreno... Obviamente es un terreno mucho más complejo porque estamos hablando nada más ni nada menos que de la vida de la persona, de la persona en sí, ¿no? Cuando te dicen no hay solución, bueno, no sé cómo lo dirá el médico, pero viste cuando dicen no, es irreversible, ¿no? Cuando, viste, una persona tiene un cuadro, no sé, por lo que sea, que tuvo un accidente, tuvo algún ACV o lo que sea, viste, cuando dicen no, ya es irreversible, ya, o sea, su situación como que no puede... Para los hombres, obviamente, todo esto te estoy hablando en términos humanos, porque para Dios no hay nada imposible. Si Jesús fue capaz de levantar a Lázaro 3 días después, 3 o 4 días, no sé, pero pasó mucho tiempo. ¿Qué dice la ciencia? ¿Qué dice la medicina? Que cuando un cuerpo, a las horas dice que ya comienza a descomponerse, ¿no? Un cuerpo, ¿cuántas horas tiene que pasar para que ya... esté en estado putrefacto? Entonces imagínate, a los 3 días Lázaro ahí enterradísimo. Está bueno, obviamente, no sé, viste que parece que en tiempos antiguos era como no de sepultarlos bajo tierra como hoy lo hacemos. No sé si habrá sido por algo particular, pero viste que, por lo que menos lo que dice la Biblia, lo que relata la Biblia es que Jesús manda a que corran la piedra y ahí llama a Lázaro, o sea que da la idea de que está en una tumba, bueno, yo digo cueva, pero es una tumba, como Jesús también fue sepultado en una tumba, así de esa manera. Así que, bueno, nada, dice que la Biblia, Jesús lo llama, imagínate, y con todo el cuerpo, vos decís, bueno, a ver, ¿cómo va a salir todo lleno de moscas, ¿no? Va a salir con gusano. La verdad que si uno se imaginara, si tendríamos que ver literalmente cómo tendría que haber salido Lázaro, y tendría que haber salido todo descompuesto, toda una cosa, pero no, obviamente la Biblia no da detalles de eso. Lo que cuenta la Biblia es que Jesús llama y Lázaro sale, y Lázaro se levanta,
y Lázaro le dice chau a la muerte. Chau muerte, te veo después. Todavía no era mi tiempo, así que me voy a encontrar con mi salvador. Así que chau muerte, hasta la vista, baby, le dijo a la muerte. Así que bueno, se levanta Lázaro y aparece, y nada, para sorpresa de todos los que estaban ahí, imagínate. Así que, digo, sí, contando un poco y relatando esta historia, o esa historia está buenísima, donde es tremendo, porque uno a veces lo lee y lo hace, no sé, a veces pensamos que es una historia más, o una historia ficticia, o un relato más fantasioso, y sin embargo, cuando, bueno, uno toma en serio la palabra de Dios y la considera como el libro más importante para nuestras vidas, te das cuenta de que, a ver, no es un relato más, está hablando de alguien que estaba muerto, alguien que estaba enterrado. O sea, por eso digo, imagínate hoy a alguien que está bajo tierra. En ese momento no estaba bajo tierra, por eso dije que la Biblia relata, por lo menos dice eso, que corren la piedra, y Lázaro estaba, creo que estaba, si no me equivoco, no, lo tendría que corroborar, pero envueltos, ¿no? Si no, viste que los envolvían en no sé, vendajes y cuestiones así. No tengo el detalle ahora, pero si no lo chequeamos después. Así que imagínate, él venía con todo eso y Lázaro revivió o venció la muerte. O sea, Jesús vence la muerte porque él es el que venció la muerte y él es el que tiene la muerte bajo sus pies, el que venció justamente en la cruz del Calvario, pero tuvo el poder y la autoridad para decir: Lázaro, sal fuera. Lázaro, vení. Lázaro, bueno, y Lázaro, ¿qué pasa? Resucita, obviamente. Así que digo, qué tremendo este testimonio o esta historia donde, bueno, Jesús obviamente hace este milagro tremendo, uno de los tantos, de los miles. Por eso, mencionando esta historia, digo, si él lo pudo hacer con Lázaro, si pudo hacer levantarlo entre los muertos. Bueno, solamente Lázaro, ¿cómo se llama esta chica? Ah, esta chiquita, la hija de Lázaro, no, la hija de Lázaro, no, la hija de Jairo, también estaba como muerta, dice la Biblia, ¿no? Que estaba ahí, ya había, como me parece, expirado, ¿no? También la resucita, o sea, prácticamente. Después hubo otro caso, si no me equivoco, también donde resucita la hija de una viuda, si no me equivoco, estoy tratando de recordar, perdón, bueno. Pero la verdad es que nada, Jesús tenía el poder, tiene el poder de hacerlo. Entonces digo, para él no hay nada imposible. Para el hombre sí, para el hombre, bueno, siempre va a haber como ya hay un final, una determinación, ya hay una, no sé, como un, sí, cuando ya resuelven algo, ya hay una resolución, sería una, ya resolvieron que no, listo, tu problema no tiene solución, o tu vida o ya no tiene, no hay vuelta atrás, tu matrimonio ya no hay vuelta atrás, tu familia ya está, no la recuperas más, no hay vuelta atrás. Y hay un montón de cosas que para el hombre, cuando te dicen ya no hay solución, ya no hay salida, ya está, no vuelvas más. O bueno, o como te decía, que a mí me ha pasado, por eso digo, tal vez no en términos más graves, que sería la vida de una persona, obviamente, pero sí en cosas pequeñas, en cosas como, por ejemplo, más triviales y más bizarras, como esto que te acabo de mencionar, el celular. No sé, cuando llevaste un aparato electrónico al técnico y también te dijo el técnico, no, ya está, murió, te dijeron así, ay no, qué feo. Díganme si no es una sensación de, bueno, a mí por lo menos, ¿viste? Le pones carita como diciendo, ay no, en serio. Yo no sé cómo serán mis caras, porque a veces los técnicos me miran, ¿viste? Me dicen, no, ya, no señora, me dice, ya no va más. No hay solución, ya no hay solución para esto. Encima yo, mis preguntas son tan, ay Dios mío, yo a veces digo, me deben tener mucha paciencia, porque digo, pero no, en serio, no hay una solución, no hay una manera, no hay una cosa por ahí, algo, ¿viste? Uno siempre espera un milagro, ¿no? ¿Viste? Y alguno por ahí te tira, puede que alguno, ay, bueno, sí, capaz si le ponemos esto, aquello, y te empiezan a, y ahí ya te das cuenta que, bueno, sí, había una solución. Entonces, a ver, busquemos hasta el último, busquemos hasta el final, chicos, no me dejen así. Pero bueno, en otras no, en otras te dicen, no, ya está, ya está. Que a veces me deja pensando, porque yo no sé si me lo dirán para que compre otro nuevo o qué, no sé, pero claro, ¿viste? Cuando dicen, no, ya está, no hay solución, ya no va más, se murió, o el celular ya está viejo, la batería, o lo que sea que hayas llevado, y cuando te dicen, no hay solución, de verdad como que te quedas con esa sensación de decir, ay, no puede ser, ¿por qué? Una sensación de, sí, por ahí de tristeza también, o de amargura, así, ay, tengo que comprar otro nuevo, o tengo que gastar esto, o perdí esto, que tal vez era capaz, para vos capaz era valioso, o era importante, y cuando te dicen no hay solución, es como que te quedas, oh, qué feo, qué dolor, qué amargura, qué, no, no, no, te vas con un trago amargo, ¿no?
se te quemó el televisor y el técnico te dice, no, no hay solución, ¿no? Bueno, viste que hoy todas las cosas que están fabricando, viste que tienen un cierto tiempo de vida. O sea que antes, bueno, preguntémosle a nuestros abuelos, nuestros tatarabuelos, porque ellos mismos te van a decir, las cosas de antes duraban más. ¿No han escuchado eso de los abuelos? ¿No? ¿No han, viste cuando algún abuelo te dice, ay, antes sí que duraban las heladeras, ay, antes sí duraban los televisores, ay, antes los autos eran más duros? Esa es típica. Esa cuando escuchas a una persona de 80 más o menos, viste, o por eso, o una persona más grande todavía si nos vamos más atrás, vas a escuchar que te van a decir, los autos de antes, esos eran autos, te dicen, esos eran fierros, te dicen los abuelos. Hoy te dicen, ah, estos son los plásticos, esto es un plástico, ¿no? Vas a ver un Rolls Royce, un Mercedes Benz, ah, no, es un plástico, le dicen, minimizan, pero tienen razón, porque de verdad que tienen razón. La verdad que yo pude y alcancé a ver, obviamente, pues no soy tan grande, pero soy grande, pero alcancé a ver autos, esos que son de fierro, de esos de autos duros, esos autos, o Ford Falcon, por ejemplo. No, por decirte, mencionarte uno, así que vi esos autos. Todavía quedan algunos en la calle, ¿eh? Alguien que tenga uno por ahí, le mandamos un abrazo, un saludo, un fitito por ahí, quedará un fitito de los viejos de antes. No, pero los autos de fierro, esos duros, una coupé, un Ford Taunus, bueno, perdón, estoy diciendo marcas, pero no es que estoy tirando chivos, sino que para que más o menos los de antes sean, estos eran autos, estos eran fierros. Hoy todo lo que se fabrica, todo, Todo. Los celulares, ¿por qué te dicen que, no sé, tenés que cambiarlo, no sé, cada un año creo que dicen, están locos, ¿no? No lo voy a cambiar, ya dije, hasta que no voy a cambiarlo por ahí. A veces porque, claro, queda obsoleto porque se te van renovando las aplicaciones, ¿viste? Se te van renovando todas esas cuestiones que ya como que te obligan, porque si fuera por mí, ni lo cambio, de verdad, ¿eh? Y en casa saben que es así, si mientras me sirva, ¿para qué lo voy a cambiar? Pero a veces me he visto obligada y lamentablemente, y bueno, porque todo está como... Está todo pensado, está todo fabricado y hecho para qué, empujarnos a qué, a cambiar, justamente, empujados a que ese objeto quede obsoleto, a que ese objeto termine de caduque su vida útil, ¿sí? Tiene un nombre, hay un nombre que le llaman a eso, a las cosas, la obsolescencia, creo que le llaman obsolescencia, algo así, creo que le dicen, de las cosas, ¿no? Que es cuando como que tienen un tiempo y llegan hasta ahí y ya no sirve más. Bueno, hoy creo que somos testigos, especialmente en lo que es la tecnología es como que tiene un tiempo, caduca y listo. Y bueno, nada, por eso digo, todo está hecho, pensado para que en algún momento muera y te digan, ya está, no va más, no tiene solución. A todo esto, por eso decía, qué lindo es escuchar cuando alguien dice, sí, no, pará, hay solución, hay respuesta. Volviendo al tema de Lázaro, imagínate Lázaro, si le hubiesen dicho, que las hermanas, lo vamos a leer, está en Juan, ahí lo vamos vamos a citar esta historia, porque de verdad que es interesante. Para, bueno, justamente sacarnos la duda y no estar especulando, ¿viste? No estar suponiendo como es el pastor, porque si no es verdad, es muy cierto lo que dice el pastor hablando hoy de la hora es, nos pasa todo. Y la verdad que, y en esas suposiciones, ¿qué pasa? Cometemos errores, graves errores, porque después terminamos nosotros malentendiendo. Termina malentendiendo otro, que en el peor de los casos, bueno, anoche lo hablamos en la hora Yemá, ¿qué pasa cuando uno, claro, hace... No solamente lo malentendemos nosotros, sino que de esa misma manera, porque es lo que nosotros consumimos y comemos y nos nutrimos, le damos al otro o le compartimos al otro lo que nosotros malentendimos. Entonces es una cadena que no se termina. Te das cuenta que terminamos después siendo nosotros esa piedra de tropiezo, un poco como creo que ayer lo mencionábamos un poco, esa piedra de tropiezo que Jesús dijo, guarda, cuidado, que no hagan caer. Y es verdad esto, podemos ser una piedra de tropiezo para alguien. Y por eso qué importante que es aprender a entender, bueno, a entender la palabra de Dios, a entenderla bien. Y obviamente no somos sabios, sabiondos, no sé, no tenemos tal vez somos eruditos en la palabra, pero bueno, tenemos una ventaja que tenemos, y siempre digo, tenemos al Santo Espíritu que nos enseña, nos ayuda, nos revela, el que nos guía justamente, y lo que no entendemos, Él sea el que nos ayude a entenderlo. Y que mientras más lo practiquemos, bueno, hay muchas veces que vamos a tener que practicar sin entender, porque de eso se trata la obediencia. Muchas veces no hace falta que a ver, no es que no hace falta. Muchas veces hay cosas que no
no vamos a entender. Por ejemplo, ¿por qué tengo que amar al que no me ama? Y te voy a decir, no lo entiendo. Nos ponemos en esa postura, no entiendo por qué tengo que amar al que no me ama. Bueno, como decía el pastor hoy, es obedecer, hay que obedecer a la palabra, listo. Porque de verdad, si nos ponemos a tratar de entender a Dios, hay cosas que no las vamos a entender en nuestra humanidad, en nuestra carnalidad y en nuestro poco crecimiento y lo que sea. Entonces, ¿qué nos conviene? Bueno, obedezcamos. Y obviamente la obediencia nos va a llevar a desarrollarnos, nos va a llevar a crecer. Y eso también nos va a ayudar a entender mucho más. Porque mientras más practiquemos, más vamos a entender a Dios. Y más vamos a tratar de conocerlo un poquito más. Creo que cada día un poquito más. Tal vez apenas, porque es verdad, Dios es infinito. Así que imagínate que no sé si un día lo terminaremos de conocer. Creo que nunca. No, jamás. No sé. No lo sabemos. Capaz en la eternidad no sabemos qué puede llegar a pasar. Pero mientras tanto, acá vamos como a gatas, como decía el pastor Naidia, a poquito, a cuenta gota. Pero bueno, nada. También depende de nosotros mientras más practiquemos. Aquel hijo que no practica, que no hace la palabra y mucho como el que menos vamos a entender todavía. Si solamente la escuchamos y no hacemos, y somos como esos necios que construyen sobre la arena. Entonces, bueno, justamente por eso necesitamos no solamente escucharla, sino hacerla, entender la palabra. Si no la entendemos, la obedecemos. Hay cosas que tal vez no vamos a entender. Pedro, hay cosas que no entendía y sin embargo después Jesús le dijo, ya lo vas a entender, en un momento lo vas a entender. Hoy tal vez no lo entendés, mañana lo vas a entender. Así como le pasó a Pedro, seguramente fue creciendo, que la semana pasada Pedro fue la estrella la semana pasada, porque fue el tópico del mensaje, Pedro, la semana pasada. ¿Se acuerdan cuando hablábamos de pruebas? Que Pedro ahí, pobre, porque en realidad, bueno, le tocó ahí vivir las pruebas más difíciles, fue probada su fe, su amor, alguna no las pasó, alguna sacó cero, hasta que aprendió y bueno, creció y después terminó transformándose en un apóstol, ahí un apóstol del Señor. Además de ser el discípulo, obviamente se transforma allí siendo apóstol, levantando iglesias, ahí, escribiendo las cartas, enseñando a la gente, sanando a los enfermos. Bueno, nada, todas las cosas que Dios había prometido que ellos iban a hacer en su nombre, ¿no? Así que bueno, pero Pedro fue tomado como referencia la semana pasada por aquel que había hecho, había sido muy probado Pedro, muy, muy, muy probado. Pero bueno, nada, volviendo al tema de esto, de que muy interesante lo que Pastor nos enseñaba, esto hacer justamente de poder obedecer a la palabra y de poder entenderla y de no malentenderla, que muchas veces hemos malentendido cuando Dios nos ha dejado o nos ha dado una palabra, una enseñanza. Aún malentendemos su amor, o hemos malentendido la disciplina, hemos malentendido, bueno, hay tantas cosas que, ¿no? Un poco el pastor hoy mencionaba y digo, ¿cuántas cosas uno malentiende? Y eso mismo después lo compartimos con otros y después terminamos siendo una piedra tropiezo, porque es así, porque al final lo que yo aprendí lo aprende el otro y así viceversa, y así sucesivamente, quiero decir, y se va transformando después en una bola de un malentendido o de malentender la palabra de Dios. Pero bueno, volviendo al tema de las orales, lo leemos, así está, completamos esa historia que te decía, mira vos, lo que fue, como te decía, que para muchos cuando alguien te dice no hay solución, bueno, Marta y María yo creo que ya estaban entregadas a la situación. Está en Juan, ahí en Juan 11, bueno, si quieren lo vamos a ir leyendo, pero salteando porque si no, no nos va a alcanzar el tiempo, pero en Juan 11 ahí está la historia donde cuenta que estaba enfermo Lázaro, sí, estaba, dice, enfermo, según lo llamado Lázaro, de Betania, la aldea de Marta, de María y de Marta, su hermana, que ya las conocemos. Marta y María son súper famosas también, ¿no? Son súper, súper famosas. Mira, María, y acá en el segundo versículo de Juan, dice que María, cuyo hermano Lázaro estaba enfermo, fue la que ungió al Señor con perfume. Mira, de ella vamos a hablar más tarde, porque justamente, si no me equivoco, es ella la que después también malos entendidos malentendieron el accionar de María. Mira, esta no la tenía, no me acordaba que tenía esa relación, que era María la que le había ungido al Señor con perfume y que le enjugó los pies con sus cabellos. Esto lo aclara el libro de Juan, mira, ahí lo tienen en pantalla, o sea que no lo estoy inventando, ¿eh? Entonces, bueno, dice que enviaron
las hermanas para decir a Jesús, Señor, es aquí al que amas, está enfermo. Oyéndole Jesús, dijo, esta enfermedad no es para muerte. Atenti, Jesús ya le había dicho, no es para muerte, sino para la gloria de Dios, para que el Hijo de Dios sea glorificado por ella. Wow, bueno, qué bueno, ya Jesús les había advertido algo, pero bueno. No atendieron, parece, esa palabra, porque dice que, bueno, llamaba a Jesús a Marta, a su hermana y a Lázaro, o sea, parece una relación especial seguramente allí, por lo que aclara acá Juan. Y cuando ellos, pues, dice que estaba enfermo, se quedó 2 días más en el lugar donde estaba. Alguien diría, che, qué mal, qué insensible Jesús. Bueno, mira, te das cuenta como que a ver, hablando de suposiciones, esto es genial porque... ¿Qué hubiese supuesto? A ver, imaginémonos. Yo siempre digo, me gusta hipotéticamente imaginarme, no digo que haya sucedido así, pero decime si esta situación no daba para suponer, uff, si a Jesús a sí mismo, todo el tiempo malentendían lo que Jesús hacía, pensaban mal de él, lo juzgaban. Imagínate con esta actitud, sabiendo que era, bueno, Lázaro, su amigo, su familia, una familia amiga, una familia a la cual él amaba, por eso acá Juan... Uno dice, ¿por qué lo dice? ¿Por qué lo aclara? Y por algo está eso, que dice, amaba Jesús a Marta, a su hermana y a Lázaro, ¿no? Era como, había una relación diferente. Pero claro, ¿qué pasa cuando oye que estaba enfermo? ¿Qué decide Jesús? No decide como muchos de nosotros hacemos, que bueno, obviamente la naturaleza humana que hacemos, salimos corriendo, vamos, uy, ¿qué le pasa? No, está enfermo, está grave, bueno, voy, oro por él, bueno, a ver, ¿qué hago por la persona que uno ama, ¿no? Porque creo que si vos te enterás que tu mamá está enferma, no te vas a quedar en el gimnasio como Pancho por su casa, ¿no? Si vos te enterás que tu papá está enfermo o le pasó algo, tuvo un accidente tu hijo, tu hija, y no te quedás tomando mate con la vecina, ¿no? ¿Qué haces? Salís corriendo, o sea, salís, es nuestra naturaleza humana. ¿Y qué pasó acá? Jesús, que dijo, decidió quedarse 2 días más. ¿Qué hubiese pensado la gente? O seguramente que lo pensó, habrá dicho, ¿qué le pasa a Jesús? ¿Está enfermo su amigo? O sea, a ver, Lázaro está que ya se muere y encima decide quedarse acá, tendría que ir para allá. Porque así somos de rápidamente opinar. Somos de rápidamente dar nuestro veredicto, nuestra opinión, y nuestra opinión, que nunca, ya ese no la pidieron, eso lo pierde todo. No han pedido nuestra opinión todavía. Pero esas opiniones que tenemos son esas suposiciones que hacemos porque decimos, ay, qué mal, Jesús, no, mirá, qué actitud, ay, no lo ama. No solamente uno hipotéticamente se imagina, sino que después también, si no me equivoco, se lo reclama a Marta, creo que sale a reclamarlo. Bueno, seguimos avanzando, pero digo, qué interesante, porque Jesús acá decide quedarse, sabiendo que Lázaro estaba enfermo. Cualquier persona diría, qué mala actitud, qué mal amigo, qué mal... Bueno, así somos, de juzgar y de adelantarnos y de opinar y de sacar conclusiones y que después terminamos... Bueno, terminamos pecando, obviamente, porque es así, terminamos pecando, cometiendo pecado en esto, en dar nuestro veredicto o dar nuestro juicio. Bueno, dice que... Bueno, luego después de esto dijo a los discípulos, vamos a Judea otra vez. Le dijeron los discípulos, Rabí, ahora procuraban los judíos apedrearte. Bueno, le dicen a ti como diciendo, no vayas, mirá que te van a agarrar y otra vez vas a ir allá, le pregunta. Bueno, respondió Jesús, dice, no tiene el día 12 horas, el que anda de día no tropieza porque la luz la luz de este mundo, dice, pero el que anda de noche... Dice, tropieza porque no hay luz en él. Bueno, ahí la verdad que es una enseñanza muy buena lo que deja Jesús. No me quiero detener allí principalmente, pero a ver, vamos a ir adelantando. Bueno, ahí en el 11, él les dice a los discípulos, dicho esto, les dijo después. Dice, nuestro amigo Lázaro duerme, más voy para despertarle. Ay, qué lindo eso, ¿no? Porque Jesús nunca declaró que estaba muerto. No, está muerto. Se nos murió Lázaro, oh, finiquito, no hay solución. Viste como que recién decíamos, no hay solución. Jesús nunca dijo que no había solución, dijo, duerme, lo voy a despertar. Qué lindo, ¿no? Qué tremendo. Bueno, nada, Jesús, un hombre tremendamente de fe. Ahí nos deja el ejemplo de cuánta fe había en él. Sabía lo que iba a pasar. Ya conocía el final de la película. Pero los que no, ¿qué hacían? Suponían, opinaban, decían, qué mal. Otro decía, no debería ir. No, mirá lo que le va a pasar. Bueno, etcétera, etcétera. El tema es que Jesús decide levantarse, ir, por supuesto.
Dijeron sus discípulos, dice, Señor, si duerme, sanará. Bueno, pero Jesús decía esto de la muerte de Lázaro, dice que ellos pensaban, pensaron que hablaba del reposar del sueño. Bueno, como que ahí también, ¿qué pasó? Lo malentendieron. ¿Te das cuenta? Porque ellos pensaban una cosa y Jesús estaba diciendo otra. ¿Te das cuenta que aún los propios, si los propios discípulos estando con Jesús 24-7, chicos, estaban malinterpretando al mismísimo maestro? Nosotros, la verdad que por eso Dios nos ayude, Dios nos guarde, nos guíe, nos libre. Y si hemos malentendido, bueno, primeramente pedir perdón, que Dios tenga misericordia de nosotros, que nos ayude a entender mejor, a corregir lo que hemos malentendido. Porque de verdad, si acá los discípulos estando con Él todos los días, entendían mal, porque acá lo dice la Biblia. Ellos pensaban que Jesús hablaba del reposar del sueño, pero no, él estaba hablando de la muerte. O sea, Jesús está hablando de la muerte de Lázaro, no es que estaba durmiendo, estaba hablando como en términos metafóricos. En vez de decir está muerto, dijo no está durmiendo. ¿Por qué? Porque él tenía poder sobre la muerte. O sea, para Jesús la muerte es un vuelto, chicos, es un vuelto, imagínate. Entonces, claro, Jesús está hablando de la muerte y los discípulos estaban hablando de dormir. Ellos entendieron otra cosa. O sea que acá queda más que claro que acá hay un malentendido, había un malentendido ahí, pero bueno, que seguramente después fue aclarado, obviamente. Bueno, en el 14 dice que Jesús les dice claramente, ahora sí, ahora como que necesito aclarar. Les dijo, voy a tener que hablarles porque más clarito, porque si no estos muchachos van a entender cualquier cosa. Acá les dice, en el 14 me quedé, ¿no? Dice, Lázaro ha muerto. Les tengo que decir con todas las palabras. Chicos, Lázaro ha muerto, ¿qué no me entienden? ¿Qué parte no entendieron, no? Dijo Jesús ahí, ¿qué parte no han entendido? Jesús ha muerto. Y dice, me alegro por vosotros de no haber estado allí para que creáis. Dice, más vamos a él. Ahí está, justamente, para que vean que lo levantamos la muerte. Ahí le vencemos la muerte porque la muerte no tiene potestad. Y ya creo que eso fue una clara señal de que si pudo hacerlo con Lázaro también él mismo iba a levantarse de la muerte días después o meses después o años después, ¿no? Tremendo. Bueno, el tema que hasta ahí creo que fue un hecho increíble porque Jesús ahí aclarándole a los discípulos que no habían entendido nada, habían malentendido lo que él estaba tratando de, después les termina de aclarar, por supuesto. Pero bueno, después cuando ustedes lean lo completo, no lo vamos a leer ahora porque nos tenemos que ir a la pausa, pero claro, después Juan sigue relatando lo que pasa allí en esta historia y en el, me voy a saltear, a ver, para dónde, en el 28, ahí cuando llega Jesús y llega y bueno, Marta le sale ahí al encuentro, le sale al encuentro para decirle, ¿por qué Jesús? ¿Por qué? Le cuestiona, obviamente, bueno, ahí está, porque seguramente ya se quedaron con esa de que no había solución, y sin embargo había solución, y Jesús es la solución, y eso es lo que queremos en esta tarde también transmitirles, o que podamos creer juntos que hay solución, que Dios siempre, lo que pasa es que la solución de Dios no siempre es como uno piensa, y ese es el tema, ahí hemos malentendido también, muchas veces pensamos que la solución es de acuerdo a lo que yo creo, como y tiene que venir como yo creo, cuando Dios viene, cuando Él quiere, cuando cree, cuando menos lo imaginamos, porque justamente es así como sucede. Bueno, vamos a saltearnos al, para que estoy viendo por acá para no leerlo todo. Bueno, en el 31, pero léanlo ustedes completo, porque ahí está relatando cómo Jesús llora y bueno, llega ahí, dice que llegó y bueno, estaban todos ahí llorando, por supuesto. Dice entonces los judíos que estaban en casa con ellos, está hablando de María y Marta, dice, la consolaban cuando vieron que María se había levantado de prisa y había salido, la siguieron diciendo, va al sepulcro a llorar, decían muchos, bueno, otros que malinterpretaron. ¿Qué manera de malinterpretar? Suponían, ¿viste como decía el pastor hoy el ejemplo de cuando suponemos cosas? La vieron a María, corrigieron, ay, va a llorar a la tumba, y no, María no iba a llorar a la tumba, chicos. María iba a recibir al maestro, porque dice que María cuando llegó a donde estaba Jesús, al verla, se postró a sus pies diciéndole, Señor, si hubieses estado aquí, no habría muerto mi hermano. Bueno, mira, era María, perdón, yo había dicho Marta, era María la que le dice, pero mira vos lo que habían supuesto los que estaban allá a su alrededor, habían conjeturado de que María se iba a la tumba, y no, María iba a Jesús.
María se fue a Jesús a correr ahí, a llorar a sus pies, a rogarle, y obviamente se postrándose a sus pies para decirle, maestro, ¿qué pasó? Bueno, nada, el tema es que Jesús, cuando la ve llorar, obviamente, y a los judíos que le acompañaban también llorando, se estremeció en su espíritu y se conmovió, obviamente, que es así. Con un corazón como el que tiene Jesús, un corazón tierno y amable y bondadoso, obviamente que era inevitable que no se estremeciera. Bueno, y nada, y después léanlo, porque en realidad es cuando él le pregunta, él le dice, bueno, ella, nada. Ahí está el texto que dicen que es el texto más chiquito, ¿puede ser? El más cortito, donde del 35 dice Jesús lloró. Jesús lloró, justamente, qué tremendo, ¿eh? Entonces algunos dijeron, mirá cómo le amaban, a mí, otros que estaban suponiendo cosas, conjeturando cosas, porque dice que los judíos decían, mirá cómo le amaba. Y otros que lo criticaban, por supuesto, por eso decían, y algunos de ellos dijeron, ¿no podía este que abrió los ojos del ciego haber hecho también que Lázaro no muriera? ¡Wow! ¡Qué tremendo! Hablando de suposiciones, hablando de conjeturas, hablando de malos entendidos, hablando de, la verdad que, ¡wow! ¡Qué historia esta! Léanla completo, se las recomiendo. Sigan leyendo porque después está allí lo que es la resurrección de Lázaro, cuando Lázaro lo llama a Jesús, pues ya no tenemos tiempo, pero si no después lo seguimos. Pero qué interesante. Cómo lo seguían cuestionando a Jesús, todo el tiempo lo cuestionaban. Es por eso algo que decía el pastor hoy, muy interesante, y con esto me voy a la pausa. Hoy decía el pastor en la hora, es, si haces, porque haces, te van a criticar. Si no haces, porque no haces, y también te van a criticar. Entonces, ¿qué hagamos? ¿Qué tenemos que hacer? Hacer la palabra, señores. Ahí está, cortita. Hay que hacer la palabra, hay que obedecer la palabra, hay que obedecer lo que dice Dios, porque hagamos o no hagamos, igual van a suponer, van a pensar mal, va a haber malos entendidos, algo como decía la semana pasada, los malos entendidos no los podemos erradicar, los malos entendidos van a estar siempre entre nosotros, pero bueno, sí podemos solucionarlos, sí podemos, algunos seguramente podremos evitar, otros no, pero si vamos a estar todo el tiempo pendiente a ver quién va a pensar mal, quién no va a pensar mal, no, simplemente hacer la palabra de Dios, eso creo que va a ser, debe ser nuestra dirección, nuestra flecha, se podría decir, la cual tenemos que seguir, es hacer la palabra, porque ahí sabemos que bueno, no le agradaremos a alguno, pero que agradaremos al Padre, eso seguro.

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De ti procede la riqueza y el honor. Tú reinas sobre todo, y en tu mano está el poder y la fortaleza, y en tu mano está engrandecer y fortalecer a todos. Primera de Crónicas 29:12.

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0: Bueno, recuerden que pueden comunicarse, contactarse con nosotros. Aquí estamos en vivo, estamos con ustedes en esta jornada de día jueves, lindo jueves nublado, después del sonda. ¿Qué nos quedó? ¿Qué nos dejó el sonda? Hay que ver qué nos dejó el sonda. Nos dejó una jornada más fresca que el día de ayer, obviamente, pero pues tampoco tanto, ¿viste? No es que... no es ese frío ya intenso. Yo creo que el invierno ya poco a poco se va disipando. Pero bueno, ya te vamos a contar ahí cómo está el tiempo y cómo se viene para las próximas horas también. Claro, los próximos días que hay allí para actualizarte el estado del tiempo. Así que en unos minutos nada más te lo contamos, ¿sí? Igual jornada linda la que tenemos. Bueno, y nos vamos preparando para un fin de semana, chicos, a full, fin de con todo. Ya la verdad que estamos ahí a la vuelta de la esquina, lo tenemos al fin de semana. Se nos viene allí todo el encuentro. Bueno, mañana ya, por ejemplo, mañana nos juntamos en la Valle 327 de la ciudad de Mendoza. Así que están invitados todos para que desde ya vayan haciendo planes, ¿sí? 20, 30 horas mañana, la Valle 327 de la ciudad Mendoza capital, aquí pleno corazón. Así que bueno, los invitamos y los esperamos a todos para el día de mañana viernes arrancar un gran fin de semana. Se nos viene con todo. Fin de semana, tema nuevo seguramente, tema para seguir charlando, debatiendo, aprendiendo, que de verdad que es tan importante como lo hacíamos el día de hoy en la hora esa. Así que también invitarlos a quedarse esta noche después de las 20. Ahí tenemos la repetición por 21 no, por la radio, porque 21 no tiene otra programación que ya les voy a contar, así que atenti, ya les vamos a contar a ver qué tenemos esta noche para 21.1. Pero sí, por 87.9 tenemos la repetición de la hora esa. Si se lo perdieron en el día de hoy, la verdad que, bueno, muy interesante siempre el poder aprender más de la palabra de Dios, sin duda, la verdad que es buenísimo. Entonces, ampliar y también poder sacarnos esas dudas que seguramente todos las tenemos o las teníamos y podemos evacuar todas esas dudas aprendiendo de lo que Dios dice en su palabra. Y también esto, aprendiendo en el sentido para no entender mal, porque de verdad que entendemos mal, hemos entendido mal muchas veces. ¿Cómo será que al punto que entendemos mal, que hasta hemos usado mal la palabra de Dios, ¿no? Muchas veces la usamos mal, o bueno, la usamos para nuestra conveniencia, ¿no? La usamos para acomodarla según mi criterio. Y ahí estamos hablando de entender mal, que muchas veces puede ser porque entendimos mal, nos explicaron mal, u otras también puede ser intencionales, que puede ser porque, bueno, porque quiero entenderlo así, porque me gusta, o porque, claro, como que no nos interesa, entonces queremos ahí adaptarlo según a nuestra conveniencia. Pero de verdad que cuántas veces, no por entender mal la palabra, hemos hecho mal las cosas, ¿no? Cuando después te das cuenta y decís, ay, mira, qué pavo, ¿viste? Cuando dices, ay, no puedo ser tan, ¿no? ¿Viste? Y bueno, uno mismo se golpea a sí mismo cuando dicen, ¿por qué? Bueno, porque entendimos mal. ¿Viste? Entendimos mal. Pero qué bueno cuando tenemos a alguien que nos puede explicar, que nos enseña, que podemos aprender y que tenemos su palabra, obviamente, que partiendo desde ahí, no hay otro lugar más seguro que aprender lo que dice Dios a través de su palabra. Bueno, nada, así que, como les decía, pueden quedarse allí esta noche después de las 20, después que cerremos ilimitado, que tenemos también nuestro short de noticias también allí. Los invitamos a quedarse, bueno, a escuchar y aprender mucho más por 87.9. Bueno, a ver, ayer me quedó pendiente algo que les quería contar. Atención con esto, y ahí te lo cuento ahora sí para saldar deudas. Bueno, Maipú Municipio, ¿saben qué? Amplió la atención sanitaria gratuita para niños y niñas y adolescentes. Así que atención, mamás o papás también, porque tienen esta oportunidad de poder llevar a sus hijos a recibir. Además, está habiendo lentes gratis, si no me equivoco. Les van a dar lentes gratis. Bueno, Maipú Municipio destacó, dice, los distintos programas de salud que llevan adelante de prevención allí en el departamento. Bueno, con acceso gratuito a la salud impulsada por el intendente, bueno, Matías Estebanato. El municipio consolidó diferentes iniciativas territoriales enfocadas en la prevención, los controles médicos, el desarrollo integral de los niños, niñas y adolescentes. Así que bueno, a comienzos de este año el municipio ya había firmado un convenio con la Fundación INSARES, sería para desarrollar acciones destinadas a la prevención de enfermedades respiratorias. Los operativos se están realizando cada 15 días en diferentes centros de salud municipales con el objetivo de acercar esta especialidad a los distintos puntos del departamento. Dicen que hasta el momento ya fueron atendidos 79 niños, aproximadamente un 32% de los casos que requirió derivación, ¿sí? Entre las acciones desarrolladas durante este año también se contabilizan 10.000 consultas por cuadros generales, controles de crecimiento, bueno, toda una, hay como toda una descripción de todo lo que se ha ido haciendo. Bueno, se le suma también la cuarta edición del programa de salud visual Te Veo, así que atención con esto porque también es una muy buena noticia, ya que dice que esto ha permitido realizar 18 operativos distritales y entregar lentes de manera gratuita, con lo caro que están los lentes, chicos. Uf, está carísimo. La verdad que, Dios, llevas un, no sé, un, llevas mucha plata ahí en los ojos, porque, bueno, y cuidar la salud visual, la verdad que es buenísimo. O sea, es buenísimo cuidarlo y llegar antes a tiempo, antes de que se deteriore esa salud visual. Por eso siempre los controles tienen que estar presentes año tras año, de la edad escolar. Bueno, de que son chiquitos, no sé si cuando son pequeñitos, porque me parece que todavía no, me parece que cuando ya tienen, entran al colegio, si no me equivoco, ahí ya empiezan con los estudios y los controles. Bueno, es que ahora viste que empiezan la escuela cada vez más temprana edad, a los 3 años, ya por poquito empiezan a lo uno, al añito ya empiezan la escuela, pero bueno, salita de 3, yo creo que ya los chicos ahí ya tienen que empezar con los controles, por lo menos uno por año, si no me equivoco, uno anualmente o dos, yo sé que o uno o dos, son cada 6 meses, depende del caso. Los chicos tienen que hacerse los controles con el oculista, así que, y bueno, es caro, si tenés obra social o por ahí también los hospitales públicos, pero no sé cómo será el tema de la atención y los turnos y demás, así que está bueno estos operativos, hay que aprovecharlo, y encima que te den los lentes, también está bueno, capaz no sean los más lindos, pues yo sé que ahora con el tema de los lentes, viste, ya que vamos ser lentes que sean lindos, dicen algunos, está muy bien, está perfecto, son muy estéticos, ¿eh? Así que, y sí, no es cuestión, pero bueno, la verdad que está bueno que los reciban, y aparte, como dicen las abuelas, caballo regalado, ¿qué dice? No se le miran los dientes, decían, así que caballo regalado, no se le miran los dientes, hay que agradecer, como decían, hay que ser agradecido. Así que bueno, la verdad que está bueno el trabajo que vienen haciendo, y se los recordamos por si no sabían, todos estos programas que se están haciendo también. Mira, hay otra iniciativa que llevan adelante, donde se han realizado aproximadamente 900 electrocardiogramas en los clubes de barrio, que está destinado a los jóvenes de 18 años. El objetivo justamente es detectar posibles afecciones y facilitarles el acceso a los estudios médicos sin trasladarse a grandes distancias, ¿sí? Así que bueno, nada, la verdad que es todo como una, ¿cómo se podría decir? una información detallada de lo que Maipú está haciendo con el tema de las dosis y la vacuna también. Se está trabajando específicamente en los chicos. Bueno, digo para que tengan en cuenta cuando están, que cada 15 días están recorriendo distintas partes del departamento, pueden aprovecharlo. No tenemos acá lugares ni fechas, pero tengan en cuenta que Maipú está trabajando con estos operativos de salud, se podría decir, donde, bueno, son distintas áreas las que se trabajan. Mira, ¿cómo será que también hasta trabajan con el tema del bullying, sí? Viene a ser salud mental en todo caso. Pero sí, también es un tema que también lo están abordando. Así que, bueno, para que lo tengan en cuenta, desde el municipio señalaron que el conjunto de estas acciones apunta a garantizar el acceso a la salud y acercar herramientas de prevención. Así que, bueno, viene ahí Maipú y como tanto departamento que también cada uno tiene su programa de salud que lo van llevando adelante, para que lo puedan aprovechar, digo, tengan en cuenta que se trabaja en distintos lugares para que está necesitando justamente tener este tipo de atención primaria, ¿sí? Bueno, hablando de salud, y me voy a ir para el otro extremo, mira, más que nada también para, por si no lo sabían, capaz muchos ya lo sabían, o se enteraron, o lamentablemente cuando fueron al médico, no está el médico, no atiende, está de paro. Ay, no, qué bajón, ¿viste? Cuando te pasa eso. No, qué bajón cuando te dicen, no, el médico está de paro. ¿Cómo de paro? No me enteré. Bueno, sí, porque están de paro los médicos, o sea, PAMI está en alerta, PAMI que todavía hace rato con unos problemas. Clínicas privadas de Mendoza han cancelado turnos por un paro de 48 horas. Por eso se los cuento rápidamente, o sea, rápidamente digo porque ya si bien es hoy y mañana, por eso digo, muchos que hoy tenían turno, ya se enteraron, ya saben que, uy, no me atendió el médico. Encima con lo que cuesta conseguir un turno, lo digo por carne propia, no lo digo por mí mismo, todavía no estoy en paz, mis chicos, todavía no, pero bueno, sí, tengo gente ahí a mi alrededor, obviamente, así que lo que cuesta que te atiendan, que te den un turno, que te mandan a un lado, que te mandan al otro, que te pelotean para un lado, para el otro, la verdad es que pareces una pelotita de ping-pong todo el tiempo, triste y lamentablemente. Encima, con lo que cuesta conseguir un turno para cualquier especialidad, no, que te ponen mil peros y demás, bueno, nada. Encima, para que después el jubilado, la jubilada, la persona adulta mayor llegue y le diga, no, están de paro. Es entendible que requieran o tendrán su queja, tendrán su, no sé, tendrán seguramente sus razones. Pero el tema que digo que ojalá que, bueno, seguramente van a reprogramar o, bueno, tendrían que haber avisado también anticipadamente, porque yo por lo menos estoy viendo la información ahora, hoy la estoy viendo, no sé si la dieron ayer o antes de ayer, pero claro, el tema es que la información la estoy viendo hoy y el paro es hoy, justamente. Así que muchas clínicas, sanatorios, hospitales privados de la provincia de Mendoza paralizaron la atención programada para los afiliados de PAMI durante este jueves 27 y el viernes 28. O sea, hoy y mañana no van a atender PAMI, ¿sí? No van a atender las clínicas. Es una medida de fuerza que llevan por 48 horas de duración, que deja sin consultas, ni prácticas, ni cirugías, cirugías no urgentes, la urgente seguramente que sí, pero claro, esto ha afectado a miles de jubilados en la provincia, así que por eso digo que es hasta indignante, porque una solución no pueden dejar a los jubilados ahí desprotegidos y a la deriva, por eso digo que encima con todo lo que cuesta conseguir un turno para que después vuelta otra vez a reprogramar y vuelta otra vez, no se va a saber cuándo te van a dar el turno. No, es tremendo. A veces uno dice, te puedes morir tranquilamente, porque de aquí que te atiendan, viste, nada. Así que nada, es una protesta que esto es a nivel nacional, que llevan adelante la Cámara Argentina de Prestadores de la Seguridad Social. Es algo que se está replicando aquí en Mendoza, lo está viviendo el conurbano bonaerense, Córdoba, San Juan, o sea que son varias provincias las que se han sumado a esta protesta. Así que bueno, tengan en cuenta, ya muchos seguramente se enteraron el día de hoy, y si tenías un turno para mañana, ten en cuenta que mañana, y si no, llamen de última, si alguien los atiende, no sé, esa es la otra. Si alguien se digna atender al jubilado, la jubilada, que llame. Pero bueno, desde acá nosotros tratamos de compartir la información y bueno, nada, para que tengan en cuenta que lo que sería hoy y mañana no va a haber atención, no hay guardias de urgencia, bueno, todo lo que dije recién, no consultas, no hay prácticas, no hay nada, porque están de paro. Dice que durante ambas jornadas la modalidad de atención en los centros privados locales se limita estrictamente a la urgencia. Solamente van a tener urgencia, lo que serían guardias operativas, turnos suspendidos. Bueno, dice que quedaron canceladas las consultas médicas habituales y los estudios ambulatorios, ¿sí? La guerra está dura y jóvenes se están perdiendo. Bueno, después las cirugías y las intervenciones se postergaron, todas las prácticas programadas que no revistan un riesgo inmediato para la vida del paciente. Bueno, la verdad que es un tema, porque vos decís, bueno, no, capaz no es un riesgo, pero si la persona tiene que ser operada es por algo, si la tienen que intervenir quirúrgicamente es por algo, porque tiene una molestia, ¿no? Porque le está gustando lo que tiene, ¿no? Bueno, la verdad que es muy lamentable el sistema de salud que nuestros adultos mayores están teniendo, o la atención sanitaria que nuestros adultos mayores están teniendo, porque lo más lamentable es que todos vamos camino a eso. ¿Saben de esto? ¿Se dan cuenta de que todos vamos camino a ese sistema de salud? Muy deplorable, muy deteriorado, dejando mucho que desear. ¿Por qué? Porque encima la población está envejeciendo más todavía. No hay menos jóvenes, menos niños, pero más adultos mayores, más gente adulta, más ancianos. Y todos vamos camino a eso. Vamos a envejecer toda la población. Si Cristo no viene antes, obviamente, la población va a envejecer y va a haber más vejez que niñez. Van a haber más gente adulta mayor que niños. Así que bueno, es todo un tema. Bueno, el presidente habló la semana pasada, ¿no? Que se armó todo un revuelo, porque bueno, había dicho algunas cosas por ahí el presidente, que algunas tiene razón, en otras capaz disentimos, pero en otras seguramente tiene sus razones. Y sí, hay menos niños, hay más adultos mayores, el sistema tiene que estar preparado para recibir a los adultos mayores, y ya desde ya deja mucho que desear. Lo que es PAMI, deja mucho que desear. Bueno, nada, para que lo tengan en cuenta, lo peor de todo es que es un fin de semana. ¿Qué hacemos? Si un adulto mayor tenía que hacerse atender este fin de ahora, el jueves, viernes, hasta el lunes, martes, bueno. Así que ojalá que pueda solucionarse lo más pronto posible. Esto para que lo tengan en cuenta, ¿sí? Bueno, cambiando de tema.
1: y el enemigo lo sabe.
0: Bueno, cambiando de tema y bueno, vamos a uno un poquito más agradable. Me voy a ir al sur de la provincia, me voy a ir a San Rafael, ¿les parece? Hacemos un pas, qué lindo que es San Rafael, ¿no? Hermoso San Rafael. No sé en esta época del año si será, sí, debe ser lindo todo el año. Pero bueno, en verano es más bonito porque hace calor y tenés ahí el río, te metes al río, te haces un chapuzón ahí en el río de San Rafael. Ahí. O en los ríos que tiene San Rafael, me refiero. Bueno, vos sabés que San Rafael va a ser sede de un congreso que van a impulsar la producción de frutos secos. Qué rico que son los frutos secos, aguante los frutos secos, todos los beneficios que tienen los frutos secos, ¿no? La verdad que es muy bueno. Bueno, el tema es que ya no queda mucho porque ya estamos a pocos días de ingresar a septiembre, no se puede creer, pero bueno, el 10 de septiembre San Rafael va a ser sede de esta primera jornada de frutos secos. Es la primera que se va a dar del Oasis del Sur de Mendoza, obviamente. Es una iniciativa organizada por la Municipalidad de San Rafael e INTA, Rama Caída, y la Asociación de Frutos Secos de Mendoza, bueno, con el acompañamiento del sector privado. Sí, la jornada se va a realizar desde las 8:30 en el Centro Integrador Universitario y será de participación gratuita, por si alguien quiere ir, con inscripción previa, obviamente. Está destinada a los productores profesionales, inversores y personas interesadas en conocer las oportunidades y las características de la producción de frutos secos en el Oasis Sur. Durante el encuentro se van a abordar temas o aspectos técnicos, productivos y demás, así que bueno, se van a dar estudios sobre zonas aptas para estos cultivos, porque si alguien quiere incursionar en lo que es el mercado de los frutos secos, que de verdad que dicen que bueno, obviamente hoy es un gran negocio para muchos, seguramente, o para la exportación. Nosotros acá que tenemos las nueces, almendras, ¿no? ¿Qué más? Bueno, pasas de uva, obviamente, las pasas, qué rica. Esa combinación me encanta, pasas de uva y nueces, oh. Bueno, y todo lo que te va con frutos secos, ¿no? Todo lo que hace ese mix de frutos secos es buenísimo. Caro, carito, es carito, pero bueno, qué bien que nos hace también consumir ello. Así que bueno, el que quiera por ahí aprender un poco más del tema, conocer más del tema, incursionar en un nuevo rubro, por ahí, ¿quién te dice? Viste que hay que diversificar, el pastor siempre dice y enseña, hay que diversificar ahí en nuestras emprendimientos o trabajos, si sos autónomo, si sos productor, bueno, por ahí capaz no le pegaste con la papa este año, bueno, por ahí le pegás con el fruto seco, qué sé yo, le pegás en una forma de decir, obviamente es Dios quien puede ahí bendecir y ayudar. Así que no, creo que no está mal poder asistir a este congreso, conocer un poco más. Pero bueno, para ello vamos a escuchar a Javier Molina. Él es director de Desarrollo Rural. Bueno, justamente, y habla acerca de este congreso que es para impulsar justamente la producción y bueno, conocer un poco más de los frutos secos. Lo escuchamos, a ver.
2: Tenemos el grato acompañamiento de distintos sectores, el sector privado que nos viene acompañando para esta jornada. El INTA, que es algo que tenemos que rescatar, porque hay mucho conocimiento técnico por parte del INTA que vamos a tener la posibilidad de conocer y de ofrecerle a los productores y a los inversores que estén dispuestos a avanzar en esto, y lo van a tener a disposición. Esto es muy importante. Y además también la Asociación de Frutos Secos que nos va a acompañar y que nos está acompañando y brindando la información necesaria para que aquellos que estén dispuestos a avanzar en esta actividad tengan la posibilidad de tener toda la información necesaria para hacer una mejor evaluación. Quiero resaltar una cuestión. Nosotros, San Rafael y Alvear, tienen muchas hectáreas de tierra abandonada, y esto es la posibilidad de que productores o por ahí gente del sector privado de San Rafael que está buscando inversiones pueda realizarlo. Y esto viene a complementar también las actividades tradicionales en nuestro departamento y en nuestro oasis, que debemos seguir fortaleciéndolo. El caso de la ciruela, el caso de la uva, el caso de las frutas y por supuesto el caso de las hortalizas, que para nosotros también son muy importantes.
3: El próximo 10 de septiembre estamos convocando a la primera jornada de frutos secos del oasis sur de la provincia de Mendoza. Un evento organizado por el municipio de San Rafael, por el INTA Rama Caída y también con la Asociación de Frutos Secos de la provincia de Mendoza. La idea es volcar información al productor que esté interesado en innovar en el cultivo de frutos secos, especialmente el productor del Oasis Sur, con sus características, sus adversidades y su ventaja de la región, pero enfocado, volcándole la mayor cantidad de información, volcándole experiencias en el Oasis y, bueno, presentando en realidad tal vez la primera de muchas jornadas que empezamos o pensamos que van a ver a futuro. Bueno, los frutos secos van ganando terreno en el Oasis día a día. Y en realidad hemos hecho estudios para determinar cuáles son las zonas aptas y zonas que por ahí pueden llegar a tener alguna limitación. Esa información está palpable y en realidad disponible para que el productor pueda acceder y son uno de los temas que se va a tratar. Eso junto con las variables económicas, nacionales e internacionales, vamos a presentar seguramente también información de cada cultivo generalizada y vamos a tener presente los costos, costos no solo de implantación, sino también costos que estén relacionados a la mejora y a la protección del cultivo, como son la mejora de riego, control de heladas, instalación de malla antiranizo. La asistencia a la jornada tratamos de que sea con inscripción previa por los cupos. Es para el próximo 10 de septiembre, jueves 10 de septiembre, a las 8:30 horas en el Centro Integrador Universitario, acá en San Rafael, a pocos metros de la terminal de ómnibus. Están todos invitados.
0: Bueno, qué interesante, me hizo acordar algo. Aparte que bueno que está, no sé si vieron ahí el flyer que decía, claro, y él también lo explicó. Bueno, el último que escuchamos es un ingeniero del INTA que hablaba acerca de la plantación, el cuidado de la celada. La verdad que está buenísimo, ¿no? Aprender todo eso está genial, aún para el público en general. Si querés tener en tu casa un arbolito ahí, un nogal, ¿no? Un almendro por ahí, qué lindo, ¿no? Me hizo acordar, la vez pasada probé pistacho, no había probado nunca pistacho. La verdad que siempre fui como muy muy resiliente con el pistacho, muy así, Como que dije, el pistacho es feo. Lo probé y qué rico que es el pistacho, la verdad. Es que me da impresión, no sé, mirá vos lo que es cuando uno supone que es feo. Bueno, ¿viste cuando uno dice, no, qué fea esta comida y no la probaste? Porque si no la probaste, ¿por qué estás diciendo que es feo? ¿Cuántas veces nuestras madres nos han dicho, si no probaste, todavía no probaste un bocado, cómo vas a decir que eso es feo? Y a veces somos de juzgar aún en esas cosas, pero mal, de antemano ya somos de juzgar y decir, no, esto no. Yo, por ejemplo, veía el pistacho verde o esa pasta verde, que qué horrible, como que da impresión, ¿viste? Y la vez pasada alguien nos comió pistacho, muchas gracias. Y muy rico, me encantó. De verdad que me encantó. Me quedé y dije, me tapó la boca. Yo estaba diciendo que era feo, lo estaba juzgando mal al pistacho. Yo decía que era feo el pistacho y al final lo probé, me encantó. Es muy rico, así que no, aguante el pistacho, aguante los frutos secos. Y bueno, viene ahí para aquellos que puedan aprovechar este congreso que se va a dar aquí en la provincia de Mendoza. Pausa, ya venimos, dale.

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0: Bueno, 5 de la tarde, ya 47 minutos, o sea que ya estamos a punto de una nueva hora, no se puede creer, ¿en qué momento? Decime. Bueno, nueva hora en toda la provincia de Mendoza. Nunca te conté el clima, vamos con el clima, porque la verdad que, a ver, y vamos a ver si no se actualizó. Seguramente, a ver si cambió. Bueno, si no, lo vamos a preguntar acá a nuestro amigo Chat, que siempre tiene la posta. O por lo menos se acerca. No es algo que le pega al clavo, no le da el clavo. Pero bueno, vamos a ver si tiene la posta o no sé qué onda. Siempre está informado, ¿viste? Bueno, a ver. Hola, Chat, ¿cómo estás?
1: Hola, Vane, bien acá ando. Preparado para lo que necesites. ¿Vos cómo venís?
0: Bueno, bien, también. Llegó una tarde más fresquita que ayer. Contame, ¿cuánto tenemos de temperatura aquí en Mendoza?
1: A ver, dame un segundito. Okay. Ahora en Mendoza hay 14 grados. Está fresco, nubes y algunos claros. Para hoy se espera una mínima cerca de 6. Incluso podrían caer algunas lluvias. Mañana mejora. La máxima de 18 y sol la mayoría del día.
0: Bien, ¿para hoy o para mañana me estás diciendo?
1: Para hoy, mínima de 6, mañana ahí mejora el tiempo con una máxima de 18.
0: Bien, bueno, pero... Sí, decime.
1: ¿Te cuente el fin de...?
0: Enseguida, ahora por ahora la actual nada más. Gracias.
1: Para el fin de semana... El viernes se viene soleado con 18 de máxima.
0: Sí.
1: El sábado.
0: Bueno, después me contás, ¿te parece? Porque yo tengo que seguir acá.
1: Sí, dale. Dale, anda tranqui. Cuando quieras, retomo.
0: Dale, Chad, no hay problema. Él está re, pero viste que está re impulsiva, claro. Le gusta. ¿A quién habrá salido? Le gusta hablar, parece. Bueno, cerquita, le pegó, 15 grados tenemos, entonces nublado, el cielo mayormente nublado, ahora tenemos la humedad del 59%, máxima que se va a acercar más a los 16, según es lo que dice por acá el servicio meteorológico. Le pegó lo de las lluvias, es verdad, se esperan lluvias para las próximas horas.

tormentas, lluvias. Pues es que esta mañana estaban cayendo algunas gotitas. No sé si por tu casa, pero por la mía estaban cayendo algunas gotitas. Pero que amagó, te digo, nada, no, me reamagó. Me reamagó la lluvia. Estaba que sí, que no, que sí, que no. Que hago limpio, no limpio. Porque viste que estás limpiando el patio, estás limpiando la vereda, lo que sea. Entonces decís, ¿qué hago? ¿Limpio o no limpio? ¿Llueve o no llueve? Y nada, después no llovió nada. Dije, bueno, ya está listo, limpio, que no queda otra. Bueno, así que me reamagó la lluvia. Me cayeron 4 gotas locas y nada, después si te he visto, no me acuerdo. Así que bueno, veremos qué va a pasar esta noche, porque se espera lluvias para la tarde y noche de este día jueves 27. Ya estamos ahí casi cerrando el mes de agosto. Bueno, tema de la semana, vamos, porque la verdad que si no el tiempo se nos apremia y avanza muy rápido la hora. Y ya en cualquier momento tenemos ahí la oración por Israel. Iba a decir la hora es, no, la hora la tuvimos esta mañana, no se olviden. Así que bueno, tendremos ahí la repetición de lo que fue la charla allí. La hora es muy interesante, como siempre, aprendiendo y viéndolo de otro punto de vista, ¿no? El tema de los malos entendidos, porque es el tema de la semana, tema que nos ha reunido en la mesa, nos ha reunido en la hora llamada en familia, nos ha reunido como familia también, nos ha reunido acá en los medios para charlar, y la verdad que es muy interesante porque malos entendidos, señoras y señores, estamos llenos todo el tiempo va a haber un malentendido, un mal pensamiento, porque el malentendido que nos va a llevar a qué, a tener un mal pensamiento, y las consecuencias que acarreamos de pensar mal, las consecuencias que acarreamos de cuando pensamos mal de alguien o de algo o de una situación, o lo que, bueno, lo que sea, la verdad que siempre nos va a llevar a una, bueno, justamente cuando uno no va, que creo que este tema nos ha llevado, y ya a esta altura de la semana uno va aprendiendo y va como teniéndola más clara, en el sentido que nos lleva, y es más, en Yema Estudio también ahí tenemos la enseñanza, qué tenemos que hacer, y uno de los puntos es eso, es ir y hablar, bueno, aclararlo. El pastor lo decía ya desde el día sábado, ¿no? Esta falta de comunicación que hay entre nosotros, esta falta de aclarar algo, de decir y de explicar también, o de primero de preguntar, y el otro punto que el pastor había dado el día sábado era dar explicaciones, o sea, preguntar, que justamente es decir, a ver, ¿qué pasó? ¿Qué? Bueno, hoy el pastor hablaba de las suposiciones, ¿qué pasa cuando uno supone algo? Porque ve algo y suponemos, y suponemos mal. Capaz a veces le pegamos, capaz no, pero no podemos andar en la vida suponiendo. Supongo que, bueno, o lo doy por hecho, ¿viste? Cuando alguien da por hecho algo, que bueno, el pastor hablaba de una historia que después, si quieren la repasamos, la leemos seguramente. Bueno, cuando David consultaba a Dios, algo que Saúl no hizo, que Saúl no sé qué. Para mí que Saúl supuso que claro, como era rey no le hacía falta consultar, no, yo creo que Dios me va a probar todo, cuando en realidad uno tiene que tener la capacidad y la humildad de decir, bueno, sea quien sea, tenga el título que tenga, no creérmela, sino saber de que dependo de Dios, sabiendo de que de Él dependo justamente, y que necesito su guía, o que necesito su conducción, el poder ir a Dios y consultar a Dios, como decía el pastor, justamente ir a su palabra es la que no nos va a hacer errar. Lo que vamos a errar vamos a hacer nosotros con nuestros propios pensamientos o ideas o doctrinas propias o pensamientos propios. Entonces eso sí, vamos a equivocarnos, y como decíamos más temprano, no solamente nos equivocamos nosotros y malentendemos nosotros a Dios, sino que también hacemos que otros sean los que malentiendan. Entonces, bueno, cuán importante es eso, no apresurarse a dar un juicio, no apresurarse a suponer, suponemos todo el tiempo, estamos suponiendo, ¿no? La verdad que es más, a mí me pasa cada instante, capaz ni me doy cuenta, pero yo ya estoy suponiendo algo, o no, todo el tiempo viste como que uno supone ciertas situaciones, y el tema es que, bueno, a veces, como repito, en algunas puede que salga real lo que estamos suponiendo y en otras no. ¿Y qué pasa cuando no es así como lo suponemos? Entonces, qué mejor que ir a la fuente, que ir a la verdad. La verdad es Dios, obviamente, siempre Él va a tener la verdad. Y en el caso de las personas, ir a la persona, poder charlar, poder expresarnos, poder preguntarnos. Por eso decía el pastor, la comunicación es muy importante, ¿sí? Por no preguntar, ¿qué hacemos? Juzgamos, castigamos, tomamos decisiones inesperadas o decisiones, bueno, mal tomadas, por supuesto, por esos malos entendidos. Por no preguntar, ¿qué pasa? Nos transformamos en jueces, en juzgadores, juzgamos. Que algo que decía muy interesante el pastor, y esto como que lo aclaraba justamente hoy en la hora, es que decía que juzgar
no significa que no sea corregir, si no me equivoco, para que voy a ir a mi machete. Claro, decían, no juzgar no significa que no hay que corregir, porque viste, claro, y ahí te das cuenta cómo podemos llegar a malentender la palabra cuando decimos, ay no, me estás juzgando, me estás criticando, y no, por eso qué importante que es, bueno, siempre que Dios nos dé la sabiduría, nos conduzca correctamente y lo más, no sé, a ver, humildemente ir y corregir a alguien, si tenemos la autoridad, porque si no tenemos la autoridad, obviamente, no, yo no le puedo decir al otro lo que haga cuando lo que yo no lo hago, ¿se entiende, no? Cuando alguien sí realmente es un practicante de la palabra y tiene esa autoridad, tiene ese respaldo de poder corregir al otro. Por eso la Biblia dice, primero sácate tu, ¿no?, viga del ojo para poder ayudar al otro. Eso dice Jesús en su palabra. Primero saquémonos nosotros, o hagamos nosotros, o primero nosotros cumplamos con lo que dice Dios para poder decirle al otro, porque si no, es fácil decirle al otro lo que tiene que hacer, pero nosotros no lo hacemos. Pero cuando sí nosotros lo hemos practicado y lo hemos hecho, entonces como que sentí cierto el respaldo de Dios, obviamente, no porque seamos mejores, pero el respaldo de Dios de poder ayudar al otro, porque ese es el fin. No, el fin no es juzgar ni decir que soy mejor que el otro, sino ayudarlo para que el otro no cometa el mismo error que tal vez yo cometí en algún momento o en algún tiempo, o de donde Dios me sacó, yo también poder ayudar a otro que pueda salir de ahí, ¿se entiende? Entonces, te das cuenta cuán importante es esto, ¿no? De poder, que no es lo mismo que juzgar, porque juzgar es cuando condenamos a alguien. Juzgar es cuando, viste, ya señalamos y decimos, ah, viste, esto te pasa por esto. Bueno, como le pasó a Job, ¿no? Job le pasó que los amigos también suponían o lo condenaban o decían, bueno, algo hiciste, Job, algo. No sé, algo te mandaste, Job, de sí, confesá, ¿eh? Confesá qué pasó. Y los amigos de Job, bueno, estaban suponiendo mal, estaban pensando mal y tuvieron un malentendido, porque no es que Job le estaba pasando. Bueno, la semana pasada hablamos de Job, ¿no? De la prueba que Job vivió, que pastor nos compartía y demás, que después, bueno, sabemos que tiene todo un final feliz, por supuesto, pero qué difícil la situación que le tocó pasar a Job, y que encima viniera sus allegados, su esposa primeramente, después sus amigos, y le dijeran lo que le dijeran, y lo acusaran, o dijeran, bueno, algo hiciste, Job, no sé, y así nos pasa, ¿no? Cuando suponemos cosas, o juzgamos, o nos adelantamos, o tomamos nosotros, nuestro propio veredicto, no sé, viste, como que armamos una idea, y bueno, y ahí se arman los malos entendidos, y por supuesto que pecamos, porque pecamos ya con pensar mal, con juzgar, que sería eso, como decía el pastor, por eso me llamaba la atención y muy interesante lo que decía, no significa no corregir, sería como algo muy diferente, corregir, sí, porque vos podés ayudar a alguien a corregirlo de su camino, de su mal camino, de sus malas decisiones, obviamente, no podemos hacer más que eso, más que enseñar, corregir y nada más, ahí de ahí en más, esa persona o uno ya queda libre, porque viste que así es Dios también, Dios, viste, no es que te obliga, que no hagas esto, no, él no te pone el cuchillo en la panza, él nos enseña lo que en su palabra, qué cosas tenemos que hacer y qué no, y ya después queda en nosotros la libertad y la decisión de hacerlo. Así que lo mismo para nosotros para con los demás, no tenemos, mucho menos nosotros, no tenemos esa potestad de obligar a alguien, pero sí de enseñar, tenemos como, sí, yo creo que la obligación, porque si no eso va a pesar en nosotros, y sabiendo que tu hermano está haciendo mal, tu prójimo está cometiendo un error, si vos ves que tu hermano está robando, y vos decís, no, está mal robar, es ir a enseñarle y decirle, mira, no está bien lo que estás haciendo, vas a tener consecuencias, obviamente de ahí en más, es la persona la que decide si deja o no deja de hacer su, o seguir su mal camino, porque la verdad que no podemos ni cambiar, ni obligar, ni nada. Simplemente sí podemos enseñar, corregir, según lo que dice Dios, según lo que dice su palabra. Así que eso sería como la diferencia del otro juzgamiento, de juzgar en el sentido de condenar al otro, de ya, porque no sé, condenarlo por su pasado, condenarlo por lo que hizo. Bueno, como le pasó a la mujer samaritana, a ver, dame un segundo, que por acá la tenía. Bueno, uno fue en los textos del pastor nos compartían el fin de semana, que está en Lucas 7, vamos a leer. Que esta debe ser la María que le lavó los pies a Jesús, la misma María, la hermana de Marta, la hermana de Lázaro, que recién estuve. Todos parientes acá, eran todos parientes. Lucas 7 dijimos, ¿no? A ver, ahí lo tenemos, ahí lo vamos a poner en pantalla. Bueno, está esta situación donde Jesús va a la casa, ¿dónde? De un fariseo. O sea, que te das cuenta que Jesús, a ver, comía con quien sea, se juntaba con quien sea, no es que tenía favoritismo con unos, con otros, o sea, te das cuenta que no es que se juntaba
con los ricos y con los de alta cuña, como dicen ahí, de los top, top, top, o se juntaba con los pobres, con los humildes, los que no daban más, los que estaban re pobres en todos los sentidos, no tenían un mango partido a la mitad. No, o sea, y se juntaba con los dos extremos. O sea, ahí te das cuenta de un Jesús que vino a la tierra por cada uno de nosotros. Y hoy el pastor también un poco explicaba allí el tema de los fariseos. O sea, no es que él estaba en contra de los fariseos, ni que era enemigo de los fariseos, pero bueno, los fariseos lamentablemente tenían ciertas actitudes, no lo entendían a Jesús, lo malentendían, malentendían la palabra. Ellos pensaban que lo importante era lo de afuera, cuando en realidad Jesús dijo, no, lo importante es lo de adentro, pero también lo de afuera. Ya después vamos a hacer ese texto porque es muy interesante, porque Jesús decía, las dos cosas son importantes. Y ahí te das cuenta qué mal que entendemos a Dios. Muchas veces nos quedamos con una sola parte de la palabra, del evangelio, del texto, y practicamos esa parte, y así nos ha ido también. Por eso tenemos hoy tantas religiones, tantas sectas, tantas, no sé, corrientes, como le dicen ahora, ¿no? Corrientes de pensamientos, que unos piensan una cosa, otros piensan otra. ¿Por qué? Porque cada uno se armó su Biblia, cada uno se armó su palabra, y no, hay una sola palabra, señores. Como decía el pastor hoy, que creo que respondió a una pregunta por allí, hay una sola palabra, la palabra de Dios. Obviamente que hay versiones diferentes, puede variar, y hay cosas que no terminan siendo orgánicas completamente, pero sí hay una cosa que sabemos, que hay una sola palabra, la santa palabra de Dios, la santa Biblia, ¿sí? Y ahí en más todo lo que dan después los hombres hayan añadido son justamente añadiduras de hombres, cosas que el hombre haya querido complementar, pero hay una sola verdad que es la palabra de Dios. Pero bueno, por eso digo, así tenemos los problemas que tenemos. Cada uno se armó su ideología, su pensamiento, su corriente, y bueno, hoy tenemos los problemas que tenemos por eso. Y ahí te das cuenta, ¿viste cómo empiezan los malos entendidos? Cuando empezamos allí a malinterpretar también la palabra de Dios, el mensaje, y hacemos mensajes distorsionados. Por eso en un lugar se dice una cosa, en otro lugar, no, acá se dice otra, acá en otra iglesia se dice otra, y así estamos, ¿eh? Cuando en realidad Dios dice una sola cosa y la misma cosa para todos. El tema es, depende cómo lo interpreta cada uno. Y el tema cómo cada uno quiere interpretar la palabra, sea su conveniencia o realmente lo que Dios y el Espíritu Santo revela, ¿sí? Bueno, pero vamos a la historia acá, que está buenísima. En Lucas 7:36 dice, uno de los fariseos rogó a Jesús que comiese con él, ¿sí? Y habiendo entrado en la casa del fariseo, se sentó a la mesa. O sea, Jesús no tenía problema juntarse con quien sea. Tenga plata, no tenga plata. Si tenía que sentar en una piedra, se sentaba en una piedra. Si tenía que sentar a tomar un ante con pan duro, lo tenía que hacer. Si iba a la casa del fariseo con un banquete, seguro, y ahí también estuvo. Y estaba ahí, fue al banquete. Entonces, claro, ¿qué pasó? Dice que entra, entonces dice una mujer de la ciudad que era pecadora, atención, pecadora era, al saber que Jesús estaba a la mesa en casa del fariseo, trajo un frasco de alabastro con perfume. Mira qué loco, porque ahora que lo pienso, acá no dice que era María, ¿o no? A ver, no creo que no lo dice, no sé si en otra versión o en otro evangelio. Pero viste que recién cuando leíamos la historia de Lázaro, decía, esta es la que le lavó los pies a Jesús. O sea que Juan aclaró ahí que era ella, mira. Ahí recién se delata la identidad de esta mujer. Porque hasta acá no la mencionan, solamente dicen, una mujer pecadora. ¿Cuál fue la identidad que le dieron? Lo de pecadora. ¿Viste cuando alguien te conoce pero no por tu nombre y te dicen, ah, no, este es el mecánico, este es el panadero, esta es la loca de los perros? Ah, qué feo cuando te rotulan. El tema es cuando nos rotulan, ¿viste? Cuando te rotulan con, no sé, este es el mentiroso. Ah, no, es el de la esquina, es el estafador. Qué loco, ¿no? ¿No? O aquel que, oh, no, aquel es el borracho, aquel es el hijo del borracho. Qué feo. Bueno. La sociedad, señores y señores, es muy rápida de rotular. La sociedad es, y nosotros somos, que somos parte de la sociedad, obviamente, somos muy rápidos de rotular, somos muy rápidos de marcar a alguien por algo, por alguna característica, o por algo que fueron, o por algo que hicieron en su pasado, o por sus padres, porque en el peor de los casos, qué feo cuando a un niño le dicen, ah, este es el hijo del borracho. ¿Viste cuando dicen así? O este es el hijo del violento. Este es el hijo de, o la hija de, la madre que es media loca, ponele. O este es el hijo, la hija de... Qué feo cuando rotulamos y a una persona por lo que... Capaz esa persona nada que ver, nada tiene que ver. Capaz sí es hijo de esa persona, pero no tenemos por qué rotular a nadie con, y menos con esos nombres. Más allá si es verdad o no es verdad.
no nos compete a nosotros, pero somos rápido de decir, así creo que a todos nos pasa. Todo el tiempo estamos rotulando a alguien cuando decimos, ah, no, no sé, anda a comprarle al vecino que el idiota. No sé, bueno, no sé si van a ir a comprar al idiota, pero viste que siempre tenemos ahí. Y esta mujer, mirá cómo la rotularon, la pecadora. Ni siquiera le pusieron nombre, dijeron, era una pecadora. Entonces, imagínate cuando nosotros mismos rotulamos y discriminamos o, juzgamos, porque juzgamos a la persona por lo que era o por lo que es también. En este caso, esta mujer, que era pecadora, dice, entra donde está Jesús, al saber que estaba Jesús ahí en la mesa, en casa del fariseo, dice que trajo un frasco de alabastro con perfume, y claro, dice que estando detrás de él a sus pies, llorando, o sea, me imagino la situación de esa mujer ahí llorando, ahí a los pies de Jesús, dice que comenzó a regar con lágrimas sus pies y los enjugaba con sus cabellos y besaba sus pies y los ungía con el perfume. Claro, ¿qué pasó? Que cuando vio esto el fariseo, o sea, dice acá en la Biblia, cuando vio esto, claro, Simón creo que le había invitado ahí, el fariseo, dice que empezó a decir, bueno, a ver, ¿qué pasó? ¿Qué no sabe quién es? Cuando dice que pensaba para sí mismo, o sea, imagínate, no es que lo dijo en voz alta, pero él lo pensaba, y como Jesús conoce nuestros pensamientos, ahí está, sabe lo que hay en nuestro corazón, decía, si fuera profeta, conocería quién es y qué clase de mujer es la que le toca, que es pecadora, o sea, ¿te das cuenta cómo somos rápido para suponer? Primero porque acá está suponiendo, acá tiene muchas acciones este fariseo. Una es que está suponiendo, si fuera profeta, o sea, si fuera profeta no haría esto, si fuera profeta, ¿viste cuando? Ay, no, si fueras verdadero cristiano no te pasaría esto, si fueras, bueno, ¿cuántas veces estamos ahí todo el tiempo suponiendo cosas? Si fueras un hijo de Dios, si fuera, y somos hijos de Dios, somos sus hijos. No, no significa que porque seamos sus hijos vamos a ir todo pum para arriba y todo 100% excelente, porque si no estaríamos viviendo una vida ¿cómo se diría? Una vida basada, no sé, en el donde pensamos que todo nos va a ir bien, y no siempre nos va a ir bien. Hay cosas que, bueno, la semana pasada aprendíamos lo de las pruebas, hay veces como tener situaciones de prueba, situaciones difíciles que tendremos que enfrentar, pero bueno, siempre está aquel que dice, si fueras cristiano, o sea, como dudando ese origen, se podría decir. En este caso, el fariseo como dudando de Jesús, porque decía, si fuera verdaderamente, si fuera profeta, y sabría quién le está tocando, ¿no? La verdad que ahí también juzgando a esta mujer, como te dije, que ya la habían rotulado de pecadora. Así que, bueno, la verdad que, ahí este fariseo suponiendo y armando su juicio, malentendiendo a Jesús también, porque es como decir, se deja tocar por una pecadora, o sea, como diciendo, yo no me dejaría tocar, viste que así somos, ¿no? Entonces digo, la verdad que cuántas acciones ahí, en una sola frase podemos encontrar un montón de acciones negativas, obviamente, que no son las que Dios dice en su palabra. Bueno, después lean ustedes, yo voy a saltear, porque en realidad Jesús después le cuenta una historia a Simón, porque él le dice, Simón, tengo algo que decirte, le dice en el 40, creo, ahí está, en el 40, tengo algo que decirte. Bueno, entonces él dice, bueno, di, maestro, claro. Entonces ahí él le empieza a contar una historia de un acreedor. Bueno, léanlo, yo voy a saltear esa historia, pero claro, él le dice en el 44, ahí me salteo la historia para que en el 44 veamos cómo dice, y vuelto a la mujer, dijo a Simón, ¿ves a esta mujer? Bueno, y ahí le empieza a relatar, y ahí empieza a explicar, y le empieza a describir, porque Jesús sabía lo que el fariseo había pensado, de lo que había supuesto, de lo que había, la idea que se había hecho de él, ¿no? Entonces dice, ¿ves a esta mujer? Bueno, entré a tu casa y no me diste agua para mis pies. Más esta, bueno, ha regado mis pies con lágrimas y los han jugado con sus cabellos. Y le sigue diciendo, dice, no me diste beso. No me diste beso. Más esta, desde que entré, dice, no ha cesado de besar mis pies. O sea, esta mujer ha hecho lo que vos tenías que hacer y no lo hiciste. ¿Te das cuenta? Esta mujer, esta que es pecadora, que la rotulamos, terminó haciendo, en otras palabras, lo que el fariseo, que supuestamente tenía tal vez otro
otro grado de cultura, tal vez era más, no sé, estaba en otro nivel, o tenía otro nivel de educación y de formación, se supone que tendría que saber lo que tenía que hacer, que era recibirlo con los honores, con beso, con lavarle, bueno, sus pies, sus manos, lo que sea, y sin embargo, lo que a él le tocaba hacer en el lugar que él estaba, que era justamente una persona fariseo, no lo hizo, y lo hizo una común y corriente, una plebeya, ponele, una del pueblo, bueno, un publicano como nosotros, que somos publicanos, que somos aquellos que no pertenecemos a, no sé, a los plebeyos. Entonces, bueno, pero ¿qué pasó? Fue ella la que lo hizo. Y la verdad que por suponer y por juzgar y por dar un juicio de antemano y por dar una... juzgar esa situación, mira vos, se estaba equivocando tremendamente porque esta mujer había hecho más de lo que él tendría que haber hecho. Que no lo hizo en realidad, porque no es que, bueno, lo hizo a media, no, ni siquiera lo hizo. Por eso acá Jesús dice, no me recibiste, no me diste agua para limpiarme, lavarme, no me diste un beso. Bueno, en el 46 dice, no ungiste mi cabeza con aceite, más esta ha ungido con perfume mis pies. Así que, bueno, nada, y ahí le sigue explicando, y la verdad que yo creo que Simón se va a haber quedado mudito porque no tenía cómo refutar lo que Jesús le estaba diciendo. Y nada, esta mujer que tal vez era la menospreciada, era la que menos miraban con agrado por ser pecadora, y sin embargo Jesús la miró con otros ojos. No supuso nada. Otros que suponían y que hacían sus conjeturas, seguramente se llevaron el chasco de su vida cuando se dieron cuenta de que esta que no parecía la nada misma, al final terminó siendo más honrada, más bendecida. Se termina yendo justificada a su casa, porque después ustedes leen allí, él dice, bueno, vete, tus pecados te son perdonados. Bueno, la verdad que Jesús bendice la vida de esta mujer que venía con un corazón arrepentido y obviamente quebrantado. Pero bueno, a lo que vamos, y uno de los puntos que decía allí en Yemá Estudio que tenemos, es verdad esto de no etiquetar a las personas, no marginarlas por lo que son, por lo que eran, por lo que hicieron o cometieron sus padres, sus abuelos, lo que sea, porque lamentablemente cuando hacemos esos juicios de antemano, rotulamos a alguien y empezamos con las suposiciones, y obviamente hacemos un juicio equivocado, un juicio que no es basado en lo que es esa persona y mucho menos basado en la palabra de Dios. Así que Dios nos ayude a juzgar menos, a no suponer tanto, porque cuando suponemos, y obviamente nos recontra equivocamos. Y Jesús lo dejó muy clarito que Simón se estaba equivocando con lo que estaba pensando, sin duda. Bueno, nos tenemos que ir a la oración, se nos pasó el tiempo, nada, rápidamente, dale, compartimos la oración por Israel, ya volvemos. Tenemos mucho más, así que no se vaya.

0: señores, señores, avanzamos en la tarde. Bueno, no se olviden que mañana nos juntamos en la Valle 327 de la ciudad de Mendoza, así que bueno, ahí estamos, estaremos juntos para arrancar un fin de semana con todo, fin de semana a pleno. Seguramente vamos a compartir de nuestros servicios junto a ustedes allí a través de manera virtual o presencial, los que pueden venir, por supuesto, así que los esperamos a todos, claro que sí. Así que invitadísimos para mañana, 20:30 arrancamos. Y de ahí no paramos hasta el domingo, que tenemos ahí todos los servicios y demás. Así que bueno, los invitamos a sumarse. Bueno, también pueden sumarse a esta hora de la tarde, obviamente, y los saludamos a la gente que están allí conectadísimo a nuestro canal. Gracias por estar ahí súper prendidos, ahí a través de JT Oficial. Saludamos a la gente que está con nosotros conectados. ¿Desde dónde? Nos puedes contar, Te esperamos, te saludamos. Bueno, saludamos por acá a Luciano Costa, que dice, bueno, nos dice otra vez los bichos, seguramente nos, bueno, cariñosamente. Saludos, dice, Dios los bendiga, muchas bendiciones. Deja corazones por acá, Luciano Costa, así que le mandamos ahí un abrazo, gracias. ¿Será que los bichos que nos que vea al nuestro costado? Mira, ahí tenemos varios bichos, mira lo que es eso. Ay, qué bonito ese león, o oh, leona, ¿qué es lo que es? Leona. Ay, oh, mira, el rey leona, como la película Simba. Qué bonitos. Bueno, estamos viendo ahí algunos animalitos en pantalla que nos acompañan a esta hora de la tarde. Bueno, a ver, tenemos mensajes por acá también que nos llegaron de temprano llegaban. Bueno, hablando de eso, les recordamos que hoy tuvimos la hora es. Así que recuerden que, bueno, nada, simplemente los invitamos a quedarse allí después de las 20 en sintonía en 87.9 para escuchar si se perdieron la hora es, bueno, la repetición, ¿sí? Bueno, a ver, por acá, ¿dónde me...? Acá arrancamos, nos dejamos. Bueno, en la siesta dejaban, dice, los chicos, perdón, dice... Ah, bueno, nos cuenta algo. Bueno, ahí lo vamos a ver, entonces. Bueno, ahí lo vamos a ver. Gracias, ahí nos comentaban algo que lo íbamos a chequear, entonces, y se lo vamos a... Ahí le vamos a responder internamente, no hay problema. Bueno, a ver, dice por acá... Dejaban una foto, pero no nos dejan... ¿De qué será? ¿De qué se tratará? Nos compartieron una foto de una chica, me parece una... Bueno, no deja nada especificado, así que no la vamos a mostrar por las dudas. Es una foto, un sticker o algo así. Han querido dejar por ahí. Bueno, a ver, ¿dónde tengo? Acá tengo más. Por acá, ahora sí, esto nos llegaron en la tarde. Bueno, audios, a ver qué nos dicen. Hola, hola.
1: Buen día, pastor. ¿Por qué las personas tienen miedo de las cosas que están pasando? Dice que si somos creyentes de la palabra, no tenemos que tener miedo. ¿O no? ¿O qué dice, pastor? Bueno, yo estoy escuchando lo que están hablando ahí, pero yo quisiera saber por qué la persona tiene miedo. Aparte, si uno pasan al frente, predicen, dan la palabra, ¿por qué esa persona puede tener miedo? Porque si la persona, póngale que uno sale...
0: Bueno, es una pregunta, en realidad, me parece, han dejado clave, han dejado una pregunta para el pastor, la dejaron en la tarde, en realidad, pero bueno, lo pueden hacer, obviamente, cuando el pastor está en vivo. Si el pastor está en vivo, estuvo en vivo en la mañana, ya esta noche tenemos la repetición, pero bueno, ya obviamente no es en vivo, así que sí, les recomendamos siempre dejar la pregunta en vivo cuando él está ahí para que las pueda responder, porque claro, era una pregunta que le dejaban justamente al pastor, que lo teníamos hoy en la hora es aprendiendo y enseñándonos acerca del tema de la semana. Bueno, seguimos más por este lado. A ver, dame un segundo que está como lenta la cosa. Está lento WhatsApp. ¿Qué le pasa a WhatsApp? Hoy se cayó WhatsApp por ahí, avísenme cualquier cosa porque está lento WhatsApp. A ver, nos han dejado fotos y ahí estoy tratando, esperando a que se descarguen. Ah, mira, hasta ya entendí. Claro, dice, yo tengo un saludo desde Puerto Madryn y mira, nos han dejado, viste que hablábamos de los autos, de los fierros. De los autos, esos autos duros, y que decíamos, ¿no? ¿Cuántos autos duros? Que bueno, justamente hablando del Falcon. Mirá lo que nos han dejado por acá, fotito. Mirá qué lindo, hay Falcon, todavía quedan. Capaz son los menos, porque bueno, ya no quedan estos autos que eran de fierro, son de fierro, son duros, duros. Mi papá tuvo uno. Por eso es que hablo con conocimiento de causa. Mira, ahí está. Ah, ¿qué tal, Esos son autos, decían los abuelos, ¿no? Que no se te... Bueno, no sé. No sé en cuanto a la mecánica. Pero que eran duros, duros. Por eso nos sorprendía la vez pasada. ¿Viste el accidente, bueno, que hubo acá en Mendoza? Que fue una tragedia, que ayer se sumó una víctima más. 5 personas murieron en ese accidente en Maipú. Que creo que mucho nos llamó la atención cuando vimos que era un Peugeot viejito. Que, ¿viste? Los Peugeot viejitos también estamos hablando de un auto viejo que tiene fierros duros. Con una camioneta decíamos, ¿para qué quede ese auto como quedó? No, el golpe que fue, la velocidad con la que venía la camioneta, o sea, ya te delata, porque eso es auto al ser duro, pero el estado que quedó fue tremendo, o sea, como que eso ya delataba la velocidad y el impacto tan fuerte que fue ese accidente, bueno, tremendo, pero bueno, ese era un caso que lo traigo por el tema de que los autos de antes eran realmente autos con fierros bien, bien potentes, ¿no? Te protegían de verdad, ahora estos autos de ahora son un plastiquito, así, una cosa de nada. Bueno, saludamos a nuestro amigo o amiga de Puerto Madryn que nos ha mandado esta foto, no nos dice, no nos deja nombre, nada, pero bueno, nos deja desde Puerto Madryn, así que ahí estamos, seguramente ha sido cuando hemos estado charlando de los autos de antes. Bueno, a ver, dice Vani, bendiciones, buenas tardes, acá como siempre, dice, con la mejor compañía, abrazo grande amiga, que Dios bendiga tu vida, nos dejan desde La Pampa, muchas gracias también, porque siempre están ahí presentes, fieles a Gire Medios. Bueno, a ver, por acá dice, hola Vani, que Dios te bendiga, pido oración por mi esposo para que recupere su libertad, Pablo Sebastián, nos dejaba por acá, así que no hay problema, lo dejamos en oración. Recuerden que ahí esta noche tenemos ahí la repetición de la hora es y justamente el pastor orando por cada una de las necesidades. Bueno, buenas tardes, Vane. Dice, ¿cómo se pasa la semana volando? Es increíble. Acá estamos como todas las tardes. Gracias por los... por todo, me imagino que habrá querido decir. Bueno, saludos, bendiciones. Chau, chau, Cristian. Esperando el nuevo tema de la semana que viene. Si así Dios lo quiere, bendiciones. Chau, JTA, deja por acá con muchos stickers. Bueno, muchas gracias, muchas gracias. Bueno, y hasta ahí los mensajes que obviamente pueden seguir enviando. Aquí estaremos hasta las 20 acompañándolos. Disfrutando de una tarde agradable. Ya les vamos a contar el extendido. Nos quedó pendiente el extendido. Ya lo tenemos por ahí en un ratito nada más. Les vamos a contar cómo se vienen los próximos días. Y la temperatura en Mendoza. En una tarde nublada, 15 grados 2. No ha variado mucho, ¿eh? La verdad que no ha variado demasiado la temperatura. Bueno, cambiando de tema y nos vamos, como dijimos, vamos a contarte algo de información. Mira qué loco esto, te voy a mostrar algo que está pasando, tiene que ver con la información de Medio Oriente, tiene que ver con lo que, todo lo que tenga que ver con Israel, y especialmente cuando hablamos de Netanyahu. En este caso, mira qué loco lo que ha pasado, y ya te voy a mostrar un video que... esto pasó en, ya te digo, en Teherán. Una multitud dice que se reunió para participar de una simulación contra Benjamín Netanyahu. O sea, yo digo, a lo que va, a dónde llega el odio. La verdad que no tiene límites el odio, no tiene límites. El odio hacia Israel y obviamente, por ende, Estados Unidos, que es el país que apoya a Israel, ¿no? O sea, Benjamín Netanyahu y Donald Trump, hicieron una simulación, y ahí lo vamos a ver, tremendo, dice que mientras Israel y sus aliados enfrentan la amenaza del régimen iraní, en sus propias calles se celebra simbólicamente la violencia contra sus líderes. No es una imagen de paz, es una muestra del odio que el régimen iraní lleva años promoviendo contra Israel. Mira, esto es lo que se daban allí, a ver si lo podemos ver ahí. Era tremendo, o sea, vemos ahí dos muñecos, obviamente, la imagen de Netanyahu y la imagen de Donald Trump, bueno, simulando justamente la muerte, el ahorcamiento. Dios mío, esto es incitación al odio. Claramente, esto acá no suponemos nada, acá no hay malos entendidos en esto. Esto es como muy explícito, ¿no? Demasiado, Dios, terrible. Bueno, esto es lo que lamentablemente se siembra, ¿no?, en el corazón de la gente, las personas, el odio que va creciendo. No lo vamos a poder detener. ¿Qué podemos hacer? Y nosotros, bueno, con el bien vencer el mal. El odio crece más el amor, tiene que crecer más el amor. Bueno, la verdad que tremendo lo que pasó allí. Estábamos viendo algunas imágenes que causaban allí estupor por justamente con el nivel de violencia, ¿no? Que están de alguna manera incitando a eso, al odio. Bueno, cambiando de tema, otras informaciones que también tenemos allí desde Medio Oriente, mientras escuchamos un lindo tema interpretado por la JTA Temazo este, ¿eh? Bueno, las fuerzas de defensa israelí, las EFDI, que las conocemos obviamente, mataron a un terrorista de Hamas que mantenía 3 rehenes, al ex guardaespalda de Sinwar y a otros en ataques en Gaza, si lo dice o lo reporta esta información, la fuerza de defensa y el Shin Bet, que es la agencia de seguridad de Israel, también confirmaron la muerte de Rasek Yail Suleiman Abu Yama, guardaespalda de Yawash Sinwar y terrorista de Hamas, que se infiltró el 7 de octubre en ese festival, bueno, donde fueron, ya sabemos, muertos y fueron masacrados los israelitas, ¿no? Así que, bueno, es la información que tenemos, que según señalaron los militares, Barin era comandante de las brigadas Izzadin, pertenecientes al grupo terrorista. Según informaron los militares, tras la masacre del 7 de octubre, fue responsable de mantener a 3 rehenes en un túnel en el sur de la franja de Gaza. Así que la situación de esto no terminó, uno cree que acabó y no, lamentablemente no, es así, ¿eh? Bueno, por otro lado, dicen que Netanyahu ha tenido conversaciones directas con Hamas a espaldas de la fuerza de seguridad. Dicen, acá sí, la verdad es que uno tiene que ver, y bueno, en esto, la información también hay que tener mucho cuidado con esto, hablando de suponer. Pero bueno, la fuerza de seguridad durante la guerra de Gaza del 2014, la oficina del primer ministro emitió un comunicado desmintiendo la publicación y afirmando que el informe se basaba en información falsa difundida por elementos políticos que intentaban perjudicar al primer ministro. Así que acá, gran ejemplo, hablando de las suposiciones, hablando de los malos entendidos, ¿no? Cuando suponemos, dicen, se dijo, el famoso se dijo. ¿Y qué pasa? ¿Qué es lo que hace? Bueno, meter más, más malos pensamientos, con malas intenciones, obviamente tratando de crear un clima hostil, que, bueno, lo han logrado muchas veces con falsas informaciones, ¿sí? Bueno, un hecho que se dio en Francia, nuevamente, muy seguido Francia está teniendo hechos así de racismo, antisemitas y demás. Un irlandés esta vez fue arrestado allí en Francia tras amenazar con asesinar a una pareja judía e invocar a Hitler. Bueno, el incidente ocurrido a mediados de agosto dice que atrajo la atención pública después de que un video circulara en las redes sociales. Es un irlandés sospechoso de proferir amenazas antisemitas. Esto sucedió en un supermercado en Francia y, bueno, por decirle a una pareja judía australiana que lamentaba que Hitler no hubiera terminado el trabajo. Tremendo, ¿cómo puede haber? No, uno se pregunta el odio extremo. Podés no estar de acuerdo con un país, podés no te gusta alguien, pero llegar a este odio extremo, de verdad que ese no. Bueno, no se comprende humanamente, pero sabemos que va más allá de lo humano, del pensamiento, el racional, el normal, sino que esto es espiritual y es algo que el diablo, a él le conviene sembrar ese odio contra Israel en el mundo entero, porque la verdad que a veces no entendés, pues, ¿cómo puede ser que piensen de esa manera? Esto, bueno, pasó a mediados de agosto y se hizo viral este video. A ver si lo podemos ver ahí. Obviamente está en inglés, pero bueno, ahí vemos el momento de la discusión.
2: You're in Europe here.
3: That's okay.
2: You're in Europe here.
3: That's right.
2: Go on,
3: tell us again. You're sorry Hitler didn't finish the job. Please, tell us again. Tell us again, Patty.
2: You get the fuck away with me before I put a fucking bullet in your head, okay?
0: Bueno, ahí se entendió, en inglés, pero se entendió que lo estaban insultando, obviamente, se entendió el odio de este hombre. No solamente se entendió, se notó. Lo expresaba en todas sus formas, lamentablemente. Así que bueno, seguramente vieron algunas, se tomaron algunas medidas. Después de esta declaración de este hombre que decía, bueno, aléjense de mí antes de que les pegue una bala en la cabeza. Bueno, fueron algunas de las palabras que dijo esta persona. Así que, bueno, parece que el gobierno de Francia actuó rápidamente, hubo ahí una detención y demás. Así que, bueno, nada, es más larga la historia, así que simplemente lo contamos. Digo, porque la verdad que esto se ve cada vez más seguido y cómo avanza ese odio como, ¿no?, desmesurado contra Israel. Bueno, a ver, bueno, algo que habla. Mira, hablando de suponer, esto también se los quería mostrar para ya irnos a la pausa. Cuando hablamos de suponer y cuando hablamos de falsas acusaciones, cuando hablamos de Juzgar antes de ver, bueno, como es, bueno, hay uno de los puntos que dice en Yemá Estudio, esto de ver la fuente, de verificar. En este caso, con las noticias pasa lo mismo, ¿no? El tema de la ONU. La ONU siempre ha estado en el ojo de la tormenta, especialmente porque la ONU siempre se ha proclamado, tal vez no directamente y no sé si abiertamente, pero siempre como que ha tenido una tendencia en contra de Israel, ¿no? Siempre ha tenido una tendencia y sí ha sido pro-Palestina y demás. Entonces, como dice acá un informe, que ahí lo vamos a ver, dice, la ONU denuncia, la ONU confirma, la ONU revela, dice, así es como muchas veces una información termina adquiriendo una autoridad que quizás originalmente no tenía, porque citar una información no significa haberla comprobado, puede tratarse de una estimación, bueno, hablando de de suposiciones justamente, dice que termina adquiriendo una autoridad que quizás originalmente no tenía, estas suposiciones, dice, puede tratarse de una estimación, una fuente externa o un dato que todavía no se ha verificado. Especialmente cuando esa información se utiliza para construir una narrativa sobre Israel y bueno, y para sembrar seguramente allí el odio. A ver, hay un pequeño informe, no sé si está en español, ahí lo vamos a ver, acerca de la ONU, a ver.
4: Midas publica informes extremadamente extensos sobre Israel y Gaza. Pero los titulares no suelen decir, según una fuente citada por Naciones Unidas, o según una estimación todavía no verificada. Dicen, la ONU denuncia, la ONU confirma, la ONU revela. Y ahí ocurre algo poderoso. Una información que puede tener distintos grados de certeza termina adquiriendo el mismo nivel de autoridad, simplemente porque aparece asociada a Naciones Unidas. Esto es especialmente delicado en una guerra donde cada dato puede cambiar la percepción sobre Israel. Porque una cosa es que Naciones Unidas informe algo, y otra muy distinta es que Naciones Unidas lo haya comprobado. ¿Cuántas veces hemos leído, según la ONU, sin preguntarnos qué significa realmente ese según?
0: Bueno, muy cierto, ¿eh? Este informe que lanzó un sitio israelí, justamente porque esto se ha verificado que según la ONU, según lo que, claro, pareciera que lo que dice la ONU es como palabra sagrada, tiene un peso, tiene como así palabra santa, y no es ni palabra santa ni palabra sagrada, y hay que tener mucho cuidado con estas cuestiones, hablando de las suposiciones, porque es lo que ha pasado en el corazón de muchas personas, como lo ha dicho la ONU, o como lo ha dicho un organismo tal vez importante, y bueno, todos se quedaron con esa versión y con eso, así que cuidado con eso. Es lo que ha provocado los malos entendidos en muchas personas, en muchos corazones, y no solamente el malentendido que quede ahí, solamente en un malentendido, sino que lleva que al odio, lleva al antisemitismo, lleva a la discriminación, al racismo, bueno, etcétera, etcétera. Lamentablemente es lo que hoy provoca la ONU y tantos organismos que no se han pronunciado abiertamente, pero que tienen tendencia en contra de Israel y pro Hamás y pro terrorista y demás. La verdad que triste y lamentable, porque lo que hacen es eso, es como son organismos de importancia y de peso en el mundo, bueno, justamente es como que tienen mayor influencia en las personas, y bueno, por eso hoy vemos también un mundo tan confundido. Hay gente que odia a Israel, no sabe por qué lo odia simplemente porque lo dijo un medio, lo odia porque, no sé, la ONU dijo, te das cuenta, hay gente que ni siquiera sabe por qué odia a Israel, por qué está en contra de Israel, es muy loco, pero bueno, nada, nosotros simplemente, ¿qué tenemos que hacer? Nada, ahí, el odio y crece el amor tiene que crecer más todavía, tiene que ser más fuerte todavía, ¿sí? Con amor podemos mostrar que las cosas se vencen así, de esa manera, amando, haciendo y orando, por eso la oración por Israel, la oración por el mundo entero, que esto no es algo que se va a terminar solamente cuando Cristo lo decida, cuando Él venga y cuando Dios dé el final de todo esto, pero mientras tanto, bueno, nada, se sufrirá, se pasará situaciones de persecución y demás, así que simplemente oraremos por Israel. Nosotros nos vamos a una pausa, tenemos tema de la semana que seguir aprendiendo y seguramente seguir recorriendo la palabra. Ya venimos.

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No corriste, pero tu cabeza no paró en toda la noche. 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

Bueno, amigos, estamos ya en este atardecer, anochecer, ¿cómo podemos decirle? Sí, estamos ahí cerrando en la tarde de esta manera. Día jueves, hoy también tenemos hora llamada en familia, así que no se lo pierdan. Porque seguramente allí también usted tendrá la oportunidad de seguir aprendiendo muchísimo más del tema de la semana, guarda, y ahí tenemos todavía, no voy a decir días, porque ya no quedan días, queda mañana, y ya mañana cerramos la semana, pero nos quedan horas para seguir compartiendo, tanto en la mañana nuestros compañeros, como en la tarde ahí para ir cerrando este gran tema, que ha sido un tema que nos ha expuesto, se podría decir, nos expone, ¿no? De los malos que somos, pero malos en el sentido de entender mal las cosas, de apresurarnos a juzgar, de apresurarnos a dar un veredicto, de apresurarnos a dar una sentencia, de meternos en problema, porque esa es la otra, ¿eh? Así que, bueno, la verdad es que qué gran tema que, bueno, uno puede aprender, que acá la JTA nos enseñan justamente, y que nos llevan a eso, ¿no? Para que podamos tener una mejor vida, una mejor calidad de vida. Nuestra vida cambia cuando uno aprende la palabra, lo lleva a la práctica, lo vive, justamente, la verdad que ahí empezamos a darnos cuenta de, che, qué mal que vivíamos, ¿por qué me iba tan mal? Bueno, porque no hacíamos la voluntad, o no hacíamos la palabra de Dios, o la hacíamos a nuestra manera, o habíamos malentendido, porque también es la otra, hemos malentendido a Dios en muchas cosas, y por malentender o haber cambiado, bueno, pastor hoy enseñaba, y justamente en la hora es hacía y resaltaba esto de no podemos cambiar nada de la Biblia, ni sacar, ni quitar, ni poner, porque es ahí donde se arma esa confusión. Entonces Dios nos ayude a no cometer esos errores que pueden ser realmente graves para nuestra vida y para otra persona. Digo, porque también podemos malentender y sacarlo de contexto, que eso, la verdad que hoy todo el mundo saca de contexto. Sacamos de contexto una palabra, un dicho, una persona que no se dijo algo y lo dijo ese cortito, como decíamos en la semana, ¿no? Viste que hoy los medios usan todo eso, ¿no? Usan, cortan ahí un video y ponen un poquito. Y ese poquito, bueno, después hacen tremenda bomba, tremenda noticia, ¿viste? Re amarillista, plantando ahí un tema.

para de un problema, y después cuando sale la persona clara dice, no, yo no dije esto, o yo dije esto, pero en esta circunstancia, en esta situación, o quise decir esto. Viste que muchos salen a aclarar, y está bien, porque es como que también ellos intentan limpiar su imagen, limpiar, porque es que feo que te estén juzgando por algo que no dijiste, es feo que te estén juzgando, te estén tildando, rotulando por algo que no hiciste, o que no fue la intención, o que se entendió mal, porque muchas veces podemos decir cosas que tal vez no teníamos la intención. ¿A quién no le ha pasado, no? Que a veces, por ejemplo, a veces si hacemos algún chiste, ¿no te ha pasado de hacerle un chiste a alguien y no tenías la intención de, obviamente, ofenderlo, pero se ofendió? Y vos decís, uy, pero pará, no te hice nada, perdón. Y bueno, ahí entra la cuestión de que, bueno, el pedir perdón está muy bien, está perfecto, pero viste qué feo, porque uno dice, che, yo no lo hice con la intención de ofenderlo, por ejemplo, pero bueno, por eso es un tema, los chistes, viste, hay que hacerlos con quien tenga uno realmente verdadera confianza, y ni tampoco hay que tener cuidado, pero bueno. Pongo el ejemplo porque seguramente nos pasa, o un comentario, o lo que sea que nos toque decir, hablar y conversar con alguien, muchas veces puede ser que no tenemos la intención, ¿viste? No tenés la intención de hacerle un daño a esa persona, no tenés la intención. Pero ¿qué pasa? Por ahí lo malentendió, malentendió la actitud, malentendió el dicho, malentendió, no sé, por ahí capaz tuve. Y bueno, y esas suposiciones que decía el pastor, es realmente, es tan cierto, ¿no? Cuando a veces uno supone, es como que ya estamos nosotros pensando por el otro, pero en realidad capaz el otro ni lo pensó, ni se le cruzó por la cabeza, pero nosotros como somos rápidos para suponer, rápidos para ir, para no sé, dictaminar y decir, bueno, y después terminamos con los ríos que terminamos, porque después decimos, ay, yo pensé que, no, pero eras que vos lo habías pensado, no es que la otra persona lo dijo. Bueno, es un tema, es un ida y vuelta, ¿viste? Como puede estar las cosas que uno puede llegar a hacer y ocasionar malos entendidos, como está la persona. Hay personas que rápidamente se ofenden, o rápidamente entienden mal las cosas, rápidamente. Entonces, bueno, es obvio que no vamos a poder eliminarlo al 100%. Es obvio que, a ver, no siempre todo el mundo va a estar feliz y contento con lo que hagamos. Pero bueno, sí hay una cosa que tenemos que saber y que tenerla en clara, como decía el pastor el día de hoy, es que tenemos que obedecer la palabra. Hay una cosa que eso sí tenemos que tener en claro, es que más allá que si están de acuerdo con lo que digo, con lo que no digo, con lo que hago, con lo que me visto, cómo hablo, cómo me peino, cómo no sé, porque siempre va a haber gente que no le va a gustar tu peinado, siempre va a haber alguien que no le va a gustar tu forma de hablar, siempre va a haber alguien que no le va a gustar tu, capaz sos una persona que le gusta hacer chistes, por ejemplo, y bueno, no a todo el mundo le va a gustar los chistes, y a otro capaz sí, y bueno, pero hay una cosa que nos tiene que dejar tranquilos, que si estamos haciendo la voluntad del Padre, si hacemos lo que dice su palabra, obviamente no siempre vamos a querer complacer a todo el mundo, porque nos vamos a volver loco, en realidad no. Está aquel que le va a gustar tu forma de ser, otro no le va a gustar tu forma de ser. Entonces digo, siempre van a haber malos entendidos, como decía el pastor en la semana. Siempre van a haber, no los vamos a poder erradicar los malos entendidos. Sí los vamos a poder resolver, que esa es la parte donde nos tendremos que enfocar. Ya sea si tenemos que pedir perdón, ya sea si tenemos que ir a dar explicaciones, ya sea si tenemos que pedir explicaciones o preguntar y no quedarnos con la duda. Entonces, bueno, la importancia de también cómo nosotros nos comportamos, ¿no? Frente a esa situación, cómo actuamos nosotros. Vos sabés que, bueno, en la Biblia, vamos a leer Santiago, dos textos que tengo por acá para compartirles, que están como muy relacionados, porque en Santiago, 1:19, vamos a leer allí donde. ¿Qué dice Santiago? ¿Qué nos recomienda Santiago? Y creo que este es un buen consejo para tenerlo en cuenta, porque dice, por esto, mis amados hermanos, todo hombre sea pronto para oír, tardo para hablar, tardo para airarse. Creo que consejo sabio es este que la Biblia nos deja a esta hora de la tarde. Porque, bueno, el otro lo vamos a dejar para mañana, porque está muy relacionado con esto que acabamos de leer, pero está bueno, porque también la Biblia, y ahí te das cuenta cómo la Biblia está llena de textos y su palabra nos enseña cuál debe ser nuestra actitud, cuál debe ser nuestra reacción, cuál debe ser, nuestra actitud frente a las situaciones, a las cosas. Bueno, acá creo que claramente, ni siquiera, por eso la Biblia se revela a sí misma, no es que necesitamos acá, viste, ay, a ver qué, mi propia interpretación, porque clarita es, clarita como el agua. Que dice, hay que ser tardo para, o sea, pronto para oír, ¿no? El hecho de escuchar, que nos cuesta tanto escuchar, por eso es que por ahí vienen las malas interpretaciones, por no escuchar, viste que lo hablamos al comienzo de la semana, ¿cuántas veces nos ha costado escuchar lo que me dice el otro, o la explicación del otro, o lo escuchamos a media, y cuando escuchamos a media,
sácate. Ahí se viene un malentendido, seguramente. O no nos pasa. Cuando escuchás una noticia a medias y uno saca sus propias suposiciones, ¿no? Saca sus propias conjeturas y bueno, ya empieza el malentendido. Cuando escuchás, no sé, tu esposa, en vez de escuchar todo el relato completo, escuchaste la mitad, escuchaste una parte, escuchaste una palabrita y ya sacaste tus propias conclusiones y capaz tu esposa te estaba contando otra cosa que nada que ver. Teléfono descompuesto, ¿no? Ahí sí, ojo con el teléfono descompuesto, porque de verdad que cuántos problemas nos hemos metido por estar con el teléfono descompuesto. Así que creo que nos vamos con este consejo, que la Biblia es realmente clarísimo lo que nos dice. ¿Cuál es el deseo de Dios y qué es lo que Dios nos está enseñando? Ser pronto para vivir, o sea, como que tengamos más atención, o prestemos más atención, ¿sí? En otra versión dice, estemos listos para escuchar, o sea, como que siempre predispuestos a escuchar. Es más, escuchar a Dios, escuchar su palabra, porque lo primero que tenemos que escuchar es la voz de Dios, su palabra, su voz que nos habla todo el tiempo estamos escuchando la voz de Dios. Si usted esperaba que bajara un ángel del cielo, bueno, puede que pase, no sé, eso lo sabrá Dios, pero se va a morir ahí, porque en realidad Dios le está hablando todo el tiempo nos habla a cada uno de nosotros, y nos habla a través de, ni siquiera nos damos cuenta, capaz hasta de un burro, a través de un burro, como lo hizo con Balaam. Capaz le habla a través de su gato, su perro, señora. No digo audiblemente, pero digo, a veces uno no tiene que desestimar nada, porque Dios está hablando todo el tiempo, y su palabra es nuestra voz más confiable, porque si tenemos duda de que, ay, no sé, como dicen algunos, ay, el Señor me habló en sueño. Y pueden haber cosas ahí mezcladas. Entonces, si tenemos duda, vayamos a su palabra. Yo creo que cualquier cosa, ante cualquier duda, la palabra es lo que nos va a clarificar y eso sí nos va a sacar totalmente de duda. Así que, pero sí, la palabra es la voz de Dios. Es su voz oral y escrita y por supuesto hablada. Así que ahí tenemos la verdad verdadera, la verdad absoluta. Entonces, seamos prontos para oír a Dios, pronto para oír a nuestro hermano, a nuestro prójimo, a nuestro compañero. No lo escuches a media, porque si lo escuchas a media, vas a entender cualquier cosa. A Dios también, no lo escuches a medias, porque vamos a entender cualquier cosa. Y tardo para hablar, dices, como que prefiero callarme. Ah, porque viste, cuando uno saca conjetura y supone, ¿qué hace? Ahí nomás rápidamente habla, dice, ah, me parece que esto es así. Tardo para airarse, por algo dice lo de airarse o de enojarse. ¿Por qué? Porque será que cuando nosotros tomamos nuestras propias conclusiones y tenemos un malentendido, ¿qué hacemos? Ahí nomás ya agarramos el caballo, como dicen algunos, ¿no? Ahí pisamos el acelerador. ¿Qué pasó? Cuando hay un malentendido, no calmamos las aguas, al contrario, parece que las aguas comienzan a embravecerse, ¿no? Nosotros, nuestras vidas, nos embravecemos ahí cuando hemos entendido mal. Ay, pero ¿qué se cree este o esta que me miró así, que allá, que acá? Un malentendido que por no resolverlo, por no hablarlo y por no ir y preguntar humildemente, como dice Yema Estudio, ahí hay que ir con humildad, preguntar, no sé, a ver qué pasó, qué te pasa, no suponer nada, como decía el pastor hoy, no demos por hecho nada, vayamos a Dios primeramente, o a la persona si tenemos que hablar con esa persona, porque no vamos a evitar estos problemas, señores. ¿Cuántos problemas Dios nos quiere evitar y nos enseña su palabra para poder hacerlo? Ahora depende de nosotros que lo llevemos a la práctica. Así que, tres cosas, chicos, con esto nos vamos. Pronto para oír. Seamos prontos para que estemos listos para escuchar, lentos para o tardos para hablar, ¿sí? Hablar ahí menos, tratar de callarse y esperar a ver, ¿no? Para no que no hayan malos entendidos, y tardo para enojarnos, para airearnos, para enojarnos y tomar decisiones que pueden ser incorrectas. Mejor escuchemos más para que no hayan malos entendidos. ¿Les parece? Qué buen consejo que nos deja la palabra. ¿Se dan cuenta? La Biblia es tan sabia, es la voz de Dios, señoras y señores. Bueno, estamos ya en el final, nos quedan minutitos, como dijimos, como ustedes ya saben, que compartimos con ustedes estos minutos, los que restan, con nuestro short de noticias, así que compartiremos algunos títulos cuando regresemos, y ya para ir cerrando.

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Apartamos un breve momento para orar por la paz en Israel. El Señor te bendiga y te guarde. El Señor haga resplandecer su rostro sobre ti y te extienda su amor. El Señor mueva su rostro hacia ti y te conceda la paz. Números 6:23-26.

Pedid por la paz de Jerusalén. Sean prosperados los que te aman. Sea la paz dentro de tus muros y el descanso dentro de tus palacios. Por amor de mis hermanos y mis compañeros, diré yo, la paz sea contigo. Salmos 122, versículos 6, 8.

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vestuario, que Él te conceda grandes triunfos. Bendiga tu pan y tu agua. Lleve la enfermedad.

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¿sabes qué? Esta canción la escribí pensando en compartir algo que a mí me ayudó, que me ha ayudado y que me sigue ayudando. Yo sé que todos en esta vida nos tenemos que enfrentar con una decisión de si creer que Jesús era quien Él dijo ser o no era. Es una decisión que al final de cuentas nosotros tomamos si le creemos o no. Pero ¿sabes qué? Cuando tú le crees y cuando tú le dices, ¿sabes qué? Si es cierto, si eres Dios, si es cierto que eres tú, y le abres tu corazón y le dices, aquí está mi vida, ¿sabes qué? Yo no te puedo explicar lo que sucede, pero algo pasa. Hay un cambio en tu corazón. Y yo no sé cuál sea tu situación esta noche, a lo mejor tú estás aquí y pasaste un buen rato y qué bueno. Es nuestra intención, pero ¿sabes qué? Es una buena noche como para pensar un poco las cosas que valen la pena en esta vida, las cosas eternas. Mira, si Dios no existe, entonces no hay ningún problema. El día de mañana tú y yo nos morimos y no hay nada a dónde ir. Si Dios no existe, quiere decir que no nos hizo, entonces no tenemos a quién responderle. Pero si Dios no nos hizo y Dios no existe, entonces quiere decir que venimos de la nada y al final de nuestros días vamos a la nada. Entonces, si esa es la vida, entonces ¿qué propósito tiene? ¿Sabes qué? Si Dios existe y es real, Jesús es quien Él dijo ser, entonces hace toda la diferencia. Y quiero invitarte, cierra tus ojos un momentito. Yo quiero que pienses en tu eternidad, en tu vida. Todos tenemos una eternidad que sentimos que vamos a vivir algo más allá de nuestra vida. Yo quiero invitarte, ¿por qué no en esta noche? Tú le dices, Dios, si eres real, aquí está mi vida, haz conmigo lo que quieras. ¿Sabes qué? Con esa intención escribí esta canción. Yo quiero cantarla una vez más. Yo quiero pedirte, si eres tú aquel que le dice, ¿sabes qué, Dios? Si existes, eres verdad, que tú eres quien dice ser, aquí está mi corazón. Quiero, la voy a cantar una vez más. Después de cantarla, yo quiero retar tu vida. Y tú hables con Dios.

Mira, si eres tú aquel que le dice: Dios, está mi corazón, yo quiero que tú le cantes una vez más, pero que tú lo hagas de tu corazón, como diciéndole: aquí está mi corazón, entra. Canta conmigo si eres tú.

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Bueno, muy buenas a todos. Bienvenidos a esta mañana de este día viernes que arranca. Como cada viernes, pero no es como cada viernes. Es un nuevo viernes, es un nuevo día, es una nueva jornada que arranca, que comienza. Para muchos ya seguramente hace varias horas nosotros nos incorporamos a este hermoso equipo de trabajo que seguramente ya muchos llevan trabajando hace, bueno, hace tiempo atrás, ¿no? Para todos aquellos amigos, familia, por supuesto, no nos une la sangre, la parte sanguínea, sino la parte espiritual, lo más importante, obviamente, nos referimos al gran equipo, a la gran familia de la JTA que a esta hora de la mañana comienza a barrer un poco la... Bueno, un barrido se dice, si no me equivoco, por lo menos así escuché en las películas. Cuando, viste, los soldados barrían el terreno, como que exploraban todo, salían a... Bueno, algo así, ponele, ¿no? Muchos de ellos seguramente, la mayoría, todos, saliendo a trabajar seguramente el día de hoy a esta hora de la mañana. Muchos ya lo están haciendo, como decíamos recién. Es un nuevo día, es una nueva jornada que arranca de esta forma, de esta manera. Y siempre lo decimos, muy pero muy esperado el viernes. Muchos pensarán y muchos seguramente razonarán y analizarán y pensarán como cualquier otro, que de repente esperamos el fin de semana para descansar y cuestiones por el estilo. Sí, también es cierto, pero lo más importante que el fin de semana, por lo menos esta hermosa familia o tribu, como lo es la JTA, bueno, se reúne, nos juntamos todos y la verdad que disfrutamos mucho el poder estar juntos, cercanos, y la verdad que es una bendición poder hacerlo, porque así es lo que pasa, ¿no? Y la verdad que esto que nos une, esto que nos congrega, que es el, bueno, el poder buscar a Dios, amar a Dios, o intentar por lo menos hacerlo, o servirlo, agradecerle por todas las cosas que ha hecho por nosotros, para todos aquellos que tengan 5, 6, 7, 8, 10, 20, 30, 40, 50, 60 años, los años que sean, es una bendición saber que Él nos ha dado la oportunidad de ser parte de esta familia, y la verdad que es una bendición, así que... Bueno, hemos tenido una hermosa semana en la cual hemos aprendido, estamos aprendiendo, nos deja un montón de cosas seguramente para seguir haciéndolo, y ya cabe la responsabilidad, por supuesto, de cada uno de hacerlo en el hogar, en familia y demás. Algo que es tan importante como los malos entendidos, o sea, me refiero a aprender a bueno, justamente, ¿no? No tener o no permitir que avancen los malos entendidos en nuestra vida, que pueden traer sin duda alguna una cantidad enorme de, bueno, de problemas, de dificultades que nadie desea, obviamente, que nadie quiere en su vida. Entonces creo que hemos escuchado, hemos aprendido, ahora nos toca a nosotros, bueno, por supuesto, poner en práctica qué es aquello que tenemos que hacer para no caer en los malos entendidos y que eso lamentablemente prolifere diferentes problemas en nuestra vida. Tantas cosas, una de ellas chequear la información. Estar muy atento de quién vino, quién lo dijo, por qué lo dijo, qué le puede pasar, qué le puede suceder, siempre pensando en uno, o sea, mirando la viga que tenemos nosotros en el ojo y no apuntando, no señalando y no suponiendo, como escuchábamos y aprendimos el día de ayer, qué pueda estar pensando el otro, qué puede haber pensado, lo hizo por esto. Simplemente creo que es algo que tenemos que mirarnos a nosotros primeramente, qué error pudimos haber cometido y después comenzar, obviamente, a chequearlo todo, así lo decimos. O así lo dice el apóstol Pablo cuando él señala y aconseja: examínenlo en todo y retengan lo bueno. La verdad que está bueno porque siempre en medio de cosas te vas a encontrar con cosas que no te van a gustar para nada, y por esa razón el consejo: primeramente examinarlo todo, de poder chequear la información y de ahí sacar aquellas cosas que son buenas, porque siempre van a haber cosas buenas para aprender y demás. Si no hay nada, bueno, descartá todo. Hay cosas que ni siquiera vale la pena, no sé, examinarlo, porque ya te das cuenta prácticamente que no, todo malo, acá no se puede sacar nada bueno, sé descartarlo. Pero sí, el paso de examinarlo o chequearlo, podríamos decirlo así, hacer una revisión, un análisis de las cosas, es importante. Somos muy impulsivos, esto es cierto, es la verdad, y bueno.
A veces no lo hacemos. Y es como que vamos así como caballo y entramos y nos olvidamos de un paso tan importante que es examinarlo. Y eso te va a llevar siempre a que a parar la pelota, a detenerte, a examinarlo. Y le va a poner un poco de paños fríos a esa impulsividad que muchas veces tenemos, esa adrenalina con la cual nos manejamos continuamente. ¿Qué nos pasa? Es difícil de regularlo, nos cuesta regularlo, de verdad, nos cuesta un montón, pero bueno, creo que es importante y el consejo es maravilloso el que nos da la escritura. Pablo, a través del Espíritu Santo, por supuesto, inspirado por el Espíritu Santo para llevarnos a pensar esto. Examinarlo todo, retener lo bueno. Seguramente muy importante para cada uno, ¿no? Te va a llevar a bajar un cambio, a pensar antes de comprar, antes de hablar, antes de hacer, antes de detenerte a algo. La verdad que es algo que te va a llevar a regularte. ¿Viste los chicos que les cuesta mucho regular sus emociones, que se ponen mal, que patalean, que no saben qué hacer con la energía, que pum, van de un lado para el otro, saltan? Bueno, qué sé yo, a veces uno piensa, qué loco, ¿no? Pensar que Dios nos debe ver así. Cada uno que tiene un hijo de más o menos esas edades, 5, 6, 7 años más o menos, no los paras más. La verdad que es impresionante. No hay forma de contenerlos. Y demás, imagínate Dios, en esta, hablando de niños, justamente lo inmaduro que muchas veces podemos llegar a ser, tan impulsivos, tan así como que derrapamos continuamente. Bueno, que Dios nos ayude, porque bueno, justamente lo que Dios quiere para nosotros es que podamos madurar. Y este es un pasito. Pará un poquito. Pará la pelota. Pensalo. ¿Qué vas a hacer? ¿Estás a punto de comprar esto? ¿Estás a punto de hablar? ¿Estás a punto de decir? ¿Estás a punto de la acción que vaya a hacer? Detenete un momento, calculá, pensá, examinalo y después actúa. Después hacé. Claro que hay cosas que ya sabemos que son. No voy a decir que las hacemos de memoria, pero hay cosas que es verdad que ya sabemos que son así, entonces no hay mucho que pensar. Pero examinémoslo todo. Después de examinarlo, también, que es lo más importante, si vamos al caso, es poder preguntarle a Dios, que va seguramente de la mano con eso. Cuando lo examino, ahora, ¿qué hago, Señor? Tengo todo esto, lo examiné, y bueno, ahora, ¿quién va a ponerle el sello, el sí o el no a esa pregunta mediante otra clase de aristas que trae, que ayer nos enseñaba nuestro pastor, importantísimo, a la hora de tomar una decisión? Así que es para tenerla en cuenta a la hora de arrancar, de comenzar esta hermosa mañana de día viernes, en esta mañana. Bueno, damas y caballeros, dicho esto, bueno, mientras suena el shofar, así y como una especie de señal digo, de cuando sonaba el shofar era por algo, nosotros arrancamos y comenzamos a informarlos a partir de este momento.

Bueno, amigos, compañeros, familia, comenzamos con la información. Bueno, vamos a arrancar, como lo hacemos continuamente y todos los días, con el tiempo, aquí en Mendoza, que es lo que se espera para las próximas horas. Bueno, va a continuar el alerta por nevadas en alta montaña. Sube la temperatura en el llano, podría llegar a los 20 grados el día de hoy, según contingencias climáticas. De la mano del Servicio Meteorológico Nacional, emitieron una alerta amarilla por nevadas para este día viernes 28 de agosto en gran parte de la cordillera de Mendoza. El fenómeno va a afectar principalmente la alta montaña. Bueno, donde se esperan precipitaciones persistentes, acumulaciones significativas de nieve y reducción de visibilidad. Según el organismo, la nieve acumulada podría alcanzar los 30 y 60 centímetros en las zonas afectadas. Además, las nevadas estarán acompañadas por vientos intensos, una combinación que podría provocar nieve en suspensión y dificultar la visibilidad y distintos sectores cordilleranos, y por esa razón el alerta, ¿no? Bueno, ¿qué va a pasar aquí en el llano, en el valle? La jornada se va a presentar algo nublada, fría, aunque la temperatura máxima podría llegar a los 19 grados. Durante las primeras horas de este día, el cielo estará despejado, mientras hacia la tarde, ¿no?, comenzará a aumentar la nubosidad, principalmente en la zona sur. Bueno, a esta altura del año generalmente se da esto, casi históricamente, una tormenta o lluvia, o estos pronósticos que, bueno, alertan sobre lluvias fuertes y demás, que se viene hablando tanto, el niño, super niño y demás. Pero generalmente se ha dado siempre, y la verdad que le han puesto hasta nombre esto, ¿no? Comúnmente llamada la tormenta de Santa Rosa. Y vos fíjate que se especuló mucho en estas últimas horas si finalmente se iba a dar justamente este fenómeno climático en las próximas horas, en los próximos días, ¿no? Este fenómeno vuelve a generar expectativa por la cercanía, en este caso, de la fecha donde generalmente suele pasar, ¿no? En este caso, los meteorólogos indican que cómo estarán, en este caso, las condiciones durante los próximos días y si finalmente llegará esta tormenta al llano, que generalmente se da a esta altura del año, ¿no? Bueno, en este caso, el meteorólogo conocido, ¿no?, aquí en Mendoza, Fernando Jara, explicaba que por ahora no se anticipa una tormenta importante durante las próximas horas. Hay que esperar, obviamente, porque va variando y va cambiando a medida que va pasando el tiempo, las horas y demás. Así que la mayor inestabilidad estará concentrada principalmente en la cordillera, es lo que indican, y algunos sectores de la provincia, según decía Jara, ¿no? El viernes, hoy día viernes, las condiciones van a mejorar respecto al día de ayer y se espera poca nubosidad, aunque con frío durante las primeras horas del día. También podrían registrarse, bueno, neblinas matinales y algunas heladas parciales también en sectores rurales del sur y el sureste también del Valle de Uco. Así que, bueno, para tener en cuenta, algunos datos del tiempo a esta hora de la mañana. Bueno, ahora sí comenzamos con otros datos de información, por supuesto, como siempre lo hacemos al comenzar la jornada. El gobierno rechazó el reclamo de una petrolera por una exploración cerca de Caverna de las Brujas. Estamos hablando del gobierno de la provincia de Mendoza, quien confirmó que esta empresa deberá responder por el incumplimiento de su compromiso exploratorio. Había pedido reemplazar la sísmica 3D por estudios geoquímicos y suspender también los plazos. El gobierno, finalmente, por este pedido, lo terminó rechazando, este recurso presentado por esta petrolera contra las decisiones que habían impedido modificar su plan de exploración en el área Loma Catedral, Cerro Doña Juana, que está ubicado en las cercanías de la Reserva Natural Caverna de las Brujas, en el sur provincial. Esta empresa había solicitado sustituir la registración sísmica 3D, principal compromiso asumido durante el periodo exploratorio por estudios geoquímicos de superficie. También habían pedido suspender los plazos de exploración al considerar que existían impedimentos ambientales y sociales para realizar la actividad originalmente comprometida.
Bueno, por otro lado, otro dato también para comentarles. A esta hora de la mañana proponen crear un programa provincial para desendeudar a familias mendocinas. El tema de los morosos en el país, bueno, sigue, bueno, evidentemente generando mucho debate, diferentes proyectos que son presentados de diferentes sectores y demás. En este caso, lo que está pasando acá en Mendoza llega desde la iniciativa legislativa y contempla el acceso al financiamiento preferencial para cancelar deudas personales de consumo esencial y establece un mecanismo de pago directo a los acreedores. La verdad que es interesante el dato, ¿no? El detalle de consumo esencial, ¿no? O estará dirigido justamente a cancelar deudas personales de consumo esencial. Se entiende, ¿no? Todo aquello que seguramente tiene que ver con alimentos, con medicamentos y demás. No otra clase de cuestiones. Por lo menos dice la primera página, la acumulación de deudas y posterior mora, que, donde, bueno, justamente, ¿no? Muchas de las familias, tanto mendocinas, argentinas, evidentemente, fueron consolidando como temas centrales de la agenda económica y social. Desde el Banco Central de la República Argentina documentan que los niveles de morosidad de las personas humanas se ubican actualmente en los máximos de la última década. Así está todo, ¿no? La verdad que ya lo veníamos hablando esto ya desde el año pasado, ¿no? Cómo venía creciendo. Y bueno, termina explotando y bueno, termina generando lo que está generando ahora, ¿no? Bueno, en respuesta a esto, ingresó a la Cámara de Diputados, aquí en la legislatura provincial, un proyecto que propone crear el programa provincial de desendeudamiento familiar y personal, con el foco puesto aquí en Mendoza, a través de un fideicomiso administrado por Mendoza Fiduciaria S.A. Esta iniciativa, que tiene como, en este caso, autora la diputada Gabriela Lizana, que es del Frente Renovador, que busca facilitar a las personas humanas con domicilio en la provincia de Mendoza al acceso de financiamiento en condiciones preferenciales, destinado exclusivamente a la cancelación total parcial de deudas personales de consumo. En los fundamentos de la propuesta, la legisladora se argumenta que el endeudamiento de las familias por consumos esenciales, impulsado por el deterioro del poder adquisitivo y por tasas de interés de financiación al consumo sensiblemente más altas que las tasas pasivas del sistema, constituye un fenómeno de alcance nacional, documentado en este caso por el Banco Central de la República Argentina, quien es finalmente quien aportaba o ha aportado estos datos, ¿no? Bueno, el texto de fundamentaciones añade que Mendoza no resulta ajena a esta dinámica, en tanto comparte la estructura de tasas activas y el deterioro también del ingreso real que afecta al conjunto del país. Bueno, el proyecto fue presentado, vamos a ver qué pasa ahora en la legislatura y demás, y bueno, la verdad que es bastante interesante, apuntado, bueno, justamente a aquellas, bueno, la verdad que está bueno hacer subrayar esa parte, ¿no? Que está apuntado a, bueno, justamente, ¿no? Cancelar deudas personales de consumo esencial, no por cuestiones que no son de consumo esencial, y como deudas por apuestas, deudas por comprar un televisor, deudas por aquellas cosas que no resulten esenciales. Porque es cierto que hay una cantidad enorme de gente que ha entrado en esta clase de morosidad por deudas, justamente, por esta clase de consumos. Y también está la otra parte, que seguramente no es tan alto, por lo menos espero, o esperemos, que tienen que ver con consumos esenciales. En ese caso, bueno, por lo menos está contemplando esa situación, ¿no? Bueno, a ver, seguimos avanzando, vamos a hablar de los créditos hipotecarios, cuánto sale comprar un departamento en el Gran Mendoza. Según este informe, tanto en Godoy Cruz, Capital, aparecen entre las zonas más caras para adquirir un inmueble, mientras que en este caso el departamento de Las Heras ofrece los valores más bajos. Los precios varían según ubicación y antigüedad y estado de las también características de la vivienda y demás. Esto fue presentado primeramente por el Gobierno Nacional, que presentó un nuevo cronograma para impulsar los créditos hipotecarios en un mercado inmobiliario en el que comprar un departamento, una casa, bueno, y demás, puede requerir una inversión superior a los $70,000. Los valores varían según las zonas, por ejemplo, ya cuando hablamos de Mendoza, ¿no? Lo que es, por ejemplo, el Capital, lo que es Godoy Cruz, el departamento de Guaymallén, Las Heras, que presentan precios determinados y principalmente por la ubicación, los metros cuadrados, la antigüedad, la disponibilidad de cochera, bueno, son muchas cosas las que muchos
bueno, muchos, en este caso, puntos o factores que son importantes a la hora de bueno, darle o brindarle el precio a una propiedad. El presidente del Colegio de Corredores Inmobiliarios, Silvio Gigli, detallaba que los valores promedios se manejan actualmente para departamentos de dos dormitorios entre 60 y 65 metros cuadrados, con una antigüedad de hasta 10 años y también cochera. En ese segmento, Godoy Cruz y Capital rondan entre los $75,000, mientras que Guaymallén se ubicó cerca de los 65,000. Las Heras presentó un valor más bajo, con máximos de $55,000. De acuerdo con Gigli, un departamento de dos dormitorios, de entre unos 60 y 65 metros cuadrados, con cochera y hasta 10 años de antigüedad, tiene un valor promedio de $75,000 en el departamento Godoy Cruz. Y bueno, así, por departamento, seamos el caso, va variando el precio en este caso, de los departamentos o casas y demás. Bueno, el tema en cuestión es este, ¿no? El tema de los requisitos para los nuevos créditos hipotecarios que fueron anunciados por el gobierno nacional, que es donde, bueno, evidentemente hay mucho interés de mucha gente de entrar a estos créditos para la compra de un inmueble y demás. El gobierno nacional presentó este nuevo programa para impulsar estos créditos hipotecarios y ampliar el acceso a la vivienda propia. La iniciativa contará con 2 billones de pesos provenientes del Fondo de Garantía y Sustentabilidad que administra la ANSES, aunque el dinero no será prestado directamente por el Estado a los compradores. Las condiciones generales de este programa establecen que los préstamos estarán destinados a personas humanas y deberán utilizarse para financiar una primera vivienda. Bueno, Gigli, en este caso ya volviendo a Mendoza, por su parte señalaba que el sistema de licitaciones entre bancos podría generar una mayor competencia por las tasas, permitir también que los consumidores accedan a créditos hipotecarios con condiciones más convenientes, aunque vinculados también a la evolución de los créditos UVA. El dinero podría ser utilizado para distintas alternativas vinculadas a la vivienda, como la compra de una propiedad, construcción, ampliación, refacción y demás, ¿no? Bueno, la verdad que es algo que seguramente a mucha gente le interesa conocer y saber. Después que se mencionaron, bueno, justamente se dieron a conocer estos créditos hipotecarios y bueno, comenzó entonces el trabajo de los corredores inmobiliarios en las diferentes provincias para, bueno, evidentemente salir a ofertar diferentes inmuebles y demás, tanto aquí en la provincia de Mendoza como seguramente en diferentes partes del país. Bueno, damos vuelta a la página. Otro dato, otro tema. Vamos a hablar de los desbordes cloacales. Las 5 decisiones de AISAM que llamaron poderosamente la atención de Fiscalía de Estado. Es algo que también viene de alguna forma generando y acumulando y dilatándose. AISAM, la verdad que no viene teniendo buenos meses, hay que decir, a partir de lo que pasó con Corralitos. El organismo de control utilizó esa expresión en distintos momentos del dictamen que analizó el proceso para contratar la limpieza e inspección de la colectora Máxima Noreste en el marco del colapso cloacal en el departamento de Guaymallén, más precisamente en Los Corralitos. Este dictamen de la Fiscalía de Estado sobre los procedimientos utilizados por Agua y Saneamiento Mendoza para bueno, intervenir en esta colectora Máxima Noroeste, así es el nombre que se le da, ¿no? Tiene una particularidad. En distintos tramos de su análisis, el organismo de control utilizó una expresión para marcar diferentes situaciones presuntamente irregulares que no pasó ni advertida. Llama poderosamente la atención, fue la palabra que utilizó Fiscalía de Estado continuamente. Son cosas que no terminan cerrando, que no cuadran, por decirlo así, ¿no? Esta frase aparece 5 veces a lo largo del dictamen, que analizó 2 denuncias sobre las contrataciones de trabajos por parte de AISAM. Esto fue en el marco del colapso cloacal en el departamento de Corralitos. Perdón, en el distrito Corralitos de Guaymallén, ¿no? No se trata del mismo cuestionamiento. Fiscalía utiliza esta construcción para señalar desde un cambio de criterio de la empresa estatal hasta las modificaciones introducidas en aspectos sustanciales de los dichos procedimientos, las decisiones que tomó, bueno, en este caso, AISAM. Entonces, la palabra o la frase llama poderosamente la atención, se utilizó 5 veces para, bueno, en el análisis o en este, como te mencionábamos recién, en el dictamen que se brindó, bueno, justamente a través de la justicia, ¿no? La primera observación aparece cuando la Fiscalía analiza la decisión de AISAM de dejar sin efecto el concurso público de precios
El organismo advierte una contradicción entre lo que había sostenido previamente el área jurídica de la empresa y la decisión que finalmente tomó. Por un lado, el asesoramiento jurídico había considerado que el procedimiento era regular y había rechazado los cuestionamientos formulados durante el trámite. Poco después, sin embargo, el directorio resolvió por unanimidad declarar fracasado el concurso y avanzar a un nuevo llamado. Y es ahí donde, bueno, justamente la Fiscalía, en esa modificación de criterio, no quedó suficientemente explicada, por lo que sostienen que, y llama poderosamente la atención lo que pasó ahí, la manifestante frase, ¿no? En este caso, la falta de congruencia frente a la decisión que habrían tomado, bueno, en este caso, los funcionarios de AISAM. Así que, bueno, en el ojo de la tormenta, AISAM nuevamente, hay que decir, en esta semana, después de que la Fiscalía de Estado haya dado a conocer el dictamen que, bueno, pone en cuestión varias cosas que no quedan lo suficientemente claras.

Bueno, muy bien, y nosotros continuamos aquí en esta línea informativa de la mañana. Bueno, se decidió finalmente que la Universidad Nacional de Cuyo, bueno, no va a descontar los días de paro a los docentes que se adhieran a la medida de fuerza que está prevista para hoy día viernes y que arrancó ayer jueves. Y este es en el marco del reclamo por mejoras salariales. Ahí piden también mayor financiamiento para las universidades públicas. Así que la decisión corresponde a la nueva gestión del rectorado. La administración anterior había emitido una resolución vinculada a los descuentos que no había pasado por el Consejo Superior, debido a que se trata de una protesta del Ejecutivo Universitario también, ¿no? Explicaron de la Casa de Estudios. Por esa razón, ahora las nuevas autoridades resolvieron que no van a aplicar los descuentos a quienes participen de la medida de fuerza. A través de un comunicado se expresó su respaldo al reclamo de los docentes y no docentes, estudiantes, y consideró que el pedido de mayor financiamiento para las universidades públicas es legítimo. Señaló que va a respetar las medidas de fuerza impulsada por las organizaciones gremiales y va a garantizar las guardias mínimas necesaria para mantener el funcionamiento de toda la institución, fue el comunicado de la nueva gestión, quien está al frente del rectorado, quienes remarcaron que la prioridad es mantener a la universidad abierta y activa con salarios dignos para todo su personal. Y en ese sentido, bueno, también informaron las autoridades que ya iniciaron gestiones ante el gobierno para generar un espacio de diálogo y abordar la situación también presupuestaria. Así que, bueno, de esta manera se confirmó que, bueno, la nueva gestión del rectorado resolvió que no iba a aplicar los descuentos salariales a los docentes que se adhieran al paro que arrancó en el día de ayer y que, bueno, por supuesto va a continuar en el día de hoy. Recibió a propósito de la nueva conducción un fuerte apoyo. Quien está al frente ahora, encabezada por Adriana García, quien emitió un comunicado haciendo referencia a la medida de fuerza, comunicando lo que le informamos. Fue una decisión que también fue respaldada, ¿no? O sea, el paro nacional de dos días responde al parate de las partidas presupuestarias, el deterioro acumulado en los ingresos del personal académico y también no docente. Así que, bueno, también tuvo un respaldo a la decisión tomada por la Universidad Nacional de Cuyo. Bueno, muy bien, continuamos con más títulos a esta hora de la mañana. Bueno, hablamos de la reforma penal juvenil. Alejandro Bulé criticó un punto central de la reforma. El procurador general, Alejandro Bulé, bueno, planteó reparos al proyecto de la reforma de la ley penal juvenil, que está impulsada por el gobierno de Mendoza, y anticipó que va a buscar introducir modificaciones durante el tratamiento legislativo. Su principal crítica, la de Bulé, apunta al mecanismo de juzgamiento cuando en un mismo hecho intervienen también personas mayores y menores de edad. Según sostuvo, dice que separar los procesos puede generar decisiones contradictorias. Duplica la actividad judicial y afecta la reconstrucción de los hechos a partir del paso también del tiempo, ¿no? Así que Bulé, bueno, realizó estas declaraciones en el marco de las Jornadas Internacionales de la Violencia de Género y Delitos Conexos, donde también hubo participación de la ministra de Seguridad.

interviene un adulto y también con menores, ¿no? Entonces son de alguna forma un mismo delito del cual deberían ser juzgados de la misma manera, pero bueno, esta ley penal quizás haría recaer la pena de otra manera. Entonces lo que dice Bulé es que ahí es donde aparece todo el desgaste de nuevo judicial por separar justamente esta situación. Así que alertó que la distancia temporal entre ambos procesos podría afectar la calidad de los testimonios. Le van a decir al testigo, usted allá dijo que era blanco y ahora 2 años y 1 año y medio después dice que ahora es gris. Entonces el riesgo, según Goulet, es que el paso del tiempo y el olvido también terminen debilitando la prueba. Aclaró que la diferencia no implica tampoco un rechazo a la iniciativa. O sea, no es que Goulet está en contra de la reforma del penal juvenil, sino que bueno, hay estos puntos que terminan siendo grises que bueno, pone de alguna forma en debate de qué manera tratarse determinados hechos concretos. Bueno, muy bien, seguimos repasando información. El gobierno publicó 2 decretos vinculados con sanciones disciplinarias dentro del Ministerio de Seguridad. Uno de ellos se dispuso a la cesantía de un empleado civil investigado por un hecho relacionado con la posesión de estupefacientes, aunque la medida quedó condicionada a la resolución judicial sobre su tutela gremial. El otro caso confirmó una sanción de 50 días de suspensión para un agente del servicio penitenciario. Está siendo investigado por la presunta presentación de un certificado médico apócrifo para justificar inasistencias. En el primero de los casos, el sumario administrativo se originó a partir de un procedimiento realizado en el 2021, cuando el trabajador civil del Ministerio de Seguridad y Justicia se contrató la posesión de estupefacientes, ¿no? A partir de ese hecho, bueno, intervino la justicia federal y se inició la investigación administrativa para, bueno, terminar justamente desafectándolo. La Oficina General de Sumario consideró que acreditada la responsabilidad administrada y sostuvo que la conducta era incompatible con los deberes, bueno, para la función pública es donde termina sobrecayendo la sanción, ¿no? Y el segundo decreto, que le mencionamos, rechazó el recurso presentado por un agente de servicio penitenciario contra una sanción de 50 días de suspensión laboral, que además había derivado en su pase a revista pasiva durante ese periodo. Así que la medida disciplinaria se vinculó con la investigación sobre la presunta presentación de un certificado médico apócrifo para justificar sus ausencias laborales. Así que el Ejecutivo emitió formalmente el recurso, pero lo rechazó en su contenido, desestimó el pedido de nulidad y negó la suspensión de la ejecución de sanción. Así que la resolución agotó todas las vías administrativas y dejó habilitada la posibilidad de recurrir a la justicia mediante una acción procesal administrativa. Bueno, ahí está, con el caso de los 2 sancionados aquí en la provincia. La Dirección General de Escuelas pasó la escoba y esto tiene que ver también con el personal porque nuevos despidos dentro del sistema educativo. Esto se dio a conocer a través de también resoluciones publicadas. El organismo dispuso que 5 trabajadores no docentes, finalmente sean cesanteados, todos con funciones de celadores, tras la conclusión de distintos sumarios administrativos, así que los expedientes muestran algo en común, el ausentismo reiterado. Uno de los casos, en este caso de los no docentes, había acumulado 414 inasistencias justificadas. Otro, 183 faltas consecutivas, luego de finalizar una licencia, y el tercero registró decenas de ausencias en poco más de un año nada más. Así que las cesantías fueron aplicadas bajo el régimen general disciplinario que contempla esta sanción cuando se superan las 6 faltas injustificadas, ¿no? Imagínense, ya tenían un caso, 414 injustificadas, 183 y, bueno, la última registró una docena de ausencias en poco más de un año, Así que bueno, terrible, es un montón. Uno piensa en 400 faltas injustificadas, es casi faltando, faltando todo un año a trabajar, ¿no? Y el caso más extremo corresponde a este celador de la Escuela de las Heras, que había acumulado 414 inasistencias justificadas, situación que le derivó en la aplicación también de la cesantía.
Así que no volvió a trabajar después de una

0: La licencia y acumuló 183 ausencias. Otro trabajador no docente fue despedido luego de registrar 183 en la sentencia injustificada consecutiva, según lo que consta la resolución. Ahí está. La verdad que son un montón de casos de empleos públicos, ¿no?
1: Claro.
0: Por alguna razón, por alguna maniobra, o no ir a trabajar, no marcar tarjeta o lo que sea. Bueno, ha llevado que esto sea una situación que nadie controla en realidad, ¿no? Pero después cuando se pasa lista, se pasa un poco las ausencias y también las presencias, ahí te das cuenta de que, claro, había un número importante de personas que no estaban asistiendo en su totalidad, ¿no? Bueno, así es el caso de este personal. Hablamos del régimen penal juvenil, lo retomamos un poquito más ahora para hablar no de Bulés sino de Mercedes Ruz, quien advirtió que no habrá contemplaciones con los jóvenes que delinquen. Mendoza sigue avanzando en la adecuación de la educación del sistema, del sistema de responsabilidad penal para adolescentes, que comenzará a partir del 5 de septiembre. Con el nuevo marco normativo, que busca endurecer las respuestas institucionales sin contemplaciones. Eso es lo que decía Mercedes Ruz. No tiene que haber contemplación alguna, avisaba la ministra de Seguridad, ¿no? Junto a Tedio García Salazar y Mercedes Ruz presentaron el plenario de senadores y diputados el proyecto presentado también por el gobierno, ¿no? La iniciativa mendocina busca adaptar la legislación provincial a las pautas de la ley nacional, estableciendo pautas específicas para la intervención también del Estado, ¿eh? En delitos cometidos por personas de entre 14 y 17 años. Así que durante la exposición las autoridades defendieron el artículo enfocado en evitar la reincidencia, garantizar sanciones concretas y promover también la resocialización de todos los implicados. Ahí está. Entre el punto más destacado de la reforma fue la unificación de los casos donde coexisten imputados mayores y menores. Algo como lo que recién planteaba Gulé. Por eso la normativa prevé un tribunal de integración compuesta por jueces del fuero penal y juvenil y en una de la justicia ordinaria reservado también por la separación de los procesos aislados, ¿no? Así que, ahí está un poco Mercedes Ruz ahora hablando del régimen penal juvenil. Hubieron allanamientos en la Gran Mendoza. La policía realizó un operativo que tuvo como punto central Rodeo de la Cruz. Allí se movilizó el operativo, se extendió en distintos domicilios de Maipú, Las Heras, Capital y Luján, y las medidas fueron ejecutadas por la unidad investigativa permitieron estos 17 allanamientos. Vamos contra quienes alteran la tranquilidad de los mendocinos, decía la ministra de Seguridad y Justicia. Durante el despliegue policial realizado en Rodeo de la Cruz, la investigación comenzó a partir de un hecho ocurrido el 19 de junio en Guaymallén, cuando un vehículo estacionado en una vivienda recibió varios impactos de armas de fuego, ¿no? En el lugar, la policía, encontró 6 vainas servidas y también un proyectil que estaba absolutamente deformado, ¿no? Así que a partir de este episodio, los investigadores avanzaron sobre el contexto previo de la conflictividad, la reunión e información sobre otros hechos de similares características, algunos de ellos vinculados con ataques mediante disparos de armas de fuego, así que el trabajo de investigación permite, ¿no?, identificar distintos domicilios de interés y avanzar con las medidas judiciales que derivan en los allanamientos realizados el último jueves, el día de ayer. Damos vuelta a la página. Hablamos de las exportaciones. Que crecieron un 17% y facturaron un 14% más durante la primera mitad del año. Hablamos de las exportaciones de la provincia de Mendoza que cerraron la primera mitad con un balance positivo, según el informe del Pro Mendoza, con base en los últimos datos del INDEC y la Dirección de Estadística e Investigaciones Económicas. Los envíos mendocinos al exterior crecieron un 17% en volumen. En términos absolutos, pasar de 570 millones de kilos el primer semestre del 2025 a 660 millones de kilos entre enero y junio de este año. Bueno, hubo un leve repunte y por su parte los ingresos también treparon desde los 736 millones de dólares hasta rozar los 838 millones en la primer prueba. Así que bueno, el sector primario, hablamos de la ajo, miel y frutas, y las manufacturas agropecuarias como el vino y las conservas, bueno, se pusieron al frente de la concesión dada por la exportación, y al contrario, bueno, los industriales dieron la nota negativa con una importante caída en este caso, ¿no? Así que bueno, los productos primarios son los motores de las exportaciones. Al ver el detalle, la miel encabezó el incremento porcentual. El producto dio un espectacular salto del 78% en su favor, en su valor, perdón, a la FOB, y el 62% en kilos vendidos. La fruta de carozo, estamos hablando de productos primarios, mostraron también un rendimiento sobresaliente, alcanzaron un 63% en el valor. Casi estamos hablando de unos 37 millones de dólares en el semestre, y el 45% del volumen son unos 3 millones de kilos, 35 millones de kilos. Así que en este escenario se sumaron exportaciones de cebolla, también que creció un 52%, el ajo, el insignia, ¿no?, un poco de las hortalizas locales, que ratificó su liderazgo exterior al crecer un 18% en valores mensuales y bueno, un 25% por separado. Así que entre ambos, Mendoza ingresó divisas por más de 102 millones de dólares, producto de unos 113 millones de kilos colocados en distintos mercados, particularmente también de Brasil. Las exportaciones, que han crecido un 17%, han facturado un 14% más. Miel, ajo, fruta, vino y conserva hoy son las que explican el crecimiento actual de nuestra zona. Bueno, hablamos de los jubilados mendocinos contra los créditos hipotecarios con fondo de ANSES, el Fondo de Garantía de Sustentabilidad del ANSES. Bueno, está garantizando el pago de las jubilaciones en caso de crisis. La paradoja de millones frente a mayores magros haberes. Bueno, dan cuenta justamente este resultado. La Asociación de Jubilados y Pensionados de Mendoza manifestó su rechazo al anuncio realizado por el ministro de Economía, Caputo, sobre destinar bueno, los fondos de garantía de sustentabilidad y del ANSES para financiar la nueva línea de créditos también hipotecarios, ¿no? Así que a través de un comunicado, la entidad que advirtió que la medida busca disfrazar una oportunidad del receso para desviar todos los fondos del sistema anterior destinados a garantizar jubilaciones mayores. Bueno, eso quedó finalmente arrastrado y quedando también para el olvido, ¿no? Así que desde la entidad que agrupa a los jubilados provinciales recordaron que la función del fondo, al que el gobierno quiere echar menos para financiar créditos hipotecarios actuales, bueno, actuar como respaldo financiero para garantizar el pago de jubilaciones. Frente, bueno, a los problemas evidentes de crisis o de caída también de recaudación. Así que, bueno, ahí está. En el contexto en general, denunciaron que la política gubernamental implica un ajuste sobre los sectores más vulnerables, mientras esto genera rentabilidad también para el sector financiero. Y ahí es donde, bueno, hay que poner un poco el ojo, ¿no? Bueno, hay una preocupación que yo creo que deberían también tenerla. Y estamos hablando de una probable, ojalá que no suceda así, pero lo que se llama la crisis ambiental, ¿no? Y apuntado, y hablando de esto, vamos al departamento de Guaymallén, porque fue Marcos Calvente quien teme que las tormentas del Super Niño, bueno, hagan explotar otra vez las cloacas en Corralitos, ¿no? Así que el intendente marcó que las cloacas pueden explotar porque muchas casas tienen conectados el desagüe pluvial a esa red y, bueno, desborda de la misma manera también con el tema de la lluvia. Así que los presentes persistentes e intensas tormentas que se prevén el ingreso de este fenómeno, el Super Niño. Bueno, a partir de que ya se encendieron las alarmas en Gualmayén, tanto es así que Calvente admitió que teme que la red cloacal esté a punto también de colapsar. Y bueno, ahí está evidentemente el mayor temor. Es, bueno, esperable, ¿no? Que ocurra no solo desbordes en la calle 2 de Mayo, sin Corralito, que hoy están significativamente atenuados, sino que también es factible que, bueno, ocurran explosiones en las cloacas, ¿eh? Que se rompa como lo que ocurrió en la calle Tirazo, también existe esa posibilidad, ¿no? Entonces la idea es ir actuando también de antemano, poniendo en valor absolutamente todo, sin la necesidad de un gasto también mayor, ¿eh? Así que bueno, ahí está, para que lo tengan en cuenta, pedir al gobierno un plan de contingencias para Gualmayén, es lo que pediría justamente este medio oficial para este respectivo canal, ¿eh? Así que la tormenta del Super Niño podrían impactar en también la zona del acceso este, porque eso llevaría también más tiempo, así que esta tormenta que marcaba Calvente en los últimos días, bueno, podría extenderse también de octubre hasta el otoño del 2027, es decir, que duraría unos 9 meses, y también, bueno, podrían impactar en las obras públicas y se teme que, incluso aparte o impacte en el plan de las obras del acceso este. Así que tengo un plan de obra pública que se verá afectado y resentido por el tema de las lluvias, ¿no? Evidentemente que cuando llueve iba a ser muy difícil, ¿no? Generar también ese un tránsito fluido en el acceso este, ¿eh? Bueno, a ver, ¿qué más tenemos para compartir? Muy bien. Vamos a hablar del abogado de la pareja de la turista que murió en Mendoza. Habló del caso y planteó una hipótesis. Hablamos de la joven que murió luego de caer desde el quinto piso en un hotel ubicado en el centro de Mendoza. Bueno, su pareja se permanece todavía prendida, mientras la fallida investigación, bueno, continúa también su causa, ¿eh? Así que una turista bonaerense que había fallecido el jueves, que murió luego de caer desde el quinto piso del hotel ubicado en pleno centro, el hecho generó una conmoción terrible, ¿eh? Entre los huéspedes del establecimiento y también entre quienes encontraban también un lugar ahí en la zona, ¿no? Así que el abogado defensor del novio de la joven, bueno, contó justamente esta investigación que se estaba llevando a cabo. Así que tras el episodio, el hombre quedó aprehendido a disposición de la Unidad Fiscal de Homicidios. Después aparece la figura de Oscar Maya, a cargo del fiscal, justamente Maya, quien se determinará qué circunstancias se produjo también esa caída. Así que el abogado Agustín Magdalena, bueno, representante legal también de la joven, explicó que la situación procesal del asistido de la ley, bueno, parece como que está en una etapa final, ¿eh? Bueno, veremos, veamos si es así tal cual, ¿no? Bueno, ahí está, un poco la situación de esta de turista que termina falleciendo aquí en Mendoza, en pleno centro, ¿eh? Bueno, a ver, ¿qué más tenemos para acá? La COVIAR presentó una plataforma de sostenibilidad para bodegas turísticas. Son bodegas turísticas, ¿eh? La COVIAR presentó esta plataforma digital. La idea es que sea gratuita, ya que permite a las bodegas turísticas, bueno, medir su impacto, avanzar hacia las prácticas más sostenibles también en todo el país. Así que la Corporación Vitivinícola Argentina, la COVIAR, presentó oficialmente en el espacio de FECOVITA la plataforma de autoevaluación en sostenibilidad de bodegas turísticas en el sistema digital y también gratuito, ¿eh? Así que, bueno, datos relacionados justamente con esta actividad tan importante para la provincia, ¿eh? Bueno, el Pino Suárez recorrió el Valle Duco, ¿eh? se reunió ya con referente del sector productivo. El intendente de la ciudad capital, bueno, mantuvo un encuentro con representantes de las cámaras de comercio de Tunuyán, Tupungato y San Carlos, y de la sociedad rural también en el Valle Duco. Así que el Pino Suárez estuvo allí, recorrió el valle y se reunió con referente del sector también productivo. Me imagino que allí lo habrán aprovechado, lo habrán exprimido un poquito al ministro para que pueda responder cada una de, de las consultas. Así que el intendente de la ciudad de Mendoza, Ulpiano Suárez, volvió a visitar el Valle de Uco, mantuvo una reunión con referente del sector productivo de Tunuyán, Tupungato y San Carlos, en la cual analizaron todas las propuestas y dificultades posibles en esta región que se da de cada vez con más frecuencia, ¿no? Bueno, cambiamos de título, vamos a cambiar también de tema que tiene que ver en este caso que Mendoza le rechazó a una petrolera la exploración cerca de la Caverna de las Brujas. La provincia desestimó el último recurso de la compañía por un área petrolera de Malargüe. La empresa quería reemplazar trabajo de sismos por 30 sismos 3D, según los tienen trabajo de sismos 3D, por otros estudios y, bueno, alegaba riesgo también ambientales, ¿no? Así que Mendoza le rechazó a una petrolera la exploración cerca de la Caverna de las Brujas por esta situación, ¿eh? Con esta instancia, PETSA agotó las instancias administrativas provinciales. Si pretende continuar con el reclamo, podrá presentar una acción procesal administrativa también ante la justicia en este hecho que, bueno, involucra también a varios mendocinos, ¿eh? Bueno, a ver, ¿qué más tenemos para contarles? Detuvieron a un celador por haber tocado a una alumna en Rivadavia. La chica aseguró que el trabajador escolar le la manoseó en la cocina en presencia de otra alumna. Hablamos de un celador escolar que quedó en un video escrachado en las redes sociales que muestran grietas en edificios. Hacía mención a otro caso. Ahí está, este es el correcto, perdón. En la cual, bueno, vinculaba a una a un caso que se daba también a conocer en una institución también educativa. Después vamos a completar bien el dato que te acabo de mencionar. Lo que sí ahora iba con esto del edificio que se hizo viral y que está diciendo ciudad, porque en los últimos días circuló un video en las redes sociales ubicado en una zona céntrica de Mendoza que despertó preocupación y dudas sobre la seguridad y cómo se controla el estado también de las estructuras. Las imágenes que corresponden a la zona de las calles Salta y Córdoba que fueron registradas durante un día feriado cuando, bueno, había poco tránsito, sin embargo se trataba de un sector de alta circulación de vehículos y colectivo. La preocupación de los vecinos, ¿cuál fue? Es que, bueno, vieron muchas grietas, que las grietas pueden ser pequeñas, pero pueden referir también a daños superficiales en la mampostería, pero no son estructurales y no representan un riesgo, sino que es algo estético. Era lo que justamente respondía la municipalidad ante la preocupación de los vecinos, ¿no? El video señala al Colegio Don Bosco y al tratarse de un edificio privado, desde el municipio indicaron que sus propietarios son quienes deben hacerse cargo de las reparaciones en caso de que también sea necesario, ¿no? Mostraba justamente desde el área de desarrollo urbano de la ciudad de Mendoza, indicaron que cómo es el procedimiento que se lleva adelante cuando se detectan posibles daños en una construcción y qué puede hacer un vecino si observa justamente la situación, ¿no? Desde el área indicaron que existen controles periódicos a través del área de inspección civil, cuyos inspectores revisan todos los aspectos estructurales y arquitectónicos de la obra y también de los edificios. Si un video, un vecino a través de un video muestra y detecta también una grieta o alguna situación que genera preocupación, bueno, ahí es donde puede solicitar la inspección de la municipalidad y a partir del aviso se fija una fecha para que se se observe la situación y
1: se analice, ¿no?
0: Exactamente, o hacer una evaluación de cómo está también ese edificio, ¿no? Así que de desarrollo urbano aclararon que no todas las fisuras pueden presentar un riesgo para la estructura, ¿eh? Según explicaron, muchas de las que se informan al municipio corresponden a grietas de los revoques, un revestimiento o una pintura, pero no es estructural.
1: Luis, me quedo más tranquilo.
0: Muy, muy definido, muy, muy estrecho. Bueno, ese es el video, ahí lo están mostrando. Lo mostrando vos. Hace referencia A ver si tiene audio, no sé si tiene.
2: A ver. Que hace unos años también tuvo un problema estructural. Voilà. Todavía se puede ver.
0: Lo puedes ver.
2: Algunas grietas que quedaron. Arregla. Por supuesto, la institución hizo la reparación. Pero llama la atención que es otro edificio acá en el límite del área sanmartiniana, sobre la calle Salta, con intenso tránsito, y en una esquina, como ocurre con otros edificios que están al este de la calle San Martín. Problemas estructurales de diferentes puntos de la ciudad de Mendoza, especialmente al este de la calle San Martín.
0: Bueno, está.
3: Bueno, voy a pasar por la otra vereda, por las dudas.
0: Bueno, es que sí, sí, la verdad que sí. Igual, viste, la respuesta del municipio sí. Fue...
3: Le quitó tranquilidad.
0: Absolutamente total dramatismo.
3: Pero dos cuadras sí. Antes, no sé si se acuerdan,
0: sí.
3: Ahí por la misma calle Salta, tuvieron que deshabitar un edificio porque tenía problemas estructurales.
0: También.
3: Sí. Uh-huh. Bueno, espero que no sea este caso también, ¿no?
0: Claro, claro. Esperemos. Sí, bueno, a ver... ya está hecha la denuncia de los vecinos y qué es lo que tiene que hacer el vecino es lo que acabamos de contarles, pero hay un argumento específico de la municipalidad, dice nosotros hacemos un control, una inspección civil, ¿no? De los edificios y demás. Y muchas veces no hay de otro tipo de dramas, ¿no?
3: Claro.
0: Así que bueno, se lo mostró bastante convencido al municipio, así que esperemos que sea así, ¿no? El tema es que hay muchas construcciones muy añejas ya en ciudad, ¿no? Así que, bueno. Después evocan un poco qué es lo que pasó con las construcciones después del terremoto del 85. El terremoto que había afectado a Mendoza en el 85 había provocado 6 muertes, dejó unas 200 personas heridas. Y además, una parte importante de la infraestructura de la provincia había sufrido daños, especialmente la construcción de adobe. Así que a partir de esa experiencia, en el 87 se había modificado el código de construcción para incorporar criterios de seguridad sismo resistente. Y en el caso de la ciudad de Ciudad de Mendoza, la normativa fue actualizada en el 2019 con un código más moderno, según indicaron desde Desarrollo Urbano. Así que, bueno, vecinos, que no está mal, están preocupados por notar cada vez más grietas en los edificios, ¿no? Ni hablar el tema de los controles que están pidiendo para las construcciones clandestinas.
3: Claro.
0: Eso también sigue pasando y es un problema también grave, ¿no? Así que, bueno, en fin. Lo importante es que el vecino tiene la posibilidad de denunciar un daño estructural, lo puede hacer por ventanilla del municipio o a través del 147. Bueno, puede seguir haciendo el reclamo sin ningún problema. Así que bueno, ahí está, un poco para tenerlo presente. Bueno, a ver, ¿qué más tenemos por acá? Algunos títulos que nos quedan. Suspenden la atención a los afiliados del PAMI. Clínicas de Mendoza y otras 3 provincias atienden solo emergencias. La tensión entre los prestadores de salud privada y el PAMI, bueno, ya escaló un nuevo peldaño decisivo. Son más de 100 clínicas, sanatorios y hospitales privados de provincias como la nuestra, Mendoza, San Juan, Córdoba y el conurbano bonaerense, donde han realizado ya un paro de 48 horas este jueves pasado y lo harán también este día viernes 28. Así que durante la medida suspenderán la atención programada para los afiliados de la obra social de los jubilados y en ese escenario las guardias médicas únicamente asistirán situaciones de emergencia o códigos rojos. La medida de fuerza impulsada por la Cámara Argentina de Prestadores, respaldada por diversas entidades del sector, bueno, busca visibilizar una crisis que califican como un ahogo financiero. Ahogo financiero. Así que, de esta manera, la razón de suspender la atención a los afiliados del PAMI y otras 3 provincias que atienden solamente emergencia, son más de 100 clínicas privadas de Mendoza y otras provinciales que suspenden la atención programada por atrasos arancelarios y también por deudas. Así que, bueno, tengan en cuenta también. Bueno, ahí está. Algunos títulos que tenemos para contarles a esta hora de la mañana. Por supuesto, leía por acá uno. Mendoza ahora tiene una ciudad hermana en Brasil. El intendente de Ciudad de Ulpiano Suárez firmaron un acuerdo que establece una agenda de cooperación en turismo y vitivinicultura, capacitación e innovación. Así que de esta manera, tanto la ciudad de Mendoza como la ciudad de Areal. Areal pertenece al estado de Río de Janeiro, donde estas dos ciudades hicieron un acuerdo de hermanamiento.
3: Ah, mira.
0: Así se denomina, acuerdo de hermanamiento. Esto va a permitir fortalecer los vínculos institucionales y generar nuevas oportunidades de cooperación entre ambos municipios. Así que el convenio lo firmó Ulpiano Suárez y el alcalde de Areal, en Río de Janeiro, José Augusto Bernardes Lima, y declara a ambas localidades como
3: hermanas,
0: ciudades hermanas.
3: Mirá, ¿esto qué implica?
0: Qué bonito.
3: Bueno, ¿alojamiento gratis para familiares?
0: Para las autoridades.
3: Ah, solamente para las autoridades.
0: ¿No? Qué macana. Uno se imagina que, bueno,
3: claro.
0: Devolviendo son gentileza. Ciudades hermanas, ¿no?
3: Claro, sí.
0: Claro, sí. Uno se imagina que tiene algunos beneficios, ¿no?
3: Voy con la familia.
0: Claro.
3: Preparame una habitación.
0: Y como sos mi hermano, bueno, tenés que hacerlo, ¿no? Tenés que cumplirlo. Bueno, mirá vos, ¿eh? Bueno, la idea es promover, obviamente, acciones conjuntas vinculadas al enoturismo, a la vitivinicultura, al desarrollo también económico, al intercambio cultural y a la capacitación técnica de ambas ciudades, ¿eh? Así que, bueno, en fin, es una buena oportunidad. Ojalá que sea bien aprovechada para ambos, de claro. alguna forma, ¿eh? Tanto para Ciudad Capital como Areal, del estado de Río de Janeiro, también en Brasil. Bueno, ahí está. Algunos títulos que tenemos para compartir a esta hora del día. Tenemos títulos nacionales y, bueno, Dani, vos nos contás.
3: Bueno, tenemos, sí, totalmente, algunos títulos que tienen que ver con la República Argentina y lo que está pasando en esta oportunidad. Tiene que ver con el BID, que va a financiar 700 millones de dólares para el desarrollo del litio aquí. En nuestro país, claramente, el proyecto prevé alcanzar una producción de 48.000 toneladas anuales y se enmarcan en una industria que proyecta inversiones por 15.000 millones de dólares hacia el 2035. Bueno, el gobierno impulsa un piso de ingresos de 1 millón de pesos en la previa del Consejo del Salario Mínimo. Es para los convenios colectivos de trabajo que se están renegociando a partir de la reforma laboral. Esta iniciativa se produce luego del anuncio del plan para reactivar el crédito hipotecario con fondos del ANSES y crece la búsqueda de, bueno, alternativas para reactivar el consumo. Tras el anuncio del plan para reactivar el crédito hipotecario con fondos del ANSES, el gobierno sigue explorando, bueno, diferentes alternativas para recuperar el consumo sin presionar la inflación. En las últimas horas se está impulsando también paritarias que garanticen un piso de ingresos de alrededor 1 millón de pesos, pero a través de bonos no remunerativos para no superar el 2% de aumento mensual. Es para apaciguar un poco la bronca, creen desde la CGT, quienes están reclamando un básico no menos a la canasta básica, que hoy está en el 1.560.000 pesos por familia. Bueno, el sueño de la casa propia seguirá lejos, según indican desde diferentes organizaciones, porque los nuevos créditos hipotecarios no van a alcanzar para revertir la tendencia nacional. Sin una política pública sostenida, orientada a las hipotecas accesibles, la curva de dueños cae a nivel nacional y crecen también los inquilinos. El gobierno busca darle un nuevo impulso a los préstamos UBA con fondos del ANSES, pero los especialistas advierten que el volumen debería crecer de forma sostenida para, bueno, acercarse o ir modificando la estructura habitacional deficiente en nuestro país. La escasez de créditos hipotecarios para adquirir propiedades generó durante muchos años un distanciamiento lógico del sueño de la casa propia. La apertura de líneas en la gestión de Javier Milei ha provocado una gran expectativa que no se logró satisfacer por completo. En este caso, los financiamientos UBA remitían a aquellos que se dieron durante la gestión del PRO. Pero a diferencia de esos años, los préstamos actuales fueron más caros y menos abarcativos. Bueno, por otro lado, la Libertad Avanza y el PRO volvieron a reunirse en Casa Rosada. Y bueno, están tanteando analizar qué van a hacer de cara al año 2027. Esta reunión conformó a Diego Santilli, Martín Menem, Eduardo Lune Menem, quienes recibieron a Cristian Ritondo por un lado, Fernando de Andrés, para repasar la agenda económica, territorial y avanzar en la mesa de trabajo hacia el año entrante, 2027, que trae aparejada las elecciones. Bueno, vamos a hablar de Vaca Muerta, que llevó la producción de petróleo a otro récord y el crudo ya lidera las exportaciones argentinas. Las extracciones nacionales alcanzaron en julio los 916.200 barriles diarios, con una suba interanual de un 17,2%. El petróleo crudo acumuló ventas externas por 5.722 millones de dólares entre enero y julio y representó también casi el 10% de todas las exportaciones del país, lo cual, bueno, evidentemente lo subrayan como histórico. Bueno, desde la oposición siguen presionando al gobierno nacional para que, bueno, justamente haga algo con respecto a la morosidad y convocaron a una sesión en diputados. Con la firma de 49 diputados fecharon una convocatoria para el próximo 9 de septiembre para conseguir emplazar comisiones. Bueno, obviamente apuntando a esta situación en nuestro país. La oposición confluye en este reclamo de la morosidad de los hogares y convocó a una sesión en diputados. La presentación que fue firmada, en este caso, por diferentes bloques de la oposición. Esta convocatoria fue adelantada el día de ayer en una conferencia de prensa en el Salón de los Pasos Perdidos, en simultáneo a la sesión de diputados, donde lograron 144 votos, pero no lograron insertar el tema sobre tablas. Bueno, hablamos de la deuda, de las deudas, morosidad y demás. Economía no renovó todos los vencimientos y liberó 500 millones de pesos al mercado. La Secretaría de Finanzas está cambiando la estrategia en los últimos llamados. Trata de atender la mayor demanda de cobertura al corto plazo. Tal cual como lo habían anticipado, el gobierno logró colocar deuda en pesos por un total de 12,16 billones de pesos en la segunda licitación de agosto, con lo cual consiguió un nivel de rollover del 95,96%. Bueno, hubieron cambios en el top 10 de exportaciones en el 2026. El litio se metió por primera vez y el rubro automotriz salió del podio. Hablando acerca de las exportaciones a nivel nacional, claro está, estos datos que fueron otorgados por el INDEC volvieron a mostrar al complejo sojero como la principal fuente de divisas en materia de comercio exterior. Sin embargo, el complejo petrolero ya le está pisando los talones. En este caso, cuando se habla del ranking de exportaciones del complejo, que va variando y también va experimentando algunos cambios novedosos en el primer semestre del 2026, mientras se recortó la brecha entre la soja y el sector energético, el maíz desplazó al sector automotriz del podio y el litio ingresó por primera vez en el top 10. Estamos hablando claramente de las exportaciones de nuestro país. Seguimos avanzando en la información. Desde la cárcel, Fernando Cerimedo aseguró que pronto la verdad de esta atrocidad saldrá a la luz. El argentino reconoció haber colaborado con Rodrigo Paz, presidente ahora de Bolivia, pero aseguró que nunca tuvo autorización para representar al gobierno ni a la familia presidencial. El argentino Fernando Cerimedo, que envió este jueves un mensaje desde la cárcel de Bolivia, donde permanece detenido, y confirmó que fue colaborador del presidente Rodrigo Paz, aunque negó haber tenido autorización para poder actuar en nombre del gobierno, del mandatario o también de su familia. Bueno, cambiando de tema, hablamos de las economías regionales. La yerba mate y la vitivinicultura siguen cayendo y no encuentran piso. Son datos no positivos en este caso. El último semáforo de economías regionales de Coninagro, con datos del mes de junio, mostraron 4 actividades en verde, 8 en amarillo y 7 en rojo. Por ejemplo, cuando hablamos del maní, fue el único sector que logró mejorar de categoría, mientras la vitivinicultura acumula 41 meses consecutivos en crisis y la yerba mate 27. Son dos sectores que están en una situación bastante compleja, con una regularidad que ya lleva más de 8 años. La Confederación Intercooperativa Agropecuaria, bueno, señaló, bueno, y subrayó estos datos importantes, ¿no? La edición correspondiente al mes de junio, que fue difundida a mediados de agosto, confirmó una fotografía que se repite mes a mes, con pocas variaciones, un campo que está partido en dos, en donde las cadenas de carnes y granos atraviesan un buen momento y la mayoría de las economías regionales, de las economías provinciales, en este caso, las que sostienen el entramado productivo del interior, siguen sin encontrar rentabilidad sostenida. Bueno, cuando se habla de estos sectores, evidentemente hablamos de los sectores que más trabajo dan. Hay que decir, bueno, justamente a la población de esas regiones, ¿no? Bueno, a ver, avanzamos. Donald Trump excluyó a la Argentina de la nueva cuota de importación de 300.000 toneladas de carne sin aranceles. Washington autorizó la importación extraordinaria de estas 300.000 toneladas de carne magra para frenar precios. La medida no beneficia a la Argentina al contar con cupos fijos, pero le abre una puerta a Brasil. El presidente de Estados Unidos, como ya se supo, Donald Trump, había oficializado ya la medida anticipada vía redes sociales. Se afirmaba que una proclama que habilitaba el ingreso temporal y extraordinario de 300.000 toneladas de carne vacuna magra sin aranceles por fuera de los cupos y canales habituales. Esta medida terminó excluyendo a la Argentina, Uruguay, Australia y Nueva Zelanda, países que ya operan bajo volúmenes asignados previamente. Así que, bueno, esto se veía como una buena noticia cuando Donald Trump, perdón, lo había anunciado. Finalmente se supo que no, incluía a la carne argentina. Bueno, más alimentos importados en las góndolas que, en este caso, cuando hablamos del tema de los precios, ¿no? Y los nuevos desafíos que enfrentan las pymes que producen alimentos, ¿no? O son manufactureras de alimentos aquí en la Argentina, que, bueno, comienzan a competir con los diferentes alimentos importados de diferentes partes del mundo, ¿no? Cuando se habla de la flexibilización de regulaciones y los menores costos impositivos, facilitaron la llegada de importados a las góndolas, aunque las marcas extranjeras todavía representan una porción minoritaria, esto es verdad, de las ventas. Ya te puedes encontrar con diferentes marcas de alimentos que no son de aquí, que no son producidos aquí en la Argentina, ¿no? Cómo las góndolas fueron cambiando. No hace falta recorrer demasiados supermercados, en este caso, para advertir que en los últimos 2 años ganaron espacio nuevas marcas y productos importados, pero más allá de lo que, bueno, se puede percibir el consumidor al hacer sus compras, los números permiten dimensionar este fenómeno. Por ejemplo, cuando hablamos de las importaciones de alimentos y bebidas, alcanzaron los 2.293 millones en el 2025, lo que representó un incremento del 56,5%. Después, bueno, viene el detalle de qué clase de alimentos están ingresando a las, justamente a las góndolas. Hoy la gente, yo creo que no le debe tener ni al tanto, ¿no? Busca solamente los precios y si está barato se lo lleva, ¿no? No se lee si de repente es de aquí, si no es de aquí. Y además la gente está muy buscando el tema de los precios y demás, ¿eh? Pero esto es cierto, ha ingresado mucho alimento, y están presentes en las góndolas argentinas. Bueno, Argentina y Chile están avanzando con nuevos acuerdos para impulsar 3 proyectos de cobre en la provincia de San Juan. Ambos países, recomendaron protocolos operativos para Vicuña Nexo Andino y Filosur, que están ubicados en la zona cordillerana. Esta medida busca facilitar el desarrollo conjunto de los yacimientos y dar mayor previsibilidad a las inversiones. Bueno, hablamos del sector industrial, que también está en mora, ¿no? Que justamente, ¿no?, se disparó la morosidad al 3,8% y ya está afectando a 4.231 empresas que deben algo así como 968 mil millones de pesos, según la UIA. El deterioro del financiamiento empresarial se va profundizando durante los últimos años y según este informe del Centro de Estudios de la Unión Industrial Argentina, la proporción de compañías industriales con deudas bancarias en situación irregular pasó del 0,7% en diciembre del 2024 al 3,8% en junio del 2026. Claramente se ve el crecimiento de la morosidad también de parte de, bueno, justamente las empresas industriales en nuestro país. Bueno, esto pasa en CABA, en Buenos Aires, claramente, ¿no? Que está fuera de control. Y nos referimos a las fallas en la recolección de residuos que están agravando el problema ambiental, justamente. cestos desbordados, falta de barrido y residuos que, bueno, sin retirar en este caso, se repiten a diario por las calles porteñas, al punto de que una auditoría cuestionó los controles del gobierno de la ciudad de Buenos Aires y un pedido fuertemente apuntado a la legislatura porteña, en este caso por la cantidad de basura en la ciudad de Buenos Aires. Tremendo, ¿eh? La verdad sí. Que se pueden ver las imágenes y demás que la gente sube en redes sociales, cómo está la ciudad de Buenos Aires. Es impresionante la cantidad de basuras, ¿no? Por la falta de controles y demás. Muchos apuntan a que son fallas del sistema. Inspectores detectaron recurrentes cestos papeleros colapsados al 100% y falta de barrido en diversas comunas. Por eso el porteño cuando viene a Mendoza se maravilla.
0: Claro,
3: se
0: limpieza.
3: ¿No? Sí, la verdad que es lo que...
0: Mirá vos, claro.
3: Ayer veía algunas, justamente hablando de Mendoza y demás, y el porteño maravillado con las calles de Mendoza la limpieza, más allá de que obviamente falta mucho trabajo y bueno, todo lo demás, pero imagínate, si llegan a Buenos Aires se encuentran con todo el...
0: Es
3: una diferencia...
0: Tienen razones como para tener esa apreciación de Mendoza,
3: tal,
0: ¿no?
3: Tal cual, ¿eh? Bueno, ya para cerrar, vamos a hablar de las mascotas y un mercado que está moviendo algo así como 3.200 millones de dólares al año y va ganando en el consumo argentino. No, todo lo que tiene que ver con el consumo de mascotas se ha transformado en uno de los nichos más importantes y de mayor crecimiento en nuestro país. Todo lo que sea cuestiones que tengan que ver para las mascotas, alimento, indumentaria y demás, hoy, ahora, no sé qué pasará mañana, no sé, pero hoy por hoy es un gran negocio según indican. Se habla de más de 19 millones de perros y gatos que viven en hogares argentinos. 19 millones.
0: Mirá vos, ajá.
3: Es muchísimo, ¿no? Sigue creciendo el gasto en alimentos, por ejemplo, salud, servicios, productos premium para mascotas que cada vez van subiendo. O sea, viste, van pasando esa línea de lo común, por decirlo así. Bueno, cuando hablamos en este caso, de obras sociales para animales, o que una obra social conocida, evidentemente, para familia normalmente, que abra su ala para, en este caso, para mascotas, ya va cambiando un poco la situación. La llaman la economía pet. Exactamente, que creció notablemente en los últimos 5 años. Las mascotas pasaron a representar algo más que un plato de comida, según indican, un collar, alguna vacuna, un rincón para dormir y demás. No, se ha transformado en todo un negocio. Es impresionante cuando escuchás, claramente, es casi un miembro de la familia una mascota. Y no se escatima en gastos a ¿viste? Una cuestión que tiene que ver, lo llevé a la veterinaria. Una internación, una cirugía o lo que sea para un animal es realmente muy caro.
0: Es caro, sí, sí.
3: Exactamente, ¿no? Y la gente no... Y está bien, ¿no? Qué sé yo, la gente obviamente le da ese valor a ese integrante de la familia, mascota y demás. Y bueno, no escatima en gastos a la hora de poder, brindarle los servicios y demás, ¿no? Bueno, obviamente es mucho más detallado cómo se va y se habla, ¿no? Y se apunta a cómo está generando ganancias y demás en nuestro país, cómo sigue creciendo el consumo de esta clase de productos. Hasta acá la información nacional, Ezequiel.
0: Bueno, muy bien, muy completa. Pasó de esta manera el panorama de lo que está pasando en todo el país. Ustedes se están informando aquí por el aire de GT Medios, ocupándonos también parte de esta mañana de día viernes. Nos quedan ahora los títulos internacionales para ir actualizando y ya ir cerrando esta parte informativa. Usted tiene que saber esto, ¿no? Que Canadá rechazó el cambio del nombre del lago Ontario, que había sido anunciado por Donald Trump. El primer ministro de Canadá, Mark Carney, rechazó la decisión de Donald Trump de renombrar como América al lago Ontario. Y aseguró que su país va a continuar utilizando el nombre tradicional. Así que el nombre del lago Ontario proviene de la palabra Wendat. Ontario, que significa el lago es hermoso, el lago es grande, explicaba el mandatario mediante una publicación. Carney remarcó que la denominación posee más de 400 años de historia y es anterior tanto a la Confederación Canadiense como a la independencia de Estados Unidos. Los canadienses también sabemos que nombrar la realidad significa llamarlo lago Ontario, antes, ahora y siempre. Bueno, no le gustó absolutamente nada. Por eso van a mantener el mismo nombre y hay un rechazo al nuevo nombre de dentro de Estados Unidos. La medida también despertó los cuestionamientos entre autoridades estadounidenses, la gobernadora demócrata de Nueva York, cuyo estado limita con el lago, anticipó en su administración que no reconocerá la nueva denominación, Nueva York no lo llamaría así. El primer ministro de Nueva Escocia se sumó a la crítica, a la calificación de la decisión de como una auténtica tontería. Es el lago Ontario, amigo, decía, y lo expresaban en las redes sociales. Así que bueno, el presidente Donald Trump había firmado el jueves una orden para cambiar el nombre del lago Ontario al lago América, y la decisión se produce en medio de esta guerra comercial con Canadá. Así que así de tensa está esta instancia, totalmente, bueno, innecesario. Continuamos con más noticias. Nosotros, el director de la CIA se reunió con Rusia y lanzó una advertencia sobre la OTAN. Joan Radcliffe, quien es el jefe de la inteligencia de Estados Unidos, viajó a Moscú para reunirse con funcionarios rusos. Durante el encuentro, transmitió preocupación de Washington ante una posible escalada militar en Europa y también evitar cualquier ataque contra los aliados de Estados Unidos. Así que el director de Agencia Central de Inteligencia, la CIA, de Estados Unidos, viajó para transmitir a Rusia una advertencia de Washington. No atacar a ningún país miembro de la OTAN. Así que la visita de Radcliffe se produjo luego de una evaluación de la inteligencia de Estados Unidos, que según sus análisis, Putin podría intentar poner a prueba la capacidad de respuesta de la OTAN. Así que, inmediatamente se movió rápido también Canadá para poder desactivar quizás toda esta furia, ¿no? Hablamos del fenómeno de hielo tras el desprendimiento del glaciar en Nepal, que lo contamos en las últimas jornadas también. ¿Qué es un golf o un glof? Perdón. Se cree que la tragedia responde a la caída de un bloque desde miles de metros de altura. Esa combinación de altura e impacto habría ayudado a sumar más sedimento al flujo de agua. Y así es donde se termina ejecutando todo el hecho, ¿no? Fue de tal conmoción la inundación en Nepal que ya se cobraron la vida de más de 300 personas, con cerca de 1.300 desaparecidos. Son mucho más, obviamente, hasta esta hora. Y circuló el concepto de GLOF, que proviene de Glacial Lake Flood, introducido por inundación por desborde del glaciar, y los expertos creen que este fenómeno pudo haber originado también la tragedia. La hipótesis barajada es que un enorme bloque de hielo que cayó desde un glaciar desde miles de metros de altura llevó al desborde de una con una velocidad arrasadora, un gran trozo de glaciar que se desprendió desde unos 5.200 metros, se cayó en un valle explicó un poco el científico toda esa experiencia principal del Instituto Neozelandés Simon Cox, que está al frente justamente de esta instancia, ¿no? Así que el profesional agregó que esto se transformó en una masa arrolladora de distritos, quien arrastró rocas, sedimentos, árboles y todo lo que se interponía en su camino y lo lanzó a toda velocidad también por el cañón, sostenía la agencia de noticias AFP. ¿Qué más tenemos para acá para salir de esta situación? La conmoción en Nepal todavía sigue existiendo por esta riada mortal que asciende ya a más de 360 de los muertos, 1.300 desaparecidos, así que los adultos provocaron una devastadora inundación en el norte de Nepal, las aludes, y las exportaciones, está siendo todo tocado, ¿no? La economía, la finanza, a partir justamente de toda esta instancia, ¿no? Así que están buscando todavía personas, entre ellas y cientos de extranjeros, así que las autoridades elevaron a más de 360 la cantidad de muertos por aludes que arrasaron distintas localidades del norte del país. Cerca de la frontera de China, mientras más de 1.300 personas permanecen todavía desaparecidas. Bueno, hubo despliegue de helicóptero, efectivo del ejército, bueno, de todo, se está llevando a cabo con esto. Bueno, ¿qué es lo que pasa con las visas de turismo tras la suspensión de las citas de Estados Unidos en todo el mundo? Hablamos de las visas B1, B2, que siguen en un trámite separado. Y por ahora la pausa migratoria no alcanza a las solicitudes de viajeros temporales. Según lo que dice, que no alcanza la solicitud para los viajeros que son temporales. Así que, bueno, esta situación que dio que hablar y mucho, donde Estados Unidos suspendió las citas para los visados de inmigrantes en las embajadas y consulados de todo el mundo, incluso la sede de Buenos Aires. La decisión afecta a las personas que tenían entrevistas programadas para avanzar con trámites de residencia permanente y, bueno, responde a una nueva capacitación de los funcionarios consulares para aplicar controles más estrictos entre los solicitantes. Bueno, hablamos de lo que está sucediendo en Colombia. ¿Qué es lo que pasó con Colombia? Bueno, estamos hablando de más de 30.000 hectáreas que fueron consumidas por los incendios forestales en Tolima, el departamento más afectado por la emergencia que está atravesando ahora Colombia. Así que las autoridades sospechan de que varios focos fueron provocados de manera intencional y ya presentaron una denuncia para determinar quién sería el responsable. Así que la gobernadora de Tolima, Adriana Magalí Matiz, aseguró que ya existen elementos que permiten sospechar de una acción deliberada. Tenemos indicios serios de que hay manos criminales y por esta razón colocamos la denuncia en la fiscalía en averiguación también de responsabilidades. Bueno, estaba hablando un poco de la situación allí en Colombia. Bueno, ¿qué más tenemos para agregar por acá? Bueno, Netanyahu reveló que le manifestó a Trump sus dudas sobre un acuerdo con Irán. Bueno, viene siendo bastante firme la postura de Netanyahu durante su encuentro en julio que habían tenido el último, ¿no? Bueno, ambos mandatarios ya habían evaluado distintas vías de alternativa para acordar con la situación de Teherán, entre ellas las negociaciones y una posible intervención militar y el refuerzo también de bloqueo. Pero bueno, no es algo que lo tiene tampoco como prioridad justamente en ese vínculo que tienen con Donald Trump. Bueno, a ver, ¿qué más tenemos para contarle? Más de los fenómenos que siguen dando que hablar en Colombia y investigando, por supuesto, más de este tipo de hechos y casos también. Bueno, creo que estamos al día por acá repasando algunos títulos. Ya hablamos de los incendios en Colombia y así, bueno, más títulos que podemos ir después seguir actualizando durante la mañana. Todavía está muy, muy fresco el tema de la discusión por el Estrecho de Hormuz. Sí, ya para ir actualizando lo último que nos va quedando. Así que bueno, ahí es donde está puesta la negociación ahora con un nuevo país para ver cuál va a ser la posición en frente a este Estrecho de Hormuz en el marco de la guerra también de Medio Oriente. Bueno, vamos a concluir, Dani, con esta primera parte de noticias, con Noticias de Israel.
3: Bueno, excelente. Vamos a contarles algunos títulos entonces de lo que está pasando en el Estado de Israel, que siempre, por supuesto, es importante. En esta oportunidad tiene que ver, vamos a arrancar por aquí, con el gobierno griego que intenta tranquilizar, en este caso, a los ciudadanos israelíes, que por cierto son muchos y por eso es el alarma que hay de parte del gobierno israelí para con, justamente sus compatriotas que habitan en este país, ¿no? Después de varias señales de alarma que tienen que ver con, cuestiones de antisemitismo, acciones y demás en contra de ciudadanos israelíes. La ministra de Turismo de Grecia, Olga Kefalogiannis, aseguró que su país continúa trabajando y, siendo un destino seguro para israelíes y visitantes de cualquier procedencia después de que dirigentes de la comunidad griega judía expresaran preocupación por una serie de incidentes dirigidos contra ciudadanos israelíes. La seguridad de turistas israelíes en Grecia se convirtió durante las últimas semanas en un asunto que excede la actividad turística, protestas en puertos, episodios de hostigamiento, consignas, perdón, contra israelíes llevaron al Consejo Central de Comunidades Judías de Grecia a reclamar una respuesta más firme en las autoridades para detener estos focos de violencia que se dan en contra de los ciudadanos israelíes. Bueno, por otra parte, más datos que tienen que ver, bueno, justamente con este hostigamiento que sigue creciendo en diferentes países hacia, bueno, ciudadanos israelíes. Una amenaza en un supermercado francés terminó, bueno, con un arresto por antisemitismo. Un ciudadano irlandés de unos 60 años, una persona grande, fue detenido en Francia después de ser identificado como el hombre que presuntamente había amenazado de muerte a una pareja judía. Australiana durante el episodio ocurrido en un supermercado de justamente

0: y intensificar los ataques contra Irán hasta que caiga el régimen islamista actual. En mi opinión, decía, no hay otra alternativa que intensificar las acciones económicas, diplomáticas y operativas contra este régimen hasta que caiga, aseveraba Barnea en un discurso pronunciado en una ceremonia realizada en su honor, organizada por la Municipalidad de Jerusalén. Bueno, una frase sobre judíos sacudió la campaña electoral en Michigan. Michigan, como sabrán, es uno de los estados de Estados Unidos, en este caso, que cuenta con una cantidad enorme de ciudadanos árabes. Y vos fíjate que hay un distrito que tiene autoridades árabes. Es como una especie de distrito árabe en Estados Unidos, ¿no? Bueno, en medio de las campañas que se están realizando, el antisemitismo se convirtió en un problema central, en este caso para los diferentes candidatos, más puntualmente de los demócratas, al Senado. Abdul El Sayed es el candidato, en este caso, que evidentemente de origen árabe, ¿no? Ante unas declaraciones de sus principales aliados políticos, un streamer, también muy allegado al Islam, que hizo unas declaraciones que generaron realmente mucho debate y evidentemente mucha impotencia, ¿no?, en la comunidad judía de ese sector, bueno, al hablar de la forma que habló, ¿no?, atacando a la comunidad judía de ese lugar. Bueno, por otra parte, Costa Rica distinguió a su canciller por una relación que volvió a acercarse a Israel. Es otro país también latinoamericano que, bueno, también se manifiesta su acercamiento, en este caso, a Israel, ¿no? La ceremonia se realizó en el Centro Israelita Sionista de Costa Rica y reunió también a representantes de la comunidad judía, dirigentes comunitarios, autoridades diplomáticas israelíes. En este caso, Tobar recibió simbólicamente un shofar, como parte del reconocimiento, y también la organización Keren Keyemet, que anunció la plantación de 18 árboles en Israel en su honor. La verdad que se hizo esa distinción, bueno, justamente en Costa Rica. Bueno, a ver, ya para cerrar, senadores demócratas le exigieron a Netanyahu frenar la violencia de colonos en Judea y también Samaria. Un grupo de senadores del Partido Demócrata de Estados Unidos firmó una carta dirigida al ministro de Israel, primer ministro de Israel, Benjamín Netanyahu, donde le exigen que trabaje arduamente para detener la violencia contra los colonos en Judea y Samaria, ¿no?, que, bueno, también están atravesando una situación bastante seria y complicada, bueno, justamente en ese sector, ¿no? Y bueno, con esto cierro. Israel tiene una lista que no piensa cerrar hasta encontrar hasta el último responsable, cuando se habla de lo que pasó el pasado 7 de octubre del año 2023, donde estos terroristas de Hamas ingresaron a territorio israelí y asesinaron judíos, bueno, donde cada uno de los responsables sigue siendo buscado. Israel los tiene a todos identificados y, según anunciaban desde las FDI, no van a parar hasta encontrar al último. Las FDI reconocieron públicamente por primera vez la existencia de una unidad conjunta especializada denominada NILI, que fue creada después de la masacre para construir una lista detallada de miles de participantes y seguir sus movimientos. La unidad combina reconocimiento facial, inteligencia artificial, interrogatorios de detenidos, inteligencia humana, información obtenida por las FDI, el Shin Bet y el análisis también de una enorme cantidad de imágenes y videos que se han ido recopilando. La misión no está concebida como una operación limitada en el tiempo. Lo que prometen es que van a encontrar hasta el último de aquellos que ingresaron y ocasionaron esta masacre, bueno, justamente el pasado 23 de octubre del año 2023. De esta manera cerramos, Ezequiel.
1: Bueno, por aquí. Bueno, muy bien, Dani, muy bien. De esta manera completamos también lo que nos restaba, toda la información, toda la actualidad, lo que tenemos que saber de lo que está pasando en esta nación como es Israel, a la cual, por supuesto, todo el tiempo los invitamos a orar por Israel. Creo que es parte también de nuestra tarea, por ser esa nación santa también para Dios. Así que, bueno, nos corresponde también orar, clamar por esa nación todo el tiempo. Damas y caballeros, queridos amigos, ya están informados. Todo lo que tenías que saber te enteraste.

Esperaste aquí en este repaso informativo de Giré Medios y por supuesto que tenemos mucho más todavía para seguir compartiendo con ustedes a esta hora de la mañana.

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0: Bueno, tenemos una gran mañana, es día viernes, además, bueno, esta jornada le dan a esta jornada, bueno, un marco ideal, la verdad que, bueno, uno disfruta, los viernes tienen algo particular, tienen un no sé qué, pero tienen algo realmente muy especial, y bueno, quizás será porque a partir de hoy nos reunimos en forma consecutiva los próximos días y durante todo el fin de semana aquí en la JTA, quizás sea por eso, pero bueno, en realidad venimos toda una semanita, la verdad, muy interesante, muy completa, muy dinámica, muy activa también, así que bueno, eso Dios lo permite de esa manera, bueno, y no vamos a hacer menos con esta jornada que estamos transitando, tenemos un día maravilloso, hemos tenido un amanecer espectacular, bueno, mucha de la postal le pasaba por cómo había hoy arrancado también la mañana aquí en Mendoza con una luna imponente ahí metiéndose por la cordillera, bueno, el sol que venía entrando, bueno, espectacular. La verdad que estamos agradecidos a Dios porque nos regala un día extraordinario y cada día es una muestra, por supuesto, de su amor y de su bondad también para nosotros. De que no la veamos, lamentablemente, porque estamos absolutamente con nuestra mente en otra cosa y estamos quizás pendientes a interpretar un montón de otras cuestiones, ¿no? A veces pasa, viste, bueno, lo decimos siempre, ¿no? Cuando un día, viste, amanece así medio gris, frío, así, ¿no? Ha empeorado el tiempo, se ha desmejorado, ¿no? Y lo vemos como algo malo en realidad, ¿no? Esa es la interpretación que vos hacés, o que uno hace, ¿no? O que uno tiende ya, viste, marcando ese pensamiento de decir, bueno, ¿y cómo está el tiempo? Y no, tenemos mal tiempo. ¿Por qué me termina siendo malo? Es la interpretación que uno ha hecho o lo que nos han hecho creer que por tener un cielo nublado, que sea gris, está feo el día. Y la verdad que no es así. Lamentablemente hacemos esa interpretación y muchas veces también justamente ideas que nos fueron metiendo, estereotipos, ponele, cosas que uno se va agarrando también de eso. ¿Y qué es lo que hace? Lo repetimos, ¿no? Pero no es tal cual justamente lo que Dios quiere darnos o lo que nos da. Tiene ese mensaje, ¿no? Nadie ve quizás hoy en día, una jornada, el habernos despertado como una muestra de que Dios, por supuesto, está presente en todo, ¿no?
1: Si está nublado, está feo el día, por ejemplo.
0: Sí, exactamente, es verdad, tenemos esa idea, ese pensamiento, sí. Y no tiene el por qué, si hoy uno sabe reconocer que ya el tener la vida, el despertar y el tener un montón de otras cosas que para algunos son menores, ya es un montón. Y eso sí es una muestra justamente de que Dios está con nosotros y que nos da también nuevas oportunidades y demás. Pero de ahí más corre ya por lo que hay en tu corazón, corre por lo que hay en tu mente, en tu corazón, que es la forma en la cual respondemos e interpretamos las cosas, ¿no? Por eso, dependiendo de hoy cómo trates tu vida, cómo trates a los demás, bueno, depende mucho de las cosas que está llena también tu corazón, ¿no? Y es ahí donde uno entiende, comprende de por qué uno tiene que llenarse también de Dios, ¿no? Porque, bueno, de la abundancia del corazón también es lo que habla la boca, lo que decimos y también lo que interpretamos, ¿no? Entonces, si nos llenamos también de basura, y seguramente nuestras interpretaciones, nuestras ideas van a ser basura, nuestras palabras seguramente van a salir simplemente dañar a otra persona, ¿no? Pero si tenemos a Dios en nuestra vida, la verdad que no tenemos por qué tener malos pensamientos, malas interpretaciones. Sí, es verdad que es como que la carne, ¿no? Del ser humano, la carne nuestra, es como que todo el tiempo nos va llevando a hacer una interpretación acorde a nuestras emociones, acorde también a nuestras vidas, a nuestros sentimientos, eso iba. Pero no es así, ¿no? Cuando uno reconoce de que Dios es el que tiene el control de todas las cosas, y ya no vas a hacer una interpretación a la medida de tu pensamiento, ¿no? sino a la medida de lo que vos guardaste en la verdad, que es la verdad de Dios en tu vida y también en tu corazón, ¿no? Ojalá que Dios nos ayude, que en ningún momento tengamos maldad en nuestros pensamientos, ¿no? Sería lo ideal todo el tiempo. Pero bueno, es una lucha, es una batalla todo el día en la cual es como que todo el tiempo uno siempre piensa lo malo, ¿no? Pero bueno, uno tiene que mantenerse siempre haciendo lo correcto, para que Dios también traiga esa renovación en nuestra vida, en nuestro corazón, ¿no? No se turbe nuestro corazón de un montón de otras cosas. Por alguna razón Pablo también decía, no se conforme, ¿no? Al pensamiento de este siglo. Y por supuesto que los pensamientos de Dios, como dice también la Escritura, no son los mismos que los nuestros, y eso está absolutamente claro, ¿no? Si no, ya imagínate si Dios haría una mala interpretación de nosotros y ya estaríamos nosotros fritos, ¿no? Porque nos mandamos un montón de macanas por todos lados. Pero bueno, mayor es el amor de Dios por nosotros, que nos da oportunidades, nos da la vida, nos da tiempo para volver también a encaminarnos. Que no lo aprovechemos o que no lo veamos esto también con la idea de sacar algún provecho alguno y qué sé yo, perdemos nosotros en realidad, ¿no? Lástima por nosotros, ¿no? Porque Dios nos está dando la posibilidad también en ese gran amor y misericordia, sabiendo que Él no nos juzga ni nada. Al contrario, Dios nos da nuevas oportunidades, estamos en nuestra mente que se va ocupándonos en otro tipo de cuestiones, ¿no? Entonces, termina siendo realmente un verdadero desperdicio, y creo que nadie quiere eso, ¿no? Bueno, y esto lo hacemos mención justamente al tema de la semana que venimos mencionando, hablando de los malos entendidos, que es lo que vamos a ir desarrollando, por supuesto, en lo que resta de la mañana de este día viernes, ¿eh? Pero bueno, tenemos que refrescar a todos ustedes que hoy tenemos JT de Encuentro. Hoy tenemos Encuentro de Jóvenes para toda la familia. Así que desde ya, hoy de viernes, a partir de este momento, los invitamos a todos ustedes que están ahí del otro lado, escuchando la radio, algunos siguiendo la transmisión por YouTube, algunos con la tele prendida en, bueno, Jire TV 21.1. Bueno, hoy, sepan de que hoy nos vamos a dirigir todos. Aquí vamos a estar en el centro, La Valle 327, Dani, que es el punto de encuentro para este servicio.
1: Sí, es el lugar, es el epicentro, el día de hoy, donde arranca toda la movida del fin de semana de la JTA. Hoy viernes, a partir de las 20:30 horas, en calle La Valle 327 de la ciudad de Mendoza. Muy a la mano de todos, así que los invitamos para que vengan con la familia, para que vengan todos a disfrutar de un gran momento, como lo hacemos cada viernes. Así que, bueno, invitados, por supuesto, para el día de hoy, ¿no? Para el encuentro de jóvenes JTA.
0: Exactamente. Hoy vamos a tener la posibilidad de reunirnos y también todo el fin de semana, por supuesto, porque se nos viene el día sábado también mañana. Mañana tenemos nuestro servicio principal el domingo también a las 10 de la mañana. Bueno, parte de los servicios que tiene la JTA durante los próximos días para poder compartir, para poder pasarla bien, es la idea, pero por sobre todo venir a aprender. La palabra de Dios, que obviamente aprendemos todo el tiempo. Bueno, venimos a aprender, obviamente, pero también uno tiene que aprender a, bueno, venir a Dios a dar también, ¿no?
1: Por supuesto.
0: Siempre uno, claro.
1: Otra que viene... mala interpretación.
0: También es verdad. Totalmente. A veces tenemos esa idea de que a Dios tenemos que venir con el estado de no sé, de necesidades que tenemos.
1: Claro,
0: ¿no?
1: Toda esa lista larga, ¿viste? Cuando uno ora, te vengo a pedir todo esto.
0: Claro. Pero bueno, por supuesto, claro que Dios atiende nuestras necesidades, pero también Él sabe cuánto nosotros estamos dispuestos a obedecer, ¿no? Que ahí está la parte más importante que nos toca a nosotros, de cuánto también estamos dispuestos a dar, cuánto estamos dispuestos a vivir una vida incómoda, ¿no? Sirviendo también a Dios, pero bueno, poniendo el servicio y el amor a Dios y el amor también a la gente por sobre todas las cosas, ¿no? Cuando hacemos y cumplimos también de esa manera y venimos a darle a Dios lo que le pertenece a Dios, indudablemente que ahí es donde Dios va a atender también todas nuestras necesidades. Así que bueno, venga a darle en este fin de semana que vamos a tener, que arrancará hoy día viernes, vengamos a darle todo a Dios. Es verdad que a usted ya le gustaría venir con un montón de pedidos que tiene también para Dios. Y hágalo, por supuesto, que es el lugar, es el momento, lo podemos hacer todo el tiempo. Pero venga predispuesto a poder rendirse ante Dios y darle lo que realmente merece. Así que bueno, hoy los jóvenes... tenemos cita a partir de las 20:30 horas.
1: Sí, hoy 20:30 horas, exactamente.
0: Bueno, para que nadie se lo pierda.
1: Claro.
0: Se lo decimos con tiempo para que si pueden traer o inviten a alguien, mucho mejor, sin lugar a dudas que va a ser una invitación que pueda llegar en un momento justo para...
1: Aclarando otro malentendido que es solamente para jóvenes.
0: También es verdad, sí. Viene aclaración.
1: ¿Cuántos malos entendidos?
0: ¿No? Estamos llenos de malos entendidos. Sí. Si no, ¿para qué voy a ir a la iglesia? Son todos pibes, ya estoy grande.
1: Si los viernes es para los jóvenes. No, claro, malentendido. No, es para toda la familia.
0: ¿Qué voy a hacer yo metido ahí? Sí. No, estás interpretando mal. Es un servicio oficial de la JTA y al ser un servicio, por supuesto, está abierto para toda la familia. Y por supuesto, hacemos lo que hacemos todo el fin de semana, que es adorar a Dios como corresponde, ¿no?
1: Así que veas esas caras jóvenes, frescas, quiere decir que no vayan adultos.
0: No, por supuesto. Obviamente, ¿no? Por supuesto, claro, es verdad. Hay mucho potencial muy joven, ¿eh?
1: Sí, muy
0: jovencitos, claro. Los chicos que ya están ahí tocando un instrumento.
1: Mirá el joven Ruiz, por ejemplo.
0: Exactamente, mirá.
1: Hace dos viernes atrás.
0: ¿Viste? Ahí está. Y ahí está el joven Ruiz totalmente. No pasa el tiempo para él.
1: No.
0: Se va rejuveneciendo, ¿no? Bueno, es lo que Dios hace, justamente por poner a Dios siempre en primer lugar. Bueno, con esto te queremos decir que hoy tenemos encuentro de jóvenes, entonces tenemos a partir de las 20:30 horas, arrancamos en punto o clock. Así que, bueno, venga con tiempo, vamos a estar aquí en el centro, en ciudad, muy fácil también para llegar, muy rápido también para acceder, un colectivo en cualquier parte donde estés te va a dejar cerquita de la JTA. Así que bueno, será cuestión nada más de que ustedes planifiquen y se organicen para hoy estar aquí con nosotros. Y con muchos más, obviamente, porque somos una familia muy grande donde nos reunimos todos los días viernes para adorar, pasarla muy, pero muy bien.
1: Bueno, eso que están viendo una linda, sería combinación de generaciones, ¿no? Sí. Veíamos recién al papá César y no me acuerdo el nombre de la nena.
0: Luz.
1: Luz, claro, ahí está. Luz. Bueno, recién salía.
0: Ah, estaba su papá.
1: Sí.
0: Mirá vos, mirá.
1: Muy lindo.
0: Qué lindo, es verdad. Bueno, ¿cuánto ese papá lo habrá esperado ese momento? Oh, lo habrá soñado también.
1: Claro.
0: ¿No? En una punta papá tocando, en la otra su hija también ministrando. Y bueno, viste, eso es lo que Dios hace, indudablemente. Bueno, y también es un poco también de todo lo que la JTA viene trabajando, ¿no?
1: Sí, totalmente.
0: Le vemos a César, papá César.
1: Y acá, dame un segundo.
0: Después a la hija de César, ¿no?
1: Ahí está,
0: mira. Muy bien, la verdad es que muy lindo, muy lindo, un encuentro generacional realmente impactante, ¿no? Así que... Y tiene una familia de...
1: Claro, sí, totalmente.
0: De músicos.
1: Bateristas, organistas, se diría, también. Decíamos antes. Organistas. Tecladistas, la palabra, cual, claro.
0: Sí, en la guitarra, en el bajo también,
1: Así ahí que, está, ahí está Luz, mirá.
0: Ahí está. Oh. Todo el potencial, los chicos. Qué lindo material. La verdad que espectacular. Bueno, muchos de los que están ahí se han capacitado también en JTA Instituto. Que ayer tuvimos jornada virtual. Virtual hubo jornada en JTA Instituto. Así que también parte de la agenda que ha tenido también la JTA a lo largo también de toda esta semana. Bueno, familia, usted viene de una semana que le ha dado duro también al trabajo. Bueno, creo que no hay mejor manera de concluir la semana, arrancar el fin de semana estando aquí con nosotros en la JTA. Así que los esperamos a todos. Vamos a estar aquí, por supuesto, la Valle 327 a partir de las 20:30 horas. Arrancamos. como nosotros que vamos ahora a arrancar con el tema de la semana, arrancamos, que ya lo arrancamos hace ya varios días, le vamos a dar continuidad a todo lo que venimos aprendiendo, por supuesto, a lo largo de todo esto, de estos días. La verdad que estuvo muy interesante. Creo que fue inevitable durante todos estos días. Le habrá pasado a ustedes, lo habrán comentado en la hora, Yemá, también en familia, la cantidad de malos entendidos. Creo que ahí nos hemos dado cuenta de que no, nuestra cabeza, nuestro corazón va mucho más rápido de lo que realmente debería ir. En ese tiempo digo de que hay que examinarlo, hay que estudiarlo todo pacientemente, examinando y viendo cada una de las situaciones en profundidad, entendiendo absolutamente todo antes de decir, antes de hablar y antes de hacer algún tipo de comentario, ¿no? Para porque bueno, obviamente está todo tan acelerado, queremos todo tan rápido y nuestra cabeza también va viajando acorde quizás a todas esas necesidades, ¿no? Entonces es ahí donde ya inmediatamente uno se formula y se hace una historia totalmente hecha a la medida de su idea, de su pensamiento, y ahí es donde arranca, por supuesto, todos los malos entendidos. Ayer hablamos un poco de las suposiciones, lo hablamos y lo comentábamos largo y tendido en la hora es. Y la verdad pensaba también cómo hoy en día somos muy prejuiciosos también, de alguna forma, ¿no? Que hace referencia a esa persona que muestra muchos prejuicios, obviamente, que juzga, que da una opinión, toma una decisión de algo antes incluso de conocer la verdad. O tener, obviamente, las pruebas, o sea, sin tener las pruebas suficientes, terminamos juzgando o opinando algo, en realidad, ¿no? Y acá yo creo que esto es muy, muy de la sociedad, porque no digo que es propio nuestro, del argentino, pero cómo somos para juzgar y para dar opiniones.
1: Sí.
0: Somos rapidísimos, somos muy expertos, nos hemos vuelto especialistas, es como que la sabemos todo, y el argentino tiene muchas veces esa característica, ¿viste? Como que se la cree que se la sabe toda.
1: Claro.
0: Y en realidad no sabemos nada, en realidad, ¿no? Y uno hace alarde también de eso, creyendo que la podemos guitarrear, que la podemos pilotear, y sin embargo, la verdad que el querer saber algo en su totalidad, y la verdad que no te dice absolutamente nada, cuando después aparecen conflictos de todo tipo, de los que aparece, ¿no? Pero lo de los prejuicios, sin lugar a dudas, que también está dentro, dentro de esas conductas, podríamos decir, que nos llevan a ser también malos entendidos, ¿no? Porque, reitero, el prejuicio es juzgar a una persona o algo antes de conocer la verdad también de su historia, ¿no? Siempre que mencionamos esto de conocerle la verdad y qué es lo que estamos mirando, siempre hablamos de ese reconocido texto en Samuel cuando dice, bueno, Dios no mira al hombre, él mira lo que está delante de sus ojos, sino que él mira el corazón, ¿no? Entonces, el prejuicio muchas veces aparece cuando convertimos una primera impresión en una conducta definitiva, ¿viste? Porque ya te quedaste con lo que viste y nada más, y ahí vemos una conducta, ahí vemos un rasgo hoy en día del ser humano, vemos solamente una parte de esa persona o de la cual estamos haciendo un juicio de valor o una opinión y demás. Pero Dios es quien realmente conoce la historia, ¿no? Porque a Dios, por supuesto, nada le podemos ocultar. A Dios nadie le puede ocultar nada de una persona. Pero no nos corresponde a nosotros ni mucho menos juzgar ni opinar tampoco si no sabemos bien lo que estamos haciendo de alguna forma, ¿no? Entonces solamente vemos una parte, una cara, vemos una conducta y demás, ¿no? Entonces, bueno, sin lugar a dudas que partiendo también de esa base, uno comprende de que, bueno, sí, hemos todo el tiempo hemos sido muy prejuiciosos, y eso evidentemente que no es una bendición, está claro, ¿no? Porque obviamente decir algo o interpretar algo sin el debido conocimiento, evidentemente que eso trae también una consecuencia, ¿no? Y seguramente hay una persona que conocen, seguramente le habrá tocado, o ahora mismo capaz que conocen, que al principio, no sé, le cayó mal. Hay alguien siempre que conoce a alguien que ahora, qué sé yo, ponele que tiene una amistad o tiene o comparte un espacio porque son compañeros y demás, pero que en algún momento, al principio le cayó mal, ¿no? Y muchas veces pasa, ¿no? Porque a veces nos hacemos una idea, vemos características que le hemos atribuido también a esa persona, ¿viste? Cuando en alguna oportunidad dices, che, la verdad yo no te conocía, pero yo te miraba y te veía como que era...
1: Sí.
0: Pero era, no sé, era un idiota. Y parecía que nadie te podía hablar, que eras un reacio a todo, eres un amargado. Y de repente, claro, cuando ya lo conoces, te das cuenta de que había visto solamente un rasgo de esa persona, ¿no? Entonces, ¿cuántas veces esa nuestra primera impresión terminó siendo incluso para nosotros una sentencia, ¿no? Porque lo que vimos directamente, no, este tipo no se puede ni, no se le puede ni hablar, mirale la cara, ¿no? Qué sé yo, y no fue lo que realmente es la persona, y ahí es donde nace, donde nace justamente
1: los prejuicios
0: exactamente, con los cuales lidiamos también todo el tiempo, ¿no? Obviamente que cuando leemos el texto en 1 Samuel 16, este conocido texto que siempre lo mencionamos, bueno, Samuel aprendió una lección, obviamente, sobre el prejuicio, evidentemente, ¿no? Porque Samuel llegaba

0: le dice de nuevo, bueno, no mire su parecer, ni lo grande de su estatura. Jehová mira el corazón. Y ahí es donde aparece también lo interesante, ¿no? Porque Samuel era profeta. O sea, vos fíjate que Samuel había escuchado también a Dios. Sin embargo, también evidentemente que podía equivocarse, aún siendo profeta, mirando también la apariencia, ¿no? Claro. Entonces, ahí quizás, bueno, no vamos a analizar todo en profundidad, pero vos fíjate que aún teniendo quizás esa experiencia espiritual, por así decirlo, como la que tenía Samuel, no significaba eso que automáticamente no iba a tener prejuicio, ¿no? O sea, esto también para que nos saquemos la idea de decir, no, ¿cuánto tiempo yo llevo en la iglesia? Y demás, y no, yo no soy prejuicioso, no, sí, pará, podemos ser igual.
1: Claro.
0: Haber estado estando en la iglesia ahora y podemos ser prejuiciosos igual y demás. Reitero, Samuel era un profeta de Dios y aún así esa situación lo vio, obviamente, envuelto en una situación que estaba viendo con sus ojos terrenales nada más, ¿no? Entonces, muchas veces podemos amar a Dios y aún así, obviamente, equivocarnos y tener una interpretación errónea también de una persona. Y el prejuicio funciona también de esa manera. Es como cuando yo veo algo, listo, interpreto algo y termino con eso. Ya está, es como que lo que viste, lo que interpretaste, ya está. Sentenciaste a esa persona con esa idea, ¿no? Es como, por ejemplo, a ver, hagamos un ejemplo. Una persona que habla poco.
1: Es mal interpretada.
0: ¿Qué es la interpretación que la gente puede hacer?
1: Que es un cortado.
0: Es un cortado, es verdad. Yo diría, habla poco.
1: Introvertido.
0: Sí, puede ser. Algo más duro sería un soberbio.
1: Sí.
0: O no tanto.
1: No, sí.
0: Puede ser, ¿no?
1: Agrandado.
0: Agrandado, ahí está.
2: Se creerá,
0: Habla poco, no dice nada. Se creerá
2: este que no habla con nadie.
0: tal cual. Sí, sí. A ver, otra situación, no sé. Esa persona se lo ve siempre sola. Una persona que siempre está sola.
2: ¿No? Se hace el especial,
0: El antisocial.
1: El antisocial.
0: ¿No te dijeron alguna vez así en el antisocial?
2: Me estás describiendo, sé quién la
0: no,
2: verdad.
0: No. Pero digo de algún ejemplo de los cuales.
2: Me lo han dicho muchas veces.
0: ¿Cómo se viste? ¿Qué sé yo?
1: Claro.
0: No, debe ser de determinada manera. No sé, mirá lo que se puso. Bueno, qué sé yo, en fin. O habla poco, ¿qué más puede ser? No sé, una persona.
1: Son un montón de cosas.
0: Habla, qué sé yo, habla fuerte, no sé, ponele, no sé.
1: Sí.
0: Habla fuerte.
1: Muy gritón.
0: No, muy gritón. Claro. No, se ve muy agresivo. Mirá cómo. Bueno, en fin. Creo que ese el ejemplo simplemente para que entienda a veces cómo a veces interpretamos algo solamente con lo que vemos y concluimos con eso.
1: O aquel que es demasiado atento, por ejemplo, que también le debe pasar, es como también mal interpretado también, ¿no?
0: Sí, de una.
2: Que se hace el bueno,
0: Se hace el
2: bueno.
0: Sí.
1: O que tiene otra intención, por ejemplo, ¿viste? Claro. El que es muy amable, guarda,
0: Sí.
1: Guarda que te eche el ojo, guarda.
0: Claro,
1: nada que ver, la otra persona está siendo, o puede ser un hombre o una mujer, lo está siendo simplemente amable.
0: Uh-huh.
1: Que no quiere decir que uno tiene que estar atento, obviamente, a esas cosas, pero digo, muy mal interpretado a veces.
0: Sí. hablando de que decía que una. Viste que hay. No sé si es como un pensamiento, un dicho popular, viste, cuando dice, mira, y los calladitos.
1: Guarda,
0: Son que.
1: Son los más peligrosos.
0: Son los más peligrosos. No sé por qué uno tiene esa interpretación, ¿no?
1: Sí, es verdad.
0: Pero uno listo, se lo toma y se queda simplemente con ese prejuicio y hace y ya elabora una historia y lo termina sentenciando también esa. Así, ¿no? Así que, bueno, ahí te das cuenta que la observación que muchas veces hacemos es acorde. Quizás a lo que realmente hemos tenido una experiencia o a lo que la sociedad misma también te va instalando también ideas. Entonces, bueno, la interpretación es la que el mundo también hace acorde a las etiquetas, ¿no? Si no estaríamos hablando de cómo hoy el mundo vive estigmatizado con algo, con un estereotipo. Es como que te van marcando quizás un lineamiento de que si te ven así, sos de tal manera.
1: Claro.
0: Si te pones esto y sos de esta forma, de esta manera, ¿no? Si usás anteojo, Te veo con anteojos.

0: que te ven y te haces el intelectual.
1: Claro, que te haces el...
0: Sí. Claro, claro, exactamente, ¿no? Si te peinás a... Bueno, también con los peinados, ¿viste?
1: Sí, uno
0: tiene
1: sí,
0: esa...
1: Sí,
0: te peinás para el costado, ¿viste? Te haces la red, que te hace el intelectual, qué sé yo, ¿no? O ya que si una persona que ni siquiera se peina, dice, no, este, mira, un rebelde, ¿no? No, ni se peina, ¿no?
1: Sí.
0: ¿No? La verdad es que todo el tiempo estamos...
1: Etiquetando.
0: Etiquetando, exactamente, siendo muy, pero muy prejuiciosos. Y por supuesto hay algo que uno tiene que ir corrigiendo, que es esto, ¿no? Hay una situación que la tenía por acá. A ver, una historia... la estaba buscando, que es Juan 992. A ver si la podemos leer completa. Bueno, podemos leer del 9. 9, en 9 en adelante. Bueno, y dice esto, ¿no? Dice: al pasar Jesús vio a un hombre ciego de nacimiento. Uh-huh. Y le preguntaron sus discípulos, diciendo: Rabí, ¿quién pecó? ¿Este o sus padres para que haya nacido ciego? Hay una interpretación ahí, ¿no?
1: Sí, ya sí,
0: lo habían condenado.
1: Era un pecador para ellos.
0: Era un pecador, claro. tal cual.
1: O los padres.
0: O los padres. Él, pero claro, la etiqueta, ¿cuál era? Era un pecador.
1: No, era un pecado.
0: Era un pecador. Es como que de lleno fueron, como que interpretaron. Era claro. Ciego de nacimiento y no, pecó. ¿Pecó al el padre o él seguramente habrá pecado? Respondiendo Jesús, dice el 3, no es que pecó este ni sus padres, sino para que las obras de Dios se manifiesten también en él. Mirá vos con la respuesta que sale, o sea, claro. Rompe con cualquier quizás prejuicio que cualquier persona pudo haber tenido en ese momento, ¿no?
1: Claro.
0: Que quizás, obviamente, le pasó ahora a los discípulos, pero creo que también nosotros en esa situación hubiésemos visto también de la misma manera, ¿no? Es como cuando, qué sé yo, uno ve a una persona en situación de calle también. También, ¿viste qué pasa? ¿No?
1: Lo que habrá hecho.
0: Claro.
1: Este, seguro,
0: exactamente.
1: Para terminar así.
0: Totalmente.
1: Claro.
0: Totalmente, es verdad. O ya lo vemos y no, este debe ser un delincuente.
1: Claro.
0: Por esa, ¿y por qué razón está ahí? Y capaz que no pecó, capaz no es ni un delincuente ni nada. Imagínate, uh-huh. Y llegó en esa situación que debe haber un montón de instancias o situaciones o historias diversas de eso. Pero en ningún momento Jesús lo etiquetó de esa manera. No es que pegó en este ni sus padres, sino para que las obras de Dios se manifiesten en él. Me es necesario hacer las obras que él me envió. Entre tanto que el día dura, bueno, y ahí sigue la enseñanza. Pero bueno, era simplemente para hacer esa aclaración, cómo los discípulos vieron la condición de esa persona, y inmediatamente al verlo es como que le buscaron una explicación. O sea, está así porque ahí ya estaban siendo prejuiciosos, ¿no? Hicieron un juicio, etiquetaron a una persona porque, qué sé yo, le había pecado, ¿no? Vieron el problema. Que tenía ese joven, o ese muchacho, uh-huh. o ese hombre ciego, y ya es como que le habían construido la historia, ¿no? Y seguramente habrá pecado sus padres y los padres, qué sé, andá a saber lo que pudieron haber pensado rápidamente los discípulos. Y no, los padres lo que hicieron, seguramente andá a saber su historia, o este muchacho andá a saber, mirá cómo estuvo desde que nació, las macanas que se ha mandado, y qué sé, ya armaron una historia de la nada, y Jesús le mostró que evidentemente que ellos no tenían toda esa información. ¿Y cuál era la información que no tenían? Era justamente la más extraordinaria, que era realmente... es como que Dios estaba a punto de demostrar la obra de Dios por medio de ese joven, que ni siquiera había pecado. Capaz que no. Obviamente todos somos pecadores y capaz que no se había mandado ninguna. Y bueno, nació así por situaciones, pero lo había hecho para que en ese momento el poder de Dios también sea manifestado, ¿no? Creo que aún ese tipo de historia no nos dan a entender que uh-huh. a veces hacemos un prejuicio y la verdad que no analizamos en su totalidad, ¿no? Claro que Jesús era experto en eso, porque inmediatamente nosotros juzgamos las conductas y las actitudes, es verdad, pero tampoco vemos lo que hay en el corazón. Bueno, le pareció también a la mujer adulta,
1: claro.
0: También, obviamente, ¿no? Muchos estaban jugando lo que estaba haciendo y seguramente, posiblemente estaba y seguramente fue encontrado en ese acto de adulterio, pero aún así el prejuicio pudo haber sido mayor, como el que tenían seguramente muchas de las personas que la habían visto. Pero bueno, capaz que Dios vio toda la historia completa, ¿eh? Y entonces es donde Dios se acerca también a esa pecadora, le da también una nueva oportunidad, no la juzga, sino que le da una oportunidad también para rehacer también su vida, ¿no? Con esto, a ver, ahí nos damos cuenta cómo Jesús absolutamente rompió con todos los prejuicios, ¿no? Claro. Y acá es quizás la parte más interesante, ¿no? O sea, Jesús constantemente se acercaba a personas que la sociedad muchas veces había etiquetado. Un otro caso de prejuicio, si lo ponemos, muy conocido porque lo aprendimos un montón en la escuelita bíblica, que es la de Zaqueo.
1: Claro. ¿No?
0: Era bajito. Exactamente, era bajito, se tuvo que subir al árbol,
1: publicano.
0: Todo lo sabemos, publicano, tal y cual. Y la multitud obviamente no lo quería.
1: Claro.
0: ¿No? Era lo veía como un ladrón. Decía, ¿no? Este tipo me robó todo, ¿no? Y sin embargo, como la gente veía eso, que era un publicano, y Jesús vio, ¿no? Vio algo diferente. Y vio que Zaqueo, esa persona que era tildado como ladrón, y vio que necesitaba también la salvación, ¿no? Entonces la multitud tenía ya una etiqueta de Zaqueo, porque no lo podía ni ver a Zaqueo, porque obviamente había hecho la suya, con eso no digo que se había ganado el mote o la etiqueta de cuál lo acusaban, pero evidentemente tenía también un problema. Uh-huh. Y Jesús vio que tenía obviamente la posibilidad de que esa persona pudiera ser también salva, entonces buscó ahí un contacto, buscó también relacionarse, acercarse para llevarle la salvación a su casa. Y bueno, la historia, como todos la conocen, y cómo termina y demás, ¿no? Bueno, otra historia como la de Zaqueo, conocida. Una más, bueno, es la de la mujer samaritana.
1: Claro.
0: Evidentemente, también. Lo podemos incluir también en otra, en otro caso también de prejuicios. Y cuenta Juan 4. Dice que cuando pues el Señor entendió que los fariseos habían oído decir, Jesús hace y bautiza a mis discípulos que Juan, más discípulos que Juan. Bueno, salió a Judea, dice el 4:3, se fue a Galilea, vino pues a la ciudad de Samaria, estoy leyendo en el 5, junto a la heredad de Jacob. Bueno, en el 7 voy pegando unos saltos, vi una mujer de Samaria a sacar agua y Jesús le dijo, dame beber, pero sus discípulos... Ahí aparece de nuevo la etiqueta de los discípulos.
1: Claro.
0: Habían ido a la ciudad los discípulos también habían ido a la ciudad a comprar. La mujer samaritana le dijo, bueno, ¿cómo tú, siendo judío, me pides a mí de beber?
1: Bueno, ella también lo etiquetó Jesús.
0: Tal cual, es verdad.
1: Sí.
0: Tal cual, siendo judío, me pides a mí de beber, que yo soy samaritana, porque judíos y samaritanos no se tratan entre sí.
2: Eso no tratarse, ¿no?
0: No se tratan entre sí.
1: La grieta.
0: Sí, ¿no?
1: Su máxima expresión.
0: Exactamente. Tratarse no se podía ni ver, no podía ni hablar, nada.
1: Claro.
0: Nada. Increíble. Bueno, claro. Y acá Jesús aparece para romper también todo ese prejuicio, ese mote, esa etiqueta social. Y respondió Jesús: si conocieres el don de Dios y quién es el que te dice, dame de beber, tú me lo pedirías y te daría agua y demás. Bueno, y ahí la historia de nuevo conocida, la de la mujer samaritana, ¿no? Uh-huh. Ella cargaba varias etiquetas, obviamente, porque era mujer primeramente, con todo lo que era significado también para la época, samaritana, una historia sentimental muy complicada. Había también un rechazo, obviamente, porque no se trataban entre sí, social. Y bueno, y Jesús no empezó a culparla, sí, de alguna forma, ¿no? Comenzó conversando con ella y viendo también el trasfondo de su historia, revelando también una verdad.
1: Claro.
0: Y es ahí donde se encuentra, obviamente, con esa transformación, ¿eh? Así que, bueno, hoy quizás en ese lugar uno podría empezar a etiquetar a esa persona por el pasado de esta mujer, qué sé yo. Pero en ningún momento obviamente lo utilizó para ir en contra de esa mujer, al contrario, sino que estaba ahí para transformar también su vida, ¿no?
1: Sí.
0: Bueno, historias como esta hay un montón. Y la verdad que es interesante porque, bueno, si hablamos de los prejuicios, son hoy en día con los cuales lidiamos todo el tiempo. Y los malos entendidos arrancan por ahí, ¿no?
1: Sí, pensaba un poco como en esto, digo, en cuanto a los chicos, ¿no?
0: Sí.
1: Como muchas veces, por no hablarlo, por no aclararlo, ¿no? Cosas que quizás utilizaron, no sé, ahora creo que no pasa mucho, pero quizás hace algunos años atrás pasaba, ¿no? Y como por no haber charlas de aclaración, muchos crecimos malinterpretando algo, ¿no? Por ejemplo, y etiquetando a personas. Por ejemplo, lo digo con mucho respeto a los gitanos, ¿no?
0: Ah, sí, sí,
1: ¿viste?
0: Sí.
1: Si bien hay diferentes casos y más, pero no son todos así. Viste que siempre en algún momento se utilizó, o los padres o las madres se utilizaban a los gitanos. Un ejemplo, porque puede ser el viejo de la bolsa, qué sé yo, una cantidad enorme de cosas como que eran malos y que te venían a llevar. Entonces, sí. Muchos crecimos pensando en eso.
0: Yo pensaba eso.
1: Yo también, por eso. Algo que nos ha llevado hasta el día de hoy a que de repente si ves un gitano, decís, uy, le tenés temor. O de repente te corres o seguís pensando de esa forma. Digo, como hoy en día pasa esto, ¿no? Que va muy de la mano de parte de esa educación que tenemos que brindar nosotros y quizás muchas veces no hacemos. En cuanto, bueno, justamente a podría ser gitano o cualquier otra persona, ¿no? Y vos fíjate, ya entrando un poco a esto, lo que hoy en día también pasa con respecto al tema de la discriminación, como muchos chicos crecen escuchando a los padres, por ejemplo, señalando, etiquetando aquel que es o más alto o más bajo o es gordito o es morocho y demás. Entonces, imagínate, los chicos crecen escuchando cómo los padres se etiquetan, discriminando también,
0: sí,
1: ¿no?
0: Sí.
1: Pero que arranca como solamente una etiqueta, pero que después se termina en discriminación. Y por no aclarar esas cosas y por no enseñar como corresponde, bueno, tenemos muchos chicos que terminan etiquetando absolutamente a todos. De repente aquel que es así porque es así, aquel que es niño porque, perdón, aquel que es morocho porque es morocho, el que es alto porque es alto, el bajito porque es bajito, y demás, ¿no? Y los daños que muchas veces nosotros mismos causamos a que los niños se hagan entre sí. Porque los chicos van a copiar y van a hacer como escuchan en casa, es la verdad. Y si no, nosotros no nos ocupamos de aclarar y de enseñar también, podemos hacer que muchas veces se terminen comportando de esa forma, ¿no?
0: Tal cual. Bueno, sí, es cierto que somos responsables también,
1: sí.
0: De alguna forma, de cómo quizás este tipo de conductas se repliquen también en los demás. Y
1: claro.
0: Evidentemente que si nosotros lo hacemos, si nos encargamos de etiquetar o de ver a otro, ponerle apodos, y tomarlo allá como algo natural, evidentemente que es la misma conducta que va a tener también la gente, ¿no? Entonces, siempre va a tener una mala interpretación de esa persona que está mirando por lo que ve nada más, ¿no? Pero bueno, nadie realmente tiene o analiza quizás toda esa historia completa, que es la que Jesús también hacía, porque Jesús miraba también el corazón. Es una tarea difícil quizás para nosotros, porque nosotros no podemos ver los corazones, solamente Dios los conoce.
1: Claro.
0: Pero bueno, sí, lo que nosotros podemos hacer es no entrar en ese juego.
1: Uh-huh.
0: Y es lo que tenemos que hacer.
1: Sí,
0: nada más. O sea, no tener necesidad de hacer un juicio de valor, ni juzgar, ni opinar de otra persona sin antes conocerla, de alguna forma, ¿no?
1: Es cierto.
0: Es decir, que ya tenemos que nosotros empezar a sacarnos todas esas etiquetas, estereotipos de que porque, qué sé yo, se vino vestido así o porque está así, es determinada persona.
1: Claro.
0: No tenemos que entrar en ese juego. No es así, porque si no, estaríamos quizás, seguramente copiando y siendo mucho más de lo que hace hoy en día la sociedad en el tiempo presente, ¿no? Así que, bueno, ahí está. Hay que evitar los prejuicios. No hacen bien, no ayudan para nada, porque nos hacen juzgar de mala manera. Y muchas veces los conflictos nacen cuando juzgamos intenciones. Y eso hay que evitar, sacar conclusiones rápidas. Porque eso también puede despertar un montón de otros conflictos innecesarios, ¿no? Afuera, en la familia, dentro de la iglesia, también es verdad, pasa todo el tiempo. Así que, bueno, separarnos un poco de eso y saber que Dios vino a romper con cualquier tipo de prejuicio, ¿no? No tenemos por qué hacerlo. Al contrario, estamos para servir, somos servidores, nada más. Y bueno, estamos para nuestro prójimo. simplemente eso para poder ayudar y que otra persona también vea y encuentre en Dios la verdadera transformación, ¿eh? Bueno, es el tema de la semana y es lo que estamos hablando de los malos entendidos, hablando un poquito de lo de los prejuicios. Es verdad, ayer hablamos de las suposiciones nos vuelan la cabeza, suponemos sí. todo el tiempo. Y el prejuicio también, evidentemente que no tenemos que caer en esa opinión rápida sin conocer la totalidad también de la historia. Así que hay que combatirla exactamente, no juzgar a nadie, no somos nadie para juzgar. Sí, quizás tenemos la posibilidad de el discernimiento, que muchas veces también lo hablamos. La Biblia habla que por los frutos es la única manera de conocer también a una persona. Entonces, bueno, quédate con eso. Antes de decir algo, bueno, analizarlo, verlo, miralo por los frutos que está teniendo esa persona. Los frutos es lo que va a dar, te va a dar las características reales de la persona con quien estás tratando, a quienes estás conversando o quienes quizás vas a hacer un negocio, con quien vas a compartir también un momento. Bueno, eso lo vas a ver por medio también de los frutos que haya tenido también esa persona, ¿no? Y de ahí, bueno, uno también decide cuánto también involucrarse en o no. Pero bueno, el discernimiento tiene que ver con eso, ¿no? Con observar, claro. Escuchar, evaluar. Esperar justamente que los frutos se den y poder sacar también conclusiones, pero bueno, no hacerlo de forma también apresurada, porque la verdad que nosotros nos vamos a meter en un problema de forma innecesaria. Bueno, gente, vamos a seguir charlando, por supuesto, es el tema de la semana, nos queda parte también de la mañana para conversarlo con todos ustedes. Ustedes también nos pueden ir contando, ¿por qué no? Si alguna vez fueron prejuiciosos, yo creo que en todo momento, en alguna oportunidad nos hemos transformado en personas prejuiciosas o también han tenido, ¿no?, muchos prejuicios también contra nosotros. Y es verdad, porque capaz que algunos se lo dijeron, que pensaban que era una cosa y después se le dijeron que eran otra cosa. Puede pasar, es verdad. Historia como esta, estamos rodeados también todo el tiempo, Bueno, tienen tiempo de comunicarse, Estamos en el 261-3842-553. Ustedes pueden participar también de la mañana. La tenemos acá Margarita, que nos saludó bien tempranito, así que la vamos a escuchar a Margarita. ¿Cómo te va, Margarita? Buen día.
3: Hola, buenos días, chicos. Buenos días, Dani. Buenos días, Ese. Buenos días, mi amada JTA. Chicos, ¿cómo se encuentran hoy?
0: Muy bien, muy bien.
1: Bien,
3: qué excelente. Qué lindo y maravilloso día que Dios nos ha regalado. Arriba, arriba, JTA, que hoy es viernes y hay un hermoso día que disfrutar. Chicos, que tengan un maravilloso día, que Dios los bendiga. ¡Arriba, arriba! ¡Chau, chau!
1: Adiós.
0: Gracias, Margarita. Te mandamos un abrazo eterno también para vos. Hola, chicos, buenos días. Bendiciones para todos.
1: Buenas.
0: Shalom, dice Daniela. Vamos, que hoy es viernes, Para mí, último día de trabajo, dice.
1: Bien, también, sí.
0: Bueno, excelente. Sí, sí. ¿Será porque arranca el fin de semana, no trabaja? ¿Será que se va de vacaciones? No lo sabemos.
1: Hay mucha gente que trabaja hasta el viernes, otros trabajan sábado también. Mediodía.
0: No vamos a hacer malas interpretaciones.
1: Claro.
0: ¿No? No vamos a entender mal, porque alguno malentendido dice, seguramente la echaron. Va a ser el último día de trabajo. No,
1: espero que no.
0: No, capaz que descanse el fin de semana. Así claro. Bueno, un saludo grande para Daniela. Bueno, tenemos uno más por acá. Hola, buen día.
4: Hola, chicos, buenos días. ¿Cómo les va?
0: Hola, Rubén.
4: Dios los bendiga. Rubens. Dios los bendiga eternamente a toda a la audiencia también. Chicos, lo llamaba para saludarlo y a la vez, sin incomodarlo y sin compromiso, preguntar a la audiencia, o a aquel que esté escuchando este audio, si por ahí hay un nylon que tengan, está haciendo falta un nylon de 10, 11 metros de largo por 4 de ancho. Si hay alguno que tenga un nylon por ahí, me lo quiere donar, se lo voy a agradecer un montón, porque me estoy lloviendo y en este momento no cuento con las cosas para poder arreglar mi techo. Pero si hay alguno con corazón inmenso, que el Señor le toque el corazón, porque me sale 45.000 pesos nylon y no tengo. Me he quedado sin trabajo y no lo tengo. Por eso, si alguno lo tiene para donarlo, si necesita algo que lo haga o lo cambie por algo, se lo voy a agradecer, voy a ser una persona agradecida. Si me lo quiere cambiar por algo que te haga falta a ellos, yo se lo cambio, no hay problema. Pero me está haciendo falta para prevenir la lluvia que viene este fin de semana. Chicos, gracias por su tiempo y bueno, que el Señor toque el corazón de la gente y bueno, pueda conseguirse nylon. Les habló Rubén, el taxista, como corresponde, por el pedido del nylon, chicos, disculpe.
0: Bueno, Rubén, te mandamos un abrazo grande. Bueno, ahí está hecho, por supuesto. La necesidad seguramente será cubierto. Vamos a hablar también para que sea así, ¿eh? Bueno, te mandamos un abrazo grande a Rubén, siempre también presente con nosotros. Bueno, un saludo grande para él, que siempre nos acompaña. Bueno, a ver qué más tenemos por acá. Hola, buenos días, pido oración. Dale, no hay problema, lo anotamos, está anotado. Acá nos cuenta Daniela. No, chicos, yo trabajo de lunes a viernes. Claro. De 8 a 13, claro, ya estábamos malinterpretando, yo estaba malentendiendo todo, ¿no? Pero bueno, muy bien, así se hablan las cosas. Y hasta ahora, chicos, nunca me echaron hasta ahora, ¿eh?
1: Gracias a Dios.
0: Bueno, muy bien, gracias a Dios, es verdad, es verdad. Bueno, gracias, Daniela, te mandamos un abrazo eterno también para vos, ¿eh? Bueno, ¿tenemos algo por YouTube mientras?
1: Tenemos, sí, tenemos, gracias a la gente que está en contacto como siempre, en nuestro chat oficial. Tenemos a Sandra, que deja saludos para todos, buenos días, que Dios se los bendiga, Dios nos regala un nuevo día. Fanor Fernández también saluda, un abrazo enorme para la familia pastoral y mis hermanas, dice Sandra. Olga también deja saludos para todos. Holly Blast también deja saludos, bendiciones, chicos. Abrazo enorme para toda la familia de la JTA. Tenemos a Norma, que también deja saludos. Tenemos a Mario, que dice: bendecido día, chicos. ¿Cómo están? Que el Dios Todopoderoso les dé un día más. Nos ha dado, perdón, y nos ha provisto. Que Dios los bendiga. Saludo a la familia pastoral y gracias por su compañía. El tema de la semana. Sí. La enseñanza de nuestro pastor en la hora es que nos enseña, dice, cómo debemos actuar en nuestra vida. Gracias al Padre Eterno por poder escuchar sus enseñanzas, dice Mario Lorenzo. Tenemos que ponerla en práctica, uh-huh. Con la ayuda de Dios Todopoderoso, dice Mario Lorenzo. Y con eso por acá estaríamos al día, Ezequiel.
0: Bueno, muy bien, muy bien. Bueno, gracias. Gracias a todos los que se van comunicando con nosotros en este día viernes. Tenemos un día viernes espectacular, ¿eh? Tenemos un día maravilloso. Ahora vamos a repasarle a la temperatura. ¿Y cómo estará el fin de semana? ¿Qué es lo que nos contaste, bueno, un poquito en las noticias? Dani, ¿se viene la lluvia o no?
1: Mirá, pero vamos a actualizar. Dale, la temperatura ha subido, sí, en los últimos minutos. Tenemos 15 grados a esta hora. Uh-huh. Bastante agradable, hay que decir, ¿eh? La temperatura que tenemos, 15 grados dos décimas, según indica el servicio meteorológico a esta hora. Y bueno, tu pregunta es, ¿qué pasa el fin de semana?
0: ¿Qué pasa?
1: Bueno, ¿qué pasa en lo que resta del día, de este día viernes? Mayormente nublado. La temperatura máxima del día de hoy es de solamente 17 grados. Contingencia climática dice un poco más, ¿eh? De 19, 20 grados. Así que va a oscilar más o menos en esos números. Para el fin de semana no se ven precipitaciones. Bueno, en principio, comenzarían a subir las temperaturas, las máximas claramente. Se esperan 19 grados para mañana sábado, para el día domingo 18 grados. Atentos para la semana que viene.
0: Bueno,
1: porque vamos a comenzar a sentir temperaturas primaverales por arriba de los 20 grados.
0: Para por la semana arriba que de viene. Los 20.
1: Por okay. arriba de los 20, así que las máximas, por supuesto, así que para estar atentos. Yo por acá no tengo en el pronóstico donde se anticipen precipitaciones.
0: Bueno.
1: Pero puede cambiar.
0: Puede pasar.
1: Así que por lo menos para el día de hoy, para mañana y lo que resta de la semana no se han pronosticado precipitaciones.
0: Uh-huh. Bueno,
1: y bueno, perfecto. Así estaría, ¿no?
0: Muy bien, muy bien. Días agradables y la primavera que está muy próxima a ingresar también en nuestro territorio, ¿no? En este hemisferio. Bueno, muy bien. Enseguida volvemos. Tenemos mucho más todavía para seguir compartiendo en esta jornada de día viernes. Hoy todos nos reencontramos 20-30 horas aquí en Calle Lavalle, 327 de Ciudad.

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0: Gracias, Señor. 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

0: Imprudente.
1: Bueno, muy bien, y así avanza este día viernes por la mañana, ¿eh? Se nos viene un gran viernes por la tarde-noche. Porque tenemos JT de Encuentro. Jóvenes, son los que van a estar abriendo el fin de semana aquí en la JTA. Inolvidable se nos viene, ¿eh? La verdad que se viene un viernes, un super viernes, ¿eh? para el día de hoy. Bueno, ustedes pueden venir a comprobarlo, ¿no? Todo lo que nosotros le venimos contando, anunciando de cómo será este cierre de semana para abrir otra semana, para abrir un fin de semana espectacular. Bueno, y acá nos vamos a quedar con todos ustedes. Vengan a disfrutar, a saltar, a pasarla muy, pero muy bien. Y aprender sobre todo, ¿eh? Creo que uno tiene que destacar siempre, ¿no? En los momentos o en los lugares donde nos movamos, bueno, procuremos eso, ¿no? De que, a ver, ¿qué me deja acá? ¿A dónde estoy? ¿A dónde voy? Bueno, ¿te deja algo positivo? ¿Te deja alguna enseñanza? Y si identificas que estás en un lugar donde, bueno, no te aporta nada, y bueno, creo que ahí es donde uno solito, bueno, hasta la próxima. Hasta acá nomás llegué, nos vemos. Pero qué bueno que hay lugares donde uno, saben que uno, bueno, puede estar tranquilo y saber que, bueno, hay un buen ambiente, una buena atmósfera y sobre todo lo que se habla, lo que se comenta, bueno, siempre te va a servir para algo, ¿no? Para tu crecimiento, para tu bienestar, para tu familia, a la hora de tomar decisiones, sin lugar a dudas que va a ser de gran bendición también para tu vida. Así que bueno, pero para eso uno tiene que aprender a escoger, a tomar decisiones todo el tiempo

0: a venir. Así que, bueno, los esperamos fin de semana realmente repleto de un montón de no solamente actividades, ¿no? Sino de esto que es tan lindo y tan hermoso y que disfrutamos en familia, que es ser convocados por Dios, por supuesto, para venir a celebrar su nombre. Así que, bueno, todos invitados mañana sábado a las 19 horas. Digo bien, ¿no?
1: 19 horas, sí. Muy bien, muy bien, muy bien, Dani. Exactamente, bien. 19 horas, como cada día sábado, la familia de la JTA se reúne, por supuesto, en nuestros dos auditorios, como ya lo venimos anunciando. Bueno, y nos queda también el día domingo por la mañana, el día domingo a las 10 de la mañana también va a ser el punto de encuentro para, bueno, estar en familia, que es lo que tanto nos gusta, sí, estar y disfrutamos también un montón, ¿eh? Bueno, nos preparamos también para bueno, las próximas actividades. Estamos ya a punto de entrar también a septiembre. Septiembre también que nos iré preparando también para octubre. Octubre recordemos que tenemos la conferencia con el doctor Baruch. También Baruch Korman, que estará con nosotros, estará por primera vez en la Argentina, estará aquí en Mendoza, bueno, acompañándonos también aquí en la JTA, así que bueno, a prepararse, porque bueno, pasa todo muy rápido igual, ¿eh?
0: Sí, no, olvídate.
1: En algún momento, sin darnos cuenta, ya vamos a estar disfrutando, por supuesto, de la presencia del doctor Baruch Korman, que bueno, tiene su programa acá en Gillette TV, tiene su programa también semanal, así que también está bueno para que ustedes pueden ir conociendo un poquito más del doctor Baruch Korman, que bueno, va a estar con nosotros y nos va a estar acompañando hablando de esas doctrinas bíblicas fundamentales, un poco ya lo adelantaba también el pastor, así que también va a estar bueno hablar de esas doctrinas, cuáles son esas doctrinas, pero legítimas, reales, fundamentales, ¿no? Que la Biblia enseña. Bueno, y cuántas doctrinas también fuimos nosotros incorporando, añadiendo también, ¿no? Entonces, siempre es bueno tener la guía correcta y mucho más conducida que cuando nos conducen a hablar de la Torá, de las Escrituras, que ahí está absolutamente todo, ¿no?
0: Claro.
1: Bueno.
0: Viernes 16 de octubre.
1: Viernes 16.
0: Sábado 17.
1: Correcto.
0: Domingo
1: y el
0: 18.
1: Día domingo 18, exactamente. Tres días.
0: Sí.
1: De conferencia en los horarios que corresponde para que usted pueda venir y disfrutar también en familia. Bueno, recuerden que la conferencia, ahí vamos a estar tanto en Don Bosco 7480, Rodeo del Medio, también la conferencia que se va a poder disfrutar aquí en Ciudad, en la Valle 327 también. Así que bueno, para que ustedes vayan anotando los días, las fechas también, ir apartando también ese momento que va a ser muy importante también para todos, ¿no? Siempre es una bendición cuando nos hablan de las Escrituras y mucho más cuando hay ese fundamento bíblico eterno, ¿no? Que enseña también de la Torá, ¿no? Esos principios que realmente son necesarios conocerle también en profundidad, ¿no? Bueno, entonces esto va a ser para octubre, ¿eh? Octubre van a estar también todos nuestros medios disponibles para poder seguirlo por la web, como hoy un poco estamos repasando. Y por supuesto, estando aquí en la JTA de forma presencial, mucho, pero mucho mejor, ¿no? Bueno, después le vamos a ir contando seguramente mucho más datos aún también de la trayectoria, ¿no? Un poco que viene teniendo y haciendo ya hace varios años el doctor Baruch Korman. Bueno, esto será para octubre, también se lo vamos nosotros anticipando y usted se vaya también alistando. Bueno, interesante segunda parte del año que tiene la JTA para compartir junto a todos ustedes. Bueno, gente, nosotros vamos a continuar. Nos informaba, nos comunicaba una oyente, muchas gracias también por eso. Que nos contaba que hoy es el día de la ancianidad.
0: Ah, mirá.
1: Así que, mirá, bueno. Se celebra cada 28 de agosto.
0: Ayer fue el día de la radio.
1: También es verdad. Me dijeron, che, ¿dijiste que fue el día de la radio? No lo dije. Pero bueno, en fin. Es verdad, ayer fue el día de la radio. Exactamente. La pasamos por alto, pero bueno, no pasa nada.
0: No pasa nada, no hay problema.
1: Pero es cierto, bueno, nosotros aquí tenemos varios medios, incluida también la radio.
0: Claro, ¿no? Obviamente.
1: Ahora estamos en vía stream, en vía TV. también, y bueno, también la radio que nos acompaña, 87.9. Sí, es verdad, me lo había visto, no sé si me habían dicho, dijiste que era el día de la radio. No, la verdad que no, lo pasamos por alto, pero

0: Pero bueno, ahí está. Lo que sí, nos comenta un oyente que hoy es el Día de la Ancianidad. Y se celebra aquí en Argentina el Día Nacional de la Ancianidad. Bueno, obviamente que la idea es poner en valor...
1: los derechos fundamentales para las personas mayores.
0: Totalmente, para las personas mayores. Y bueno, tiene, por supuesto, su origen aquí en la Argentina. Cuando, bueno, en algún momento, en algún año... De nuestro país, bueno, le reconocía los derechos a los adultos mayores también, ¿no? Así que es ahí donde se termina proclamando. Fue Eva Perón allá por el 28 de agosto del 1948, donde Eva Perón termina proclamando ese decálogo, ¿no?, de los derechos de la ancianidad en lo que fue el Ministerio de Trabajo también de la Nación. Allí fue escrita. Así que bueno, la idea fue, bueno, reconocer las necesidades, los valores de las personas mayores y, bueno, todo asegurar que los adultos mayores tengan una vida digna en nuestro país. Así que, bueno, se terminó convirtiendo Argentina incluso uno de los pioneros en incorporar estos derechos para que después muchos países también lo replicaran de la misma manera. Y que después, un año después, fueron incluidos en la Constitución Nacional allá por el 1949 y establecía la protección de los adultos mayores como una responsabilidad también del Estado. Bueno, sí, creo que es una responsabilidad de todos en realidad, ¿no? Cuando hablamos de la ancianidad y de los adultos mayores, sin lugar a dudas que también allí es una responsabilidad general en realidad, claro, ¿no? Bueno, yo creo que también el tema de los malos entendidos también. Existe un malentendido social.
1: Sí.
0: Viste, le pasa a los adultos mayores que confundimos muchas veces la edad o tener tantas cantidades de años, hablando de los adultos mayores, con qué la confundimos muchas veces, ¿no? Quizás la más contundente es como que ya están en una etapa, viste, de que son inactivos, ¿no? O de que son incapaces, poner. Capaz que sea duro, pero a veces te confundimos con eso, ¿viste?
1: Claro.
0: Que un adulto mayor, por ser adulto mayor...
1: Es incapaz.
0: Y que ya llega una etapa donde decís, bueno, ya está. Y no puedes hacer nada. ¿Qué puedes contar con un abuelo, como se dice, o con un adulto mayor, ¿no? Y a veces eso absolutamente está mal, obviamente. Incorrecto quizás tener ese pensamiento, pero muchas veces tenemos ese malentendido social de la característica que hoy tiene quizás un adulto mayor, ¿no? Uh-huh. Acá en la JTA siempre el pastor hace mención, le da también un valor, una estima también especial por lo que son, por lo que implica, por lo que hacen, por lo que hicieron y por lo que dan también, también en este tiempo, ¿no? Pero... da también esa sensación, esa idea de cómo está también esa mala interpretación social de que, bueno, de la misma forma, viste, el jubilado, viste, que
1: sí, los jubilados, sí, totalmente,
0: como
1: que claro.
0: Entrás como en una etapa social donde, bueno, listo, estás ahí nada más, como que ocupás un espacio nada más, ¿no? Y uno, ¿qué puede esperar de un abuelo o de un adulto mayor, ¿no? Por eso muchas veces confundimos con edad. La incapacidad, ¿no? O porque, qué sé yo, o porque no tenga opinión, por ejemplo, ¿no? Decir, bueno, no, los abuelos son los que menos son escuchados, que muchas veces es verdad, lo son los menos escuchados, pero a la vez, por supuesto, la implicancia de que también tienen sus derechos y que también merecen también ese respeto. Más
1: sí,
0: allá
1: totalmente.
0: Del derecho, creo que la honra por la cual nos deben y la que cual nosotros la interpretamos debe ser siempre así, ¿no? Y muchas veces, claro, cargan con esa idea o socialmente, ¿no? Cargamos con esa idea de ese malentendido de pensar, bueno, y no, ya no te entiende como antes, ¿viste? Ya no tiene la misma fuerza como antes. Muchas veces, no quiero caer en esto en que los jóvenes interpretan esto, porque también le pasan a mucha gente aún también adulta, que ciertas actitudes de los adultos mayores de nuestra lógica, viste, cuando los catalogamos que ya no entienden la tecnología,
1: claro.
0: Los abuelos ya no te entienden cómo piensan los jóvenes hoy en día, son demasiado tradicionales, por
1: claro.
0: Viste, no, eso son muy, tiene un pensamiento a la antigua, o mucho más duro, quizás cuando la misma sociedad te dicen, che, ya no pueden aportar nada. Porque muchas veces son tratados así, quizás como un número donde ya no aportan ni hacen nada, y sin embargo son pensamientos malos entendidos que tiene socialmente la gente. Pero quizás el problema no es que no entiendan, sino que nosotros entendemos poco en realidad de lo que fue su historia, ¿no? O lo que hicieron de alguna forma, ¿no? Entonces, bueno, creo que ahí es donde uno tiene que tener mucho, pero mucho cuidado. Quizás lo tomamos esto un poquito porque un oyente no recordaba. Y también está bueno, creo que siempre está bueno hablar de los adultos mayores, los abuelos. Tenemos mucha gente mayor que nos escuche, que nos acompaña también. Sí. Así que desde ya, yo quiero, seguramente muchos se sintieron también de esa manera, mal comprendidos, mal entendidos. Y sin lugar a dudas que para Dios tiene una estima social. Y un oyente nos decía, hola chicos, dice, todos algún día llegamos a esta etapa.
1: Claro, ¿eh? Sí, vamos
0: pero,
1: a llegar.
0: Exactamente, pero muchos no piensan así, piensan en el cambio que hay en las personas y el trato que se le debería hacer. Y eso es verdad, ¿eh? Pensaba cómo en Israel son reconocidos.
1: Sí.
0: Y donde también se le dan un lugar especial a los adultos mayores, ¿eh? Bendiciones y abrazo eterno para todos. Bueno, y es una realidad.
1: Sí, totalmente.
0: Es verdad, totalmente. Es verdad, ¿no? Creo que ahí es donde hoy tenemos que cambiar por completo esa idea, ese malentendido social de confundir, qué sé yo, con que son... Porque vayan lento no significa que son inútiles, ¿eh?
1: Claro.
0: O sea, no confundamos eso porque si un abuelito que te camina... Yo tengo a mi abuela todavía que, bueno, viste, a veces va despacito al baño, pero esa lentitud no quiere decir que sean lentos acá en la cabeza, te digo, claro. Porque son realmente, por la experiencia también que tienen, y tienen una lucidez realmente tremenda, ¿no? Uh-huh. Porque te hable despacito, o porque necesitan más tiempo para hacer una determinada tarea o cosa, no significa que no tienen el valor suficiente para hacer un montón de otras cosas, ¿no? Pero bueno, lamentablemente hoy en día cargamos con ese pensamiento moderno o la sociedad moderna que mide, viste, a las personas por productividad, ¿eh? Cuánto producís, cuánto sea, cuánto ganás y demás, ¿eh? Y sin embargo, Dios utiliza evidentemente otro criterio, cuando... lo dice Levítico, ¿no? Dice, delante de las canas te levantarás y honrarás el rostro del anciano, como lo dice ahí en Levítico. Y ahí habla la importancia de honrar, ¿eh? Claro. Honrarás al anciano si todavía está ahí en pie. O sea, tampoco dice, o sea, lo vas a honrar si... honralo si todavía produce. Si no produce ese anciano, no lo honre, ¿no? Honrarás el rostro del anciano, ¿no? La orden es eso, honrar, ¿no? Y creo que depende también de eso, de por cuánto ellos han producido también a lo largo de su historia, con escasez, con un montón de necesidades, pero igual también lo hicieron a su forma. Así que bueno, vaya también, por supuesto, el mensaje también acorde a eso, ¿no? De esos mandatos sociales que muchas veces tenemos de los adultos mayores, sí, erróneos, la mayoría de ellos, ¿no?
1: Es una gran realidad, que la verdad que uno a veces piensa como, al contrario de que vayamos creciendo y progresando en cuanto a lo que es el respeto a los adultos mayores, lamentablemente cada vez está más en decadencia. Uh-huh. Tristemente, ¿no?
0: Sí, sí.
1: Venimos de hace ya 2 semanas, si no me equivoco, donde aquí en nuestra provincia, ¿no? Hubieron 2 casos realmente lamentables donde se acusan a los propios hijos de abandono de personas.
0: Tal cual.
1: Estos 2 adultos mayores lamentablemente terminaron falleciendo y hay una investigación en cuanto a eso. Por eso digo que al contrario de que crezca el respeto a los adultos mayores, es cuando menos hay respeto. No solamente, imagínate, si no lo hay de parte de sus los allegados, en este caso su propia familia, hijos, nietos y demás. Bueno, ni hablar lo que pasa a nivel Estado, ¿no? Lo que viene pasando en el mundo, porque no es solamente aquí en la Argentina, sino también en el mundo, como lamentablemente esto está sucediendo, que trae consecuencias. Ha traído, las trae y las traerá, porque así lo expresa la palabra de Dios, ¿no? Por eso te invita, y es un mandamiento de honrar a los adultos mayores, ¿no? Y cuando habla la Biblia de que para que tus días se alarguen, también trae también esa promesa, ¿no? De honrar, en este caso, a los adultos, o sea, en este caso padres, madres, que pueden ser o jóvenes o pueden ser adultos también, ¿no? apuntando a esto, ¿no? De que cuánto hoy, quizás anciano, está viviendo solo, está atravesando un momento de enfermedad o esa situación de vejez, en la cual depende mucho que alguien los ayude, que alguien los asista, que alguien los atienda, que alguien, bueno, y demás, y muchos, lamentablemente, quizás no cuentan con ese apoyo, ¿no? Que realmente necesitan de parte de sus allegados, de su familia y demás.
0: Totalmente, es así. Creo que está bueno hacer ese tipo de mención porque está claro que Dios tiene otro trato. O sea, la Biblia lo menciona, Dios también tiene, claro, absolutamente otro trato de los adultos mayores. Y siempre está bueno, sí, también, sí, remarcarlo, porque es verdad, aunque a veces uno no lo diga, son los más olvidados muchas veces de la sociedad y demás. Pero no así es lo que cuenta el cielo también para ellos, ¿no? Y creo que también está bueno, aprovechando el día de la ancianidad, por supuesto, que hoy lucha con una generación de personas, no digo solamente jóvenes, que, viste, algunos pensarán decir, bueno, ya no creen que no necesitamos ya de los mayores, ¿no? Y ese quizás es uno de un malentendido muy peligroso, ¿no? Porque una generación hoy actual dirán, bueno, nosotros sabemos cómo funciona el mundo, no nos lo necesitamos, ¿no? Pensando que, bueno, ellos ya quedaron en el pasado. Y acá leía un texto muy cortito, lo dice Job 12:12. Bueno, y lo dice así en dos líneas. En los ancianos está la ciencia, uh-huh, y en la larga edad está la inteligencia. Así, contundente, así cortito. En los ancianos está la ciencia y en la larga edad la inteligencia, ¿sí? Como un facto, hoy dicen así los chicos, algo
1: claro,
0: así.
1: Claro, es
0: como
1: un facto. Sí, suena.
0: Ponele, si sí, lo quieren, sí, tomar así. En los ancianos está la ciencia y en la larga edad está la inteligencia, dice Job 12:12. Y la verdad que ahí la Biblia presenta como la sabiduría de las generaciones anteriores, como salen de los ancianos, como algo que debería realmente ser escuchado, ¿no? Hoy el pensamiento actual, social, moderno, contemporáneo, ponele, está esa idea de decir, bueno, no, ¿qué nos pueden aportar, no? Si nosotros ya sabemos cómo funciona la tecnología, cómo funciona el mundo, creyéndose que lo saben, se la saben toda, y la verdad que no saben nada muchas veces, uh-huh, ¿no? Porque muchos, un joven no porque conozca de la tecnología, no significa cómo se debe conducir una familia, por ejemplo, claro, ¿no?
1: Sí, sí.
0: Y muchos de los adultos mayores que han pasado también esa trayectoria, vaya si sabrán de educar no sé a cuántos hijos, 10, 8, 5 hijos también a la vez, y también trabajar y demás, ¿no? Así que bueno, tiene mucho realmente para aportar. No te puedo asegurar que hoy un adulto mayor te puede enseñar cosas que hoy capaz que Google no te responde,
1: sí,
0: ¿no?
1: Sí, sí, totalmente.
0: Tienen experiencia, ¿no? Que también se lo dan los años, ¿eh? Bueno, ahí está, un breve comentario nada más, haciendo mención al día de la ancianidad. Si hay algún adulto mayor por allí, bueno, le mandamos un abrazo eterno.
1: Un abrazo enorme.
0: La verdad que son de gran estima, de gran valor también para nosotros.
1: Bueno, viste que la sí, población va a ir envejeciendo cada vez más.
0: Es verdad,
1: tenés razón, que es cierto. Hoy estamos, bueno, esto es muy cierto. Uh-huh. Si prestás atención en las calles, te vas a encontrar muchas veces con mucha gente adulta. Y sí, esto va a ir increciendo, ¿no? Uh-huh. Debido a la poca natalidad, se tenés va a ir razón, notando cada vez más. Que vamos a ver cada vez más gente adulta mayor en la calle a medida que vayan pasando los años, ¿no? Uh-huh.
0: La verdad que sí, tenés razón, es verdad, estás dando un dato que va a ser inevitablemente, sí, bueno, que ya se ve, totalmente, tal cual, ¿eh? Todos en alguna oportunidad vamos a llegar a esa edad, ¿no?
1: Sí, hay que llegar, ¿eh?
0: Y hay que llegar, así que nos conviene, sí, sembrar lo correcto, ¿no?
1: Sí, totalmente.
0: Si queremos en el día de mañana también tener una buena cosecha, un buen trato, bueno, sin lugar a dudas que eso se nota cuando uno siembra también lo correcto en esta etapa. Así que, bueno, eso va a ser así en esos años. A aprender a honrar. Bueno, muchas gracias a los que nos van escribiendo y nos van también mandando audios. Como, por ejemplo, ¿sabés quién? ¿Qué? Tenemos a Mabel.
1: A ver,
0: Mabel, buen día.
2: Buen día, hermano Dani Ezequiel. Dios les bendiga a Gaby Orlando. Hermoso día que nos ha dado el Señor. Bendecido día. agradecida por un día más que nos da el Señor. Le damos muchas gracias, le doy muchas gracias en este día a Dios, bueno, toda la semana. También querer saludar la radio, que ayer estuvo cumpliendo, entonces saludarlos a ustedes porque yo los escucho por la radio. Así que bueno, que tengan un bendecido día cada uno de ustedes y que tengan un fin de semana también bendecido con su familia. Saludar a toda la familia de la JTA, a toda la hermandad de Cristo. Y bueno, los escuchaba esta mañana cuando decían que no somos gente grande, pero a la vez también tenemos de joven nosotros, ¿no? Y a mí me gustaría ir un día viernes, pero yo al ir solita, para yo venirme después sola, se me complica, y por lo que termina un poco más tarde, ¿no? Pero bueno, por eso yo voy el día domingo, porque no digo que me es más cómodo, pero ando más en la claridad. Dios les bendiga mucho, bendiciones.
0: Bueno, gracias, Mabel. Te mandamos un abrazo
1: eterno. Obviamente que se entiende, obviamente.
0: Obvio, Mabel, no hay problema, no hay problema. Ya creo que el tener quizás ese pensamiento, viste, ese deseo de asistir, ya está. Es suficiente. Porque te puedo asegurar que hay muchos que capaz no tienen ni siquiera ese deseo. Si, che, ¿cómo me gustaría ir hoy? ¿No? Y sin embargo, Mabel, con sus años, no tengo idea cuándo será, pero la consideramos que también tiene está dentro de esa de adulta mayor, y la respetamos y la amamos también, porque Mabel hace cuánto nos viene escuchando y siguiendo también un montón.
1: Sí, totalmente, hace mucho tiempo.
0: Pero ya teniendo ese deseo, así, ay, cómo me gustaría estar ahí, de tener esa gana, ya es más que suficiente.
1: Claro.
0: Digo, Dios ve ese corazón. Que tiene todavía muchas ganas de hacer y de emprender y hacer. Pero bueno, es entendible, obviamente, Mabel, no pasa nada. Tranquila, siempre la esperamos cada día domingo también. Que se acerca, sí, Dani.
1: Aclarar un malentendido.
0: Sí, también.
1: Que no fue el cumpleaños de la radio, sino de la radio en general, ¿no?
0: De la radiofonía.
1: Claro. Sí, eso.
0: Es verdad, Bien la aclaración, es verdad. Fue el día de la radio en general, no de la radio Giré, por ejemplo, claro. ¿No? Bueno, hecha la aclaración. Tenemos un audio más. Hola, buen día. ¿Cómo andan los muchachos pasteleros?
3: Hola, buen día, JTA. Le habla Marcelo. Le mando un fuerte abrazo. Muchas bendiciones para ustedes, para nosotros. Pum para arriba siempre, como le digo. Y bueno, me alegra mucho escucharlo de nuevo, como todas las mañanas. En la mañana alcanzo a escuchar a la chica que está, así que también apenas llego prendo la radio y pongo JTA y ahí no paramos hasta que no vamos. Hasta las 3:15, 3:30 de la tarde escuchamos todos JTA y estamos todos contentos, gracias a Dios. A nadie le molesta las canciones, a nadie le molesta la prédica, tampoco, no le molesta nada. Mira que antes peleaban por la radio, que pone el Videla, que pone la estación 21, que pone esto, ¿no? Ahora no, quedó ahí, y bueno, nosotros respetamos eso, por algo Dios la dejó ahí, para que nos salvemos de muchas cosas que hacemos y que no eran correctas para Dios, así que no eran de su agrado, como dice la palabra. Así que nosotros también estamos agradecidos y nos quedamos admirados por lo que esa radio quedó ahí en JTA. Y no ponemos otra radio y no se escucha, aunque usted no lo crea. Es algo increíble. Ponemos otra radio y no se escucha. Se tiene mala la... Se sintoniza más. Pero bueno, me alegro por nosotros y por ustedes, que estemos todos bien. Y muchas bendiciones. Y bendiciones para la panadería Lourdes. Que oren por nosotros y que siempre pum para arriba todo. Un abrazo gigante. Buen fin de semana.
0: Bueno, buen fin de semana también para ustedes.
1: Y ahí Marcelo. Se quedará ese dial, ¿no?
0: Y ahí se va a quedar.
1: Se va a quedar,
0: ¿no?
1: Ahí.
0: Si se mueve, corre el riesgo de esa radio de que, listo, ya no funcione más. Así que se va a quedar ahí. Bueno, un saludo grande para los muchachos, para Marcelo, que está ahí a la cabeza, junto a sus hijos. Y bueno, todos los que trabajan ahí, los pasteleros, la verdad que están sí. ahí todo el tiempo, a toda hora. Y claro, lo escuchan, vienen con Vane, desde la madrugada.
1: Desde la madrugada, es verdad.
0: De la madrugada que hacemos
1: tempranito.
0: Exactamente, la retransmisión de lo que fue el programa también en la tarde de Vane. Y ya se quedan ahí pegaditos en la mañana. Excelente. Un saludo grande ahí para los chicos.
1: Panadero y pastelero no es lo mismo, ¿no? Obviamente, no es lo mismo la palabra, obviamente es una obviedad, pero me refiero en cuanto a las profesiones. O el panadero también sabe de pastelería.
0: Sí, el panadero también sabe de pastelería, pero bueno, el pastelero es como que se dedica más. Y también tiene otro tipo de destreza con la pastelería, mira, ¿no?
1: Que son las cosas dulces, sería.
0: Sí, yo creo que sí. Sí, mira. Sí, la mayoría sí entra cosas dulces. Alguna salada puede ser, desconozco. También. Hay mucho, pero seguramente.
1: Mira.
0: Y no da un poco de hambre cuando hablamos de panadería,
1: sí,
0: pastelería.
1: ¿Qué bueno, crees? ¿Viste? Como
0: ya se nos viene ya algo.
1: Te imaginas una facturita.
0: Claro, una madrileña, ¿viste?
1: ¿Qué es una madrileña, Ezequiel?
0: Y son tipo eso, tipo. Son de ojalá.
1: Háblenos, bájelo al llano, por favor. No, sabemos que usted conoce el tema.
0: No conozco mucho, pero porque hace poco la probé y me gustó que son de hojaldre. ¿Te gusta el hojaldre?
1: Es una madrileña. Sí, me gusta.
0: Viste, ponerle que son de hojaldre, viste, como dos tapas, así que haces como un alfajor gigante así de hojaldre con. Bañado en chocolate, tiene almendra, muy rico.
1: Mirá. Bueno, es la alta escuela.
0: Capaz que tanto no te gusta, a vos que no te gusta mucho el dulce, pero.
1: Me gusta, nada más que prefiero las cosas saladas, que es diferente.
0: ¿Y algo, sí, cómo lo y dulce? Algo dulce de una pastelería que te gustaría.
1: Sí, no, bueno, una facturita con crema.
0: Pero más allá de la factura.
1: Y no, no conozco, torta, ¿no? Y factura. las palmeritas.
0: Ahí está, palmeritas.
1: Sí, bueno. Cuando éramos chicos, las palmeritas era algo así que mirábamos detrás de la vidriera. Y cuando mamá nos podía comprar una, viste, así cuando cobraba, era. ¡Fra! ¿Viste el cómo se le dice el crocante?
0: Sí, es verdad. Qué rico en la palmerita.
1: Bueno, era muy lindo.
0: Sí,
1: lindos momentos.
0: Después los cañones. A mí me gustaba siempre los cañoncitos. Cañoncito
1: mucho dulce de leche, para mi gusto.
0: No,
1: se le puede, al cañoncito, ¿se le puede echar pastelera?
0: Sí, puede ser.
1: Mirá,
0: sí, bueno. Sí, creo que he visto ahí. Con pastelera se puede.
1: Pero bueno, el dulce de leche es muy rico. Para mí es muy empalagoso, para mi gusto.
0: Sí.
1: El dulce de leche es muy. Pero no, obviamente, es rico.
0: Y el dulce de leche tiene que estar presente. Para mí en la pastelería.
1: Claro, no.
0: Todo espectacular. Bueno. Dejemos hablar de pasteles y pan.
1: Tenemos un pastelero que también se comunicaba siempre con nosotros. Ya está en la presencia del señor Raúl.
0: Ah, verdad, tenés razón.
1: De Raúl,
0: sí,
1: claro.
0: Sí, Raúl.
1: Nos enviaba mensajes y demás. Y hace algunas semanas atrás, bueno, ya está en las manos del Eterno, ¿no? Ya está disfrutando de las moradas celestiales. Me hice acordar hablando del pastelero, ¿no? Que él siempre decía, acá, el pastelero.
0: Sí. Y mandaba fotos, todo.
1: Mandaba fotos, bueno, y demás, así que. Un saludo enorme a la familia también.
0: Muy bien, es verdad.
1: Que siempre escuchan,
0: Están escuchando.
1: Sí, siempre presente, sí. Como él, ¿no?
0: Muy bien, es verdad. Bueno, a ver, ¿qué demás tenemos por acá? Hola, buen día.
4: Hola, buenos días, JTA. Bendiciones para todos ustedes, bendiciones para el pastor y su familia. Bueno, ayer fue el día de la radio, así que muchas felicidades para ustedes, todos ustedes que nos alegran en los días. Bueno, yo quisiera preguntar, ¿cómo tenemos que hacer? ¿Cómo hay que hacer para, hay que anotarse para la reunión de esta persona que va a venir? ¿Cómo tenemos que hacer? Eso quiero saber. Muchas gracias, bendiciones.
0: Bueno, muy bien, está bien, vale la pregunta. Bueno,
1: para eso estamos, para aclarar.
0: Sí, por supuesto, hace referencia, imagino, a la conferencia de octubre que va a estar el doctor Baruj. Bueno, va a ser de forma presencial, así que van a poder venir como lo hacemos cada fin de semana aquí en la JTA.
1: Libre y gratuito.
0: Y esa es la aclaración correcta. Es verdad, Dani, es verdad. Que quizás no lo hemos dicho, pero está bien. Y está bien que pregunten, porque eso nos habilita también de ir contándoles también más información. Y ya que lo pregunta, no hay que anotarse. Sí, yo te digo que. Y hay que estar con un tiempo de anticipación.
1: Sí, no, totalmente, sin duda alguna.
0: Eso sí, yo creo que lo podemos decir, hay que venir también con tiempo. Y es verdad, como dice Dani, la entrada es libre y gratuita, o sea, no se cobra entrada para nada. Y lo vamos a aclarar por las dudas, creo que muchos lo saben. pero siempre está bueno remarcarlo. Es entrada libre y gratuita, así que hay que venir con tiempo, venirse con paciencia, con tiempo sobre todo, para que bueno tenga y tenga su lugar y disfrute de la enseñanza del doctor Baruj. En octubre.
1: Claro, lo de anotarse es para aquellas personas que van a venir afuera.
0: Eso, ¿no?
1: Bueno, hay algunas consultas que bueno van llegando, son para las personas que van a venir de afuera, ¿no?
0: Tal cual, tal cual. Que después también con eso tenemos información, después se lo vamos a ir comentando. Tenemos tiempo igual, ¿eh? Sí. Sabemos de que pasa todo muy rápido. Se nos viene septiembre, pegadito octubre, obviamente, y vamos a ir respondiendo absolutamente todo. Pero bueno, es verdad, para las personas que también han consultado, han dejado también sus preguntas de gente que viene de otras partes, de otras provincias, de otros países también. Por supuesto, ellos sí van a tener que anotarse y tener todo el asesoramiento necesario. Así que, bueno, su consulta no molesta para nada.
1: No, para nada.
0: Para nada, ¿eh? Bueno, muchas gracias. Tenemos más por acá. Dice, hola, buen día, bendiciones, quiero pedir oración. Bueno, dale, no hay problema, lo anotamos. Chicos, que Dios los bendiga. ¿Pueden saludar a mis compañeros de trabajo?
1: ¿Cómo se llaman?
0: A los que están, los escuchan todos los días.
1: ¿Quiénes son?
0: Bueno, acá Meli.
1: Bueno, Meli, saludos.
0: Ruth. Mika y Sol. Abrazos, chicos, y bendiciones. Bueno,
1: un saludo grande
0: ahí para
1: el equipo de trabajo.
0: Exactamente, ese equipo de trabajo. Que están ahí metiéndole duro al laburo en esta jornada de día viernes.
1: ¿De qué trabajan?
0: No lo sabemos, bueno. Le vamos a preguntar para no tener malos entendidos de nada. Claro. ¿Viste? Bueno, sí, hay que trabajar. Bueno, vamos a preguntar. Bueno, un saludo grande ahí para Meli, Ruth, Mika y Sol, que están ahí prendida escuchando la radio también. Bueno, a ver, ¿qué más tenemos por acá? Bueno, tenemos un audio, vamos a esperar que se carguen y demás. Hola chicos, bendiciones, ¿cómo están?
1: Buenas.
0: Dice, ¿cómo están? Saludos para toda la gran familia de la JTA. Acá estamos, escuchándolos. Desde el celu.
1: Muy bien.
0: Se nos quemó el equipo.
1: Ah.
0: 5 años puesto en la misma radio.
1: Mira.
0: Y sin apagarse la radio. La verdad es que he escuchado muchos casos de radios que no se apagan por nada. Y la tienen ahí prendida. Bueno, acá se le quemó justo. Y 5 años, es un montón.
1: Sí,
0: digo,
1: sí, sí, sí.
0: Prendía la radio sin apagarse, pero bueno.
1: Y la radio es como que...
0: Sí, ¿no?
1: Es una cosa...
0: Sí, sí. La verdad que tenés razón, es así.
1: Ah, digo aquel que escucha radio, digo, ¿no? Que, viste que está como esa...
0: Sí, esa compañía permanente
1: exactamente.
0: Que la deja prendida no tiene problema, o sea, no tiene problema si la deja encendida, no pasa nada. Bueno, gracias a Dios, siempre Dios es fiel. Siempre firme y presente. Saludo a Luis Carrizo y Famimia. No, creo que quiso poner
1: familia capaz. Yo
0: entiendo que quiso poner familia, así como un saludo grande para Luis Carrizo y familia. Bueno, nos piden algo de la JTA, vamos a pasar, obviamente, no hay ningún problema. Bueno, muchas gracias a la gente que se va comunicando con nosotros a esta hora de la mañana. ¿Tenemos algo por ahí? Cumplimos, estamos al día.
1: Estamos al día, por aquí.
0: Bueno, perfecto. 261-384-2553, tenemos algunos audios más que en un rato vamos a cumplir con todos los mensajes y lo vamos a ir escuchando. Nos preparamos para este gran fin de semana, entonces, ya dicho. Hoy día viernes 20:30 horas nos reunimos. Todos los caminos nos conducen hasta aquí, calle Lavalle 327 de Ciudad. Lo vamos a estar esperando. Arrancamos puntual, así que vengan a disfrutar en familia un momento realmente espectacular. Hola Dani, dice por acá otro mensaje. Hola ese Dani. Dice, los viernes los puedo escuchar por completo,
1: ¿Verá?
0: ¿Por qué no estoy en el trabajo?
1: Bueno,
0: pero sí trabajo en mi casa.
1: Ah.
0: Bueno, nos cuentan por acá. Pasen un tema. El favorito de ustedes, dice. Pero que sea bien de viernes.
1: El
0: tema musical.
1: Y Nafliag puede ser.
0: ¿Cuál sería uno bien de viernes?
1: Ah, a ver.
0: Nos vamos a ir al pauso con ese tema que.
1: Huracán.
0: Huracán es buena, esa me gusta. Esa es bien de viernes, esa. Bueno, no sé, si les parece bien nos vamos a ir con
1: Vida, Huracán.
0: Bueno, acá lo tengo.
1: Muros también está bueno.
0: Muros también está bueno, buenísimo. Bueno, ya, bueno que varios, ya que lo piden, voy por Huracán.
1: Huracán, vamos, sí, claro, Huracán.
0: Dice, pasen, es un tema musical, bien de viernes. Saludos a los hermanos de Melquisedec Buffet.
1: Bueno, muy bien, ah, muy bien. Grande.
0: Sí, un saludo grande para Dani Torres, que también está Dani ahí siempre presente. Siempre nos escucha. Bueno, mirá, no bueno. Siempre, no siempre. Nos escucha los viernes. O cuando viernes, los viernes que ahora que no trabaja, nos escucha por completo. Así que.
1: Bueno, muy bien.
0: Un saludo grande para Dani y para todo el equipazo del buffet de Melquisedec, que hacen cosas, pero.
1: Sí, espectacular.
0: Tremenda. Los fines de semana.
1: Dulces y saladas.
0: Todo.
1: Y agridulces también.
0: ¿Agridulces también?
1: No sé, digo, yo creo que sí. No. Si le hacen a lo dulce y a lo salado, también lo agredulce.
0: El viernes pasado, que estuvimos en Colonia, ¿sabés qué apareció? El panchuque, ¿te acordás?
1: El panchuque, sí.
0: Ahí estaba la hermana Alicia, pero... ahí metiéndole al panchuque, espectacular. Y un montón de bondades exquisiteces. Tal cual. Bueno, un saludo grande para todos ellos, que hacen una labor, pero extraordinaria. Bueno, y así lo pedían, un tema bien JTA, bien de viernes, y yo creo que esto se lleva toda la atención. Ya volvemos.

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0: Bueno, y así está el mediodía en la provincia de Mendoza. Nosotros aquí, en este lugar, bueno, donde está nuestra gran familia, que es la JTA. Bueno, los esperamos, recuerden, todo el fin de semana. Arrancamos hoy 20-30 horas, como cada día viernes. Bueno, también el día sábado 19 horas mañana. Esto va a ser nuestro servicio principal del fin de semana. Y el domingo 10 de la mañana para refrescar absolutamente todo lo que va a ocurrir en el día de hoy y también los días posteriores, que lo que se nos viene, la verdad que vamos a tener unos días realmente espectaculares. ¿Por qué lo decimos convencidos? Bueno, porque Dios no falla. Obviamente, uno tiene esa determinación, esa convicción de que así va a ser. Aún sin saber qué es lo que va a suceder, sabemos de que si para Dios se trata, bueno, Dios hará su parte y la verdad que, como dice su palabra, nuestros pensamientos no son los mismos pensamientos que Dios tiene. Él tiene pensamiento de bien. ¿Y nosotros qué pensamientos tenemos? Todo el tiempo pensamos mal.
1: Malos entendidos.
0: Tenemos malos entendidos. Es verdad. Entonces, creo que esto nos deja más que claro hacia dónde tenemos que poner nuestra mente y nuestro corazón. En los pensamientos de bien que Dios tiene también para...

0: Él no tiene, no tiene cambio. Es el mismo Dios de ayer, de hoy y de siempre, ¿no? Y así va a ser, ¿no? Pero bueno, nos aferramos en eso, ¿eh? De verdad que Dios siempre tiene pensamientos de bien para nuestras vidas. Él siempre tuvo para con nosotros y aún también para ahora, ¿no? Para ahora ha entendido y ha comprendido que, bueno, merecíamos y necesitábamos, en realidad, no sé si merecíamos, pero sí necesitábamos a un Salvador. Por eso envió a su único hijo para morir para nuestras vidas. Y eso es justamente tener un buen entendimiento, por así decirlo, ¿no? Y no tener malos entendidos, ¿no? Sino que sabía que la única manera de poder salvarnos y rescatarnos, bueno, estando allí con nosotros, ¿no? Envió a su único hijo para estar entre nosotros y contarnos la verdad y decirnos también la verdad, ¿no? Lamentablemente algunos lo entendieron, otros no lo entendieron, otros no lo quisieron entender, lo llamaban como loco, hijo del diablo y demás, seguramente afirmaciones, pero lamentablemente no lo vieron y entendieron e interpretaron mal, ¿no? Pero bueno, nosotros sí conocemos a este Dios todopoderoso, Salvador, Redentor, quien transforma y cambia también nuestras vidas, ¿no? Como entendemos eso, lo tenemos bien en claro, sabemos a dónde tenemos que apuntar también toda nuestra mirada, ¿no? Y toda nuestra atención, como lo haremos durante todo este fin de semana, ¿eh? Bueno, muy bien. Bueno, nos quedaba por acá también un mensajito. Queremos cumplir para no quedarnos con nada. Bueno, eso es un audio que dice,
1: a ver,
0: de esta manera. Hola, buen día.
2: Buenos días, hermanos.
0: Hola. Hola.
2: Mi nombre es Gloria.
0: Hola, Gloria.
2: Yo a veces me comunico con ustedes y los he estado escuchando atentamente lo que hablaban. Soy una joven de 70 años. Hoy es mi día. Y quería compartirles un cuadrito que me regaló mi hijo de México, que me parece muy interesante, y yo una vez que lo tuve, que ustedes hablaban estos días del prejuicio, de suponer, fíjense que hay uno de los cuatro acuerdos que les comparto, dice no suponer, ¿no? Entonces, qué interesante que es, porque cuántas veces suponemos, y yo supongo que esto me parece, que aquello me parece, y a veces yo me puse a pensarlo bien, concienzudamente, digo, ¿cuántas veces suponemos? Y a veces es, pero muchas veces no, que entraría en el prejuicio, entraría que el Señor nos dijo que no juzgáramos. Entonces, a mí me parece, fíjese, porque dice que nuestras palabras sean las mejores, que no tomemos todo personalmente. ¿Cuántas veces nos tomamos todo personalmente? Entonces está muy muy bueno los cuatro acuerdos, sobre todo el referido al tema que han estado tratando, el de no suponer. Y yo muchas veces me sorprendo hablando con mi hija, ay, digo, cierto que no tengo que suponer, cierto que, o con mi esposo, cierto que no tengo que suponer. Para mí están muy interesantes, se los comparto. Y piénsenlo ustedes, ya van a ver que les va a pasar acordarse de los cuatro, y si estoy hablando correctamente, me estoy tomando esto personal, estoy suponiendo. Bueno, hermanos, ahí se los dejo. Es un buen consejo de una abuela de 70 años, que aún así tengo cuatro discipulados a cargo mío, no, perdón, tres discipulados a cargo mío. Varias personas y todo, o sea, vamos, aguanten los viejitos.
0: Muy bien, excelente. Bueno, muy bien, un saludo grande para la joven de 70 años que nos Gloria. Escribe, Gloria, exactamente, que nos manda también un audio. Bueno, muy interesante ahí, haciendo también soporte también a la mañana. Lo valoramos también un montón. Bueno, muchas gracias.
1: ¿Te ves a los 70 años?
0: A los 70 años no me veo. No me veo ahora, pero sí, en algún momento que llegaremos, si Dios quiere, ¿no? Y hacemos las cosas correctamente y nos cuidamos correctamente y demás, ¿no? Pero bueno, esperemos poder llegar, ¿eh? Pero bueno, que sea Dios el que mande. Bueno, bueno, chicos, nos preguntan la reunión de los viernes. Quería preguntarle, bueno, hoy sí. Claro. Recuerden que los días viernes es presencial. ¿eh?
3: Sí.
0: Se lo

0: Aclaramos también, hacía presencial los días viernes y después los servicios del día sábado y lo del día domingo lo van a poder seguir también por la TV, por la web, por la radio, por Jiré, obviamente TV 21.1, Jiré Radio 87.9, así que ahí lo van a poder seguir. Pero hoy los viernes son de forma presencial, así que si están por acá, bueno, los esperamos a todos como corresponde, ¿eh? Bueno, muy bien. Gracias a todos. ¿Cómo está afuera, Dani?
1: Bueno, ¿cómo está todo?
0: ¿Pispeaste un poco?
1: No pispeo nada todavía, pero sigue subiendo la temperatura. 17.4, está despejado el cielo, así que tenemos una jornada maravillosa. Va a seguir así, yo creo que vamos a pasar, porque según el servicio meteorológico, solamente eran de 17 grados. Ya lo pasamos según el pronóstico del SMN. Contingencias climáticas había pronosticado 19. Yo creo que vamos más por ahí. Uh-huh. ¿Eh? 19, 20 grados para el día de hoy. Una jornada espléndida, espectacular. Dentro de, ¿cuánto? Una semana más, ya estos árboles que estamos viendo ahí, que se ven así marroncitos todavía, van a comenzar a seguramente teñirse de verde, como ya se puede ver en algunas calles acá en Mendoza. ¿Eh? Uh-huh. Jornada espectacular, Ezequiel.
0: Bueno, la verdad que sí, se nota. ¿Eh? Linda postal de nuestra provincia. Ahí estamos nosotros, ahí está nuestra familia, la JTA, ahí en medio del desierto, aunque nadie lo crea, ¿no?
1: Exacto.
0: Pero estamos en medio del desierto, sí, pegaditos a la cordillera de los Andes, que ha nevado mucho, en alta montaña se ve mucha nieve todavía. Sí. Bueno, y estamos contentos de pertenecer a esta gran familia y estar en esta zona, estar en esta región. La verdad que nos sentimos privilegiados, bendecidos, ¿eh? Y saber que podemos compartir con ustedes mucho, pero mucho mejor todavía, ¿eh? Bueno, tema de la semana, malos entendidos, la verdad que ha sido una semana espectacular. Creo que hemos hablado y hemos desarrollado el tema y le hemos dado esa profundidad que solamente la escritura nos ayuda también a hacerlo. Bueno, creo que era inevitable que todos nos hagamos cargo o pasar por esas situaciones y che, la verdad que sí, soy un malentendido serial, como decía. Uh-huh. El pastor durante la semana. Y sí, es verdad, somos expertos en malinterpretar todas las cosas. Pero bueno, para que eso no suceda hay que saber a dónde escuchar. Hoy en día tenemos tantas fuentes de información. Hoy en la era de las comunicaciones estamos tan llenos de artículo, de información, de posteo, en la cual muchas de esas cosas que vemos y que muchas veces escuchamos o miramos son absolutamente falsas. Como hoy en día, hoy la UNESCO específicamente, quien es esta entidad universal, por así decirlo, bueno, habla mucho de la desinformación, ¿no? Porque estamos rodeados de un contenido engañoso. Porque hoy en día una imagen con la inteligencia artificial puede ser muy manipulada, sí, está claro. Sí. Un video también fuera de contexto, también pasa muy, pero muy seguido. Un audio, cuando viste te mandan un audio, ¿cómo se llama?
1: Cuando te clonan la voz.
0: Claro, exactamente, eso es una. O si no, cuando te mandan esos audios en cadena por WhatsApp también.
1: Ah, claro, sí.
0: Bueno, en fin, estamos llenos de eso y hay que prestar mucha atención. Porque son muchas esas formas también, esa múltiple manera que hoy hay de comunicar, viene también con mucho engaño y puede ser muy engañosa, ¿no? Por eso hay que simplemente tener mucho cuidado. El simple, como dice el proverbio, el simple todo lo cree, pero el avisado, el entendido, mira bien sus pasos. Y eso es lo que tenemos que hacer con nosotros. Seguir ese proverbio, la verdad que nos ayuda a entender que hay que, de alguna forma, tomarnos la tarea de indagar, de investigar, de profundizar y demás. Antes, justamente, de decidir algo, ¿no? Y todo el tiempo nos tomamos con esta con un montón de fuentes, sí, que vienen de todos lados. Para nosotros la fuente, primeramente es una fuente inagotable, pero también es la fuente de la verdad, es la palabra de Dios. O sea, no hay otra cosa hoy en día a dónde podamos ir. De verdad, y no lo decimos simplemente porque, qué sé yo, estamos detrás de un micrófono y queremos quedar bien y simplemente tenemos que decirlo. No, de verdad que hoy hay tantas fuentes de noticias, sumado a las redes sociales, una locura, de medios, bueno, música, son todos fuentes que tratan de informarte algo. Y la única verídica hoy en día es la palabra de Dios. Y uno lo dice y uno lo cree también con esa determinación, ¿no? Pero bueno, por esa razón en este tiempo hay que saber a quién vamos a escuchar, ¿no? Claro que hoy hablamos de medios y hablamos de servicios de comunicación que está por todos lados, pero también gente, ¿eh? Hay que saber escoger con quiénes nos vamos a rodear, a quién estamos escuchando, porque depende de quién estás escuchando, bueno, es justamente las cosas que vas a ir rodeándote y las cosas a las cuales le vas a empezar a dar atención y prioridad también en tu vida, ¿no? Entonces, bueno, creo que ahí es donde uno también tiene que entenderle a la importancia de a quién vamos a escuchar, ¿no? Porque muchas veces escuchamos la voz errónea, la voz equivocada, la fuente también incorrecta, y la tomamos como algo cierto, como algo verdad, y sin embargo capaz que simplemente trataron de dibujarlo algo para que quede muy, pero muy bonito, ¿no? Y antes de plantearnos historias y demás, primero hay que, por lo menos tomémonos la tarea de verificar. Hoy claro. En día en las redes sociales pasa un montón eso. Y bueno, y también en la vida cotidiana también, ¿no? Sí, hoy hay tantas declaraciones, che, me dijeron, no sabes lo que me enteré, me dijo un pajarito, y me dijo, ¿y quién te lo dijo? No, me lo dijo una persona que se lo dijo otra persona. Y, no, así, la verdad que vivir de esa manera es simplemente entrar en medio de, no sé, un laberinto sin salida, donde hay más confusión, más duda, más incertidumbre. Y demás. Así que el problema no es solamente que existan personas realmente es que hoy mientan, porque hoy van a haber un montón de personas que van a engañar y que claro. Van a tener el objetivo de mentir, sino que el problema es que existen personas que creen de alguna forma, ¿no? Uh-huh. Que comparten también, que reciben algo y que creen y que comparten. Bueno, el caso que apareció esta semana, no sé si apareció esta semana o la semana pasada, de esta persona que, bueno, que hablaba del terremoto y demás. A ver, no nos tienen que sorprender porque este tipo de personas iban a aparecer en el tiempo final.
1: Claro.
0: Y la Biblia también dice que iban a utilizar el nombre de Dios en vano, iban a utilizar la palabra de Dios, bueno, la gente que habla también de sí mismo. O sea, eso va a pasar. Y va a pasar mañana, y va a pasar pasado mañana, y quizá la semana que viene van a apareció uno, sino que aparezcan dos o tres que van a venir hablando en las redes sociales y diciendo un montón de cosas, profetizando y demás, como ayer lo charlamos. Pero el problema no es eso, ¿no? Porque personas como esas van a pasar. Indudablemente van a venir ese tipo de personas. Y van a seguir apareciendo mucho más en las redes sociales. Pero el problema justamente está en aquellos que creen en eso, ¿no? Porque lo toman como una verdad. Primeramente reciben ese mensaje. Bueno, pasa mucho con los mensajes también en cadena. Uh-huh. ¿Cuántos habrán recibido en algún momento un mensaje también en cadena? Mirá lo que me mandaron. ¿Lo recibiste vos? ¿Lo creíste? ¿Y qué es lo que hiciste después?
1: Lo compartiste.
0: Y lo compartiste, ¿no? Y lo compartiste. Y ahí entramos justamente en una situación realmente muy peligrosa. Y peligrosa, ¿por qué? Porque, bueno, conducimos a otro a la duda, a la incertidumbre, al miedo, al temor, a las dudas que empiezan a aparecer y a los cuestionamientos antes que ir a la fuente, antes que creerle y leer la escritura y creerle y sujetarse solamente a lo que Dios dice y demás, ¿no? Pero bueno, estamos en este mundo, en este contexto, en una era donde las comunicaciones abundan por todos lados. Basta con agarrar el celular nada más y sí. ¿Cuántas fuentes de información tenés ahí?
1: Vos tenés un montón.
0: Tenés dos o tres redes sociales seguro. Claro. Después tenés mail que te llegan, notificaciones todo el tiempo, página web, aplicaciones de determinado, billeteras virtuales. Bueno, tenemos absolutamente, estamos rodeado de un montón de fuentes, ¿no? Por eso creo que en este tiempo nuestra determinación y nuestro cuidado debe ser a quién vamos a escuchar.
1: Sí, totalmente.
0: Y a quién vamos a elegir nosotros creer, ¿no? Y qué cosas también vamos a compartir. Reitero, el problema está eso en nosotros. En nosotros digo, haciendo referencia a que nosotros somos los que recibimos eso, nosotros somos los que terminamos creyendo y a la vez terminamos comprometiendo a otra persona porque es lo que terminamos compartiendo a los demás, ¿no? De que existan personas que van a hablar y van a venir en su nombre, van a ver, o sea, Reitero, no es que en el día de mañana van a dejar de aparecer, no, van a aparecer mucho más seguramente, claro. ¿No? Uh-huh. Pero ahí es donde uno tiene que tener la determinación y saber estar preparado para, bueno, qué le vamos a creer y qué vamos a terminar compartiendo de alguna forma, ¿no?
1: Gracias a Dios todavía tenemos el control, la decisión, digo, de qué vamos a hacer, más allá de que se va achicando cada vez el margen. Me refiero a que, imagínate, todo está manipulado, pero aún seguimos teniendo el control y también seguimos teniendo una opción, ¿no? Uh-huh. Porque si entras a una red social, si prendes una pantalla, sea la tele, en este caso para ver un canal o para una plataforma o lo que sea, está todo manipulado. Hay hilos que manejan lo que va a decir la persona o el video o lo que sea detrás de ese contenido. Evidentemente está todo manipulado, nada es natural, no hay nada que sea espontáneo ni nada por el estilo. Pero gracias a Dios tenemos una opción que es la escritura, es la palabra de Dios. Y buscar a Dios es obviamente la mejor opción. Nuestra prioridad debería ser esa, evidentemente, ¿no? Y a partir de ahí nosotros tenemos la libre decisión de dónde nos vamos a alimentar y cuál va a ser nuestra verdadera fuente de información, ¿no? Y a partir de ahí, sí, analizar todo lo demás. Porque evidentemente vamos a encontrarnos con contenidos a donde nos movamos, vas a ir al celular, vas a tener contenido, vas a prender la tele, tenés contenido, salís por la calle, tenés contenido por todos lados y demás. Pero si nosotros no erramos en esto, ¿no? Que es tener como prioridad la escritura y como, por supuesto, nuestra fuente de información y con todo ese conocimiento progresivo que vamos a tener, porque nunca vamos a terminar de conocer a Dios, obviamente, ¿no? Y vamos a seguir aprendiendo continuamente y demás, pero teniendo eso que es tan importante, esa base tan importante, nos va a dar seguramente la pauta a saber cómo, evidentemente analizar todo lo que vayamos escuchando, ¿no? Yo creo que esto le pasa a todos seguramente, ¿no? O por lo menos a la mayoría, que después de todo lo que aprendemos cada sábado y cada tema que se debate, cuando estás frente a un contenido, ya lo mirás de manera diferente.
0: Mirá, claro.
1: Ya lo analizás de manera diferente. Porque ese conocimiento te lleva, bueno, justamente a analizarlo desde esa perspectiva, ¿no? Sobre un malentendido, sobre, bueno, todo lo que venimos aprendiendo y continuamente lo hacemos aquí en la JTA. Por eso, que Dios nos ayude, ¿no? Frente a tanta invasión, en este caso, de pantalla, de información, de todo lo que nos llega, tener este parámetro tan importante en nuestra mano, a nuestro alcance, que es la palabra de Dios, la escritura, y saber de qué forma y de qué manera analizar todo lo que escuchamos, bueno, es realmente muy importante y se debate entre las equivocaciones que vamos a tener o los aciertos que vamos a tener seguramente a la hora de decidir, ¿no?
0: Es así, tal cual. Y todo tiene que ver con eso, a quién prestamos oído, a quién escuchamos, con quiénes nos rodeamos y demás. Si no sería ese un problema, hoy no tendríamos, por ejemplo, la hora Yemá.
1: Claro.
0: La hora Yemá, ustedes saben de qué es. Es
1: sí, el estudio, la palabra de Dios.
0: Aprender a oír la voz de Dios.
1: Sí, realidad, totalmente. ¿No?
0: Porque hoy hay tantas voces, tantas cosas que te hablan, que nos hablan todo el tiempo, que hoy en este tiempo lo único que nos hace falta es escuchar la voz de Dios para, bueno, evitar conclusiones, para evitar malos entendidos, para evitar información falsa, para evitar engaño de alguna manera, ¿no? El ser humano en el principio fue engañado porque escuchó la voz incorrecta, ¿no? Se dio el tiempo de escuchar a quien no tenía que escuchar. Y le escuchó al mal y eso fue lo necesario para que a partir de ese momento viniera la debacle y la decadencia también para toda su vida, ¿no? Entonces, bueno, aprendamos justamente a tener una comunicación con Dios, ¿no? Ayer el pastor hacía una referencia a la importancia de consultar a Dios, ¿no? O sea, consultar a Dios, sea cual sea la situación, sea el momento en el cual estemos, bueno, andá y hablar con Dios, consultale a Dios. Obviamente que la respuesta va a estar en su palabra, que es la forma en la cual Dios nos se ha comunicado con nosotros, ¿no? Pero andá a consultar a Dios, antes de tomar una decisión, antes de sacar quizás una opinión de alguien, andá y orá y consultarle también a Dios. Sin lugar a dudas que eso te va a ayudar a tomar cualquier decisión que pongas en el tiempo, en el día de hoy, ahí sobre la mesa. Una decisión que tengas que tomar, bueno, consultá a Dios. Deberíamos hacer eso como un buen hábito, incorporarlo en nuestra vida. Si no, estaríamos respondiendo todo acorde a nuestras ideas, pensamientos, filosofías y demás. Y evidentemente que eso falla y está claro que es la muestra de lo que hoy tenemos como resultado como sociedad, ¿no? Con esto no nos vamos. Estaba leyendo por acá, bueno, este crimen en Luján de Cuyo. Ustedes saben de que del asesinato de Malén Ledesma. Bueno, habló finalmente Iván Juárez, el responsable, obviamente, del hecho. Habló por primera vez. Uh-huh. Bueno, no vamos a nombrar todo, obviamente. Ustedes saben que hay dos condenas que podría sobrecaer sobre Iván Juárez, que habló por primera vez, que puede ser prisión perpetua o 8 o 25 años de cárcel. Por cometer el crimen de su amiga universitaria Malén Ledesma, de 24 años. Hoy, que es la última jornada del juicio por jurado, que busca esclarecer que la joven que fue apuñalada en Luján de Cuyo a finales del 2023, bueno, esta persona habló por primera vez. Fíjate lo que dice, ¿no? Nos quedamos con esta partecita nada más para no contar toda la información. Dice que fue una discusión, llegó a esa situación primero. Dice, nada justifica lo que hice. Yo sí le quité la vida a una persona. Fue una amistad durante 4 años. No le pedía nada a cambio. Y sobre el móvil del crimen explicó que fue una discusión por un motivo muy tonto, dice. Uh-huh. Y yo en esos días venía de unos días muy difíciles. Le agarré el cuello y le vi cómo se desangraba y cómo se moría. Aún así, habiendo hecho eso, me asusté y terminé escapando, ¿no? Bueno, ahí está, mira, es un ejemplo realmente muy claro de hasta dónde es capaz de llegar al ser humano, ¿no? Por un malentendido. Y yo digo, ¿por qué decimos malentendido? Porque él lo decía en su declaración. Dice, fue una discusión por un motivo muy tonto. No sé, no dijo el motivo, o por lo menos no escuchamos en su totalidad la declaración. Si bien quizás un textual que estaba anotado, no sé si lo explica cuál es el motivo, pero él sostiene, dice, mirá, por un motivo muy tonto. Llevan una vida de amistad, supuestamente. Y bueno, es como después termina asesinando a Malén. Mirá como una discusión. No sé qué es lo que puede haber pasado, reitero, ¿no? Pero si él lo dice, el autor del crimen, por un motivo muy tonto, y seguramente pudo haber sido por una situación que no meritaba llegar a esa instancia, ¿no? Pero mirá hasta dónde uno puede llegar, ¿no? Mirá lo que puede llegar, quizás ser un malentendido, una mala interpretación de todas las cosas, ¿no? Realmente todo lo que hoy venimos hablando es muy interesante por donde Dios también lo enseña. Y bueno, y saber a dónde tenemos que acudir, a quién tenemos que escuchar, y que bueno, que Dios nos ayude, evidentemente, en este tiempo, reitero, a tener un corazón rendido también a Dios, una mente dada por Dios, porque hoy en día la mente del ser humano es capaz de hacer todo, sí, ¿no? Con ese malentendido, como decís vos, puede cometer locura. Claro. Y una de estas, ¿no? La de esta persona, este joven, que habló por primera vez y dijo, fue una discusión por un motivo muy tonto. Y en algún momento discutieron y la terminó matando, ¿no? Uh-huh. Bueno, realmente una locura. Bueno, en fin. Bueno, terminamos con esto y cerramos el tema de la semana. Igual, por supuesto, van a continuar con Vane esta tarde a partir de las 4 de la tarde. Seguramente también se encargará de dar los últimos detalles del tema de la semana, que ayer también lo concluimos con nuestro pastor, por supuesto, hablando de las suposiciones. Y bueno, realmente ha sido un tema más que interesante. ¿Qué es lo que evaluás?
1: Bueno, Dani, la verdad que muchas cosas, ¿no? Innumerables cosas que hemos aprendido el martes, el jueves, y bueno, creo que nos llevamos a casa esto, ¿no? El desafío, obviamente, de enfrentarnos ante estas clase de situaciones que ahora sabemos cómo, o por lo menos tenemos las herramientas para resolverla. Ahora depende de nosotros en la puesta en práctica, en la ejecución, ¿no?
0: Uh-huh. Exactamente. Ahí es donde está justamente la diferencia, el poner y llevar también a la práctica, ¿eh? Bueno, no vamos, no hay tiempo para más. Hoy nos vamos a reencontrar todos a partir de las 20:30 horas. Así que ahí va a ser nuestro punto de encuentro aquí en la JTA. Bueno, vengan con ganas, vengan
1: sí, totalmente.
0: Con las ganas de poder pasar un buen momento y sobre todo, bueno, darle lo mejor a Dios, que es lo que se merece, ¿eh? ¿Te quedó algo por ahí? Yo estoy viendo, chequeando por acá.
1: Bueno, a ver si... estamos al día.
0: Mira, sí. Perfecto, gracias. Dice, chico, bendiciones. Saludos a nuestro jefe Mario Colque.
1: Bueno, Mario.
0: Lo saludan al jefe.
1: Mario Bros. Saludo grande para Mario.
0: Saludo grande para Mario Colque, que la saludan de parte de Meli Ruth Solimica. Que están ahí las chicas trabajando, que nos enviaron también un saludito. Saludaban acá. Tempranito, bueno, ahora saludan al jefe. El jefe claro. Mario Colque. Bueno, muy bien, saludo grande.
1: Mario es Mario, ¿no? El de...
0: Sí, Mario, Mario. Mario Colque.
1: Muy bien, saludo grande para Mario.
0: También nos subamos al saludo. Bueno, nos vamos, ahora sí. No hay tiempo para más. Dani, muchas gracias.
1: Abrazo eterno para todos.
0: Abrazo eterno, será hasta la próxima.

0: Un aplauso a Alex Campos, por favor, al señor John Lozano.
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damas y caballeros, tengan ustedes muy buenas tardes. Bienvenidos a este día viernes. Y aquí estamos y hemos llegado al viernes. Mientras contemplamos las bellas imágenes de nuestra provincia, hacemos un viajecito allí a lo que sería la alta montaña, que no está así ahora, obviamente, porque está cubierta de blanco, está nevada, está súper nevada nuestra cordillera, señores y señores, nuestra hermosa montaña. Bueno, nada, imágenes ilustrativas las que estábamos teniendo allí, por supuesto. Ahí hacemos un recorrido, un tour por las montañas, por esas calles de tierra o esas rutas. Bueno, ahí está, así se ve Mendoza. Bueno, no así ahora, obvio, lo aclaramos. Está blanca. A esta hora del día creo que está de más. Bueno, ya creo que mostrábamos la cámara ahí. Muy blanco está de arriba, ¿no? Muy blanco, no hay nada de color, nada. Solo el color blanco predomina. Bueno, pero acá estamos felices de compartir. Acá en el llano nada que ver, ¿no? Es otra la realidad la que vivimos, por supuesto, porque acá tenemos una jornada de calor prácticamente. De mucha gente que se sacó el todo. Prácticamente digo, ay Dios, que se van a poner en verano. Dije yo, por favor. Claro, no, de verdad vi muchos así como, sí, como livianitos. Demasiado livianito, ¿no? Demasiado livianito, porque si así están ahora, ¿qué va a pasar cuando llegue el verano? Que verdaderamente te vamos a tener ahí, sí, de días de calor, calor extremo. Bueno, nada, el tema es que da el día para, sí, para, no sé, si, para desabrigarse un poquito, no sé si tanto, igual cuidado, porque con eso de que, de verdad, bueno, perdón, acá me va a salir el consejo de la nona, tiene que salir, porque bueno, es inevitable, chicos, hay que abrigarse, no se me desabriguen, viste, como las abuelas, cuando te dicen las abuelas. Así que inevitablemente acá viene el consejo de la nona. No se me desabriguen, chicos, de verdad, no. Pongámonos las pilas. Porque después vienen el tema es que después vienen las enfermedades, los resfríos, ¿viste? Además que estamos en época de alergias. No lo quería ni decir, pero bueno, hay que decirlo. Ya empezamos a entrar en una época de alergias, así que bueno, se habla mucho de eso. Estamos ya con el tema de los brotes, las flores, las plantitas. Estamos a un paso de empezar un nuevo mes, el mes de la primavera, nada más ni nada menos, septiembre. Entonces, bueno, estamos ahí como muy cerquita de justamente todo el tema donde se empieza a notar, las flores que ya están floreciendo, la redundancia, que ya están allí en su pleno, algunas en su pleno esplendor, ya muchas de ellas. Y bueno, nada, viste que mucho les afecta el polen. No sé, ¿cómo se dice? La pelucita de los árboles, bueno, un montón de cosas que trae la primavera, que es muy bonita la primavera, pero trae lo suyo también, así que, y bueno, no, pero más allá que lo alérgico, es verdad, no lo puedes evitar porque es alérgico, no, pero los resfríos, esto de cambio de clima, que pasamos de un ambiente más cálido a un ambiente más fresco, no, de verdad que noté mucho como muy demasiado, como que estaban esperando el verano, se desataron el verano y estaban todos ahí, todos muy despojados de sus ropas, pero bueno, nada, digo, que tengan cuidado. Más que nada por eso, por esos cambios de clima, ¿viste? Después tenemos ahí muchos resfríos y cuestiones. Los remedios salen caros, ¿viste? Claro, ¿viste? Que las abuelas siempre te dicen así. Cuídate, te sale más barata la salud. O sea, te sale más barato cuidarse que después enfermarse. Es así o no es así. Pero eso también habla de ser prudente. Hay cosas que a veces sí son inevitables, ¿no? Las vamos a poder parar, por ejemplo. Y bueno, los contagios y eso, por eso es que el hecho de estar en lugares donde, bueno, mucha gente, o en un colectivo, o bueno, en el colegio, donde, bueno, es inevitable porque, y sí, va a haber. Así que nada, que Dios nos guarde, nos cuide, obviamente, y nosotros hagamos la parte. Y si nos toca resfriarnos, bueno, que no sea por nuestra imprudencia, ahí está. Eso sería muy bueno, porque en todo caso, si me toca, que no sea por mi imprudencia, que sea porque, bueno, pasó, no sé, es inevitable, es así. Es como los malos entendidos, justamente, ¿viste? Es como los malos entendidos. El tema que estamos hablando en la semana, que es un tema excelente, que hoy ya lo estamos cerrando, por supuesto, hoy día viernes. Hoy tenemos el repaso, así que vamos a tener nuestro repaso allí de todo lo que hemos aprendido toda la semana, por cierto, hablando de los malos entendidos. Pero, ¿viste que los malos entendidos vendría a ser así? Una cosa es que, mira, es algo que lo decía el pastor en la semana. Decía, los malos entendidos no los vamos a poder erradicar. Eso ya creo que nos ha quedado claro. O sea, no lo vamos a poder eliminar. Uno dice, bueno, podemos eliminar los malos entendidos. Podemos hacer que no, que la gente no tenga malos. No, la verdad que lamentablemente, y más como está la gente, más como está el mundo y la mente y pensamiento, somos rápidos de pensar lo malo. Sí, como que tenemos siempre la tendencia a lo malo, es así. Imagínate que el que no tiene a Dios, peor todavía, por supuesto. Pero una cosa, creo yo, me parece, ¿sí? Una cosa es dar malos entendidos, como quien diría,
no sé si a propósito, pero como intencionalmente. Bueno, y otra cosa es que la otra persona se imagine cualquier cosa, o sea, porque ya ahí no tenemos injerencia nosotros, ¿viste? Ahí ya no tenemos nosotros potestad en el pensamiento de esa persona, porque una cosa es que, bueno, Jesús, por ejemplo, Jesús no es que estaba haciendo cosas malas, ¿se entiende? O sea, no es que Jesús estaba realmente haciendo lo malo, lo incorrecto, lo que realmente merecía ser condenado. Y no, nada que ver. O sea, Jesús estaba haciendo lo bueno, lo correcto. Y si por hacer lo bueno y lo correcto la gente va a pensar mal, y bueno, es así, chicos. La verdad que, por eso digo, lamentablemente hay cosas que no vamos a poder evitar. Pero qué bueno que si se da, que sea por hacer lo bueno, por hacer lo correcto en todo caso. Que, bueno, si alguien tiene un mal pensamiento, nos juzga mal, o juzgan tu accionar, tu hacer o lo que sea porque estabas haciendo lo correcto, estabas haciendo lo bueno. Porque, claro, no muchos van a entender tu accionar para con Dios. No muchos van a entender tu amor para con Dios. No muchos van a entender cuando te vean, ir a la iglesia, ir un sábado, un viernes, o dejar de lado tal vez una juntada. Y no lo van a entender, así que no pretendamos que lo entiendan. Y obviamente que se va a dar para que piensen lo que quieran, porque van a pensar lo que quieran. Y no podemos meternos ahí porque no podemos meternos en el pensamiento del otro. Por más que yo intente hacer las cosas bien y por más que trate de hacer... Por eso digo, tenemos el ejemplo de Jesús porque Él fue hombre perfecto. Él fue perfecto. Entonces imagínate, al ser Él perfecto, aún así lo cuestionaron, aún así lo juzgaron, aún así, nada, todo el tiempo pensaban mal, todo el tiempo malentendían el obrar y el accionar de Jesús. Bueno, imagínate qué nos queda para nosotros, o sea, mucho peor todavía. Pero siempre eso, creo que ese criterio debe estar en nosotros, ya que sabemos que es algo que no lo vamos a poder erradicar. O sea, es algo que va a estar con nosotros, que va a estar entre nosotros, el tema de los malos entendidos siempre. Pero que no sea porque yo lo ocasioné, ¿sí? ¿Se entiende? Que no sea porque yo, bueno, sí, me mandé una, que bueno, obviamente que voy a dar mal. Bueno, Pablo dice, hay un texto, no lo tengo acá, a ver si, no sé si lo voy a... Bueno, es que no me acuerdo mucho, pero Pablo creo que dijo, ¿sí? Que le decía, por amor, no voy a hacer esto, no voy a... Creo que hablaba de la comida, a ver si lo encuentro así, porque la verdad que no me acuerdo, pero... Me acuerdo, sí, lo que él decía, que por amor al otro, no iba a comer esto, no iba a hacer aquello, no iba a tomar de lo... no recuerdo bien cómo lo decía, pero es como que él decía por amor... Yo me imagino que también por eso, porque para no dar mal a entender. Acá está, mira. Ay, acá lo encontré, menos mal. Bueno, esto no me acordaba muy bien, pero más o menos. Acá tengo la ayuda extra, menos mal, porque si no estamos en el horno, chicos. Yo la verdad que no me acuerdo de la Biblia, no tengo memoria bíblica, perdón, no me acuerdo cada texto. Me acuerdo por ahí lo que leo, pero no me acuerdo puntualmente, soy malísima. Pero mira, acá están, mira, en 1 Corintios, ahí estamos, a ver, ya te lo pongo en pantalla. No, bueno, leanlo completo, pero porque obviamente hay que entrar en contexto con todo. Pero hay una parte donde él dice... justamente él habla, a ver, dame un segundo, lo vamos a poner. 1 Corintios, les dije, ¿no? A ver, ¿dónde se me perdió? 1 Corintios, ahí está, 8, ahí está, del 8, en capítulo 8 está, en el versículo 12. Léanlo completo, porque en realidad él ya viene hablando de la comida, viene hablando de la, por ejemplo, estoy viendo por acá, habla de la vianda, pero... Mira, dice, en el 12 creo que es el más sobresaliente, ahí se los pongo en patata, porque dice, de esta manera dice, pues pecando contra los hermanos e hiriendo su débil conciencia contra Cristo pecáis, ¿sí? Por eso digo, léale el contexto, bueno, vamos más atrás, porque si no, no va a ser que no queremos causar malos entendidos. Hablando de los malos entendidos, porque si no, ¿dónde lo podemos empezar? Para no leerlo todo, pero usted léalo completo, ¿sí? Se lo recomiendo. Podemos empezar desde el 6. Bueno, ahí vamos a leerlo desde el 6. Entonces, así lo podemos entender un poquito más de dónde viene Pablo. Por eso digo, y acá creo que Pablo está claramente diciendo, ya lo vamos a entender, que una cosa es que la gente piense mal, otra cosa es que yo lo ocasione, que yo lo haga, que yo haga cosas que realmente hagan que otra persona, bueno, malentienda Justamente, y de alguna manera incitamos a eso y ayudamos y proporcionamos a que esa persona termine malentendiendo, por supuesto, pero porque fuimos los provocadores. Ahora, muy diferente es cuando
No, a ver, uno hizo todo lo posible, no sé, correctamente, como decía el pastor ayer, uno obedece la palabra de Dios, no, lo que queda acá es obedecer a Dios, porque si pretendemos quedar bien con uno, porque pretendemos quedar bien con otro, no, nos vamos a volver locos y la verdad que nunca vamos a dejar contentos a nadie. A quien hay que dejar siempre contento es a Dios. Y no siempre el mundo o la gente o los que nos rodean van a estar contentos con lo que hacemos. Pero bueno, por eso decía recién, una cosa es provocar nosotros el malentendido, otra cosa es que la persona malentendió porque quiere, o porque tiene malos pensamientos, porque tiene la mente para cualquier lado, ¿viste? Ahí ya no podemos hacer mucho. Pero Pablo, mirá de lo que decía, porque dice, para nosotros dice, sin embargo, solo hay un Dios, dice el Padre, el cual proceden todas las cosas. Dice, nosotros somos para Él, y un Señor Jesucristo por medio del cual son todas las cosas, y nosotros por medio de Él, ¿sí? Dice, pero en todos, dice, pero, mirá, dice, pero no en todos, ahí está, corrijo, pero no en todos hay este conocimiento. ¿Viste? Pablo ya sabía que no todos tienen este conocimiento, no todos tienen el crecimiento, no todos tienen, no todos han desarrollado un crecimiento, o capaz algunos tomas más chiquititos, más bebés, otros son más grandes, otros son más adolescentes, ¿no? Esto en términos espirituales, ¿no? La verdad que cada uno tendrá su propio, o sabrá su propio crecimiento o no, ¿viste? Cada uno sabrá de si vamos creciendo o vamos madurando. Entonces Pablo tenía muy claro eso, que no todos tenían este conocimiento. Entonces dice, porque algunos, habituados hasta aquí a los ídolos, comen como sacrificio a ídolos y su conciencia, siendo débil, se contamina. O sea, acá hablando un poco también de los ídolos. Dice, si bien la vianda no nos hace más aceptos ante Dios, o sea, Pablo sabía que no pasaba por el tema de la comida, pues ni porque comamos seremos más, ni porque no comamos seremos menos, decía Pablo, ¿sí? Pero mirad, dice, mirad que esta libertad vuestra no venga a ser tropezadero para los débiles. Acá está hablando de, tengo libertad de hacer cosas, sí, pero que esas cosas no termine siendo un tropiezo para el otro. ¿Te das cuenta? Porque cuando hablamos de los malos entendidos, por eso dije, una cosa es que la gente, bueno, se haya creado un malentendido porque así tenemos la mente, que somos rápidos para juzgar, pero otra cosa muy diferente es que yo lo provoque al malentendido, que yo haga cosas que la otra persona, obviamente, ¿qué va a entender? Y lo que vio, si a mí me ve, no sé, qué sé yo, insultando, y bueno, más de que no sepa el contexto, va a decir, epa, mirá, está la hermanita. Ahí está la hermanita Vanessa, mira cómo está insultando. Y yo soy la culpable por haber dado el malentendido. Yo estoy provocando ese malentendido porque, bueno, decía el pastor en la semana, creo que lo decía, ¿no? Por eso decía, no es que podemos erradicarlo, pero bueno, sí podemos vivir correctamente o tratar de vivir lo más correctamente posible delante de Dios, alineados en su palabra, obedeciendo en su palabra. Fallas, obvio, vamos a tener miles y siempre van a buscar ahí la fallita, que tal vez no tuviste ninguna falla en toda tu vida, capaz tuviste una y esa una te van a matar con esa, pero bueno, hay que saber que es así la vida, señores. Pero claro, el tema es esto, como decíamos, una cosa es, bueno, sí, es verdad que alguien piense mal, otra cosa es que nosotros seamos los causantes de esos malos entendidos, que nosotros mismos hagamos cosas y usemos esta libertad, como decía Pablo, pero claro, no pensamos que hay personas que sí, termina siendo un tropezadero para aquel que tal vez es más pequeño, más débil en su fe, más débil en su forma de pensar, más débil en su mente. Decía Pablo, no lo estoy diciendo yo, lo está diciendo Pablo acá en la palabra, lo estamos leyendo. Y mira, y sigue porque es muy claro, lo explica, dice, porque si alguno te ve a ti, dice, que tienes conocimiento, obviamente que está hablando de los ídolos, pero esto llévalo a cualquier plano de nuestras vidas. Claro, si te ve a vos haciendo esto y el otro que no has crecido todavía, imagínate, ¿qué le vamos a dar a pensar? ¿Sí? Por eso, cuidado, tenemos que tener cuidado, obviamente. Dice, si alguno te ve que tienes conocimiento, sentado a la mesa en un lugar de ídolos, cambia ese lugar, pone sentado, no sé, qué sé yo, en el boliche. Si te ven en la puerta del boliche, capaz no entraste al boliche, capaz te sentaste justo en la puerta del boliche y alguien te, ¿qué va a pensar? Y bueno, viste, alguien que es medio ahí, medio débil en su fe, medio nuevo, una persona nueva, así, ¿cómo este? ¿Qué pasó? ¿O este qué está haciendo acá? O te ve ahí, no sé, en medio de una ronda de chistes verdes, ponele, te ve con tus compañeros que te estás riendo de esos chistes verdes. Y alguien va a decir, che, ¿y este qué pasó? ¿Qué onda? Pero si este es el que me dice que no hay que hacer esto y ahora lo veo haciendo esto otro. Y es un tema, se dan cuenta que a Pablo por eso dice, cuidado, porque si aquel que no, es más débil nos ve, aquellos que están tal vez un poco más crecidos, claro,
justamente, ¿qué va a pasar? Dice, no será estimulado, bueno, obviamente hablando de la comida, a comer de lo sacrificado de los ídolos. Bueno, y ahí dice, y por el conocimiento tuyo se perderá el hermano débil por quien Cristo murió. Wow, duro Pablo, ¿no? Ahí la verdad que es como decíamos en la semana, ¿no? Cuando Jesús dijo, guarda o hay de aquel que hace tropezar a uno de mis pequeños, ¿no? Por eso también Dios nos ayude a no ser nosotros los provocadores de esos malos entendidos que hagan que otros caigan o que otros tropiecen. Y si lo hicimos, bueno, rápidamente enmendar esa situación. Por eso es que este tema que hemos aprendido, señoras y señores, en la semana, es un tema que nos lleva a esto, a pensar de que, a ver, si provoqué el malentendido, si di a entender algo que no era, si hicimos algo que tal vez puede haber causado, no sé, una ofensa en otra persona, si le hemos causado un dolor a esa persona, bueno, rápidamente. ¿Qué hay que hacer? Rápidamente. Ahí, correr a, bueno, pedir perdón, a dar explicaciones, que fue otro de los puntos que el pastor nos enseñaba el día sábado, porque justamente él decía eso, ¿no? Decía, es importante que demos las explicaciones, es importante. Yo me imagino que aquel que te la pide, en todo caso, tampoco va a andar dando la explicación a todo el mundo, ni con el cartelito, chicos, acá les explico, no, bueno, pero se entiende, ¿no? Aquel que viene y que está preocupado y que te dice, bueno, el pastor leía un texto también, ya lo vamos a buscar, que justamente acertaba o afirmaba esto de cómo Jesús, bueno, Dios, Jesús también daba explicaciones. Jesús explicaba cuando lo cuestionaban y le decían, y él explicaba porque, bueno, daba las explicaciones para evitar esos malos entendidos, aunque igual entendían mal. O sea, es así, ¿viste? Ya, por eso te digo que a veces hasta ya es inevitable, pero eso ya queda en la otra persona. Yo creo que cuando ya está, ya diste tu explicación y la otra persona quiere seguir pensando mal, no podemos hacer nada. O sea, no podemos cambiarle el pensamiento, no puedes cambiarle el corazón, no puedes cambiarle. No, ya es un tema de él o de ella, ya es un tema de la otra persona, ya listo, como que quedas libre, porque si ya aclaraste o si tuvimos que pedir perdón porque puede ser que hayamos causado un malentendido, no sé, puede que haya tenido alguna actitud que, no sé, perdóneme hermano, no sé, vine enojada ese día, por eso no lo saludé, o por eso, no sé, estaba media idiota, me peleé con mi esposo, mi esposa, mi hijo, entonces por eso pasé de largo. Bueno, viste que esas cosas pueden suceder, pero si nos damos cuenta rápidamente, qué bueno que es reaccionar rápidamente. Qué bueno, ¿cuándo fue que? Bueno, en la semana leíamos un texto que decía que teníamos que ir a arreglar pronto. ¿Se acuerdan? Cuando decía, ve y arréglate pronto con tu adversario. O sea, arréglate pronto con aquel que has tenido algún pleito o alguna diferencia o alguna situación que haya causado un malentendido. Porque ese malentendido, ¿qué causa también el malentendido? Causa una herida, puede causar un enojo, puede causar una reacción de rencor, como diciendo, este un día me hizo esto, y capaz, porque se quedó ahí en el malentendido y nunca se aclaró. Bueno, eso se transformó después en una raíz, se transformó en un problema que empezó a echar raíces en el corazón de esa persona. O sea, que te das cuenta que si es algo que lo dejamos pendiente y no lo hemos resuelto, obviamente vamos a tener problemas en nuestra vida. Obviamente vamos a tener en nuestra vida y en la vida de esa persona. Pero repito, si uno, después de haber hecho lo que teníamos que hacer, que era, no sé, ir a aclarar o preguntar en el caso de que el malentendido lo tengamos nosotros, o si nosotros causamos el malentendido, darles explicaciones correspondientes a esa persona, pedir perdón, mire, me equivoqué, o pasó esto, o no era esto lo que yo no era en mi momento, o me encontraste en mi momento, o en mi peor momento, que puede pasar, ¿a quién no le ha pasado? ¿A quién no ha estado cruzado en algún momento y, bueno, justo te encontraste con un hermano en la calle y no sé? Y te encontró en ese momento que estabas cruzado, porque, qué sé yo, te pasó algo. Y qué sé yo, pueden ser miles de situaciones que nos pueden pasar. Entonces, qué bueno es poder aclararlo, decir, bueno, esto me pasó, esto me sucedió. Capaz no tengas que dar tantos detalles, pero bueno, seguramente el hecho de aclarar, cómo salvamos cosas, ¿no? El hecho de aclarar cómo le pasó a Josué con, bueno, ¿se acuerdan del texto principal? La historia de Josué con las tribus de Rubén, de Gad, bueno, ¿no? ¿Se acuerdan que se armó toda la trifulca, toda la cuestión allí, todo el malentendido? Pero bueno, ¿qué pasó? Lo pudieron aclarar, lo charlaron, lo hablaron. Dice la Biblia ahí en Josué 22, vayan, si quieren ahí leer la historia nuevamente. El que no la leyó, léala, que está muy interesante. El 22 todo completito, del 1 al 34, así que tienen para leerlo toda la tarde.
viste que fueron y hablaron. Y si no hubiesen hablado, ¿qué pasaba? La verdad que la historia hubiese sido diferente. Se hubiese armado una guerra de aquella, porque ya estaban dispuestos a pelear. Viste que la Biblia dice, se levantaron para ir a la guerra, para ir a pelear. O sea, estaban ya re envalentonados, ¿no? Para ir y pelear y decir que, bueno, se le ocurrió a uno de ellos, que era Fines, creo que era justamente el hijo del sacerdote, no, si no mal recuerdo. Nada, y fue intermedio, se podría decir. Fue y dijo y explicó. Y claro, los otros les preguntaron, ¿y qué pasó? ¿Por qué el altar? ¿Qué es lo que hicieron acá? ¿Qué estaban haciendo? ¿Por qué hicieron esto? Bueno, recibe las explicaciones correspondientes y dice la Biblia, viste que en los últimos textos que lo habíamos leído, que dice que quedó todo en paz. Es más, el lugar ahí quedó el altar que habían construido, que es un altar simbólico que habían hecho. Dice que quedó, le pusieron nombre, todo, o sea que quedó todo bien, quedaron en paz entre ellos, todo bien, cada uno para su casa, ¿no? Así, taza a taza, dijeron, cada uno para su casa. Y la paz, nada, la verdad que quedó todo en paz, quedaron en paz y como tenía que ser. ¿Por qué tenían que ir a la guerra? ¿Por qué tenían que pelearse? ¿Por qué tenían que discutir? ¿O por qué tenían, por algo que en realidad era un malentendido? Ni siquiera los otros tenían la mala intención de nada, no, al contrario, la intención fue buena, bueno, por eso lo explicaron y bueno, viste, quedó todo en paz. Así nos pasa a nosotros, señores, pero muchas veces por no haber explicado, que a veces también la soberbia, el orgullo, ¿viste? A veces uno dice, ¿qué tengo que andar explicando? ¿Qué tengo que andar diciendo? Bueno, si nos quedamos en esa postura, así también nos va a ir, porque si nos quedamos en esa postura de que yo no tengo que andarle explicando nada a nadie. Está bien, hay gente que piensa así, y bueno, allá ellos, pero bueno, la Biblia nos enseña otra cosa, que Jesús no tenía esa actitud, imagínate, sino Jesús, cuando le preguntaban, Jesús le había dicho, ¿qué te importa? Imagínate, viste cuando se los niños, ¿qué te importa? ¿Por qué haces esto, Jesús? ¿Qué te importa? ¿Se imaginan a un Jesús respondiendo así? ¿Se imaginan a un maestro, a un líder espiritual, o a el pastor, o a quien sea, ¿no? ¿Ustedes se imaginan cuando vos le preguntás algo y que te diga, ¿qué te importa? ¿Qué te importa lo que estoy haciendo? Bueno, esa palabra es como, bueno, los niños siempre responden así, ¿viste? Cuando están enojados, ¿qué te importa? ¿Qué te importa? Bueno, la verdad que nosotros lamentablemente tenemos esas actitudes o respondemos de esa manera muchas veces prácticamente. Tal vez no directamente, no decimos ¿qué te importa? Pero cuando decimos ¿qué tengo que andar respondiendo? ¿Qué tengo que andar explicando? Es como ponernos en esa posición de orgullosos, como de soberbios, y de verdad que después terminamos mal, porque la Biblia sí lo menciona, ¿no? El soberbio nunca va a alcanzar nada, el orgulloso tampoco, porque obviamente Dios lo mira de lejos, entonces Dios le da gracia al humilde, dice la Biblia. Entonces imagínate, si nos humillamos y tenemos la capacidad de humillarnos y decir, perdón, me equivoqué, o perdón, hice esto que no estaba bien, o perdón, hice esto que tal vez hizo que pensaras mal, o bueno, primero que estás haciendo, primero que te estás humillando, estás rompiendo con la barrera del orgullo, Dios ahí te dará gracia, te levantará tu cabeza, porque no te va a dejar allí tirado en el piso, en el suelo. No, Dios no te deja humillado allí, al contrario, al que se humilla, Dios lo exalta, dice la Biblia. Segundo, que estarás arreglando un problema o un futuro problema, como le pasó a Josué con las tribus. Resolvieron un problemón que se venía. Y bueno, gracias a Dios se terminó y gracias a que pudieron charlarlo, que como dice el dicho, charlando se entiende la gente, hablando se entiende la gente. Entonces, bueno, apliquémoslo en esto, con los principios de Dios, hablando se entiende la gente. El poder hablar, el poder comunicarnos, el poder expresar y tener la capacidad de decir, bueno, me equivoqué, o cometí un error, o hice esto, o hice aquello. Y nos vamos a librar de un montón de problemas, no solamente nosotros, le vamos a evitar a la otra persona también, ¿no? Pensar mal o, repito, si es que la otra persona lo acepta, porque puede que la otra persona siga pensando mal y bueno, ahí ya no tenemos nosotros jurisdicción en su vida. Pero una vez que nosotros hacemos lo que tenemos que hacer, ya está, somos libres, ya. Hicimos lo que teníamos que hacer, yo soy libre. Ahora, el que se queda preso de su pensamiento, preso de su orgullo, preso de su rencor, lo que sea, va a ser la otra persona, ya no va a ser nuestra responsabilidad. Pero lo que nos compete a nosotros es lo que tenemos que hacer. Y un poco acá Pablo está explicando eso. Él está diciendo lo que a él le compete hacer. ¿Qué le compete hacer? Por eso dice, bueno, ay, si lo seguimos leyendo, porque ahí avanzamos un poquito más, donde en el 12, bueno, viste que él decía,
nada, como esta persona, las personas débiles al vernos, obviamente pueden que desistan. Entonces, claro, dice de esta manera, pues pecando contra los hermanos e hiriendo su débil conciencia, contra Cristo pecáis. O sea que, para que nos quede bien clarito. Y acá mira, es muy claro lo que dice acá Pablo terminando este texto, este capítulo. Dice, por lo cual, si la comida le es a mi hermano ocasión de caer, no comeré carne jamás. Dice, para no poner tropiezo a mi hermano. Bueno, justamente es un ejemplo. Bueno, por eso digo que no es que esto, uy, ahora no voy a hacer esto. No, no, hay cosas que seguramente uno tiene que ir viendo. A ver, si esto le causa, o esto causa un malentendido, si esto le causa a aquel que todavía no ha crecido, no lo ha entendido, dentro de lo que me compete a mí hacer, bueno, lo vamos a hacer, o por lo menos lo intentaremos hacer. Dios nos ayude también, porque seguramente a veces podemos llegar a caer en nuestras propias emociones, deseos, cosas que nos pueden gustar, que tal vez no nos dimos cuenta, uy, que el otro que es débil en su fe no lo va a entender o lo va a malentender en todo caso. Pero bueno, a todo esto el mensaje, para ir cerrando, es eso, que Dios nos ayude a no ser nosotros los provocadores de los malos entendidos. En todo caso, si alguien lo malentendió, bueno, daremos las explicaciones correspondientes, Dios nos ayude a poder aclarar. Y si somos nosotros los que hemos pensado mal o hemos malentendido mal, también tener la capacidad de ir y preguntar, de no quedarnos con la duda, porque es viceversa, tanto de un lado como del otro. Es algo que el pastor nos enseñaba ya el día sábado, los tres puntos que tuvimos ahí en el mensaje, y los dos últimos eran eso, ¿no? Uno era preguntar, no quedarnos con ese mal concepto, con ese mal pensamiento, con ese malentendido, y el otro era explicar también, si nos toca explicar, si nos toca decirlo, también es muy importante, porque así Dios lo hizo, y así lo hizo Jesús, así lo hace el Padre. Repito, no es que Dios nos explica todas las cosas, obviamente, pero hay cosas que seguramente que sí, otras que no las vamos a entender. Jesús lo decía, hay cosas que no las vamos a entender y no las explicaba, pero seguramente cuando uno va creciendo lo va entendiendo. Así que esa es la parte que nos corresponde a nosotros, esa es la parte que nos toca a nosotros, crecer, señoras y señores. Tenemos que creer, queremos entender más a Dios también. Tendremos que crecer, tendremos que, bueno, obedecer más su palabra, que eso es lo que nos va a llevar a entenderlo mucho más. Porque algo que aprendemos en la semana es justamente eso, ¿no? Hemos malentendido a Dios, hemos malentendido la palabra, hemos malentendido los conceptos de amor de Dios, hemos malentendido, no sé, muchas cosas que la Biblia nos enseña. Y bueno, nada, ¿cómo lo podemos erradicar o arreglar? Bueno, creciendo, desarrollándonos, ya no quedándonos como niños espirituales, sino más bien buscar ese crecimiento. Y bueno, esto, obedeciendo y haciendo la palabra de Dios, que es lo que nos va a llevar seguramente a dar un pasito más cada día, un pasito más. Dios nos ayude a crecer y nada, simplemente a poder crecer en nuestro corazón, en nuestra mente, y dejar de ser esos débiles en la fe, porque seguramente ser débiles en la fe, todo nos va a parecer mal, vamos a pensar mal de todo el tiempo. Entonces nada, creo que necesitamos crecer, eso creo que es el meollo del asunto en todo esto, ¿no? Bueno, la verdad que es muy interesante, Pablo, acá se los dejo, léanlo completo para después entenderlo mejor, pero bueno, creo que Pablo hacía referencia a eso seguramente, ¿no? Así que lo que compete a nosotros lo haremos, y lo que no, bueno, Dios nos ayude a ocasionar la menos cantidad de malos entendidos posibles. Esa es la idea. Pero bueno, seguiremos desarrollando más el tema, obviamente. Tenemos mucho para repasar también, porque hay muchas cosas que hemos aprendido. Yema Estudio también nos ha dejado muchas cosas. Estaba viendo por ahí unos pasos o puntos muy buenos, muy interesantes también. Así que bueno, después tendremos ahí el repaso de todo lo que hemos aprendido durante la semana. Un gran tema, un gran tema. Así que de verdad, Dios nos ayude a llevarlo a la práctica, señoras y señores. Bueno, nosotros nos vamos a la música en realidad, ¿sí? A disfrutar de buena música. No se vayan, así arrancamos este día viernes, ya para cerrar la semana, gran semana y gran fin de también el que se viene.

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2: Encomienda al Señor tu camino. Confía en Él y Él actuará. Hará que tu justicia resplandezca como el alba, tu justa causa como el sol del mediodía. Salmos capítulo 37, versículos 5 y 6.

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1261-384-2553 y es el número que te pone en contacto con nosotros aquí en esta excelente tarde, día viernes, ya 28. Estamos cerrando el mes, señoras y señores. Se nos fue agosto, ¿eh? Le vamos a ir dando la despedida a este gran mes, mes aniversario de la JTA, obviamente. Claro que sí, mes aniversario. Bueno, un gran mes que, bueno, tuvimos ahí un... Hace unas semanas atrás. No, semanas no, pará, que estoy diciendo. Días atrás. Estuvimos ahí, bueno, una fecha muy especial, claro. Bueno, más vale tarde que nunca, viste que siempre es así. Nosotros acá más vale tarde que nunca, así que... Pero bueno, vale el saludo. Nuestra pastora Esther estuvo cumpliendo años. Ya me pareció, ya en estos días es... Se me pasó. Bueno, es que cayó un día que no estábamos al aire, así que bueno, cumplió años nuestra pastora Esther, a quien amamos un montón, obviamente. Así que bueno, más vale tarde que nunca, acá estábamos con el saludo, con la bendición en realidad por su nacimiento, por el día de su nacimiento, su natalicio. Ahí que Dios haya bendecido, seguramente Dios bendice a nuestra pastora Esther, que bueno, nada, la verdad que tan especial que es para todos nosotros, la amamos un montón, ella tan, siempre tan, tan dulce y tan atenta y tan firme también en sus consejos, en sus palabras y en todo lo que ella nos comparte, su sabiduría y todo el conocimiento que Dios le ha dado. Así que nada, la abrazamos, la amamos un montón y el saludo tarde, pero bueno, acá estábamos, viste, un desastre nosotros con las, yo por lo menos, un desastre con las fechas, chicos, mal, malísimo. Encima alguien me dice, no, es tal fecha, peor todavía, ¿puedes creer? Ay, no, ya lo voy a agarrar, mira, un compañero multimedia, qué feo, no lo voy a mandar al frente porque obviamente lo quiero mucho, así que no lo voy a mandar al frente, pero me dice, no, es tal fecha, nada que ver, menos todavía. Ay, ya lo voy a agarrar esta noche. Mira, le voy a decir, no, te equivocaste. Como informante, mal, es mal. Cero, le voy a poner un cero, mira. Bueno, igual, un amigo. Es un amigo, por eso lo digo con confianza. Pero bueno, nada, acá estábamos tarde con el saludo, pero llegamos, ¿viste? Nada, así que bueno, feliz cumpleaños para nuestra pastora que estuvo de cumple. El fin de semana estuvo de cumple. Así que ahí corroborando, bueno, le mandamos un abrazo eterno para ella. Y también se nos viene otro cumple dentro de unos días también. Así que nada, ¿viste? Por eso digo, las fechas, que soy mala para la fecha puntualmente, pero más o menos sé, más o menos, en qué tiempo. Bueno. Así que ahí estamos. Bueno, ustedes pueden dejar su saludo, su comentario, su pedido de oración, lo que quieran, lo pueden hacer al 261-384-2553. Estamos en vivo con ustedes. Son las 5 de la tarde, 3 minutos ya, ¿eh? Ya pasamos ahí 3 minutos de una nueva hora en todo el territorio nacional. Y nosotros acá transmitiendo desde Mendoza, Argentina y para el mundo. También estamos en nuestro canal de YouTube, ahí nos pueden encontrar. También nos pueden dejar sus mensajes, saludos, lo que quieran, sus presentes. Nos quieren contar de dónde nos están siguiendo. Bueno, me va a encantar leerlos también, así que saber dónde nos están viendo. Bueno, que ya nos han dejado algunos por allí, algunos que nos van preguntando de los horarios también, o nos preguntan por allí la reunión de hoy. Recuerden que hoy es en La Valle 327, ¿sí? Hoy nos juntamos en La Valle 327, así que bueno, están todos más que invitados. Bueno, vamos con el tiempo, ¿les parece? A ver...

0: Bueno, hola chat, feliz viernes, buen viernes, ¿cómo
1: hola,
0: estás?
1: Feliz viernes. Bien, acá contento de charlar con vos. ¿Y qué te trae hoy?
0: Bueno,
1: para preparar para la...
0: Sí, decime, decime.
1: Ah, de cine, dale.
0: Bueno, te digo yo entonces.
1: Contame
0: cómo está Mendoza, porque está muy lindo el clima, está como más caluroso que ayer, ¿no?
1: A ver, dame un segundo, lo reví. Mira, hoy en Mendoza está un poquito más lindo que ayer.
0: Sí.
1: Unos 18 grados y cielo mayormente soleado, máxima de 18, mínima 7, con un viento leve. Buenas condiciones en general. Y el finde acompaña el sábado,
0: sí,
1: soleado con una máxima de 20 y el domingo estable con una máxima de unos 18.
0: Bueno.
1: Así que ideal para salir.
0: Sí, la verdad que sí. Obviamente tenemos un fin de semana súper cargadito acá en la JTA. Pero bueno, gracias ahí.
1: Ah, mirá.
0: Sí, sí, sí. Espectacular.
1: Gracias. De nada, suerte con todo lo que tengan.
0: Bueno, muy bien, ahí gracias. Bueno, ahí teníamos el extendido, ahí también te lo mostramos en pantalla, porque sí, es verdad, tenemos un fin de semana con temperaturas, mirá lo que son, ¿eh? Para el sábado 19 la máxima, el domingo 18 y para el lunes 20, vamos en escalerita, ¿eh? Vamos escalando peldaño, como dice por ahí Doris Machín. Vamos escalando peldaño. Bueno, la verdad que bastante lindo las temperaturas. Nos vamos acercando a la primavera. Se nos vendrá la primavera. Bueno, no hay probabilidad de lluvia, estoy viendo, ¿eh? Nada. Ay, Dios. Bueno, yo creo que hablando de lluvias, tanto que sale el super niño, bueno, después cuando tengamos lluvia no vamos a crecer nada con las lluvias. Ese es el tema, ¿no? Bueno, ay, la temperatura, no sé si nos dijo, sí, ¿no? Que tenemos 19 grados, 8 décimas la temperatura y lo volvemos a poner en pantalla. Ascenso en la temperatura se espera, vientos leves, inestables en la noche, con precipitaciones en Valle de Uco y sudeste provincial. Nevadas en la cordillera, ahí no le preguntamos cómo está en la cordillera. Bueno, no importa, después lo llamamos otra vez. Ahí. Después lo citamos ahí para que nos cuente. Bueno, así pasaron los datos del tiempo. Y hablando, bueno, ya que estoy en el clima. Ya que estamos, sigamos en la línea de... Sí, se viene el super niño, o es lo que se anuncia, o lo que se dice. Bueno, veremos qué pasa. Uno tiene que estar listo. Y está muy bien que los municipios... Yo la verdad es que pensaba y digo, bueno, si esto nos está sirviendo para... Porque vos sabés que... No sé si a ustedes les ha pasado, si lo han visto en el barrio. Yo he notado en mi barrio que sí, o sea, si bien siempre limpia, no puedo decir nada. La verdad que no, sería muy ingrata si digo que no. Siempre, la verdad que siempre... No sé, se han puesto las pilas en el municipio, que están limpiando bastante, por lo menos en mi zona, yo hablo por mi zona. Todos los días limpiecita las calles, pasa la barredora, pasan los chicos barriendo, levantando, cortando el césped. El otro día se pusieron a cortar los jardines de ahí de los vecinos. Yo, bueno, va incluido en la boleta, por eso. Yo me quedé sorprendida, digo, qué lindo, qué bueno, nos están cortando los jardines, los yuyos, viste, que calcen en las acequias, muy bonito todo, ¿eh? Yo la verdad que me sentí, digo, oh, qué bueno, bueno. Así que bien ahí, que se ha puesto las pilas el intendente. Bueno, por lo menos en mi zona, yo hablo de mi zona, no sé, en otro lado capaz que me diga, no, a mí no, acá me tienen abandonado. Bueno, puede pasar, la verdad que no, ahí no sabría decirles, pero sí he notado eso como todo el tiempo, ahora limpiando las acequias, no sé si han notado eso. Bueno, si usted lo ha notado, yo lo he notado. Limpiando acequias, bueno, viste que están limpiando los cauces, están limpiando todos los cauces. Bueno, San Carlos fue uno de los primeros departamentos que les contaba que se puso ahí ya. No, San Carlos no, Godoy Cruz, bueno, y San Carlos también. Bueno, varios departamentos. Están a full. Digo, bueno, si esto nos ha servido para limpiar lo que está sucio, porque esos son cauces que cumplen esa función justamente para drenar el agua, para que corra y no tener y sufrir inundaciones en nuestras ciudades. Entonces, tienen que cumplir esa función. No es para acumular mugre, no es para encontrar un colchón tirado, una cama tirada, ¿no? Que a veces pasás por los cauces y son terribles, ves de todo, hasta placares, roperos que han tirado. Así que no tiene que haber nada, ningún tipo de basura, nada de nada. Limpiecitos. Bueno, porque justamente están limpiando, por eso digo, está bueno, la verdad que si esto nos sirve, gracias super niño, porque viste como cuando en la casa dice, che, va a venir la tía, Clotilda, bueno, dale, limpiemos. Ah, gracias a la tía Clotilda nos ponemos a limpiar. No, no, no tendría que ser así, no tendría que ser así. No es que cuando viene una visita nos ponemos a limpiar limpieza profunda, pero viste que a veces pasa. Viene la tía de España, dale, limpia bien la casa. Y te pones a limpiar los rincones que nunca limpiaste en tu vida. Pero bueno, viste, porque como viene la visita y obviamente que hay que recibirla ahí con la casa toda bien ordenadita. Bueno, algo así como que está pasando aquí en Mendoza. Se pusieron las pilas los intendentes, se pusieron las pilas ahí los funcionarios, se tomaron en serio todo lo que la reunión que hubo esta semana, que justamente estuvo el gobernador Cornejo junto, reunió a todos los caciques por allí. Así que bueno, ante la llegada del Super Niño aquí a la provincia, dice que han retirado cientos de toneladas, y acá también otra cosa para analizar. Las toneladas de mugre, de basura, ¿qué pasó? Esto dice que esto ha sido en el colector de los papagayos. Ante esta alerta, justamente el gobierno y la ciudad de Mendoza dice que reforzaron las tareas de limpieza en ese canal que es clave para el sistema aluvional urbano, ¿sí? En medio de estos pronósticos, dice el Superniño, realizaron tareas de limpieza, mantenimiento en el colector Papagayo. Según explicaron, cada mes retiran cientos de toneladas. La verdad que es muy loco eso, por eso habría que... No sé, bueno, primero que nosotros tenemos que educarnos, nosotros somos los que tenemos que no tirar la basura donde no corresponde. Para eso tenemos el servicio de recolección de basura. Y si aún así no lo tuviésemos, habrá que buscar la manera y la forma de llevarla a algún lugar donde esté y sea apto para la basura, no los cauces, no los caudales, no las acequias. No en los zanjones, esos lugares no son depósitos de basura. Y de verdad que esto cuesta y le cuesta a la provincia y le cuesta al bolsillo de cada mendocino también que paga sus impuestos, por supuesto. Pero bueno, la verdad que es terrible que esto esté pasando, que cada mes tengan que retirar cientos de toneladas de basura. Así que bueno, ¿qué están pidiendo? Le están pidiendo la colaboración a los ciudadanos. Y sí, es como decir, che, colaborame, tirame una mano, yo te estoy limpiando, pero vos también. Es como en la casa, chicos, esto es como en casa, esto es como cuando la mamá está limpiando el niño y pasa con los pies sucios. Che, pero pará, mínimo limpiate los pies, colaborame, ¿viste? Es como, ya que no estás limpiando vos, bueno, por lo menos no me pises cuando esté limpiando, no me ensucié, no entres con los pies con barro, ¿viste? Es lo mismo, no solamente los niños, la esposa, quien sea, ¿viste? Que la madre pega el grito en el cielo cuando está limpiando, no hay nada más feo que vengan y te pisen el piso mojado. Bueno, lo mismo pasa en esto, así que usemos el mismo principio, colaboremos desde nuestro punto de nuestra vida, de lo que hacemos, de nuestros hábitos, malos hábitos. Si tenemos el mal hábito de tirar la basura a cualquier lado, bueno, hay que cambiar eso, hay que desarraigar esa mala costumbre, porque estamos ocasionando daños, no solamente porque viene el Super Niño, si es que viene, y si no, bueno, mejor todavía, pero qué lindo es ver nuestros cauces limpios, ¿no? Qué lindo es verlos liberados, que no hagan basura, aparte por todo lo que provoca la basura y los olores, olores putrefactos, tiran de todo, ¿no? De todo, la verdad que no quisiera ni siquiera, pobre los que les toca limpiar allí. Así que bueno, nada, para que lo tengan en cuenta, porque están pidiendo justamente la colaboración de los vecinos. Así que bueno, de acuerdo con los especialistas, bueno, se espera que el niño alcance una intensidad de moderada a fuerte. Esto se espera hacia el final de la primavera y el comienzo del verano. O sea, si bien falta, pero por eso es que desde ya están limpiando. Por eso dice que el Ejecutivo llamó a los municipios a prepararse para prevenir inconvenientes que pongan en riesgo la infraestructura y la seguridad de las personas. Bueno, por eso Dirección Hidráulica, bueno, activó un plan preventivo junto a municipios, Defensa Civil, AEMSA, para mitigar consecuencias por las lluvias intensas, aluviones, desborde. Dios nos libre, hablando de desborde, lo que pasó en Nepal, que se los contamos esta semana, aumentó tremendamente el número de muertos. En su momento teníamos 100, obviamente que iban a ser mucho más que 100. Se ha ido a casi 600 muertos en Nepal. Es que ustedes vieron lo que fueron esas imágenes tomadas y captadas por cámaras que estaban allí en el lugar. No, es tremendo. Parece sacado de una película de ciencia ficción, pero no, es pura realidad. Yo esa imagen misma la he visto en películas. ¿Viste cuando uno ve películas justamente, fantástica película donde es todo ficción, hecho con toda con máquina y qué sé yo? No, esto era real. Y realmente murieron más de 600 personas y no sé cuánto desaparecido. La verdad que es tremendo lo que pasó en Nepal. Así que, tomando ese ejemplo, porque el otro día estaba viendo un informe justamente que hablaba Mendoza. ¿puede tener el problema que tuvo Nepal? Y ahí quedó la pregunta. No, no, sí, en realidad la respondieron. Mendoza tiene riesgos. Y con, no es que quiero meter miedo con esto, pero porque ustedes saben lo que pasó en Nepal, ¿no? Más o menos escucharon la noticia que pasó, que lo que se acumuló, esa cantidad de... Se hizo como un tapón, hubo un sismo. Se hizo un tapón de lo que es este... Un río, creo que de ahí, si no me acuerdo el nombre. Bueno, se juntó todo, río, piedras, tierra, bueno, todo eso, que es por eso se le dice una riada. Se acumuló tanto, se hizo como un tapón, que después cuando vino un sismo, movió allí las estructuras, como quien diría, y hizo que eso colapsara y se moviera de su lugar y arrasara con lo que sería el pueblo, la ciudad de ese lugar, ahí Nepal, con el límite con China, si no me equivoco. Y nada, fue arrasó con todo, pero de verdad que fue tremendo. Y dicen que Mendoza, o provincias que estamos ahí pegaditas a la montaña, tenemos esas situaciones que podrían llegar a darse, obviamente explicados con otros términos mucho más explicativos y más técnicos. Pero bueno, Dios nos ayude, Dios nos libre. Por eso, ¿qué tenemos que estar preparados? Siempre teniendo los cauces limpios, los cauces libres, liberado, que corra el agua por donde tiene que correr y no que tenga que desbordarse. Así que bueno, el tema es que se están preparando y... Y bueno, la verdad que eso, está bien que lo hagan. Vamos a escuchar a... Vos sabés que habló también, entre todos los intendentes, porque todos están trabajando, está muy bien. Y el intendente de Tupungato sería Gustavo Aguilera, ¿no? También, de alguna manera, en toda esta movida que se está dando, y que ojalá que no sea solamente por el niño, por eso digo, si el Super Niños nos movilizó a hacer esto, buenísimo, bienvenido sea. No debería ser así, debería ser siempre ahí, limpiar, mantener todo en orden, en condiciones. Así que bueno, bien, allí Gustavo Aguilera, que es el intendente de Tupungato, también le pide a los productores del departamento no arrojar poda a los cauces de riego, también ahí, muchachos, a ponerse las pilas, no hacer, bueno, justamente porque se está haciendo un trabajo bastante importante el tema de la limpieza. A ver, lo escuchamos, a ver qué decía.
2: Pone su parte cuidando su frente, sus lugares. Por eso es que tenemos que trabajar coordinado. Nadie puede estar hoy solo, el sector productivo, ni el sector público, ni el sector privado industrial, porque el efecto del Super Niño, que viene desde ahora hasta otoño del 2027 aproximadamente, que vamos a tener los efectos del viento sonda y sobre todo de lluvia y mucho más creciente que otros años, el sector productivo ha ido cuidando su lugar. Es el que mejor lo hace porque pasa un arroyo, porque tiene esas defensas hechas o porque ya pasó. Hay algunos que no son buenos vecinos y tiran la poda, bueno, ensucian los cauces. Que a eso les estamos diciendo que la poda no va a los cauces. La poda se administra y se manipula y se maneja introfinca.
0: Bueno, ya saben, chicos, por favor, no se tira nada de eso ahí en los cauces, porque causa justamente esto, causa la acumulación de basura, de toneladas de basura. No es que sacan dos bolsitas, toneladas de basura. Bueno, ahí habló entonces uno de los intendentes del departamento, en este caso Tupungato, pero están todos ahí los caciques trabajando en sus respectivas jurisdicciones. Así que, bueno, veremos qué pasa. El famoso Super Niño ha movilizado, nos está movilizando en cierta manera. Bueno, cambiando de tema, hablando de movilidad, de movilización en realidad, pero en este caso movilidad, tengo la historia del día, podríamos decir, ¿no? Ponemos la historia de vida del día. No, pero qué bueno, la buena acción del día, la verdad que no estaría mal, ¿eh? Estaría bueno, la verdad que lamentablemente como carecemos de buenas acciones, por eso es que no tenemos esa sección, si no tendríamos una sección, a mí me encantaría no tener una sección que las buenas acciones del día. Bueno, en este caso, sí, hay que decirlo, hay que destacarlo, y en este caso son unos chicos que vamos a escuchar y vamos a ver, son unos estudiantes de una ENET, ¿sí? Que fabricaron, ¿saben qué? Una bicicleta adaptada para chicos con discapacidad. Esto lo van a encontrar en CEPA, si quieren, los invito a ingresar a CEPA. Esto pasó allá en San Rafael, los chicos de San Rafael, así que desde ya nuestras felicitaciones desde acá, porque llevaron, los chicos de tercer año de la ENET de San Rafael, llevaron los conocimientos adquiridos que han tenido en el taller a un proyecto que ha tenido un impacto concreto en la comunidad. y de una historia de vida, dice, digna de contar. Los estudiantes adaptaron, sería una bicicleta para que pueda trasladar a estudiantes con discapacidad motora. Mirá qué bueno eso, o sea que no hay nada que los inhabilite y los imposibilite de trasladarse en un medio tan sustentable y tan ecológico como es la bicicleta, por cierto. Bueno, dicen que es la primera unidad de la denominada bicicleta inclusiva, le llaman. Sí, la entregaron este jueves a la escuela Gicolini, sí, mientras que la iniciativa ya prevé avanzar con la fabricación de nuevos ejemplares. Y más vale, está buenísimo, más vale que está bueno que ya tienen que replicar cientos y cientos, porque hay tantos que necesitan no disfrutar y gozar de una bicicleta así, ¿no? Así que bueno, la verdad que está buenísimo. Este proyecto fue desarrollado íntegramente por estudiantes de tercer año del ENET, quienes trabajaron allí en la modificación de una bicicleta convencional. Bueno, obviamente con tarea de soldadura, acople, bueno, todo lo que los chicos, o sea, todo lo que están aprendiendo en la teoría, pum, lo llevaron a la práctica y está muy bien. ¿Y qué salió de eso? Mira, buenísimo. Un rodado, con una silla que está instalada de manera lateral, ya la van a ver allí, que está pensada para permitir el traslado de chicos con discapacidad motora. ¿Vos sabés cuánto? Mira, a verdad, hay que pensar, a ver. ¿A cuántos les va a cambiar la vida en cierta manera? No, hablando humanamente, por supuesto. El único que cambia la vida es Dios, obvio, lo aclaro por las dudas, no quiero causar malos entendidos. Pero humanamente hablando, ¿a cuántos les va a cambiar la vida en el sentido de que tanto a una persona o un niño con discapacidad que va a poder ser trasladado en un medio así como lo es la bicicleta, a un papá, a una mamá que no tenía cómo trasladarlo? Porque hay que pensar, ¿no? Aquellos papás que tienen hijos con discapacidad motora, qué difícil, qué complicado que debe ser, cuántas situaciones difíciles viven, seguramente no las conocemos, pero nos las imaginamos, suponemos, como decía el pastor ayer, suponemos porque lo que uno ve dice, bueno, debe ser difícil, fácil no creo que sea, pero obviamente debe ser muy difícil. Así que ¿cuánto le puede llegar a alivianar la carga a esa mamá o a ese papá que le toca llevar a su hijo a la escuela, le toca llevar, no sé, a las terapias, donde tenga que llevarlo? Qué bien, más que nada una bicicleta que aparte que es súper saludable y es súper ecológico y es sustentable y todo lo que tiene, ¿no? Todos los beneficios que tiene andar en bicicleta. Pero bueno, lo vamos a escuchar a ellos, a los propios alumnos y demás, cómo fabricaron esta bicicleta. Y es más, está la imagen de la bici, ¿la quieren ver? A ver, lo vamos a escuchar y lo vamos a ver, por supuesto, a ver qué decían.
3: Lo hemos surgido con el profe, entre todos los compañeros. Bueno, más que nada eran para los chicos de esta escuela, de Colini, que lo necesitaban más ellos. Y bueno, entonces poco a poco nos fuimos colaborando, nos dieron la bici y bueno, después fuimos soldando, lo fuimos pintando y bueno, más que nada sí fuimos. Se siente muy orgulloso y más que nada para la escuela también, que se siente orgulloso de todos nosotros, de poder apoyar a esta escuela y ayudar.
4: Nosotros esta idea surgió de las bicis, porque de las sillas, porque hay algunas sillas que están rotas, entonces lo que hacemos con esas sillas es arreglarlas o si no usarlas para algo como este proyecto que trabajamos, que la armamos soldándola y después la pintamos y quedó este proyecto.
5: Bueno, ¿la idea es seguir por ahí haciendo más aporte de este tipo?
4: Sí, o sea, para seguir ayudando a los que lo necesitan y para apoyar a la gente que verdaderamente lo necesita.
5: Bueno, y esto tiene doble valor, ¿no? Porque, a ver, la escuela también puesta para otra escuela, solidaridad.
4: Claro, o sea, ser compañerismo, o sea, ser solidarios y ayudar verdaderamente a la gente que lo necesita y necesita ese apoyo.
6: Bueno, estoy muy agradecida principalmente a la profesora que compartimos con la Escuela ENET, a la profesora Soledad Gomedo, que ha sido la gestora de esta idea, y bueno, la colaboración de los chicos, de los profesores, la predisposición, así que bueno, muy contentas porque siempre cualquier alternativa que a los chicos los haga disfrutar y divertirse es bienvenida a la institución. Tenemos una escuela funcionando con materiales específicos, recibimos la colaboración de la comunidad cada vez que la solicitamos, de Dirección General de Escuelas también están atentos a los requerimientos que podemos necesitar, pero bueno, siempre estamos buscando así este plus de cosas que quizás no son tan comunes en otras instituciones, pero que a nosotros nos vienen bien, así que agradecido.
7: ¿Qué matrícula estamos teniendo más o menos?
6: Y la matrícula en sede es de 60 niños, pero tenemos 150 niños aproximadamente contando los servicios de atención temprana y apoyo a la inclusión escolar. También está el servicio de estimulación visual y psicomotricidad. siempre estamos comunicando a la sociedad a través de las redes sociales. Hemos recibido colaboración de esos arcos y la policía, que también por ahí viene y nos ayuda con el tema de los juegos de patio. El Colegio del Carmen este año colaboró con unas hamacas que tenemos en aquel rinconcito allá debajo de los árboles, así que siempre en contacto y trabajando en red.
8: Siempre digo que por ahí las personas que podemos ser puentes o podemos gestionar y poder dar esta ayuda a instituciones o a la comunidad en sí, yo en esta parte soy un puente con la Escuela Gicolini, porque soy parte de la Escuela Gicolini y me toca ser parte ahora de la parte de jerarquía en la Escuela ENET. Pero la gran labor la llevó el equipo de estudiantes que tengo atrás mío, a cargo del profesor Brian Lara y del jefe de sección, Daniel Yaroli, que llevaron adelante la propuesta y en definitiva las manos, la creatividad, los días, el trabajo, el dar vuelta, pensar cómo hacerlo, todo de los chicos y de los profes. En realidad mi colaboración es poder gestionarlo, poder tener visibilidad de la escuela, saber las necesidades de los chicos que tenemos en la Escuela Gicolini y saber qué necesitan para poder gestionar en la Escuela ENET, que sí tenemos chicos con capacidades y competencias y profes sumamente profesionales y competentes para llevar adelante estos proyectos.
0: Bueno, excelente, qué lindo. Bueno, un aplauso para los chicos, excelente. Felicitaciones por todo el trabajo. Lo que se logra trabajar en equipo, ¿eh? No, es así. ¿Cuántas cosas podemos lograr cuando trabajamos en equipo, cuando se trabaja en conjunto, cuando acá no es que, a ver, yo soy la estrella, yo soy el que sé, no, acá todos en equipo, todos ahí poniendo en práctica el conocimiento, lo que aprenden, lo que fueron a aprender. Ahí está. ¿Qué me hablan de farmear aura? ¿Quieren farmear aura? Esto es farmear aura, chicos. Esto es hacer algo bueno por el otro, hacer algo bueno por aquel que más lo necesita, en este caso chicos con discapacidad motriz, que ahí veíamos que es un colegio seguramente para chicos con capacidades especiales y demás, así que nada, nos alegra, así que nuestras felicitaciones, porque de verdad nada, lo que se puede lograr haciendo con tan poco, se pueden hacer tantas cosas, que no es poco, obviamente el hecho de hacer una bicicleta ya no, es un montón, y todo lo que lo, digo tampoco porque a veces uno espera tener tanto para ayudar a alguien y sin embargo a veces con tan poquito puedes hacer tanto para alguien o puedes ser todo para esa persona. La verdad que es increíble. Así que bien por los chicos, bien por los colegios que han trabajado y bueno, la verdad que nada, ya. Muchas réplicas de esa bici, que está buenísima para que papás o mamás o quien sea y esos niños o adolescentes que tengan discapacidad motriz o tengan alguna discapacidad, bueno, puedan disfrutar de estas bicicletas inclusivas, como decía ahí el nombre. Bueno, qué lindo. Nos vamos con esta linda noticia a la pausa. Ya venimos.

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Bueno, hoy nos juntamos. ¿A dónde nos juntamos? ¿A dónde? ¿En la casa de quién? Mirá, no, en la casa de nadie. O oh, bueno, sí, en la casa de todos. Ah. Ahí está, de ser la casa de nadie a la casa de todos. ¿Cómo es eso? Ahí sí, porque es la JTA, obviamente, señores y señores. Nos juntamos hoy día viernes, viernes de juntada, 20, 30 horas. La Valle 327 de la ciudad de Mendoza. Así que bueno, ya sabes, estás invitado, ¿eh? La invitación te está llegando ahorita mismo a vos ahí. Te lo estamos diciendo nosotros. Te estamos invitando personalmente para que no te pierdas este encuentro que vamos a tener hoy día viernes aquí en la JTA, señoras y señores. Chicos y chicas, niños y niñas, porque es para todos, obviamente. Así que bueno, invitados todos para lo que va a ser esta noche. Tarde-noche ya. Ya cuando venga el verano ya vamos a tener que decir tarde, ¿viste? Porque es ahora todavía el sol impresionante. 20-30, ¿viste? Está de recontra de día. Bueno, no pasa eso ahora, pero bueno, tarde-noche. Así que ahí estaremos junto a todos los chicos ahí disfrutando y deleitándonos de lo que va a ser el encuentro de hoy día viernes. Lo repito para que quede claro, no hagan malos entendidos, ¿eh? No me vayan a entender mal, por favor, se los pido. Bueno, 20-30 horas. ¿A dónde? En la casa de todos. En la casa del Eterno, donde venimos a adorar al Eterno. La Valle 327. Bueno, invitados todos para disfrutar un momento súper especial, como siempre. Así que, bueno, encuentro y juntada de jóvenes. La que tendremos en el día de hoy. Bueno, ahí estamos. Pero claro, no termina ahí porque nuestra agenda, obviamente, continúa. Y la agenda, seguimos allí a pleno. Con la JTA, obviamente, también a pleno. Y ya, bueno, por supuesto, preparándonos para lo que va a ser el servicio de nuestro, bueno, nuestro Shabbat en familia. Nuestro Shabbat allí donde lo disfrutaremos como siempre les decimos. Venimos a un momento súper especial a adorar al Padre, claro que sí, agradecerle. Tenemos tanto que agradecerle, señores. No es a pedirle, es agradecerle. Le agradecemos a Él por tanto que nos ha dado tan... Su misericordia es tan infinita, ¿no? Cuando uno se pone a pensar, Dios, no lo merecemos, pero Él nos ha amado de manera incomprensible. O sea, nosotros no podemos comprender por qué. Pero nos ama, damas y caballeros, nos ama tanto. Así que venimos eso, a agradecerle, a adorarle, a rendirle nuestra vida, a poder disfrutar de un momento súper especial, apartar ese momento.

Momento, señora, señor. Yo sé que tiene una vida muy vertiginosa, está full, pero tiene que apartar ese momento para Dios, solo para Él, solo para Él. Así que concentrado solamente en Él. Ya sea que venga presencialmente, porque como dijimos, tenemos los dos lugares, las dos casas al Eterno, que están habilitadas, tanto la de Don Bosco 7480 como la de La Valle 327. Así que bueno, en ambos lugares tenemos servicios este fin de semana, ¿sí? Allí en pantalla tienen los horarios, las direcciones. Bueno, así que nada, simplemente la invitación para que vengan este próximo sábado nuestro Shabbat en familia con un nuevo tema de la semana. ¿Qué tema será? ¿Qué tema será? ¿Qué tema? ¿Qué? Uno dice, ya lo sabemos todo. No lo sabemos nada. No sabemos nada. Uno cree que ya está todo dicho. No, Dios siempre tiene algo nuevo. Siempre hay algo debajo de la manga de Dios. Dios siempre tiene cosas nuevas para enseñarnos, cosas ocultas y cosas que aún todavía no han sido reveladas. Imagínate que hay cosas que todavía Dios no ha revelado. Tremendo. Bueno, porque no sé, la verdad es que uno aprende tanto en la JT. ¿Sí? ¿Quedará algún tema más para aprender? Sí, deben quedar muchísimo más. Nos sorprenden. Bueno, la de los malos entendidos, de verdad, a mí me sorprendió. Digo, wow, que no lo había visto nunca por ese lado, pero de verdad es no tan cierto lo que, bueno, Dios nos enseñó toda esta semana. Hemos aprendido un montón. ¿Cuántos malos entendidos, señoras y señores? ¿Cuánto hemos dado a mal entender? ¿Cuántos han entendido mal? Nosotros hemos entendido mal y todo el mundo entendió mal y se armó la trifulca, se armó la gorda y se armó todo el problema. Los problemas que tenemos, como decía el pastor, la mayoría de los problemas que tenemos es por malos entendidos y por no haberlos aclarado y por habernos quedado ahí con ese concepto. Es un tema, la verdad es que cuántas cosas, nos podríamos haber evitado tragos amargos, ¿viste? Nos podríamos haber evitado tantas cosas que era innecesario, ¿por qué pasar por allí si lo podríamos haber resuelto tan rápidamente, rápido se podría decir, porque en realidad uno tiene que hacer rápidamente y no dejar que pase tiempo, mientras más rápido mejor, porque si dejamos pasar y más se complica, ¿viste? Más se complica la cosa, así que bueno, nada, simplemente los invitamos a que vengan cada fin de semana porque cada tema, de verdad, cómo nos enseña, cómo nos ayuda a crecer, a ser distintos, a ser mejores. Si lo llevamos a la práctica, obvio, si vamos y hacemos y obedecemos la palabra, pues si no la obedecemos es la misma nada, pero la culpa no la tiene ni Dios, ni el pastor, ni el coro, ni la iglesia. No, la culpa la tenemos cada uno de nosotros, que si no hacemos lo que Dios dice y bueno, obviamente que no vamos a ver el resultado. Es como tener la receta de un postre. Tenés la receta, pero si no lo haces al postre, y no, más vale, nunca lo vas a disfrutar. Nunca vas a saber cuán rico te salió ese postre. Y no, porque tenés la receta nada más, el conocimiento, ahí, la teoría. Así que bueno, lo mismo nos pasa con esto. Así que, señores y señores, hacerse ha dicho y veremos resultados en nuestras vidas. Bueno, y así el domingo también. Recuerden que el domingo también tenemos servicios aquí en la JTA. Obviamente tenemos ahí el servicio para toda la familia. Así que invitados todos para poder disfrutar de un momento súper especial donde, bueno, celebraremos ahí nuestro momento también de adorar al Padre. Cada domingo con un mensaje, con un mensaje especial de cada uno de los líderes que nos enseñan eso, quise decir, que nos enseñan, que nos traen la palabra, que nos traen la enseñanza. Así que bueno, también allí disfrutamos también de cada domingo en los dos lugares. Esto lo aclaramos para que sepan que en los dos lugares ahí tienen habilitados para poder venir con la familia, invitar a alguien. Así que bueno, nada, simplemente los invitamos. 10 de la mañana entonces el domingo, 7 de la tarde el día sábado. Y si no, a través de los medios, si es que estás en otro lugar o tenés alguna imposibilidad de llegar o por algún motivo no podés llegar a lo que serían los servicios, lo importante es que el servicio llegue hasta donde vos estás. Es como dice el dicho, no voy a usar el de Mahoma, pero claro, si no sé, si Pepe no va a la montaña, vamos a decir, bueno, la montaña va a Pepe, acá también lo mismo, sí. No podés venir a la JTA. La JTA va a vos. Va a tu casa, va donde te encuentras. Ahí estaremos. Ahí te caemos, ¿eh? Te caemos. Así que bueno, a través de los medios, a través de Gire Medios 21.1, 87.9 y también nuestro canal de YouTube, ahí en JTA Oficial, o por la página también. Lo puedes ver por la página. Te metes a la página y tenés todas las opciones para poder disfrutar de los servicios del fin de. Y nos metemos con el tema de la semana, ¿les parece? Porque ya nos quedan poquitos minutos y la verdad que, mira, ya no se puede creer, pero ya estamos a mitad de la tarde, se podría decir.
Cuando decimos mitad de la tarde, porque ya se viene la oración por Israel, así que en minutos vamos a compartir allí ese momento también tan especial, en minutos nada más, ya estamos ahí a minutos de la oración por Israel. Pero sí, el tema de la semana que ya prácticamente lo estamos cerrando, después tendremos ahí el resumen, el repaso, vamos a repasar ahí cada uno de los puntos, no sé si cada uno, porque es muy largo, no vamos a terminar, si tenemos que hacer el resumen, y bueno, justamente es un resumen, vamos a resumir, compactar allí un poco de lo que hemos aprendido toda la semana, que sea una gran semana, una gran semana muy activa. Los chicos también allí con su, con JT Instituto Virtual, allí con sus clases, con sus profes, con la hora Yemá, que también tienen los chicos ahí, tienen su hora Yemá, obviamente, la hora Yemá en familia, hora Yemá hogar, Yemá estudio hemos tenido la hora, wow, qué semana, movida, claro que sí, así que bueno, y así seguirá siendo las semanas que viene, porque así es la JTA, siempre está movida, siempre en movimiento, siempre, no paramos nunca, no se para, acá no se para. Bueno, a ver, como decíamos, tema de la semana ya para ir cerrando, la verdad que hay un texto muy interesante, porque hablando de los malos entendidos, a ver, que hemos aprendido realmente algo tan importante para nuestras vidas, esto de no dar malos entendidos, o nosotros, si hemos entendido mal, también la idea es que podamos sacarnos la duda para no quedarnos con ese... con ese pensar o con ese, con eso que hemos, con esa imagen, con ese pensamiento, con esa situación que, ¿sabes? Nos lleva también eso, nos lleva a pecar y nos lleva, ¿por qué? Porque ya estamos pensando mal y la Biblia dice, ¿qué pasa? ¿Cuál es el pecado? No es lo que ya se exterioriza, es lo que pasa por el corazón. Cuando ya se exterioriza, porque ya está, es como que... como la otra fase del pecado, pero el pecado comienza en el corazón, o sea, comienza los malos pensamientos. Jesús siempre habló de eso, del interior del ser humano, que ayer el pastor hablaba algo muy interesante, que decía cuánto hemos confundido y hemos malentendido a Dios cuando, Dios o Jesús enseñaba acerca del cambio, el cambio que tiene que empezar en nuestras vidas por dentro. Pero claro, muchas veces nos hemos quedado con eso. Ay, no, mi cambio es por dentro. Pensamos que solamente el corazón, cuando en realidad no solamente el corazón, sino también lo de afuera. La Biblia dice, y lo dice claramente, bueno, después lo vamos a leer, pero claramente dice, el cambio comienza desde el corazón para luego salir al exterior, para luego exteriorizarse. Bueno, lo mismo pasa con el pecado. O sea, el pecado comienza en el corazón, después se exterioriza, pero ya arrancó en el corazón. Imagínate, y un mal pensamiento o un malentendido, cuando nosotros nos quedamos con el malentendido, nos quedamos con el mal pensamiento. O sea, nos quedamos con esa imagen distorsionada, o ese concepto. Por eso decía el pastor el fin de semana, cuando nos enseñaba, decía, tomamos decisiones apresuradas, juzgamos, nos apresuramos a dar un veredicto, a dar un juicio, porque no preguntamos, porque no aclaramos, porque no tenemos comunicación entre nosotros con Dios, porque principalmente también esa es la otra, ¿no? Uno de los puntos que el pastor mencionaba en la semana es malentender a Dios, y Dios siempre se comunicó con el ser humano, Dios siempre tuvo comunión, comunicación con el ser humano y con el hombre. Somos nosotros los que no tenemos esa comunicación, y eso que tenemos... las puertas abiertas, señores. O sea, a ver, hoy no nos restringe nada poder comunicarnos con el Padre. Algo que decía ayer el pastor, esto, la importancia cuando habla de las suposiciones es de ir a consultar a Dios. Hoy no tenemos un intermediario. El único intermediario que tenemos es Jesús. Jesús es el Hijo, Él es el intermediario entre el hombre y Dios. Pero no es que tenemos que hacer algún rito o alguna cosa para ir a Dios, cuando hoy tenemos la libertad de hablar con Él las 24 horas, en cualquier momento. No hace falta que estés en tu habitación, que no me saquen de contexto, no significa que está mal, al contrario, si podés hacerlo en tu habitación, en tu privacidad, bueno, es otro tema, apartar tiempo en tu privacidad es otro tema, pero eso no te impide que si estás en el auto, si estás caminando, si estás en el gimnasio, si estás... qué sé yo, escalando una montaña, ¿no? Si estás en alguna montaña en algún momento, me lo estás escuchando, de alguna montaña... justamente, nada te impide hablar con el Padre, nada nos impide hablar con Él, nada nos impide ir a Dios, nada nos impide, hoy nada nos impide, gracias a que al amor y a la misericordia de Jesús y la muerte en la cruz que nos dio el paso libre, se podría decir, ¿no? Nos abrió el paso, así como el paso Cristo Redentor, bueno, pero Jesús nos abrió el paso al Padre, nos ha permitido ir al Padre, entonces no nos perdamos esta oportunidad que tenemos, que se llama gracia. Y es la oportunidad, como decía el pastor en la semana, y no es para pecar deliberadamente, es para
restaurarnos, para sanarnos, para nosotros mismos crecer, y obviamente esa es la gracia de la cual hoy vivimos. Pero digo, nos estamos perdiendo la oportunidad de comunicarnos con Dios, de comunicarnos con el Padre, teniendo la oportunidad de hacerlo. O sea, tenemos libertad de ir a Dios. Entonces no nos quedemos con el malentendido. El poder consultar a Dios es lo más importante que podemos hacer, consultar a su palabra. Tenemos líderes, tenemos seguramente una cabeza, un pastor, cada uno en su respectiva iglesia tendrá su cabeza, a la cual tendrá que dirigirse y hablar, sacarse dudas seguramente, o con quien sea, o si tenemos duda con algún hermano, compañero, lo que sea, con quien sea. La idea es no quedarnos con ese malentendido, porque nos hace pecar. ¿Por qué nos hace pecar? Repito, porque ahí empieza la cuestión de los malos pensamientos. Ahí empezamos a maquinar, porque el diablo, como es bicho, a él le encanta que maquinemos, él es el que gana en todo esto, que maquinemos y pensemos mal del otro. Entonces yo ya me haga la película. Y lo lamentable en esto, que viste que el ser humano tenemos la tendencia a como no dejamos la película ahí cortita y la cortamos. No, es como que nos hacemos más el rollo, ¿no? Es como que hacemos el rollo, y especialmente las mujeres, somos como, me parece que las mujeres somos más todavía de enrollarnos más en el tema. Entonces, claro, nos hacemos el rollo, y después terminamos en, no sé, en tremendos problemas y trifulcas o problemas familiares, con el vecino, por ahí malinterpretamos un accionar del vecino, y capaz el vecino, bueno, ¿qué había pasado? ¿Cuántas veces, tristemente, vemos casos de vecinos que se matan? ¿Pero por qué se matan? Y porque, no sé, simplemente porque el vecino le estacionó el auto en el puente. ¿No era más fácil ir y hablarlo, charlarlo? Y de última, si no hace caso, bueno, ir a la justicia, ir ya a alguien que pueda intervenir, pero no hacer justicia por mano propia. Porque la verdad que hoy es como lamentablemente moneda corriente esto de sacar e ir por cuenta propia. Y bueno, yo voy y lo mato, saco un cuchillo, No, es tremendo, eso sucede. Y a veces por malos entendidos, por cosas que podrían haberse arreglado hablando, charlando, comunicándonos. Pero hoy la humanidad lamentablemente ha perdido mucho eso, la comunicación. Y ¿sabes lo más triste de todo esto? Que se va a perder más todavía. Estaba escuchando un informe de cómo los jóvenes o los adolescentes que han crecido en la era digital, obviamente no saben comunicarse. O sea que es básico la comunicación, es fundamental, lo decíamos en la semana, Dios nos hizo a nosotros personas para que nos comuniquemos, comunicadoras serían, ¿no? Comunicadores sociales. Nos ha dado la capacidad de comunicarnos. El tema es que hemos perdido esa capacidad. Bueno, una parte de culpa la tendrá la era digital, o sea, no le vamos a quitar la responsabilidad a los celulares, a todo lo que tiene que ver con la tecnología. Hoy ya no nos comunicamos, hoy ya nos whatsappeamos. Eso no es comunicarse, o es otro tipo de comunicación. O en realidad ya no hay comunicación entre pares, ¿viste? Las amistades hoy, las amistades son todas virtuales, las amistades. Hasta los noviazgos son virtuales, y cuidado con eso porque hay un peligro tremendo. Hay una mujer fue estafada porque pensó que tenía un novio en Irlanda, creo que es, y le transfirió 30 millones de pesos para que se venga a la Argentina y, bueno, ¿qué creen ustedes? La estafaron, pobre, horrible, pero bueno, es lo que está pasando. ¿Por qué? Por querer conocer gente, no sé, a través del chat, a través de, no sé, cuestiones electrónicas o lo que sea. ¿Por qué? ¿Y por qué no lo hacemos a la antigua, como lo hacían nuestros abuelos, ¿no? De ir y hablar con la chica, el chico, bueno, como lo dice Dios en realidad, porque es como lo dice Dios en realidad, así como lo hemos aprendido acá en la JTA en la búsqueda implacable. Pero así por cualquier cosa, digo, ¿cómo se ha perdido? Y estos especialistas decían, vamos hacia un mundo peor todavía, o sea, vamos a una generación. Y es muy fuerte la palabra que voy a decir, pero perdón, ¿eh? Dice, vamos a una generación más tonta, decía, más boba. O sea, no saben, hay cosas que no saben. Si bien sabrán manejar mucha tecnología, pero hay cosas que no las saben hacer. Sacar cuentas, cálculos, manejar la mente, la memoria. Bueno, sería otro tema para charlar, pero me llamaba la atención. Y esto, ¿no? Que vamos hacia un mundo donde la gente se comunicará menos, hablará menos. Porque está todo tan digitalizado, tecnologizado, no sé, hemos reemplazado tanto con la tecnología que, bueno, cada vez nos comunicamos menos entre nosotros. Así que es un problemón, sin duda, eso es parte, no le vamos a echar toda la culpa a la tecnología, pero bueno, estamos viviendo en un mundo donde la comunicación comienza a cambiar. Lo que no tenemos que cambiar nosotros es lo que dice Dios. Bueno, comunicarnos entre nosotros, aclarar, hablar, saber decir, saber preguntar, saber aclarar y responder, como decíamos más temprano, que es lo que el pastor nos enseñaba justamente para
no quedarnos con ese malentendido. Vamos a leer Zacarías. Mirá lo que dice Zacarías y es muy interesante. Porque pues te decía que cómo los malos entendidos nos llevan a que a pensar mal, y el pensar mal ya estamos en una falta, cometiendo una falta ante Dios. Porque estamos suponiendo, como decía el pastor ayer, suponemos una situación, estamos suponiendo que, lo sé, que a alguien le está pasando algo y capaz nada que ver, por solamente quedarnos con eso que vimos, por quedarnos con ese con esa situación, y obviamente tomamos o una decisión o seguimos maquinando cosas que no corresponden. Bueno, en el libro de Zacarías hay dos textos muy interesantes, pero vamos a decir, leemos uno porque ya nos vamos a la oración. A ver, dame un segundo. Zacarías 8:17, ahí lo vamos a poner en pantalla. Mira qué interesante lo que dice este texto. Ahí lo tenés en pantalla. Y es muy clarito, por eso digo, la palabra de Dios es tan clarita, más clarita, echarle agua, no, ni echándole agua, porque es más clara que el agua la palabra de Dios. Dice, y ninguno de vosotros piense mal en su corazón contra su prójimo, ni améis el juramento falso, porque todas estas cosas son las que aborrezco, dice Jehová. Clarito, ¿querés más explicación? ¿Queremos más explicaciones, señores? Creo que ya nos quedó claro, ¿no? Porque los malos entendidos, ¿qué hacen? Nos hacen pensar mal, señores. Los malos entendidos nos hacen maquinar mal o pensar mal o pensar cosas erróneas. Por eso, porque nos hemos quedado con ese malentendido, con eso que no hemos podido aclarar o comunicar o preguntar o bueno, sacarnos la duda. Capaz, y si termina, porque puede ser también que puede ser real, porque capaz ese malentendido pues termina siendo verdad. Capaz vos entendiste que no te bancaban y cuando fuiste a preguntar, en verdad no te bancaban. Bueno, ahí sería otro tema, pero de igual manera ya lo aclaraste, ya sabes que no estás pensando mal. Esa persona que tal vez se sinceró cuando vos le preguntaste. Y bueno, habrá otro tema que arreglar, ahí será otro tema que habrá que arreglar. Pero qué bueno es sacarse la duda, qué bueno que es no quedarnos con... Y si tenemos, bueno, rápidamente, como decía otro texto que leíamos en la semana, hacerlo lo más pronto posible. No perdamos tiempo, porque el tiempo es como que le damos más... O sea, como que le damos tiempo al enemigo, en realidad, para que él haga de la suya. Recuerden que cuando él entra, como aprendíamos hace un tiempo, él hace base. Y entonces, mientras más tiempo le dejamos... y más tiempo le damos al enojo, a la ira, al mal pensamiento, más crece eso en nosotros, porque es la base que el enemigo está armando en nuestra vida, en nuestro corazón, y allí arranca todo, porque el pecado, como decíamos recién, el pecado arranca en el corazón. Por eso Jesús siempre apuntó al cambio en el corazón, que no significa que no hay que cambiar afuera. Por eso no hay que malentender la palabra de Dios, porque si no nos quedamos con una parte y muchos pensamos que solamente cambiamos el corazón y lo de afuera no importa. No, lo de afuera también importa. Capaz en menor medida, capaz en tercer o cuarto lugar, sí, pero obviamente que lo exterior importa también, lo que se ve afuera, porque también puede ser causante de malos entendidos, como leíamos en el primer bloque cuando Pablo decía, por amor a los más débiles, por amor a mi hermano, por amor al prójimo, usaré mi libertad, decía Pablo, pero para que él no caiga en su fe, o sea, la usaré bien, y bueno, habrá que abstenerse de cosas, habrá que negarse de cosas por amor al otro. Y eso es realmente poder cumplir también ese segundo gran mandamiento, ¿no? El amar al prójimo como a uno mismo. Porque amo a mi prójimo y porque no quiero ser una piedra de tropiezo, bueno, saber qué cosas tengo que evitar para no causar malos entendidos, ¿no? Para no provocar malos entendidos. En la medida que uno pueda, repito, porque... Como decíamos más temprano, hay cosas que no las vamos a poder evitar y ya esas se van de nuestra jurisdicción. O sea, ya hay cosas que seguramente a nosotros nos corresponderá obedecer y hacer la palabra de Dios. Pero bueno, creo que clarito como el agua, la Biblia nos enseña que no nos quedemos con ese mal pensamiento o con ese malentendido, porque ese malentendido termina transformándose después en un mal pensamiento, y ese mal pensamiento después termina en otro problema. En odio, en rencor, en broncas, en disensiones, divisiones y todo el tema. Así que, y como no es lo que Dios ama o apoya, porque acá dice que son las cosas que yo aborrezco, dice. Son las cosas que Dios no le cae, ¿eh? Así que, ¿qué tenemos que hacer? Bueno, nada, lo que dice el Padre, lo que dice Dios en su palabra, ¿qué tenemos que hacer? Porque esto sí, al que le encanta es al diablo. A él sí le encanta verte dividido, separado, peleado, alejado, dividido, ¿sí? Él vino a dividir, más Jesús vino a
sumar en realidad, a sumar y a multiplicar en realidad. Esa es la suma predilecta de Dios, la suma y la multiplicación. La del diablo es la de la división, la de la resta. Él le gusta restar y dividir, así que nada, no le demos lugar a esas cuentas del diablo, a las cuentas del diablo en realidad, no le des lugar a las cuentas de él. Amigos, nosotros tenemos que irnos a la pausa, pero vamos a seguir con el tema de la semana. Haremos el repaso también, porque hay cosas que seguramente nos van a quedar en el tintero, pero haremos ahí un pequeño repaso más adelante de todo lo que hemos aprendido. Lo que sí, ahora, bueno, la oración, obviamente, así que no se lo pierdan, ya venimos. Miraré.

Apartamos un breve momento para orar por la paz en Israel. El Señor te bendiga y te guarde. El Señor haga resplandecer su rostro sobre ti y te extienda su amor. El Señor mueva su rostro hacia ti y te conceda la paz. Números 6:23-26.

Pedid por la paz de Jerusalén. Sean prosperados los que te aman. Sea la paz dentro de tus muros y el descanso dentro de tus palacios. Por amor de mis hermanos y mis compañeros, diré yo, la paz sea contigo. Salmos 122, versículos 6, 8.

0: y así pasó nuestro momento de oración. Hace instante nada más la oración por Israel, señoras y señores. Ahí disfrutando, obviamente, su momento tan, tan especial como todos los días. Bueno, nosotros continuamos aquí en la tarde de este día viernes, preparándonos para lo que va a ser, bueno, a las 20-30 horas. Recuerden, nos encontramos, nos juntamos a las 20-30 horas, ¿sí? En la Valle 327 de la ciudad de Mendoza. Así que recuerden entonces que están invitados todos para venirse con toda la familia. Bueno, 20-30 horas en un ratito nada más, ¿sí? Bueno, les cuento lo que tenemos para el día de hoy en lo que es programación para los que no ven o tienen el canal allí. Para los que van a disfrutar de 21-1 en la programación, cerramos nosotros ilimitado. Tenemos hoy documentales. Así que nadie, aprovechen todo lo que se viene el fin de semana, porque ahora sí les tiro, bueno, tiro rápidamente, no es que todo, porque ustedes saben que yo se los tiro así como esporádicamente y muy por encima, porque no podría decirles todo minuto a minuto, no, sería muy difícil. Pero bueno, hoy día viernes tenemos documentales, tenemos Mensaje a la Conciencia, Amarás a Israel, Bible Project, Rompiendo Fortaleza, que es una serie. La Biblia miniseries también, para que lo puedan disfrutar, hay una serie también. Música y demás. Así que la verdad es que la van a pasar muy, pero muy bien. Bueno, hablando de Amarás a Israel, que creo que lo han visto, lo han escuchado, lo han visto, ¿sí? Lo tenemos. Escuchamos un poquito, a ver. Mira.
1: Algo que Dios quiere que se haga realidad. Bien. Al acercarnos a la conclusión del capítulo 2, lean conmigo el verso 22. Y Noemí le dijo a Ruth, su nuera: es bueno, hija mía, que no te apartes de sus criadas, con el fin de que ningún hombre pueda golpearte o dañarte en el campo de alguien más. Pero mira algo en el verso 23. La misma palabra, aferrarse, se repite aquí. Es una palabra que mencioné antes que tiene que ver con apoderarse de los mandamientos de Dios, esas cosas que Dios nos ha instruido, su verdad, con el fin de movernos a donde necesitamos estar para encontrar bendición, para encontrar provisión, para encontrar poder, para encontrar lo que Él quiere que nuestro futuro refleje. Entonces Noemí dice: aférrate a las criadas de Booz y espiga con ellas hasta el final de la cosecha de la cebada y de la cosecha del trigo.
0: Bueno, ya estamos escuchando. Interesantísimo. Espectáculo. Está hablando de Ruth, obviamente. ¿Nos se dieron cuenta? El libro de Ruth ahí. Bueno, como así, y tantas historias, tantos libros y tantas... tantos pasajes que son enseñados allí por el doctor Baruch Corman, que lo vamos a tener en octubre. No se olviden, viene a Mendoza, desde Israel hacia Mendoza, hace escala aquí en nuestra tierra, hace parada en nuestra tierra, en todo caso viene acá para Mendoza directamente. Así que bueno, lo tendremos ahí al doctor Baruch Corman también enseñándonos de un tema muy interesante. Bueno, y lo vamos a tener, lo tenemos en nuestro canal, por eso se los quería mostrar, por si no lo conocían. El que lo conoce, bueno, perfecto, y el que no, bueno, si no lo conocía, lo tenemos los días lunes y viernes. Así que hoy día viernes, Amarás a Israel. Bueno, se van a encontrar allí seguramente con una excelente enseñanza por 21-1. Bueno, y el fin de semana, ya saben que el fin de semana viene cargadísimo. Compara a los chicos de tempranito, sábado temprano a las 9 de la mañana arrancan ya con dibujos. Todo el sábado tienen allí dibujos, por lo menos todo lo que es la mañana, ¿no? Todo el sábado no se asusten. Después tenemos series. Madden in Heaven, por ejemplo, es una de las series. Camino al Cielo. Bueno, Bible Project siempre allí también enseñándonos. Bueno, todos los programas que tenemos en 21 apuntan a eso, la enseñanza, la Biblia, la palabra, siempre a dejarte un mensaje. Super libro, chicos, en la siesta del sábado también seguimos con más dibujos. Vamos, tuerca. Documentales. Después viene el servicio, claro, los que ven allí... servicios de su televisor. Después que termina el servicio, películas, pelis el día sábado en la noche. Bueno, y después series, después de las pelis y series. Así que hasta tarde, total, está permitido el sábado dormir hasta tarde, ¿no? El que puede, obvio. El resto de los que trabajamos ahí, no, hay que levantarse temprano. Pero los que pueden y tienen el permitido de quedarse un ratito más, bueno, van a tener buena programación con Rompiendo Fortalezas, Defensa, que es otra serie. Así que nada, espectacular la propuesta que tiene 21-1 para el día sábado. Y el domingo También por la mañana tenemos encuentro, ya saben. Tenemos documental bíblico. Una vez que termina el encuentro del día domingo por la mañana, van a encontrarse allí con un documental bíblico. Series también, como por ejemplo Fuera de Serie, El Toque de un Ángel, de Chosen el día domingo, Bible Project, también Dibujos en la Siesta. Documental educativo, ¿qué más? A ver, Los Vigilantes y... la repetición de Encuentro JTA del día sábado, también el día domingo a las 7 de la tarde. Y después una película bíblica. Así que ahí, La Casa de David, no se la pierdan, ¿eh? La Casa de David a las 11, si no me equivoco, a las 11 de la noche. La Casa de David también para disfrutar, que ya arrancó la segunda temporada. Esta semana se estrenó la segunda temporada. Así que decime si no tenés programación para disfrutar en la familia. Así que nada, o con la familia. Así que no hay excusa, ¿eh? No hay excusa para no prender 21.1. Nosotros, amigos, seguimos aquí con ustedes en la tarde. Obviamente en esta tarde linda, calurosa, se podría decir cálida. Pero disfrutamos de buena música y ya regresamos con mucho más. Dale, que en un ratito los leemos a todos.

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1: Así que no temas, porque yo estoy contigo. No te angusties, porque yo soy tu Dios. Te fortaleceré y te ayudaré. Te sostendré con mi diestra victoriosa. Isaías capítulo 41, versículo 10.

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1: Bueno, señores y señores, avanzamos en la tarde de este día viernes 28 de agosto.
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1: Bueno, 18 grados 8 décimas es la temperatura en la provincia de Mendoza. Y nosotros acá transmitiendo desde Mendoza, Argentina y para el mundo.

Bueno, no se olviden que nos juntamos esta noche 20:30 horas en la Valle 327 de la ciudad de Mendoza. Ahí nos encontramos como día viernes, mañana sábado a las 7 de la tarde en ambos lugares, la Valle 327 y Don Bosco 7480, como también el domingo a las 10 de la mañana, también en ambos lugares. Así que la invitación para todo este fin de completito, un fin de lleno de actividades que tiene la JTA. Bueno, linda la tarde, como decíamos, ¿no? 18, la verdad que bastante bien. No ha bajado mucho la temperatura, ¿no? De 19, no sé si tuvimos, o no sé si alcanzamos. Ah, no, pará, superamos, porque la máxima de hoy era de 17. O sea que llegamos a los 19, casi 20.

0: Y bueno, nada, hemos superado entonces la máxima que se había pronosticado para el día de hoy. 19 para el sábado, 18 para el domingo, 20 para el lunes.
1: Yo sé que no son los mismos tiempos de antes, no, no. Redes
0: sociales. Bueno, a ver, mensajes por acá. Recuerden que pueden comunicarse, tienen tiempo de hacerlo. 261-38-42553. Ahí está. Bueno, tenemos a nuestro amigo de La Pampa, como siempre está presente. Dice, buenas tardes, Vane, bendiciones acá. Prendido, creo que quería decir, ¿no? Porque, claro, sí, a veces el diccionario nos traiciona. Prendido, dice la JTA, como siempre. Amiga, abrazo gigante, que tengas un hermoso fin de semana. Bueno, muchas gracias igualmente. También disfruten del fin de... Bueno, buenas tardes, Vane. Que Dios te bendiga siempre. Te pido oración por mi familia, mi esposo Pablo Sebastián, por su libertad y por una vivienda. Soy Teresa, nos dice Teresa. Dale, Tere. Obviamente Dios ahí que pueda responder, no sé, en el tiempo que Dios crea seguramente. Necesario, pero nunca dejes de creer, ese es el tema, así que claro que sí, te ponemos en oración. Y nos dejaba por acá, decía feliz pronto primavera, claro, eso nos dejaba florcitas, es verdad, ya se nos viene la primavera, qué lindo, ya están armando los jardines, ya están poniendo, se están poniendo a punto con los jardines ahí, qué onda, ¿no? Ya averiguaron plantitas, ya los viveros, viste, yo te dije, ¿no? Hay movimiento en los viveros, bueno, muy bien ahí, bien por los viveros entonces. Pero ya, ¿cuántos quieren? Yo tengo ganas de tener un árbol. Bueno, un árbol, no, pará. No me malentiendan. Vámonos. Viste que hay que contextualizar, porque si no, los malos entendidos. Se dan en cualquier momento los malos entendidos. Árbol frutal quiero tener. Ay, sí. Tengo árboles comunes, común y corriente, pero... Un árbol frutal, por favor, quiero un árbol frutal. No tengo mucho espacio en casa, pero bueno, aunque sea... Yo sé que los árboles frutales crecen en tarros, me han dicho. O sea, lo puedes hacer en un tacho. Se puede, o sea, es lo que he visto. No sé si es lo conveniente. Tendría que averiguarme igual. Yo sé que lleva tiempo, que no... Y no es que yo quisiera tener el árbol hoy y ya mandara que me dé fruto, pero... Claro, no, qué ansiosa, ¿no? Mi nivel de ansiedad 100 tengo, por Dios. Bueno, sí, un arbolito. Así que, bueno, no sé cómo estarán con el tema de las plantas, pero... A preparar jardines, se ha dicho, porque se nos viene la primavera, señoras y señores. Bueno, por acá nos preguntaban de... De Laura Yema, bueno, ahí lo vamos a responder internamente, no hay problema. Bueno, sepan, para todos en general, la información es que si quieren ser parte de una hora Yema, pueden comunicarse, nos dejan su pedido, nos dejan allí su deseo. Nosotros lo enviamos al área de secretaría porque ahí ellos son los que se encargan de ubicarlos en una hora Yema cerca de su casa. Que muchos dicen que es hora Yema. Bueno, es lo mismo que, por ejemplo, cuando antes decíamos grupos familiares. Digo, para aquel que por ahí capaz lo relaciona más con el grupo familiar, bueno, cambió a Yema Hogar o Yema Familia. En realidad ahora Yema Familia, donde... También lo mismo, ahí aprendemos la palabra, escuchamos a Dios, porque eso se trata, escuchar a Dios, aprender de Dios cada día, cada semana con el tema que se nos plantea, se desarrolla, se amplía mucho más. Así que bueno, allí en esa hora Yema se trabaja, se proyecta, todo basado obviamente bajo el lineamiento y la visión de la iglesia, de Dios, de lo que Dios le haya dado a esta iglesia. Así que bueno, para aquel que por ahí tiene la... ¿Qué es hora Yema? Nos preguntan por ahí. Pero bueno, los invitamos a que sean parte de una hora Yema donde... Familias se juntan también a disfrutar de la palabra y aprender mucho y desarrollarnos, porque uno empieza a desarrollarse desde ahí, seguramente en muchas áreas. Bueno, a ver, tenemos más mensajes por este lado, a ver qué nos dejan, qué dice nuestros amigos en el chat. Bueno, Ludmila Woni dice, puede ser así el usuario. Voz de gozo y salvación. Bueno, me imagino que ha hecho reacción a algún tema habrá estado sonando ese tema. Bueno, excelente. Silvia dice, por este lado, bendecido viernes, hermanos en Cristo Jesús. Ahí nos dejaba Silvia el saludo también, el presente. Tu nombre nos falla, dice, dejando muchos emojis. Bueno, muy bien. Bueno, a ver, por acá dice Silvia, no, dice a las alergias, no. Bueno, ya me imagino, Silvia. Debe ser alguna que la debe estar sufriendo, ¿no? Hay gente que de verdad ruega a Dios que por favor, bueno, Sí, ¿por qué no? Hay que orar ahí. Para aquel que dice, no, yo soy alérgico todos los años, me agarro lo mismo. Bueno, este año puede ser diferente. Decláralo, créelo. Este año puede ser distinto. Si todos los años te agarra alergia, este año no. Ahí está, decláralo. ¿Qué perdemos? No perdemos nada, no perdemos nada con creer.
1: 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Cabo, presta atención.
0: Digo, porque es verdad, se nos vienen ahí meses donde muchas personas la pasan mal con el tema de las alergias. Pero bueno, oramos, creemos que podemos pasar ilesos, ¿no? Bueno, Natalie Rodríguez nos ha dejado una clave, código Morse, no sé qué clave nos ha dejado, pero o alguien le agarró el celular a Natalie y no importa, ahí dejó su presente, así que la saludamos igual. Noelia Rocha dice, hola, buenas tardes, nos pregunta quién empieza la reunión para los chicos, bueno, 20:30 y les respondimos, así que sepan que a las 20:30 horas arranca el servicio. Obviamente pueden llegar temprano, muchos ya están mucho más temprano. Emanuel Astorga dice, donde estés estaré. Muy buenas tardes, bendiciones. Bueno, muy bien. Bueno, le mandamos a Emanuel Astorga un abrazo también, abrazo eterno.
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0: Bueno, ya estamos con los mensajes, con los saludos que nos han ido llegando en la tarde. Tienen tiempo para dejar el suyo también. Obviamente todavía tenemos acá hasta las 20, estamos con ustedes. Así que los invitamos a quedarse y a dejarnos sus mensajes, saludos, presentes, lo que quieran. Bueno, a ver, ¿qué más tengo por acá? Bueno, otra consulta. Buenas tardes, les hago una pregunta. Dice, la reunión es en calle Lavalle, ¿verdad? ¿O en Colonia Bombal? Bueno, obviamente es en... Ahí la vamos a responder en vivo. Sí, es en Lavalle, porque ahí se ubican en ciudad. Así que ahí les respondimos en vivo a nuestro amigo que nos está preguntando por este lado. Bueno, ¿qué le ponemos? Te esperamos, ¿no? Sí, claro, no tenemos que ser tan cortantes. Te esperamos, ahí vamos a poner... Ahí vamos a poner emojis. A ver, ¿qué podemos ponerle? Carita feliz. Bueno, carita feliz. Te esperamos, claro. No podés faltar.
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0: Los esperamos a todos. Y a todos les ponemos carita feliz. Así que imagínense que esta carita feliz se las ponemos a todos ustedes ahí. Los invitamos para esta tarde, esta noche, a las 20:30 horas en la Valle 327 de la ciudad de Mendoza. Bueno, a ver, cambiando de tema, me voy a ir para Sepa Noticias. Viste que más temprano te dije, teníamos la buena noticia del día de los chicos que hicieron la silla de rueda, que bueno, la bicicleta inclusiva sería, no es una silla de rueda, perdón, me equivoqué, no, es una bicicleta inclusiva que tiene una silla extra para personas que tengan discapacidad, así que la verdad que muy interesante. Dijimos, bueno, es que la buena noticia del día, Bueno, tengo otra buena noticia. O otra, qué lindo, me gusta cuando empiezan a aparecer esas noticias de solidaridad. Pero esta vez a nivel internacional, por eso me voy a ir a Sepa Noticias, porque en Sepa tenemos una información, una buena en una mala, una trágica. ¿Por qué? A ver, porque sabemos lo que pasó en Venezuela, los sismos que destruyeron prácticamente todo un distrito, una ciudad y demás. Bueno, ¿cuál es la buena? Que hay una ONG que está construyendo, ha construido ya las primeras 17 casas para víctimas de los sismos allí en Venezuela. Es una ONG chilena, bueno, qué bien, qué bueno cuando, nada, la solidaridad reina, justamente, y ponerse manos a la obra, trabajar por los que, bueno, por los que lo perdieron todo. Hay gente que de verdad quedó en la nada. No solamente perdieron cosas materiales, que es importante, sino ni hablar los que perdieron familia. Eso, ¿cómo te recuperas de eso, no? Solo Dios, obviamente, no hay otro camino. Solo Dios te puede levantar de ese dolor, de esa tristeza, de perder mamá, papá, hijos, ¿no? Que Dios que perdieron, qué historias, ¿no? La verdad que, bueno, la historia de este jugador argentino que perdió su esposa y sus dos hijos, creo que eran, ¿no? Que quedaron enterrados, ¿no? La verdad que qué dolor, ¿no? Qué tremendo. Por eso oramos por Venezuela, Dios sea consolando, Dios sea trayendo salvación a Venezuela y demás. Pero bueno, volviendo al tema, el tema de lo material no deja de ser importante también, porque imagínate, después esas personas que quedaron, los sobrevivientes, y que se quedaron en la nada, ¿a dónde van? O sea, ¿dónde van? ¿Dónde? La verdad, qué situación, ¿eh? Cuando vos te quedaste sin nada, y cuando hablas sin nada, es sin nada, o sea, con lo puesto, ropa puesta, o sea, porque te quedaste sin tus cosas de la casa, sin tus muebles, sin tu hogar. La verdad que qué situación tremenda la que, bueno, han vivido no solamente los venezolanos, sino todos aquellos que han vivido catástrofes o tragedias de esta magnitud, ¿no? Bueno, lo bueno es que hay una ONG chilena que se llama Techo, que tiene presencia en 18 países de América Latina, y que ya informaron que concluyeron la construcción de las primeras 17 viviendas en Venezuela para los afectados que dejó el doble terremoto de magnitud, ¿se acuerdan, no? 7.2, 7.5, que fue el 24 de junio. Qué rápido que pasó, la verdad que uno se pone a pensar, qué tremendo, pero pareciera que fuera ayer esta tragedia que embomió y sacudió al mundo y que ahí comenzó la seguidilla de otros movimientos sísmicos en otros países vecinos, ¿no? Así que bueno, la verdad que a través de una nota de prensa, la organización detalló que estas viviendas se construyeron en comunidades del Junquito, en Caracas y en Guaracarumbo, en La Guaira, ¿sí? El estado más devastado que tuvieron allí por los terremotos. Así que, bueno, tenemos el informe, obviamente, ahí lo vamos a ver, de cómo, bueno, han construido estas viviendas o esta ONG que, bueno, que está haciendo este, bueno, excelente trabajo. Lo escuchamos, a ver.
2: Las viviendas, digamos que van dependiendo un poco de la necesidad de las familias, dependiendo de las necesidades también de los territorios y demás, pero digamos que el modelo más estándar, más tradicional, es un modelo de 18 metros cuadrados, módulos que son transitorios, que buscan atender una situación puntual de emergencia en la que están viviendo las familias, mientras viene llegando algún tipo de progresividad o una solución más definitiva, bien sea por autoconstrucción de la familia o por algún otro medio al que puedan acceder.
3: Y para el frente. Nosotros no teníamos respuesta de nada, ni de nada ni de nadie. Nos hizo la visita a Protección Civil. Después de tantos llamados que nosotros hicimos a la 0800 rescate, a todo lo que se podía. Nos la hizo 22 días después de la tragedia. Después de eso, los ingenieros que nos colocaron etiqueta roja nos mandaron a desalojar la casa, pero como no teníamos dónde irnos, seguimos en la misma. Y el día a día, bueno, difícil. Difícil tanto como para los adultos y los más chamos.
0: Bueno, muy bonitas las viviendas, ¿eh? Simple, obviamente sencilla. Pero bueno, que bueno, es una bendición poder recibirla, ¿no? Obviamente, tal vez no es lo que uno dijera, bueno, no es lo que uno quisiera atravesar la situación, pero bueno, ante la situación de emergencia, por supuesto, ante la misma nada, ante el no tener nada, qué bueno poder recibir la ayuda. Y más de una ONG, en realidad, porque no estamos hablando ni del gobierno ni del Estado, sino que una ONG que se puso a trabajar y se puso a poder ayudar y colaborar para con las personas que están pasando por estas necesidades extremas, hay que decirlo, ¿no? Necesidades extremas. Así que, bueno, la segunda buena noticia del día, podemos decir, ¿no? De lo que compartimos, lo que es el ámbito informativo, por supuesto. Bueno, y una no tan buena, que se los había comentado más temprano. ¿Se acuerdan que les había contado lo que pasó allí en Nepal? Bueno, y estos informes que comienzan a salir a la luz, porque a raíz de lo que sucede en cualquier parte del mundo, analizan por la misma geografía que podemos llegar a compartir. Y uno dice, pero Nepal está del otro lado del mundo. Pero bueno, Mendoza, Argentina también, y otros países también comparten la misma similitud en cuanto a lo que es su geografía y demás, o sus cauces, sus ríos, sus diques. Y bueno, por eso es que muchos analistas están dando a conocer su punto de vista, su análisis con respecto a este colapso que hubo allí en Nepal, que ya se cobró la vida de casi 600 personas muertas, arrastradas por la corriente de tierra, de barro. Tremendo. El colapso glaciar en Nepal, dice que expertos están revelando que la tragedia expone este impacto acelerado del cambio climático especialmente en las regiones montañosas. Por eso les decía más temprano que Argentina o Mendoza, especialmente Mendoza, está en esa mira, se podría decir. No es para entrar en pánico, pero digo, uy, las tenemos todas, ¿eh? Tenemos los sismos, el tema de los volcanes, tenemos... Mira, si hasta ahora no ha pasado nada, solamente podemos decir gracias a Dios. Es lo único que podemos decir, solamente gracias a Dios por... nos ha librado, nos ha salvado, nos estamos salvando de tantas cosas. Pero bueno, está bueno también conocer, saber y, bueno, prepararse, como decíamos más temprano, con respecto a las distintas situaciones que puedan llegar a darse. Así que expertos están hablando, especialistas en clima y geología explican cómo el calentamiento global y la degradación del permafrost dice que multiplican el riesgo que están habiendo allí. Esto que pasó en Nepal no es casual, esto que sucedió allí no es algo aislado, no es algo que va a suceder ahí nada más, puede pasarle a cualquiera en cualquier otra región que tenga similitudes, que tenga condiciones similares. Así que bueno, dice que esto puede multiplicarse en distintas partes del mundo. El tema de los deslizamientos, las avalanchas, las inundaciones. Este colapso glaciar, así le llaman, que arrasó la frontera entre Nepal y el Tíbet, expuso de manera dramática, dicen, el riesgo creciente en las zonas de alta montaña. Por eso nosotros acá en Mendoza está como en la mira, ¿no? Varios expertos advierten que esta tragedia podría haberse producido por la incidencia del cambio climático producto del calentamiento global que hizo colapsar este glaciar. En minutos, una avalancha liberó una riada que fue súbito, porque dicen que escuchaba algunos testimonios de gente que, claro, ellos escuchaban el tremendo ruido. Ellos sabían que venía algo, sabían que algo estaba sucediendo, pero no sabían que... Si ustedes ven el video inicial, el que se viralizó por todos lados, van a ver que la gente corre de una manera desesperada porque saben que algo está sucediendo. Es más, sentían el vibrar de la tierra y demás. Yo me imagino que no han pensado que era un terremoto, qué sé yo, pero bueno, corrían por sus vidas. Muchos lamentablemente no alcanzaron a salvarse. Así que bueno, sentían eso, sentían el estremecer de la tierra. Entonces bueno, nada, la verdad que fue una situación tremenda y extrema lo que se vivió. Impactante, yo creo que a todos nos ha impactado el video que bueno, ahora tenemos un informe y seguramente vamos a ver imágenes de eso. Recordando que esta riada arrasó comunidades, destruyó viviendas, dejó al menos hasta ahora 538 muertos, más de 1000 desaparecidos. Bueno, la verdad que es tremendo cómo quedó el cañón por el que pasó el alud entre Nepal y China, porque estaba al límite con China, ¿sí? Así que bueno, la verdad que tremenda la situación. Tenemos el informe, Dan, lo vamos a ver, porque esto es algo que ya está preocupando y poniendo en la mira de los geólogos en el mundo con respecto a lo que, bueno, se podría llegar a repetir en otras partes del mundo. A ver.
4: Nepal es propensa a catástrofes. Las tendencias del cambio climático en el Himalaya, las recientes olas de calor, el retroceso glaciar y la reducción de la roca sedimentada de hielo conocida como permagel abonan al ya complicado escenario. El país de Asia Meridional, testigo de las mortales riadas del pasado miércoles, está ubicado en la cadena de cordilleras más alta y joven del mundo, y más del 80% de su territorio es montañoso. Estas laderas son propensas a colapsar cuando pierden soporte por las lluvias o terremotos.
5: Como los glaciares están en movimiento, transportan rocas de las altas montañas río abajo. Sin embargo, en algunas zonas de terreno empinado y regiones con estructuras fragmentadas, los glaciares colapsan repentinamente como rocas que se rompen. En este caso, el glaciar colapsado solo tardó 7 minutos en avanzar unos 20 kilómetros. Es muy rápido.
4: Los glaciares que abrazan a Nepal dan vida, pero también son amenaza. Y cuando se derriten, alimentan a los lagos cercanos y causan desbordamientos, como ocurrió en 2025 cuando los deslizamientos azotaron el estado indio de Uttarakhand, el suceso natural más reciente antes de las inundaciones de agosto de 2024, noviembre de 2023, octubre y enero de ese mismo año. En 2021, 2020, 2019, 2018, 2015, 2014 y 2012 también hubo catástrofes similares.
5: Si se mueve regularmente en circunstancias normales, no causará desastres. Sin embargo, cuando experimenta un movimiento tan intenso como avances violentos o colapsos y cae desde una posición alta, arrastrará las sustancias acumuladas río abajo a lo largo de la empinada garganta, formando un flujo a alta velocidad, por lo que es muy rápido.
4: Las recomendaciones para fenómenos como terremotos, incendios o tormentas son claras, pero cuando una ola gigante de lodo y sedimento viaja a 180 kilómetros por hora, los expertos dicen que correr no sirve de nada.
0: Dios, ¿Qué hay que hacer entonces? Diremos, ¿no? Porque la verdad, la pregunta del miedo, ¿qué hay que hacer si no es correr por tu vida? Bueno, que es como un instinto, es una reacción instintiva del ser humano, es así, ante el peligro, que bueno, por ejemplo, en los terremotos, acá lo que menos nos recomiendan es correr. Justamente nosotros acá sabemos que por lo menos si llegáramos a tener un sismo, un terremoto, un movimiento telúrico, obviamente lo que menos tenemos que hacer es correr, salir corriendo, porque es lo peor que podemos hacer. Pero ante esta situación de ver un río, de ver que se te acerca miles y miles de litros de agua, de barro, de piedra, de todo lo que arrastra, porque en realidad eso arrastra todo lo que encuentra a su paso, aparte a 180 kilómetros por hora. Wow, estamos hablando de una velocidad increíble. No, ¿cómo lo parás? No, solo Dios nos puede guardar situaciones así. La verdad que uno se trata de imaginárselo. Y ya, aparte de los mismos videos, creo que han sido más que elocuentes a la hora de mostrar esta terrible situación que vivieron allí en Nepal. Bueno, y por eso es que está en la mira, bueno, muchas ciudades o países, bueno, nosotros, Mendoza. También estaba viendo por allí Mendoza, también está haciendo un análisis de cómo van a estar nuestros ríos con el deshielo por la cantidad de nieve que hemos tenido en este... Obviamente, no sé si se compara con Nepal, pero que también hay preocupación. Esto despierta preocupación en todas las áreas. Bueno, ¿será que nos están haciendo el llamado para volvernos a Dios? Y bueno, ojalá que así sea, que podamos hacer oído, y no sordo, sino prestar oído a estos llamados que Dios está, que la naturaleza, y Dios obviamente a través de la naturaleza está haciendo a la humanidad, ¿no? ¿A dónde vamos a correr en todo caso? Si vamos a correr, hay un solo lugar donde podemos correr, es a Dios, no hay otro lugar, porque, bueno, humanamente ahí como decimos, ¿a dónde correremos? ¿A dónde correremos? Igual te va a alcanzar el terremoto, los aludes, los desbordes, las inundaciones. Por eso no hay, solamente hay un solo lugar de seguridad y es Dios, solamente en Él. Porque de Él dependemos. Si vivimos y si a Él le place seguir viviendo, bueno, para Él seguiremos viviendo y adorando y alabando. Y si nos... tenemos que partir de este mundo, así sea en esta situación que no es nada lindo, por cierto, porque a nadie le va a gustar terminar su vida en una situación de estas, pero saber de que tenemos la seguridad y la certeza que nos vamos con Él, eso creo que nos tiene que dar la paz. La paz de estas cosas que seguramente en muchos corazones entra el miedo, el temor, ¿no? Esto de que, ay, ¿qué va a pasar? Nos vamos a morir, se nos viene el super niño. Y no es entrar en pánico, esto no es entrar en pánico, no es entrar con miedo, no es entrar ahí en paranoia, sino es realmente ir a Dios, señores. Esto que está pasando en el mundo y todos los análisis que hacen los expertos, todos los informes que podamos llegar a compartir con ustedes, no lo encuentro esto que les quería comentar, pero bueno, sí está, lo vi por allí que decía que Mendoza también hay una preocupación por los cauces y demás, por los deshielos. Nos tienen que llevar en realidad una sola cosa, aferrarnos a Dios, si estamos ahí medio un pie acá, un pie allá, no, es acá, Señor, los dos pies sobre la roca, es afirmarnos en Él, es buscar de Él, es no perder más tiempo, ya está, si estaba alejado, ahora me vuelvo a Él, es atender ese llamado, o sea, es atender esa voz audible prácticamente de Dios, porque prácticamente Dios nos habla audiblemente a través de la naturaleza diciendo... esto se acaba, no queda mucho, no sabemos cuánto tiempo, cuántos años, cuántos meses, no lo sabemos, puede que quede un siglo todavía, pero no lo sabemos, pero lo que sí sabemos es que nos iremos con Él, así que esa tiene que ser nuestra seguridad, nuestra certeza y nuestra convicción, y sacando todo temor de en el corazón, porque eso es lo que tenemos que hacer, quitar todo temor del corazón, porque el perfecto amor quita el temor, y el perfecto amor es Dios, no hay otro, Él es amor, justamente, por eso es que lo necesitamos a Él. Bueno, amigos, nosotros estamos en la última hora, no se puede creer, pero sí, ahí estamos en la última hora y claro, ya estamos ahí, casi que nos despedimos porque cuando regresemos se viene el repaso, ¿eh? Dale, el repaso del tema de la semana, ya venimos. Yo,

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Bueno, 7:31 PM, damas y caballeros, en todo el territorio nacional. Nosotros ya casi que nos estamos, casi que nos despedimos. No, falta todavía, faltan unos minutos, pero bueno, viste que los minutos se pasan volando. La tarde se nos ha pasado volando, la semana se nos ha pasado volando, el mes, bueno, todo se nos pasó volando. La vida se nos pasa volando, chicos. La vida pasa volando, o no se pasa volando, viste. Por eso tenés que aprovechar la vida, disfruta de los tuyos ahí. Mirá que después los ves crecer y ya cuando querés acordar ya volaron del nido. Yo decía, ¿en qué momento creció este niño, esta niña? Bueno, justamente. Así que como pasa volando, no desperdicies nada. No desperdiciemos nada, ¿sí? Señoras y señores, no desperdiciemos nada. Que Dios nos permite vivir cada día. Así que la verdad que aprovechemos cada minuto que tenemos, cada oportunidad que Dios nos da de vivir, de disfrutar de esta vida, más allá de los problemas, porque todos tenemos problemas, obvio, no vamos a decir que no. Pero más allá de eso tenemos a Dios y ya está, y ya con eso nos basta. Nos llena todo, Él lo llena todo, por supuesto. Bueno, amigos, estamos en el repaso. ¿Les parece repaso de la semana? Ahí como la seño, cuando la seño nos decía, chicos, vamos a repasar el tema de la semana, o el tema, hemos tenido tema, bueno, obviamente tema de la semana ha sido malos entendidos, así que bueno, justamente arrancamos para repasar un poquito de lo que hemos aprendido durante toda la semana, desde el sábado que se nos planteó ahí el tema, hasta ayer que tuvimos ahí la hora. Es también, por supuesto, que fue muy interesante aprenderlo. También Yema Estudio hemos tenido, Yema Familia, de verdad que ha sido muy interesante. Bueno, a ver, basado en la historia de Josué 22, léanlo del 1 al 34, específicamente Pastor leyó dos versículos porque era muy larga, pero bueno, la historia es muy interesante porque toda, hay que entender toda la historia. De ahí parte los malos entendidos, o una historia donde habla de malos entendidos. Y el pastor nos enseñaba y nos decía, bueno, así empiezan los problemas. Los grandes problemas que tenemos es por malos entendidos. A lo cual no hay que precipitarse, no hay que tomar decisiones apresuradas, hay que aprender a resolver los problemas. Después, nos compartió acerca de cuando Jesús también era malinterpretado, ¿sí? Hablando en Mateo 8, 3 al 13, o sea, capítulo 8, versículo 3 al 13, si quieren ahí lo van anotando, lo buscan después, donde los religiosos interpretaron a Dios como, que obviamente Dios que es santo, que comía con los pecadores, pero claro, no entendieron cuál era el propósito, que Él venía a salvarlos, Él venía a sanarlos, cuando les dice, yo, bueno, soy el médico, o sea, a ver, el médico viene a buscar a los enfermos, los que tienen necesidad de médico. Pero bueno, no entendían, malinterpretaban, y así un montón de cosas a Jesús lo malinterpretaron todo el tiempo, ¿eh? Un punto que el pastor enseñaba es, ¿por qué no preguntamos o por deberíamos preguntar? Justamente hablando de la comunicación, lo hemos mencionado, lo hemos resaltado también, la importancia de preguntar, no juzgar, no tomar decisiones porque todo por un malentendido, porque podemos estar equivocándonos realmente feo, ¿no? Mal, muy mal. Por no preguntar, solamente nos hemos transformado en jueces, decía, ¿no? O juzgar solamente. Antes de cambiar mi posición, debemos hablar con la otra persona y aclarar los problemas, nos decían ahí, aprendíamos el fin de semana. A ver, otro puntito. Bueno, el punto, tercer punto es que hay que explicar el porqué. Bueno, nunca lo leímos, pero está en Mateo, si quieren lo buscan, a ver. Pasa que tenía por acá, a ver, dame un segundo, lo vamos a buscar ahora, sí, no lo vamos a leer todo, pero bueno, es cortito, Mateo 26, bueno, a ver, lo tengo, pará, dame un segundo, lo tengo acá más fácil. A ver, Mateo 26 es justamente donde Jesús allí, si es este... Claro, bueno, allí donde Jesús cuando estaba en Betania, claro, que este ya lo leímos, es el de Jesús estando en Betania cuando le dice a Simón, bueno, y vino la mujer que volcó el vaso de perfume. Claro, bueno, esta historia ya la habíamos compartido, así que está bien, ya la habíamos leído. Bueno, es ahí donde ustedes si lo leen van a ver que él dice, bueno, si este fuera profeta, si este fuera, no sé, sabría quién lo toca, bueno, todo el tema. Y él dice, bueno, Simón, ¿sabes lo que pasa? Que esta mujer hizo lo que vos no hiciste, y le tira toda la explicación. Así que ahí está, eso le pasa por abrir la boca. Le tiró una explicación que lo mató a Simón. Así que, pero bueno, ahí te das cuenta, malos entendidos, malas
malas interpretaciones, pero bueno, Jesús allí explicando para, bueno, evitar de alguna manera esos malos entendidos. No siempre todo el mundo lo va a entender y no siempre, bueno, como decía el pastor, no vamos a poder complacer a todo el mundo porque en algún momento... obviamente, los malentendidos están entre nosotros todo el tiempo, o sea que convivimos todo el tiempo con situaciones que pueden ser malinterpretadas. Pero bueno, en medida que podamos, está bueno poder aclarar si es que se puede, así como Jesús lo hacía, explicar para evitar ser una piedra de tropiezo para el otro también, ¿no? Como decíamos más temprano ahí en el primer bloque. Bueno, a ver, ¿qué más? Rápidamente, haciendo el repaso. Bueno, lo que el pastor nos decía y es muy interesante es que entendemos la Biblia a nuestra manera, así que eso también es, hablando de lo malo se entendió, y eso gravísimo también, porque ya malentender a Dios como Adán, como decía el pastor, Adán entendió mal a Dios, el diablo le hizo creer que había entendido mal a Dios, la verdad es que Adán entendía que Dios le había privado de cosas y sin embargo Dios nunca le privó de nada, encima lo estaba salvando, pero bueno, viste, malentendieron ese concepto y por eso después termina consumiendo del árbol que no tenía que consumir, que comer, así que ahí vemos una clara situación donde, justamente el enemigo le hace creer a Adán que Dios estaba, era otro, o tenía otra cara, otra faceta, entonces estaba mal entendiendo a Dios. Así que guarda, cuidado, porque es lo que el enemigo va a querer, que siempre entendamos mal la palabra, entendamos y tengamos un mal pensamiento, un mal concepto. Bueno, repito lo que el pastor decía, justamente una de las cosas que decía, que le hicimos una frase en la semana, que no podemos erradicar el malentendido, lo podemos resolver, esa es la parte que nos toca a nosotros. Pueden haber malos entendidos entre padres, hijos, esposo, familia, y así también se arman los problemones. Bueno, dice, es inevitable no dar malos entendidos, pero debemos vivir correctamente para con Dios, así que esa debe ser nuestra misión, ¿no? ¿Sí? Nuestro desafío. Bueno, hablando, el pastor ayer nos enseñaba de las suposiciones también, porque la suposición es lo que nos lleva a tener ese malentendido, ¿no? A ver, supongo yo que esto, y no hay que suponer nada, hay que ir a la fuente, hay que consultar principalmente Dios, que es la fuente, ¿no? Consultar, no hay que suponer ni dar por hecho algo cuando en realidad hay que ir a Dios para que Él sea quien nos hable, nos confirme, sea, bueno, saber, o hablar con la persona que tengamos que hablar, para no suponer nada y no sacar propias conjeturas, porque bueno, justamente es lo que da pie a entender mal. Y cuando entendemos mal, bueno, ya sabemos que hay consecuencias, sin duda. Bueno, hablaba de David cuando consultaba a Dios y bueno, él no suponía nada, sino que lo que hacía era ir a los pies de Dios, por supuesto. Bueno, a ver, seguimos con el repaso, con algunos puntitos que el pastor nos enseñaba, o también en Shema Estudio, que ahí, muy interesante, teníamos, bueno, muchos textos allí también para, bueno, muchos fueron leídos, muchos los leímos aquí, lo hemos compartido. Bueno, dice que un malentendido, ya sabemos que se produce cuando interpretamos de manera errónea una palabra, una acción, una intención, una enseñanza. Bueno, y ya sabemos que desde el Jardín del Edén se replique de continuo en nuestras relaciones familiares, comunitarias, congregaciones, el tema de los malos entendidos. Bueno, el primer mal de entendido de la Biblia, la distorsión de la palabra, que ya te lo dijimos recién, cuando la serpiente siembra la duda, ¿sí? Cuando la verdad divina es alterada y es exagerada. Bueno, la mentira presenta al Creador como distante y restrictivo, dice acá, porque es verdad, la serpiente contradice abiertamente a Dios y sugiere que Dios oculta algo bueno a la humanidad. Bueno, justamente es lo que le conviene que vos y yo entendamos mal, que Dios no nos ama, que lo que nos pasa es porque, no sé, Dios nos está castigando. Estamos malentendiendo a Dios. Recordemos que lo que nos pasa muchas veces puede ser una prueba, como aprendíamos la semana pasada, o otra de las cosas puede ser una consecuencia de algo que yo no he hecho bien y que habrá que hacerse cargo, pero nunca hay que pensar que Dios lo está permitiendo porque me quiere ver sufrir, porque, no sé, Dios es un Dios que me está castigando. O sea, no, es consecuencia de nuestras decisiones, pero no malentendamos a Dios. Dios nos ama y porque nos ama también nos disciplina, así que no nos olvidemos de eso también. Y ahí hemos malentendido la disciplina y el amor, sí, totalmente. Ahí de una que hemos malentendido lo que es amor y lo que es disciplina. Así que sería para charlarlo, tal vez lo hemos hablado en otra ocasión, pero bueno, creo que es muy interesante justamente esto de los malos entendidos, porque hemos malentendido el amor de Dios, o hemos malentendido, cómo Dios nos ama. El amor de Dios dice que
El que ama disciplina. Y claro, acá en el mundo, en la sociedad en general, no vemos a alguien, o no lo consideramos alguien que ama, alguien que disciplina, que te corrige, ¿no? Al contrario, lo vemos como el malo, como el que, no sé, no nos quiere. Y en realidad te das cuenta que malentendemos. Cuando alguien te corrige es porque te ama, es así. Así que ahí está la cuestión de no entender mal eso, ¿sí? Bueno, a ver, ¿qué más? Seguimos compartiendo algunos puntitos, haciendo el repaso, Bueno, a ver, la tendencia a juzgar, que también es un punto que hemos mencionado, hemos charlado en la semana también un montón. Es más, bueno, ahora vamos a cerrar con un texto que vuelve a afirmar esto de no pensar mal, no juzgar, porque los malos entendidos nos llevan rápidamente a juzgar. Bueno, dicen que el ser humano posee la inclinación natural a evaluar la realidad basándose únicamente en lo que perciben sus sentidos, dice. Claro, nuestra vista, especialmente la vista. Lo que vemos, y ahí nos quedamos con eso, ahí nos quedamos con el malentendido. Así que, como le pasó a Samuel cuando se quedó con lo exterior, cuando buscaba a rey, ¿sí? ¿Se acuerdan? Lo leímos esa historia, ¿no? Cuando buscó y, bueno, se quedó con la imagen de Eliab, pero no era Eliab, era David. Dios tenía a alguien ya que ya lo tenía escogido para ese puesto. Y no era según los ojos, sino era según el corazón de Dios. Y así Dios lo había escogido a David. Así que esto claramente cómo escogemos nosotros y cómo escoge Dios. Nosotros por lo que vemos y Dios no. Dios mira mucho más allá y mira el corazón, señoras y señores. Así que bueno, como dice acá en Yema Estudio, lo que es visible no siempre revela la intención del corazón, ¿sí? Una misma acción puede ser interpretada de cierta manera y tener un significado completamente distinto. Bueno, a ver, otro punto. Mira qué interesante este. ¿Cómo resolvemos un conflicto? Bueno, a través del diálogo. Humilde, ahí, con una posición humilde, bajando cabeza, agachando. Como lo hicieron ahí en Josué, en el texto de Josué de 22, donde fueron a aclarar entre las tribus y bueno, nada, como decíamos más temprano, y quedó todo en paz, claro, pero había que aclarar, había que ir y aclarar humildemente, sí, o si hay que pedir perdón, hay que pedir perdón, bueno, para que haya paz, para que haya comunión, para que haya, bueno, tranquilidad, paz. Bueno, ¿cuáles serían los principios? Mirá qué interesante esto, los principios prácticos para una iglesia. Tomen nota, mira qué bueno que está. Bueno, rechacemos actuar impulsados únicamente por rumores. No hay que dejarse llevar por los rumores, comentarios de terceros. Hay que hablar con los hermanos espiritualmente maduros, hablarles cara a cara con la persona involucrada. Nada andar comentando que me dijo, que le dije, que aquel, que allá. No, andá con la persona directamente porque si no ahí tenés otro problema más. ¿Qué cosa? El chisme. Claro, ahí se arma también el chisme. Así que no, hay que ir con la persona involucrada en el tema y con quien tengo que arreglar mi malentendido.

Recordar esa comunión, creo que son estos puntos básicos o principios prácticos para una iglesia que dice acá Yema Estudio, la verdad que muy interesante. Bueno, para ir cerrando, porque obviamente hay mucho más, pero no nos alcanza el tiempo. ¿Qué hay que hacer? Bueno, porque también hablando de esto de juzgar a alguien y de ver... malinterpretando su origen, como lo hicieron con la mujer pecadora, con la mujer que lavó los pies de Jesús, con el propio Jesús, con un montón, con Mateo también, ahí hay un ejemplo de Mateo cuando se sentaba con los publicanos, los fariseos, a comer, con los pobres. Evitar etiquetar o marginar a las personas por su pasado, por sus errores, por su nacionalidad, por lo que sea, porque eso también es ocasionar estas, es juzgar antes de conocer a esa persona, ¿sí? Dios nos llama a qué, a mirar a las vidas con misericordia y con amor y con compasión, como nos miran a nosotros, de la misma manera como lo hicieron con nosotros, también de la misma manera hacer con los demás. Bueno, a ver, ¿qué otro punto rápidamente es? Bueno, la malinterpretación de la adoración. Bueno, cuando se le dio esta ofrenda a Jesús, bueno, cuando la mujer derrama el perfume de gran precio sobre la cabeza de Yeshua, dice, quienes la observaron tildaron del acto como un desperdicio absurdamente costoso, argumentando que ese recurso debieron ser entregado a los pobres. Bueno, ahí te das cuenta, esa malinterpretación de que esta mujer no lo hacía porque estaba desperdiciando dinero, estaba invirtiendo en todo caso en el Rey de Reyes, ¿sí? Pero bueno, se han malinterpretado tantas acciones. A ver, ¿qué más? Bueno, la distorsión de los fariseos, que sabemos que también eso es fundamental, eso la Biblia siempre está mencionando, cómo los fariseos también, cegados por sus prejuicios, siempre cada tanto afirmaban cómo Jesús decía que por el príncipe de los demonios se echaba fuera a los demonios. Tremendo eso, ¿no? Acusarlo de esa manera y te das cuenta cómo malinterpretaban el obrar de Jesús cuando lo acusaban de ser, un demonio más prácticamente, porque sea por el príncipe de los demonios, echa fuera a los demonios. No podían negar la realidad de este milagro, pero sí distorsionaban maliciosamente el origen divino de la obra de Dios. Así que la verdad que tremendo esos malos entendidos que la Biblia menciona, ¿no? A Jesús, ¿cuántas veces fue malentendido? No lo entendieron, no lo conocieron. Bueno, amigos, la verdad que ya cerrando, tengo acá unos pasos, unos puntos que son muy interesantes. ¿Cómo evitamos los malos entendidos? Son muy buenos, ¿eh? La verdad que también para tomar nota, ¿eh? Tomen nota. Bueno, ¿cómo evitamos y superamos? Porque lo que hay que hacer es ahora superar los malos entendidos, porque ya sabemos, vamos a convivir de aquí hasta que él venga con los malos entendidos, ¿sí? Hay que escuchar con atención plena, ya sabemos. Nada de a medias, porque cuando escuchamos a medias puede que se dé para un malentendido. Hay que verificar la información en la fuente. Si algo no te quedó claro, anda a la fuente, no te quedes con la duda. Considerar el contexto, por ejemplo, algo bíblico. No hay que sacar la palabra de contexto, porque también podemos malentender la Biblia, malentender a Dios. Hay que leer todo el contexto. El pastor siempre pone énfasis en eso. Preguntar siempre con humildad, vas y preguntas y sacate la duda, no te quedes allí. Examinar nuestros prejuicios, reconocer si tenemos orgullo, qué cosas hay en nosotros que nos hace quedarnos con ese concepto sin antes aclararlo. Comparar todo con la escritura, dice por acá, eso es fundamental, ¿sí? Hay que comparar lo que dice la palabra. Esto dice Dios, lo dice su palabra, listo, está bien. Si no lo dice Dios, y ahí yo lo desecharía, ¿eh? Lo dejamos de lado. Interpretar con amor. El amor busca la verdad, pero evita acusaciones precipitadas o injustas, dice. Y por último, bueno, buscar la reconciliación. Claro, ese sería el punto final en todo esto, es buscar la reconciliación con el otro, con Dios primeramente, con el otro, digo, porque si hubo malentendido con tu esposo, esposa, con tus hijos, con tu casa, tu familia, tu pariente. ¿Cuántas veces te perdiste de estar, no sé, pasar un momento en familia, pero por un malentendido, que nunca lo aclararon? Bueno, este es el tiempo, este es el momento. No, pero ya pasó 20 años, vas a decir, no importa, acláralo entonces, si han pasado 40, 50, no te vayas a la tumba sin haber aclarado el malentendido. Que esa otra persona no se vaya a la tumba sin que la hayas aclarado. Así que ese es el deseo de Dios, ¿sí? Hagámoslo, damas y caballeros. Va a ser una bendición para nuestras vidas. Ahora sí, vamos a leer Zacarías. No, vamos otra vez a Zacarías, ¿eh? Hoy estamos a full con Zacarías.
con Don Zacarías.

Bueno, Zacarías 7:9 al 10. Mirá lo que dice, qué interesante lo que dice este texto, y con este ya cerramos. Dice, así habló Jehová de los ejércitos. Escuchen, diciendo, juzgad conforme a la verdad, señoras y señores. No conforme a lo que pensamos o malentendemos o suponemos. Dice, conforme a la verdad y haced misericordia y piedad cada cual con su hermano. Dice acá, muy, muy, muy real, muy cierto. Y escuchá lo que dice el 10 porque es más claro todavía. No oprimáis a la viuda, al huérfano, al extranjero, ni al pobre, ni ninguno piense mal en su corazón contra su hermano. Bueno, clarito, chicos, más clarito, echémosle agua, ¿no? Así que creo que la Biblia, Dios nos ha hablado una vez más, ¿qué dice Dios? Juzguemos conforme a la verdad. Juzgar significa, si vas a hacer un juicio, una opinión, un pensamiento, que sea conforme a la verdad. Y para la verdad tenés que, bueno, primeramente ir a Dios. Él es la verdad. Si quieres saber la verdad con tu hermano, tu prójimo, tu compañero, es ir a esa persona, hablar con esa persona y sacarte la duda y conocer la verdad, ¿sí? Entonces va a ser la única manera de desarraigar o desactivar ese malentendido. Dios nos ayude, repito, va a ser una bendición para tu vida, para la vida de la otra persona, para tu familia. Seguramente te vas a evitar muchos problemas. Así que, amigos, la Biblia es más clara, Dios es más claro imposible cada vez que podemos abrirla y leerla y nos encontramos con estos textos como tantos otros que seguramente quedaron en el tintero. Pero bueno, de esta manera nosotros ahora sí estamos de alguna manera casi cerrando. Así que nada, no, simplemente nos vamos preparando porque ya empezamos a entrar allí en ¿cómo se dice? En ambiente, en atmósfera jotateana. Ya entramos en un ambiente jotateano, así que nos vamos preparando para un ratito que ya se viene el encuentro aquí en la JTA. Que se escuche.

Bueno, 16 grados la temperatura en Mendoza. Bajamos y nos estamos acercando a la máxima porque superamos la máxima el día de hoy. Sí, la recontra superamos. Bueno, para el fin de semana, ¿qué se espera? Mañana sábado 19 la máxima, mínima 7, domingo 8, 18 la máxima, oso. 18 la máxima, no se me asusten. 8 la mínima y para el lunes la mínima será de 8 y la máxima de 20. Así que bueno, fin de semana bastante templadito vamos a tener. La semana que viene parece que también es lo que dice según el servicio meteorológico. Bueno, nos vamos, amigos. Ya cumplimos con todos los mensajes. Bueno, por acá nos agradecen. Bendiciones, bueno, por los servicios que nos han preguntado al horario. Bueno, recuerden, les recordamos 20-30 horas. La Valle 327 de la ciudad de Mendoza. Así que, bueno, están todos invitados para reunirnos en el día de hoy, así todo el fin de semana también. En la JTA que te va a estar esperando, obviamente. Así que, bueno, un abrazo para todos. Bueno, por acá nos saluda Luciano. Saludos, dice por acá, hija corazón. Así que abrazo para Luciano ahí que también estaba en el chat. Bueno, y a todos los amigos que vamos cerrando ya porque cerramos la transmisión en el chat. Les queda Canal 21.1 con toda la programación que les conté más temprano. ¿Qué más? Y todo el fin de semana, así que no se lo pierdan. Y los servicios que ya se los dije también, creo que se los dije, ¿no? Sábado 7 de la tarde, domingo 10 de la mañana. Lo digo por las dudas, no voy a hacer que me cause un malentendido por allí. Bueno, la invitación para que vengan con toda la familia, así que no se lo pierdan. Nosotros nos encontramos el lunes, ¿les parece? Bueno, disfruten del fin de semana, pásenlo lindo, pásenlo en familia, vengan a la JTA que seguramente lo van a pasar muy lindo en familia. Disfruten de su asadito allí, si es que lo comen y si, lo que sea, lo que compartan, que realmente sea una bendición. Abrazo, el abrazo de nuestro pastor para todos ustedes, toda su familia y toda la gran familia de la JTA, el abrazo eterno, así que los amamos ahí fuertemente, abrazo fuerte y eterno. Será hasta el lunes, feliz fin de, pásenlo genial, gracias por todo, chau chau.

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0: tengo. 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